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2: Hoy, para hablar de este tema y para reclutar a todos los bolivianos que están en el mundo, porque hay una familia que está sufriendo, en realidad tres familias que están sufriendo, porque no saben a quién acudir, porque la embajada de Rusia solamente está en la sede de gobierno. Aquí en Santa Cruz no hay ningún tipo de autoridad rusa que pueda darles una mano. Fueron registrados a través de la embajada. El consulado tiene conocimiento, el consulado boliviano o la embajada boliviana en Rusia sabe de la presencia de ciudadanos bolivianos en la guerra. No sabemos. Ellos no encuentran una respuesta y están desesperados. Voy a saludar a Virginio Lema, que está con nosotros del Búnker en esta noche, para ayudarnos a reclutar a los bolivianos que están en el mundo, para ayudar a estas familias que lo necesitan. Virginio, qué gusto tenerte en el programa. Bienvenido.
3: Noelia, muy buenas noches. Un saludo a la gente que te acompaña allá en el set. Nosotros, junto a Roy, hacemos esta transmisión, cruzamos esta transmisión para saludar y pedirle a los bolivianos en el mundo, a los bunkeros en el mundo, si tienen información de otros casos similares, lo que ha vivido estas familias. En minutos vamos a conocer detalles, entiendo que vamos a estar también con las familias, pero hacemos un llamado para que además de eso podamos conocer si es que existen otro tipo de casos similares en cualquier parte del país, para que estemos alerta, los padres, las madres, las familias, que sepamos que nuestros hijos pueden ser reclutados para ir a una guerra, como ustedes han titulado, una guerra que no es una guerra nuestra. Está con nosotros Roy Moroni, querida Noelia, siempre una alegría compartir contigo.
2: Gracias, Virginio. Vamos a convocar a todos los bunkeros para que se puedan unir a esta transmisión. Lo mismo a Roy. Buenas noches, bienvenido. Y vamos a intercambiar ideas. Y vamos a tener también invitados especiales para que nos ayuden a entender un poquito de lo que realmente está ocurriendo. Cuando hacíamos un avance hace instantes, Franklin, hablábamos de este tema y en el TikTok mucha gente nos escribía y nos decía: esto está pasando en Perú, está pasando en Colombia, esto está pasando en varias partes y es una estafa, es un engaño. Lo cierto es que si es una estafa o es un engaño, tenemos que saberlo, porque estas familias están desesperadas. Lo grave de esto es que ya se han contactado con ellas para decirles que sus seres queridos han perdido la vida.
4: Exactamente, esa es la información que hemos podido recabar esta tarde y que en breve le vamos a dar más detalles precisamente de estos dos ciudadanos bolivianos reclutados por personas que no se las conoce, simplemente hay un nombre, no sabemos si es un seudónimo o un nombre falso, quién sería el encargado de reclutar a estas personas ofreciéndoles mucho dinero.
2: Así
4: mucho
2: es.
4: Dinero. Ya
2: Arias
4: le vamos a
2: Amador.
4: Contar los montos que realmente preocupan y seducen a gente de escasos recursos.
2: Alias Amador sería el reclutador. Estamos en busca de él, no sabemos quién es, no tiene cara. Él se contactó por WhatsApp con estos jóvenes que se dedican a la albañilería, tienen familia, que está desesperada en este momento y que incluso ya ha puesto una capilla ardiente para darles un último adiós ante la incertidumbre de no saber qué es de sus hijos, que partieron a Rusia, fueron a despedir a sus hijos al aeropuerto y ahora no saben nada de ellos. Roy, buenas noches, bienvenido. Dele volumen a su micrófono, por favor, lo tengo sin audio a Roy todavía. Ahí vamos a darle volumen para poder escucharlo claramente. Entre todos vamos a tratar de entender esto que de verdad preocupa.
5: ¿Cómo estás, Noelia?
2: ¿Cómo estás? Bienvenido, Roy. Me imagino que sorprendido igual que nosotros.
5: No, definitivamente. ¿Cómo estás, Noelia? Un gusto, Franklin, Virginia, a todos los bunkeros, a su audiencia. Qué gusto estar con cada uno de ustedes. 600, aparentemente son los peruanos, porque este es el cable que tenemos. Tú, con mucha exactitud, decías, fueron reclutados de diferentes países, de diferentes partes. Y cuando estamos hablando de esta figura, a mí comienzo a pensar que ya encaja a un tipo penal que estamos hablando de una trata y tráfico. Estos delitos son internacionales y tienen que ser investigados por el país. Me da mucha tristeza saber que todavía no se han iniciado las investigaciones ya con otros países, con cancillería, para poder tratar de ver qué es lo que ha pasado y quién es el reclutador, como tú dices, para poder encontrar no solamente a estos bolivianos, sino a otras personas más que tal vez están en esta misma situación. Así que el problema es mucho más grave de lo que...
2: los videos, Franklin, lo grave de esto, y queremos invitarlos a todos a que compartan esta transmisión. Esta transmisión tiene que llegar al gobernador, a los asambleístas, al alcalde, a los concejales, a los ministros, al presidente. Esta información tiene que llegarles a todas las autoridades, ministro de defensa, ministro de gobierno, a los jueces, al fiscal general, a los fiscales de distritos, porque están siendo, la pregunta es, ¿estafados? ¿Están siendo reclutados para ir a una guerra a la cual no tienen que pelear? ¿Están siendo llevados con engaños? ¿Les pagan? En el caso que hemos conocido, les quiero contar que hubo un primer pago, hubo un primer depósito, y este joven llegó a Rusia, entre comillas, recibió esa platita y lo primero que hizo fue enviar a su familia. La pregunta es, ¿estarán reclutando a más jóvenes? ¿Habrá más reclutadores que están llevando jóvenes a Santa Cruz, de Santa Cruz a Rusia, de Tarija por ahí, de La Paz, de cualquier otro departamento? Este es un tema que nos debe preocupar definitivamente. Vamos a comenzar a ver las fotografías y luego les voy a mostrar los videos. Franklin, en esta fotografía están los dos jóvenes que aparentemente ya las familias estarían haciendo un velorio simbólico.
4: Exactamente, esa es la información que hemos podido recabar en esta jornada. Dos familias que están en este momento a la espera de saber mayores noticias de sus seres queridos. Simplemente un mensaje a través de una llamada de Facebook de un supuesto camarada en la trinchera de nacionalidad colombiana les informó a esta familia de que uno de ellos había fallecido. El otro se enteraron recientemente de que también estaría fallecido. Al menos ese es el testimonio que brindan los familiares en este caso. Ahí los vemos en el momento que salían del aeropuerto de Birubiru. Todos sonrientes, todos contentos, Noelia, por las promesas que le hicieron. $16,000 solo para llegar a Rusia y firmar su contrato. Firmaban su contrato, iban a recibir un salario mensual de $2,700. $8,000 por incursión ya en el terreno hostil. Eran parte de las sumas que les habían prometido a estas familias, que solo se enteraron días antes de viajar, Noelia. No le informaron a sus familiares porque aparentemente no podían hacerlo. Seguramente habían exigencias detrás, pero recién conoce la esposa, por ejemplo, días antes de marcharse. Le informó que iba a salir del país y que se iba a ir a Rusia a la guerra.
2: Y la historia de uno de ellos es una historia desgarradora. Su nombre, José María Soleto Ayala, 29 años. Hace muchos años dedicándose a la albañilería aquí en Santa Cruz, con un hijito que se encuentra enfermo, con un hijito que tiene un problema en el ojo y necesita dinero para un tratamiento bastante costoso. Dinero que como albañil no iba a conseguir en muchos, pero muchos años. Ante la oferta tentadora de ganar $16,000 nada más por pisar el suelo ruso y posteriormente ir ganando $2,700 al mes y poder recibir un bono extra si es que se le asignaban varias misiones, él decidió partir, dejar a su esposa, dejar a su pequeño de 2 añitos para poder viajar, para poder ser parte de esta guerra. El otro que vemos en pantalla, Iván Valdivia, 28 años nada más. Un joven con muchas aspiraciones, con muchas ganas de trabajar, pero también dedicado a la albañilería, pensando que le va a costar mucho poder ganar dinero y poder salir de la crisis económica con el dinero que ganaba. La casa donde vivían junto a la familia, una casa humilde. Una casa donde en este momento, Virginio y Roy, aunque ustedes no lo crean, una casa donde en este momento no hay luz. Les cortaron la luz. No tienen luz en este momento, ni siquiera para hacer el velorio simbólico. ¿Por qué? No tienen dinero para pagar, porque se le acumularon las 3 facturas y hoy les cortaron. Ante toda esta crisis económica, estos dos jóvenes que vemos en pantalla dijeron, sí, nos vamos a Rusia, vamos a participar de la guerra, y vamos a poder enviar el dinero a nuestras familias. Y vamos a comenzar a ver videos y ustedes se van a sorprender al ver los videos que le vamos a mostrar, porque se los ve en acción. Escuchemos este testimonio, por favor.
6: María de ¿cómo está mi gente? Tengo ustedes muy buenas tardes. Pásame. Habla niño José María de Rusia, de la guerra. Estamos aquí en la zona cero. Estamos con mi equipo. Aquí está el loco Hito.
7: De Perú, mi familia.
6: Desde Perú. Lo tenemos a mi comandante, al colombianito, a Nogui.
7: Estábamos, vea, con una día de guerra entrando, vea. Nos inauguraron.
6: La inauguración con mariachi y todo, señoras y señores. Lo tenemos a Irán por allá por abajo, preparando ahí nuestro pequeño domicilio. Estamos preparando un pequeño buffet.
7: Que esté vacío.
6: Un omelette ahí.
7: Para que eche la tierra ese huevo.
6: Pueden ver, esa es la vida que vivimos día a día. Nuestro día a día es puro adrenalina, puro...
7: Es una bendición día a día.
6: Puro bendición día a día, la bendición de estar juntos. Ahí tenemos nuestras provisiones, pues como pueden ver, nuestra comidita, nuestro alimento. Sí. Estamos pasando cagado pero contentos, pero así es la vida, a eso vinimos. Si quisiera nos encontramos bien más adelante, en el nombre de Dios.
7: Tierra.
6: Y saludo hasta otro video.
7: Irán.
2: Así enviaba un reporte a su familia de que estaba bien y decía en el video, a eso hemos venido, estamos seguros, estamos bien. Y si se ha sorprendido con el testimonio, con el uniforme que llevan, con la presencia de un peruano que está a su lado, de un ciudadano colombiano que es el capitán, se puede decir, a quien le dicen que se vuelque, se puede ver una trinchera, se puede ver un mini búnker ahí para poder resguardarse en una situación bélica. Se van a sorprender con el video que viene a continuación. Miren y escuchen.
8: Aquí con la banda completa. Girón presente, Santander.
9: Mutatá presente, Urabá.
10: Puro Vallemanda. Aguachica, César.
8: Aguachica presente, Aguachica. ¿Dónde está la gente de República Dominicana? Bolivia, a ver.
11: Bolivia. Bolivia presente. Chile. No hay FM. Chile presente.
8: Sí. ¿Dónde anda Chile? A ver.
10: Valledupar presente en Rusia.
8: La banda latina.
10: Valledupar presente en Rusia.
8: Saliendo a misión, muchachos.
9: Poniendo
8: todo
9: Bolivia
8: en las manos de Dios.
9: Vamos. Vamos, Colombia.
2: ¿Y qué pasó con estos jóvenes? Es la pregunta que surge. Virginio, Roy, ¿qué opinan ustedes al respecto después de ver estas imágenes?
8: La presenta.
5: Bien. Yo veo tres cosas acá que me preocupan. La primera, que se trata de gente de bajos recursos económicos, son familias humildes, las familias bolivianas, y me imagino en esa misma línea que colombianos y peruanos están en el campo, en el terreno de operaciones con esas mismas condiciones. Es decir, es gente humilde, es gente que no está preparada para este tipo de acciones bélicas. El segundo elemento que observo es que efectivamente existe ya una jerarquía de mando que se tiene allá y están en primera línea. Es decir, si no tienen la preparación, si no han sido debidamente puestos para poder llevar adelante este tipo de situaciones, ¿cómo es que llegan a primera línea en el campo de batalla? Porque el colombiano que hablaba ya tenía una herida en la frente, es decir, estaban prácticamente en el frente. Y el tercer elemento que observo es de que hay una cantidad de gente sudamericana, de habla hispana, diríamos, en Europa. Es decir, que hubo un reclutamiento masivo. Aquí estoy pensando que hubo alguien o un grupo que reclutó colombianos, peruanos, bolivianos, y fue una operación grande para llevárselos justamente a este lugar, a Ucrania, y están en este momento en el frente de batalla. Estos son los tres elementos que a mí me preocupan: la falta de preparación, lo humilde que es esta gente que se encuentra ahí, y bueno, todo por el salario, por el monto que les están pagando aparentemente. Pero bueno, ¿cuánto cuesta una vida? Esa es la pregunta, ¿no?
2: Llegaron hasta Kiev, lo que ellos denominan, en el primer video que veíamos, la zona cero. Estamos reportando, dice familia, desde la zona cero. Y quiero hacer hincapié en un detalle. En este video que vemos en este momento, se puede escuchar a los dos bolivianos que dicen, Bolivia presente. al tercero, que también dice Bolivia presente, hemos desenfocado su rostro y hemos distorsionado la voz y no vamos a dar su identidad porque de él no se sabe nada todavía. No hay nadie que haya llamado a la familia que y le haya dicho él está vivo, está bien, o ha perdido la vida, o ha pasado esto. Entonces, por un tema de seguridad, hasta para él, vamos a reservar el nombre y vamos a reservar la identidad. Los otros dos, la familia está desesperada porque ya han recibido la confirmación, supuestamente, de que ellos habrían caído en el frente de batalla. Me preocupa, Franklin, el hecho de que se los conquiste a los jóvenes. Aquí en la transmisión dice, ellos fueron por su voluntad. Sí, fueron por su voluntad, pero por la necesidad. Porque dice que cuando la limosna es grande, hasta el santo desconfía, ¿no es cierto? A estos jóvenes, ¿cómo no conquistarlos con decirles que van a ganar $16,000 solamente claro. por firmar el contrato?
4: Y eso no quita un grado de responsabilidad de Estado, ¿no? Hay convenios de Estado a Estado, es una de las grandes preguntas para enviar soldados. En este caso son civiles que han sido reclutados y que seguramente han recibido un entrenamiento previo, según las versiones de los familiares. Pero aquí hay de por medio un Estado que debe velar por estas situaciones y evitarlas precisamente, ¿no?
2: Exacto. Y a eso sumale lo que Roy decía. Aparentemente gente de escasos recursos, pues sí. Le voy a mostrar la casita donde ellos vivían. La casita que dejaron para luego viajar. Mire estas imágenes. Esta es la precaria vivienda donde estos dos primos, albañiles de profesión, mantenían a su familia. Y cuando vos ves una situación así, decís, ¿cuán difícil es en este momento en nuestro país poder captar recursos económicos para hacer una barda, poder comprar material para construir, poder mejorar tus muebles, poder comprarte por ahí la tele que querías o el teléfono que estás soñando tener? Es muy difícil, la situación no es sencilla, más cuando hay hijos, más cuando hay un niño de 2 años que tiene una enfermedad, tiene un problema en el ojo y necesita ser tratado. Digo, no somos quienes para juzgar. A veces la vida te pone en situaciones que son complicadas y hay que tomar decisiones. Sin embargo, también hay que ver el tema legal. Como dice Franklin, si es que ellos serían reclutados, en honor a la verdad, tendría que ser a través de las Fuerzas Armadas. A través de una convocatoria que saque el Ministerio de Defensa y que diga, reclutamos a todos los jóvenes que quieran ir a participar o que quieran ser parte. Hay una buena remuneración económica. Pero aquí no ha habido nada, no hay nada oficial. No puede un país que está en guerra decir, vayan a reclutar. No puede una persona, y no sabemos de qué nacionalidad es el reclutador. Solo sabemos que es alias Amador. No sabemos si es un boliviano, si es ruso que llegó a reclutar gente. No sabemos si viene de Colombia, viene de Perú. No se sabe nada al respecto.
4: La familia cree que se tratan de ciudadanos bolivianos que hacen el enganche en Bolivia y también que existe gente de nacionalidad boliviana a la espera al recibirlos en Rusia. Son todavía algunos testimonios que no tienen confirmación oficial, pero son interrogantes que abren, ¿no? ¿Quién los espera allá? ¿Es una red? ¿Esto de reclutamiento es legal? ¿No es legal? ¿El Estado conoce de esto, Noelia, o no conoce de esto? Las Fuerzas Armadas lo saben. Muchas veces hemos escuchado de agregados militares, pero son militares profesionales que van de un estado a otro para recibir capacitaciones o para ayudar en tareas humanitarias, pero nunca para conflictos bélicos.
2: Exacto. Y ahí uno se pone a pensar cuál era su misión, ir a pelear en serio, a defender un país que no es el de ellos, a ir a hacer este trabajo por dinero, o es que es parte de una estafa, como están denunciando en Perú. Como se ha conocido y hemos entrado a las redes sociales gracias a que la gente nos ha dicho, también en TikTok usted puede encontrar ciudadanos peruanos que han sido reclutados y estafados, ciudadanos colombianos a los cuales les ha pasado lo mismo, cubanos, chilenos, cubanos. Nepal. Las redes están inundadas de todos los continentes, Nepal, jóvenes que son reclutados. Ahora la pregunta es, si fue una estafa, ¿va a haber algún pedido de recompensa para dejarlos libres? ¿O si ha sido una estafa, los van a dejar en libertad para que ellos vuelvan a Bolivia por sus propios medios? Lo grave de esto es que hay alguien, no sabemos quién, hay alguien que se ha contactado con la familia y le ha dicho, como en una película, Lo siento, su esposo ha perdido la vida en línea de guerra. Y ahí uno dice, ¿de qué estamos hablando si Bolivia no está en guerra? Esto es grave. Franklin, ¿tuviste la oportunidad de conversar con un familiar?
4: Sí, hemos conversado con la esposa de José María.
2: Si José no, María.
4: José María es el primer ciudadano boliviano que fue reclutado y del que se supo su fallecimiento. Ella cuenta algunos detalles en torno a esta situación. Asegura también que iba a recibir grandes cantidades de dinero. Más adelante también conversamos con la hermana. Primero vamos a revisar este testimonio, Noelia.
2: Escuchemos, y hay que convocar a todos los bunqueros. Hoy hemos hecho una alianza estratégica con Roy, con Virginio y con todos los bunqueros, porque sabemos que los bunqueros están en todas partes del mundo. Si hay algunos bunqueros en Rusia, queremos que se contacten con nosotros y que nos den luces si es que hay conocimiento por parte de las autoridades y los medios de comunicación de que esto está pasando en su país. Escuchemos a continuación el testimonio.
12: Sí, estamos afectados sobre la muerte de mi marido. Y incluso le hemos hecho una novena porque nos llamaron diciendo de que él había fallecido hacía 15 días. Y bueno, eso nos afectó a toda la familia y especialmente a mí, porque quedé sola, ¿no?, con mi hijo. Y
4: ¿cómo es que llega su esposo a Rusia?
12: En realidad no sabemos nada cómo fue la cosa, cómo tuvo contacto con esa persona para irse tan lejos a Rusia. Yo me enteré hacia ya al día siguiente, cuando él ya estaba yéndose para Rusia.
4: ¿Qué le dijo?
12: Me dijo que se estaba yendo para sacarnos adelante a toda la familia aquí, ¿no? Que somos una persona muy humilde, como ve, y especialmente a su hijo, porque su hijo pues necesita una operación de su ojito. Por esa razón él también él se ha ido, ¿no?, con esa ilusión a hacerlo operar. Y como ve el cuarto también, que no podemos terminarlo también.
4: ¿Quién lo recluta?
12: No sabemos quién es esa persona, quién lo reclutó. No sabemos hasta ahorita, no sabemos nada de esa persona.
4: ¿Él qué le informó a su esposo?
12: A mí solamente me informó, como le digo, cuando él decía se estaba yendo, me dijo que se estaba yendo porque le habían ofrecido un buen sueldo, pero sin embargo fue una estafa.
4: ¿Cuánto le ofrecieron?
12: 16 mil que iba a mandar. Y bueno, y eso no tuvimos de que él mandó nada. Sí mandó un poco, ¿no? Pero como le digo, esa cantidad no mandó, sí.
4: ¿Cuánto le iba a mandar él de este dinero comprometido?
12: Mandó por unos... $3,000. Eso es lo que mandó. Y bueno, y él cuando quiso mandar lo demás, no pudo mandarla porque la tarjeta salía bloqueada. Y ahí ya no supe nada de él, porque él se iba a entrar a misión ya.
4: ¿Cuándo empiezan a preocuparse ustedes? Porque él no fue solo, ¿no?
12: No fue solo, sino que fue acompañado con su primo. Con su primo, que los dos se fueron de aquí de Bolivia. Y no sabemos nada de él, ¿no? La última vez cuando yo hablé con él, que se estaba yendo a misión, fue el 3 de junio. Y el 1 de junio... Hasta ahorita no tenemos ninguna respuesta.
4: Su primo ha fallecido, aparentemente.
12: Sí, recientemente nos acabamos de enterar que su primo, lo acompañó a ir allá, no entramos ayer terminando la novena de mi marido y bueno, empezar otra novena más, ¿no?
4: ¿Cómo es que se enteran de que él fallece?
12: A mí me llamaron por Facebook y uno de sus comandantes.

0: me equivoco, pero ha sido bastante complicado poder obtener la visa. Habían funcionarios rusos que hicieron los contactos con la embajada en ese momento acá en Bolivia, autoridades nacionales, para mostrar temas de la planta nuclear que se quería implementar en la ciudad del Alto, en la ciudad de La Paz. Y bueno, ahí nos costó. Fuimos en dos ocasiones de viaje a La Paz a la embajada para hacer los trámites necesarios. Tuvimos que ser sometidos a la aprobación de una visa que solo duró unos cuantos días mientras realizábamos la cobertura y volvíamos al país. Entonces es bastante complicado y aquí el testimonio de la familiar da cuenta de que en 3 días sacaron todos estos documentos.
1: Desde el pasaporte, porque ellos, en su condición de albañiles, uno, cuando uno no tiene dinero, toma previsiones en comprar otras cosas, en gastar su dinero en otras cosas, no en sacar un pasaporte. En 3 días, estos jóvenes fueron tramitados su pasaporte y la visa respectiva. ¿Qué opinión te merece esto, Roy? Cortito, porque tengo un invitado y luego hablamos ampliamente del tema.
2: Dos comentarios, rapidito. Primero, que los montos, creo que se hizo el depósito de un monto y creo que se podía rastrear a través de ese perfil de Facebook que dice la esposa que recibió la noticia del fallecimiento de su esposo. Pero cuando estamos hablando de una situación que comprende abreviar, achicar todos estos trámites para el tema de pasaporte, de visa de ingreso a otro país, estamos hablando que hay la fe de un Estado, y en este caso es el ruso. Entonces el gobierno ruso tiene que dar una información, porque no es fácil entrar, tú lo decías muy bien, Franklin, no se puede entrar a un país así nomás. Entonces yo creo que el gobierno de Rusia tiene que brindar información de qué es lo que está pasando. Hay una red de estafadores, una red de trata y tráfico que está reclutando gente en toda Sudamérica, en Bolivia, en Colombia, creo que en Colombia está la base, Perú, y que está operando de esta manera. Entonces creo que el gobierno ruso sabe qué es lo que está ocurriendo y sería bueno que comience a informar a los familiares bolivianos.
1: Y qué grave que estén reclutando ciudadanos bolivianos. Voy a saludar al coronel Jorge Santisteban, que es militar retirado, además secretario de seguridad aquí en el departamento de Santa Cruz. Coronel, gracias por atendernos. Le he mandado el video cortito. Hay imágenes que vamos a colocar en este momento tremendas de estos jóvenes en el lugar de la batalla, en acción, armados con el uniforme militar. ¿Qué opinión le merece todo esto, por favor?
3: Primero, de que Noelia, muy buenas noches. Es importante tomar en cuenta que dentro del territorio boliviano están realizando actividades de reclutamiento, sea para trata de personas o sea para involucrarlos en una guerra, tiene que ser a través de los mecanismos de relaciones exteriores y diplomáticos. Por lo tanto, están vulnerando una norma aquellos funcionarios del gobierno ruso que por encima de la Cancillería boliviana están realizando este trabajo de reclutamiento. Pero si no es así, están cometiendo un grave delito precisamente en la trata de personas. Y para eso, los sistemas de inteligencia, antes de hacer el reclamo correspondiente, ya deben dar el informe a Cancillería, al presidente del Estado y al Ministerio de Defensa de lo que ellos pueden definir si es reclutamiento para una guerra o si es una situación de trata de personas, que ahí entraría el Ministerio de Gobierno a través de sus elementos de inteligencia. Pero el sistema de inteligencia militar y policial ya debe tener un informe en las próximas horas, Noelia, de manera de definir esta situación. Sin embargo, aquí se ve que ya están uniformados y que también están en el campo de terreno, en un campo de batalla. Pero recordemos, el gobierno ruso no solamente reclutaba personas en el ámbito internacional y local, el tema de formar milicias paralelas a las Fuerzas Armadas rusas, a quienes los emplean precisamente en las guerras internas, principalmente en los países del África, y también lo emplearon al principio de la guerra con Ucrania. Entonces, significa de que estos individuos son pagados como sicarios.

0: precisamente, pero son para ir como punta de lanza a las rusas. Y ahora ellos no quieren, quieren evitar el enlutamiento de las familias rusas mandando extranjeros a otro lado como carne de cañón. Cosa de que nadie le va a hacer problema político, ni problema social, ni económico al gobierno ruso, porque fueron contratados para precisamente enfrentar situaciones de crisis. Y grave... Ahora, hay una cosa, perdón, Noelia. Algo importante. El Ministerio de Defensa tiene que dar una explicación cuanto antes posible, y no con charla, que no nos vengan a decir, no solo por el Ministerio de Defensa, sino otra autoridad política, sí, se ve que están reclutando uniformados y aquí, ¿qué más acá? No, no, no. Que nos digan qué han detectado en esta anomalía diplomática y una anomalía a nivel global de reclutamiento de personas que, aprovechando de la necesidad, están haciendo un genocidio, porque mandarlos así al frente de batalla es darles prácticamente el sacramento para no volver más a su país, ni ver su familia.
1: Ahora, coronel, le voy a mostrar este documento, que es el único documento que tiene la familia. Está todo en ruso. Hemos utilizado la tecnología, si quiere, para poder, de alguna manera, traducir. Cámbialo el documento, por favor, el otro, poneme, el que está editado. A ver, en el texto, según la traducción que nos han hecho, aparecen los nombres de las personas, aparece un oficial firmante y aparece el número de la unidad militar. La unidad militar es la número 87441. También entre los textos visibles se puede ver Federación de Rusia y el sello también. Se puede ver el sello de un guardia raso, que es quien firma. El jefe interino del Estado Mayor de la Unidad Militar 87441. Y esto le da pues veracidad al documento. Uno dice, cuando hay sello, cuando hay firma, estos jóvenes se han ido confiados en que iban a recibir el dinero por ir, bueno, a pelear, si quiere, por Rusia. Ahora, otro tema, coronel, que quiero escuchar su opinión aparte de este documento, es que, por ejemplo, se sabe que el gobierno de Nepal solicitó a través de una misiva a los países que están en guerra, estamos hablando de Rusia, estamos hablando también de Ucrania, que deporten, que devuelvan a los ciudadanos que son de Nepal, que puedan ser repatriados, porque no querían que sigan participando en este enfrentamiento bélico. Según la denuncia que había en este país, los ponían en primera línea, que es lo que justamente usted nos está diciendo. ¿Qué debería hacer el gobierno boliviano en este momento?
0: En primer lugar, convocar al jefe de la misión diplomática en Bolivia, ruso, que se convoque a la Cancillería para que informe al respecto. Primer elemento. Segundo, pedir inmediatamente una aclaración al gobierno ruso sobre un supuesto reclutamiento de parte de militares rusos, de las Fuerzas Armadas rusas, en nuestro país. Esas aclaraciones, mientras se lanza un comunicado urgente mañana, o si es posible esta noche, hasta la medianoche, un comunicado alertando a las familias que no permitan que sus hijos, porque ellos van a reclutar jóvenes, no van a reclutar personas mayores como yo. Evidentemente, yo puedo ir a pelear y puedo matar también, pero también significa el tema de que ellos van a reclutar gente joven. De manera de que se lance un comunicado a nivel nacional cuanto antes posible, porque esta es una emergencia, Noelia. Y ante esta emergencia, si no alerta el gobierno boliviano oportunamente a todas las familias bolivianas que este reclutamiento no tiene autorización del gobierno boliviano y recomienda el ponerse a disposición de otro estado para ir a defender intereses que no le competen al Estado boliviano. Entonces, un comunicado que alerte la gravedad y el peligro porque van a exponer su vida. Ellos no están yendo como cocineros y como gente de la reserva. Están yendo para ir en primera línea y morir en primera línea. De ahí no van a salir. ¿Por qué? La guerra en Ucrania está altamente tecnificada. Y ahí hay todo tipo de armamento moderno que detectan exactamente la ubicación y posición de los infantes que se encuentran en el terreno.
1: Y qué fuerte, de verdad, lo que usted nos está diciendo. Y le quiero mostrar esto. Hemos tenido acceso, la familia nos ha mostrado una captura de pantalla con el mensaje que recibió. Su esposo partió a Rusia con la ilusión de enviar el dinero. Mire, hola. Sí, señora, eres la mujer del niño de José María. Él se identifica como alias El Niño, precisamente en el video que enviaba a su familia. Sí, ¿usted sabe de él? Por favor, dígame, responde la esposa. Y más abajo le dice, él murió ya hace más de 15 días. Y ahí ella empieza a escribirle y decirle, por favor, ¿qué puedo hacer? Y ya no le respondió más. Este es el único comunicado que ellos han recibido de manera oficial de que su esposo ha perdido la vida supuestamente en la guerra en Rusia. Ellos decían en el video también que enviaron que estaban en Kiev, en el punto cero. Todo esto, coronel, ¿tenemos que esperar que el ministro de Defensa haga algo? ¿No se puede hacer nada tomando en cuenta que son de Santa Cruz desde la gobernación?
0: Bueno, ahora voy a poner en alerta al señor gobernador Juan Pablo Velasco para indicar que por lo menos salga un comunicado a nivel departamental previniendo que estas acciones de reclutamiento son ilegales, anormales, y que no recomienda precisamente el gobierno departamental se pongan a disposición de otros estados donde los mandan a morir.
1: ¿Y sabe qué, coronel? Tenemos más testimonios, pero antes de eso le quiero mostrar, porque sé que usted tiene una entrevista en este momento y está un poco apurado, le quiero mostrar la protesta en Perú. Resulta que buscando nosotros en redes hemos encontrado videos como este, por ejemplo, que muestra la televisión peruana. Dice, protestan por peruanos desaparecidos en Rusia. Si usted entra al TikTok puede ver, no se dejen estafar, colombianos, peruanos, chilenos, que han sido reclutados también. Yo creo que con, lamentablemente, ojalá se confirmara que fue una estafa y que están vivos, pero si esto se confirma y ellos han perdido la vida en el lugar, digo, que sirva por lo menos, como usted bien lo dice, para que otros no caigan en esto. Que si quiere la falta de recursos económicos o la falta de oportunidad de trabajo no los lleve a tomar una decisión que por ahí puede definitivamente terminar con su vida. Yo me quedo tranquila sabiendo que usted va a interponer sus buenos oficios con el gobernador para que por lo menos seamos el puntapié de que despierten las autoridades a nivel nacional y puedan orientar a la gente y evitar entre todos medios de comunicación y autoridades que más jóvenes caigan en esto, coronel.
0: Lo vamos a hacer, Noelia, tan pronto como sea posible. Luego que termine mis compromisos, voy a hablar inmediatamente con el señor gobernador para que interponga sus buenos oficios también.
1: Le agradezco mucho, coronel. Muchas gracias. Y vamos a estar pendientes del comunicado para publicarlo en nuestras redes. Creo que en estos momentos los medios debemos unirnos en ayudar a la ciudadanía para que no caiga en este tipo de convocatorias. Muchas gracias, coronel. Que tenga buenas noches. Bien.
0: Y agradecerle también a usted, a nombre de la ciudadanía, porque esta es una información importante para preservar la vida y la unidad de la familia. Gracias, Noelia. Que tenga buenas noches.
1: Gracias, coronel. Ahí está. Roy, ¿qué te parece? Hemos conversado con el coronel. Hay un compromiso ya, por lo menos, en el departamento de Santa Cruz. Me imagino que yo le voy a enviar todo el material que tenemos al coronel para que él pueda transmitirlo de manera directa al señor gobernador. Y también, en este momento, voy a enviar los videos al ministro de Defensa, Ernesto Justiniano, para que él también pueda tener conocimiento. Creo, Roy, que es nuestra tarea como ciudadanos, como medios de comunicación, orientar para que la gente no termine desuniendo su familia, porque siempre digo, cuando la limosna es grande, hasta el santo desconfía.
2: No, definitivamente, ¿no? Le están haciendo ustedes un gran trabajo, pero, a ver, hay que también definir las competencias, ¿no? El gobernador es una autoridad subnacional y sus competencias son limitadas, no porque no tenga la voluntad, es simplemente porque no son las funciones específicas que tiene, más allá que yo estoy seguro que lo va a hacer, conociendo la vocación de ayuda, de solidaridad de J.P. Velasco, pero creo que va a ser importante que la brigada parlamentaria un poco viendo y tratando de encontrar una ruta crítica para encontrar la solución, la Brigada Parlamentaria cruceña debería pedir una petición de informe al Ministro de Defensa y Cancillería para que se pueda dar respuesta a estas preguntas que tú estás haciendo, las preguntas que hace Franklin, las preguntas que tuvo el Santi Esteban. Entonces, creo que la vía parlamentaria va a ser fundamental para tener toda esta información. Si el gobierno ruso está reclutando en mercado negro gente que no está preparada, gente humilde, valiéndose de la situación económica para llevarlos al escenario del conflicto, para simplemente utilizarles como carne de cañón, como utilizarlos para encontrar los puntos de donde se llevan adelante los ataques del enemigo, es sacrificar, conociendo, sabiendo que se va a sacrificar a esa gente para luego recién enviar a su ejército, que ya está organizado y preparado, para poder combatir conociendo los puntos que abren como punta de lanza bolivianos, colombianos, peruanos, gente de Sudamérica. Entonces creo que acá debería unirse, ¿no?, el gobierno boliviano, el gobierno peruano, el gobierno colombiano, y seguramente chilenos y otros ciudadanos más, para poder encontrar respuesta y encontrar a sus seres queridos. ¿Cómo es esto que ahora, de qué manera, desde el gobierno ruso, vía cancillería, fue el gobierno el que les otorgó el pase para que puedan ingresar? ¿En qué lugar se encuentran? Todos estos aspectos tienen que señalar. Caso contrario, cuando tú decías, ¿qué podemos hacer? Que lo mínimo que se puede hacer es una protesta en las puertas de la embajada de Rusia. Lo mínimo, para que nos den respuesta de dónde están esos hermanos bolivianos. No dice nada, se calla ante esta situación o sabe algo y no quiere decir.
1: Es grave realmente. Y hay más. También tuviste la posibilidad de conversar con otro familiar.
3: Así es, la hermana de este ciudadano boliviano que ha perdido la vida lamentablemente en Rusia, también quiso ofrecer su testimonio. Ella nos da algunos otros detalles en torno a esta situación, los pagos que iba a recibir y bueno, la aflicción que tienen en este momento por saber. Todavía ellos albergan la esperanza de encontrar con vida a su ser querido, aunque la situación es bastante adversa.
4: A nosotros nos avisó un colega de mi hermano que estaba con él, nos avisó medio por Facebook, le escribió a mi cuñada que mi hermano había perdido la vida. Hacía ya hace un mes, este 8 de julio mi hermano cumplió un mes, murió el 8 de junio allá, en su primer enfrentamiento, digamos.
5: ¿Cómo es que se van? ¿Cómo es que los seducen para irse a este lugar? ¿Les informan que van a la guerra?
4: Sí, a ellos les informaron que iban a la guerra y que iban a ganar un sueldo y aparte le iban a dar unas comisiones a ellos. Así como ven, nosotros somos de bajos recursos. Mi hermano se fue porque mi sobrinito necesita una operación en su ojo, tiene los párpados caídos. Y para terminar su cuarto, por eso más que todo se fue. Y buscan a la gente más humilde para llevárselo, porque no es la primera ni la segunda víctima, ni mi hermano, ni mi primo, porque hay víctimas acá cerca, igual que se han ido allá a Rusia.
5: ¿Es un grupo grande?
4: Sí, son un grupo grande de reclutadores.
5: ¿Quién los contacta? ¿Saben ustedes o ellos ya llegan nomás con la información de que van a viajar?
4: No sabría decirle cómo lo contactaron a mi hermano, pero hace 4 días atrás a mi primo le escribieron por WhatsApp diciéndole si él quería viajar a Rusia ganando $16,000.
5: Solo por llegar, creo, ¿no?
4: Solo por llegar, firmando el contrato allá en Rusia le iban a dar los $16,000.
5: ¿No saben quién hace estas gestiones ustedes?
4: No. Solo sé que acá el hombre que estaba haciendo todo eso se llama Amador. Sí, no sabría el apellido ni nada, solo sé que es Amador.
5: Amador, ¿es ciudadano ruso o no?
4: No, es boliviano. Todo lo que hacen ese tráfico de personas son bolivianos y esas estafas. Son bolivianos todos ellos, los que vienen y reclutan gente son bolivianos, hasta los que los reciben allá son bolivianos.
5: ¿Qué creen ustedes?
4: Que esto es una estafa, pues. Lo hacen firmar y al fin y al cabo no cumplen el contrato.
5: Ahora, ¿qué es lo que piden ustedes?
4: Nosotros pedimos que se aclare lo de mi hermano porque como familiares pues nosotros no damos por muerto a mi hermano hasta que no veamos, digamos, su cuerpo y también de mi primo, digamos, porque los dos se fueron juntos allá.
5: Pero ustedes ya han hecho un velorio simbólico, ¿no?
4: Sí, ayer lo terminamos el velorio simbólico de mi hermano.
5: Una novena.
4: A nosotros nos avisó...
1: Y qué grave, de verdad, porque ella cuenta que es un ciudadano boliviano el que está haciendo este reclutamiento. Y vamos a ir en vivo en este momento hasta esta vivienda, porque han terminado ayer, entre comillas, la novena del esposo, del hijo. Pero resulta que hoy les han confirmado, dice, y le vamos a preguntar a Denise cómo les han confirmado, cómo se han enterado que el primo también ha perdido la vida en Rusia y han comenzado una capilla ardiente. Denise, buenas noches. Adelante, por favor.
6: Por supuesto, Noelia, le vamos a mostrar ahora en imágenes lo que esta familia está viviendo. Han colocado esta capilla ardiente, como usted lo mencionaba, mire, de esta forma. Se han tenido que ellos prestar luz del vecino porque, como mencionaron, igual les han cortado por temas económicos. Entonces el vecino se ha solidarizado para que ellos puedan cumplir con esta novena. Como bien usted lo mencionaba, ayer concluía una y hoy empiezan otra. Aquí nos va a dar mayores detalles un familiar. ¿Cómo es que usted se entera del fallecimiento de su familiar?
7: Nosotros nos enteramos porque un colega de mi hermano le mandó un mensaje por WhatsApp a mi cuñada que mi hermano había fallecido, que ya hacía días que había fallecido. El 8 de junio falleció mi hermano y entró a misión el 3 de junio.
6: ¿Ustedes ahora buscan respuesta? ¿Quieren saber si esta noticia es real?
7: Sí, nosotros pedimos aclarar, que nos aclaren, porque como familia estamos sufriendo, digamos, por lo que está pasando ahora con mi hermano y justamente también mi primo también se fue. Queremos que nos aclaren para ver qué ha pasado con nuestros familiares allá, digamos.
6: Bien, como mencionaban, igual Noelia, esto ha sido por un tema económico, ¿no? También podemos ver de que la vivienda está medio construir, porque este fue el motivo real, ¿no?, de que se fueron.
7: Sí, mi hermano se fue para hacer su cuartito, para terminar su cuartito y para hacerlo operar su ojito a mi sobrino porque tiene los párpados caídos.
6: Bueno, lamentamos la noticia y vamos a hacer el seguimiento, Noelia. Yo ahora voy a pasar el teléfono para que pueda conversar con ella, por favor.
1: Muy bien, gracias, Denise. Buenas noches. Una consulta. ¿Quién comunicó lo último que acaban ustedes de saber, que su primo también ha perdido la vida en Rusia? ¿Quién les avisó?
7: Por vía Facebook nos avisaron.
1: ¿Y no se puede rastrear a la persona que les escribió, a la persona, desde el perfil de la persona que se contactó con ustedes?
7: No, porque nos bloqueó él a nosotros. Después de lo que él le dijo a mi cuñada, yo a los 3 días agarré y le escribí y le pregunté sobre si es que él había visto en realidad que a mi hermano había fallecido. Le pregunté 2 veces y él me dice, bueno, si quiere creer, allá usted, me dijo, pero sí, su hermano falleció.
1: Caramba, qué complicado, ¿no? Ahora, ¿ustedes qué piden a las autoridades en este momento?
7: Que se aclarezca lo de mi hermano, lo de mi primo, si en realidad ellos fallecieron. Que se comuniquen con nosotros y nos digan, porque para nosotros es muy doloroso, la verdad, no saber de mi hermano, tampoco de mi primo, no sabemos nada, la verdad.
1: ¿Cuándo fue la última vez que recibieron?
7: No sabemos si ellos están heridos, no sabemos nada, la verdad, de ellos.
1: ¿Cuándo fue la última vez que conversaste con él o recibiste alguno de sus videos o algún mensaje a través del WhatsApp?
7: Desde el 3 de junio. A las 10:30 de la noche.
1: ¿Qué fue lo último que él les contó?
7: Él le dijo a su mujer que ella estaba entrando a misión y que saliendo de misión iba a comunicarse con nosotros.
1: Bien, y después de eso ya no volvió a mandar ni un solo mensaje, ni un solo video.
7: Sí, ya después no supimos nada de él. Pasaron los días, más días, y ya no supimos nada de él. Ya.
1: Bueno, qué grave, de verdad. Vamos a dejarla ahí en este momento tan difícil. Ellos acaban de enterarse hoy que también, según la noticia, su primo habría perdido la vida. Este es un tema bastante complicado, Franklin. Hemos revisado en redes sociales y hemos encontrado muchos videos de gente que cae. Para algunos es una estafa. Para otros es un reclutamiento porque de verdad dice que al principio sí, decían desde Rusia y desde Ucrania, reclutemos gente de otros países para venir a pelear.
3: Claro, pelear una guerra ajena, una guerra que no les corresponde, intereses que no son los suyos, atentando contra los intereses de nuestro país, gente joven que se va a la guerra, quién sabe, a morir, como en estos dos casos, dejando a familias detrás, la fuerza laboral de nuestro país viéndose involucrada en conflictos bélicos ajenos al nuestro, y de esto tiene que haber respuesta, ¿no? Tiene Exacto. que haber algo de información, las autoridades tendrán que informar qué es lo que está pasando, por qué se permite que nuestros ciudadanos bolivianos sean reclutados de la forma que sea, no está permitido, Noelia, no hay un convenio de Estado a Estado para enviar tropas a conflictos bélicos, ¿no? Incluso en situaciones extremas de guerra o de conflicto mundial, hay ciertos protocolos, ¿no?
1: Insisto en que habría una convocatoria pública por parte del Ministerio de Defensa, si esto fuera oficial, ¿o me equivoco, Roy?
2: Definir cómo ellos llegan a Rusia. Sería bueno conocer la calidad del pasaporte, porque cuando te brindan la posibilidad de llegar a un país, tú entras como turista, entras a trabajar, te dicen, aquí está ingresando. Sería bueno conocer el gobierno ruso la calidad y el alcance del pasaporte, porque necesitas un pasaporte para el ingreso de los connacionales bolivianos. Es un primer elemento. El segundo, cuando se habla de un reclutamiento, esa palabra no existe, porque un reclutamiento se entiende en el sentido de que tú reclutas gente de tu territorio para defender cuando la integridad de la jurisdicción tuya está en riesgo. No se aplica a países extranjeros. Lo que se aplica en este caso, más bien, todo lo que se ha mencionado, se hace semejanza al tipo penal de una trata y tráfico internacional. Aquí hay una red internacional de trata y tráfico que, por ejemplo, hace lo siguiente: reclutar gente, puede ver una serie de aspectos para que puedan ellos estar en el campo de batalla. Y aquí estamos hablando de una ley integral que es la 263, que es que he estado observando, que se aplica y se activa de acuerdo a protocolo. ¿Esto qué significa? ¿Ya? ¿Esto qué significa? Que tiene que haber una información de vía cancillería al gobierno ruso, y el gobierno ruso tiene que decir qué tipo de pasaporte se ha emitido y cuál ha sido el objetivo del mismo. Primero. Segundo. La familia, ¿qué puede hacer? Tú decías. La familia lo que puede hacer es poner la denuncia en la FELCC. La FELCC automáticamente activa, ya a través de la lucha contra el crimen en la FELCC, el delito por trata y tráfico. Y comienza todo un proceso de investigación para que se pueda dar con autores de este hecho. Es decir, por ambas partes, ¿no? La gran cruzada que estás haciendo tú, el esfuerzo de los medios de comunicación como el Búnker, el tuyo, todos estamos con Expreso Informativo, estamos con el Búnker, estamos con Radio Máxima, con Radio Marítima.
1: Bien, se fue el internet por unos minutos, ahora vamos a retomar la señal de Roy para seguir conversando con él, pero sí, tiene toda la razón, y no solamente la Cancillería, Migración debería de dar un informe, claro. Y hay que sentar la denuncia.
3: Con el flujo migratorio, precisamente, claro. Identificar la ruta, que sería ideal, Noelia, si han Exacto. salido de esta ciudad, han hecho escala en otra ciudad, han llegado a otro país, porque se sabe que hay diferentes rutas para poder llegar a Europa, ¿no? En este caso, y a países de Rusia, como en este caso.
1: Claro. Voy a volver con Roy para seguir escuchando su opinión al respecto. Estábamos en que la Cancillería debería pedir, y Migración debería emitir un informe del tipo de pasaporte que se le ha otorgado a estos ciudadanos.
2: Así es. Decía, ya con la denuncia en la FELCC se activa inmediatamente, ¿no? A través del Ministerio Público, el pedido al país vecino, en este caso, estamos hablando de Rusia, al país que fueron llevados, ¿no? A través de la embajada, la repatriación de los mismos. Porque si tienen un documento como es justamente el pasaporte, ellos tienen que dar información de dónde se encuentran esos bolivianos que entraron con pasaporte sellado, fechado por el gobierno ruso.
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2: 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Marítima FM 100.9 anuncia la hora.
3: 21 horas, 9 de la noche.
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2: Muy bien, me confirman, ahora sí. Muy buenas noches, un gran saludo a todos ustedes. Estamos iniciando una nueva jornada nuevamente en este espacio, nuestra Casa Marítima 100.9. Mi nombre es Jaime Aguirre y como siempre les doy la bienvenida a este programa Otras Voces. Estamos ya iniciando hoy día lunes 13 de julio, prácticamente la tercera semana de este mes de julio. Bueno, segunda, casi tercera, porque hemos iniciado prácticamente la primera semana a mitad de la semana, ¿no? Muchísimas gracias por seguirnos en este espacio y sobre todo por sintonizarnos a través del dial 100.9 y también en este momento estamos saliendo a través del streaming por Marítima Digital, nuestro canal de YouTube, que en este momento estamos transmitiendo al vivo. Siempre es importante mencionar la misión que tiene Otras Voces. Otras Voces tiene la misión de establecer una agenda totalmente propositiva y esto nosotros lo hacemos realidad a partir del periodismo de solución. Aquí en Otras Voces, en esta mesa, nosotros generamos y desarrollamos contenido sobre todo de valor. Uno de los segmentos importantes que tenemos dentro de Otras Voces es arte y cultura. Y qué mejor que hablar que arte y cultura, porque fomentan además el desarrollo humano y sobre todo promueven ese bienestar también social. El arte, de alguna manera, a través de esa perspectiva transgresora, pero también constructivista, porque aglutina de alguna manera todos los sentidos y sobre todo para poder establecer ese lineamiento, ¿no? Abordar desde el desarrollo humano también. Por eso tenemos como invitados especiales, sobre todo porque estamos ingresando ya la segunda semana de vacaciones escolares aquí en Santa Cruz y en muchos departamentos, y por eso hay instancias, hay talleres. También tenemos laboratorios, instituciones que están promoviendo el arte y la cultura, y en este caso a partir de las vacaciones y sobre todo para las niñas y los niños. Por eso tenemos como invitados especiales de el laboratorio de la institución CATLOB Arte. Es una institución que está brindando en este caso vacaciones creativas con CATLOB Arte, se llama, porque está brindando una serie de talleres y uno de ellos también es un taller de cerámica. Por eso vamos a saludar primeramente a Katia Montserrat González. Ella es fundadora de CATLOB Arte y la vamos a saludar en este momento. Buenas noches, Katia.
3: Muy buenas noches. Bueno, estoy muy agradecida por la invitación y bueno, estamos aquí justamente, ¿no?, por lo que iniciamos CATLOB Arte en estas vacaciones para los niños. Y bueno, todavía hay cupos, se pueden inscribir.
2: Ahorita en este momento vamos a conversar sobre eso, porque CATLOB Arte es un espacio de arte. Y también tenemos al cofundador que nos está visitando. En este caso vamos a saludar a Miguel Ayala, es el fundador de este espacio de arte, CATLOB Arte. Buenas noches, Miguel.
4: Muy buenas noches, muchas gracias por el espacio y estamos aquí con muchas ganas de poder conversar de arte, de cultura y sobre todo de este espacio que están haciendo que se llama CATLOB Arte.
2: CATLOB Arte, empecemos por ahí, por favor. ¿Qué significa CATLOB Arte? Un nombre interesante, singular, desde ya va impreso obviamente el arte.

0: Pero Catlop, y vamos a deletrearlo, ¿no? Es Catlob, algo de Catlop, amor, cat. A ver, un poquito empecemos ahí a pensar el significado, sí, de Catlop.
1: Sí, bueno, en realidad la unión de mi nombre y el apellido de mi mamá, ¿no? Que Katia Lovera, y Lovera pues lleva, ¿no? Ya ahí insertado el amor en realidad, y es eso, ¿no? Lo que en realidad tramito en la unión de los dos nombres, Katlo, porque es el amor al arte en realidad, y ese amor que nació desde que mi mamá me impulsó a tomar clases de dibujo desde niña, y eso me ha llevado, ¿no? Hasta ahora que he estudiado dos carreras y el arte siempre estuvo presente en toda mi vida en realidad, y eso me ha ayudado mucho, ¿no?, a ser creativa, y bueno, eso también es lo que quiero impartir en los talleres que estoy dando.
0: Vamos a conocer en este caso, bueno, ya Katia ha mencionado de alguna manera ese sello que tiene de su mamá, pero también vamos a conocerlo un poco a Katia. Katia Montserrat es arquitecta, es artista plástica, ceramista boliviana, especializada en la creación de esculturas cerámicas contemporáneas. También su trabajo ha integrado técnicas tradicionales de modelado en terracota y sobre todo con una visión artística actual. Katia siempre viene desarrollando piezas únicas para proyectos de arte en diseño, decoración. Y Katia actualmente también está cursando una maestría en educación superior, y eso le va a permitir de alguna manera fortalecer este enfoque en la investigación, la creatividad y también en la innovación. Y Katia es la fundadora, ¿no?, de Catlop Arte, donde es un espacio que en este momento está compartiendo ese arte, ¿no?, ese arte. Y también lo tenemos a Miguel, que es un cofundador también de este espacio. Miguel, podemos iniciar también conversando, ¿cuántos años tiene este espacio que ustedes están como cofundadores?
2: Bueno, yo me uní a este proyecto en 2024. Inicialmente yo soy arquitecto de profesión, y me gusta la arquitectura, me gusta el arte, pero donde quedé realmente apasionado fue cuando viajé a Hungría, allá a ver los museos. También estuve en Berlín, estuve en Austria. Entonces, ver el contraste, ¿no?, artístico y el valor que se le da en Europa, también hemos estado, ¿no?, en Chile, en Brasil, y volver con todas esas ganas y energía a ver el arte en Bolivia, vi que había una oportunidad. Vi también que había posibilidades de revalorizar el arte. Previo al 2024, 2023, la verdad que era muy poco, a mi parecer. Realmente se está revalorizando con esto de las actividades de la noche de museo, están abriendo nuevos museos, se hizo el Altillo Beni, y con eso también han surgido nuevos artistas, y una de esas artistas es justamente Katia, con las cuales nos hemos unido para desarrollar este proyecto que es Catlop Arte, donde la especialidad del estudio es cerámica. Sin embargo, también se están dando clases de pintura, se están dando clases de carboncillo, se están dando clases de acuarela. Uh-huh. Y desde mi punto de vista, estamos también aportando no solamente con técnicas desde el desarrollo cognitivo, el desarrollo espacial de los niños, de los jóvenes, sino también la parte de abrirse, ¿no?, a esto que es el desarrollo de las habilidades blandas, porque uno dice, va a aprender a pintar y dibujar bonito. Aprender a dibujar y aprender a pintar no es el objetivo. El objetivo es realmente que desarrollen esa creatividad. A veces dicen, no rayes la pared porque la vas a fregar. Más bien, lo que queremos es que rayen más, que hagan, que pongan colores realmente a los espacios. Y justamente eso es lo que desarrollamos en Catlop Arte, que no haya límite. Y personalmente, a veces el trabajo es como que te limita, porque uno vive estresado, vive con el tiempo, todo el tiempo cumplir un horario, cumplir una serie de tareas. Y cuando uno pinta, por ejemplo, pintar, ¿por qué yo pintar si eso es solamente para, no sé, niños o personas ahí que tienen mucho tiempo? Pero el hecho de pintar, el hecho de esculpir, hace que uno, no está mal equivocarse, no está mal intentar, y uno como que no, quiero hacerlo como está en la línea, porque no han encasillado, ¿no? Eso tiene que hacerse como manda el profesor, como tiene que hacer en matemática, como tiene que hacer en física. Pero cuando ya uno comienza a experimentar realmente esta otra visión de la creatividad, uno cambia de perspectiva totalmente la vida. Entonces los invito, ¿no?, a probar este tipo de talleres, como un pantallazo de lo que hacemos.
0: Las perspectivas cambian, ¿no?, completamente a lo largo del tiempo, ¿no?
1: Sí, así es.
0: Y el arte va migrando.
1: Sí, va cambiando porque, bueno, ahora, ¿no? Todo lo que es la tecnología y más que todo los niños están más pegados a eso, han perdido un poco, ¿no? De lo que es ser más creativo, de explorar, de pintar, de agarrar el barro, porque estamos sumergidos en lo que es la tecnología y bueno, ¿no? Una parte de los padres también hace, ¿no? Que se van a calmar con mi celular, con mi tablet, digamos, y van a estar distraídos, pero en realidad no están aprendiendo a desarrollar lo que es la creatividad en la mente, ¿no? Y que es eso muy importante en los niños, por lo que eso le va a guiar en el futuro, ¿no? Los padres son los que guían a los niños, qué y cómo van a desarrollarse en el futuro, ¿no? Y entonces yo creo que una parte de lo que debería hacerse es eso, ¿no? Impulsarlos en la creatividad, ya sea en el dibujo, en la pintura, en la cerámica, o desarrollarse igual físicamente que en los deportes.
0: Y ahí vemos también cómo a través de ese viaje que hizo Miguel, sí, de alguna manera se retroalimenta todo, ¿no?
2: Sí, como le digo, justamente nuestra profesión es arquitectura también. Hemos desarrollado proyectos en conjunto donde hemos implementado murales, por ejemplo, en construcciones. Hemos hecho concursos donde hemos puesto el arte en concurso de arquitectura y hemos sacado un tercer lugar, por ejemplo, en un concurso en Montero para diseñar una plaza a partir de los conceptos, a partir del desarrollo de murales conceptualmente. Entonces uno dice, el arte es solamente, no sé, para estimular. No, el arte a nivel profesional también se ejerce. Y hoy día vemos esos artistas, ¿no? Y también, como Katia lo está mencionando, el arte no es solamente verlo como un estímulo o verlo como una técnica, es verlo transversal a todas las disciplinas realmente.
0: Hablaban de las habilidades blandas. ¿Cuán importante es para los niños empezar a desarrollar esas habilidades blandas? Rescato lo que dice Miguel y para que lo podamos también conversar acá. Que rayen, ¿no? Que pinten las paredes, que se expresen. Y a través de esa expresión los niños empiezan a encaminar también reflexiones.
1: Sí, así es, ¿no? La coordinación de mano y ojo, ¿no? Porque eso, o sea, los niños necesitan aprender y lo que se necesita es que dibujen, creen, porque ellos son súper imaginativos, se imaginan muchas cosas y le ponen nombre, color. Entonces, con la pintura, el dibujo, desarrollan esa parte de creación en la mente, ¿no? Y es aquí donde todo comienza, ¿no? La imaginación de qué quiero ser cuando sea grande.
0: A eso quiero llegar, estoy seguro que cada uno de nosotros recuerda. Sí. Eso que ha dibujado cuando era niño, ¿no?
1: Sí, así es. ¿Por qué?
0: Yo recuerdo que dibujaba avioncitos. Recuerdo que dibujaba autitos. Recuerdo que dibujaba el sol. El sol, obviamente, todo imperfecto, pero representaba en ese momento una visión que uno tenía, ¿no? Entonces, lo que se fomenta es eso. Y ahora hablemos un poco ya de lo que ustedes están especializando, lo decía Miguel también, y es lo que le apasiona mucho a Montserrat, que es la cerámica, ¿no?
1: Sí.
0: Esa cerámica. Y que en el constructo mental de la gente pues está también eso de moldear, ¿no? Con la cerámica se moldea. Ahí podemos hacer una metáfora también de lo que es el moldear, en este caso, como este espacio de arte que Lab también funciona para moldear, en este caso, también a estos niños. Pero moldearlo en un sentido de su sentir. Porque ahí hablamos de expresarse, hablamos también que ellos pueden dar rienda suelta a esa imaginación. ¿Y qué mejor hacerlo en esta temporada? Hablemos un poco también, ya hemos hablado que el centro tiene 3 años, ¿no? Y que ahora se está acercando con estos talleres a los niños. Hablemos de los horarios, hablemos de este proceso sobre todo. Quisiera que ahí hagamos hincapié del proceso. ¿Qué de diferente los papás van a encontrar, ¿no? En este caso, cuando decidan, ¿no? Llevarlos a Caplop, decidan llevarlos a que puedan ser parte de este taller. ¿Qué de diferente? ¿Cuál va a ser ese valor diferenciador que van a apreciar ahí en el espacio?
1: Bueno, ya yo primero. Bueno, lo que diferencia a Catlos de diferentes tipos de talleres de arte es lo que se implementa más que todo es la arcilla, ¿no? Los talleres de arcilla modelado es lo fundamental por lo que al modelar, como usted lo mencionaba, ¿no? Es diferente que pintar porque en 3D el cerebro aún más se desarrolla. por lo que uno tiene que coordinar, tiene que ver el espesor, tiene que ver que no se agriete, que es algo muy común en la arcilla, y aparte aprende de paciencia y resiliencia, porque si se quebró, no pasa nada, se vuelve a hacer porque es barro. Entonces, la parte de la motricidad fina igual, que es algo muy importante, ¿no? Porque en lo que es la escultura se lleva la pintura y el dibujo. Entonces es algo que engloba ambas, tres disciplinas en una. Y es eso lo que queremos, ¿no?, desarrollar desde pequeños, porque he visto, ¿no?, en mi caso yo desde niña no solo llevé dibujo y pintura, pero algo que me apasionó recientemente cuando ya estudié arte fue hacer esculturas con cerámica, con barro. Y algunos padres no lo prohíben, no van a tocar barro, que se ensucian, que pueden enfermarse, pero en realidad no es así, ¿no? Y eso es algo que desde niño uno tiene que aprender, ¿no?, a modelar algo y llevarlo, ¿no?, a cabo, ya sea una pieza escultórica, una pieza utilitaria, que sea un plato, un vaso, pero eso ya lleva un significado para el niño, ¿no?
0: Exactamente. Y hablando de enseñar, hablando de modelado, vamos a pedir a Juan Carlos Taropayo que pueda, por favor, compartirnos en pleno las imágenes de apoyo, porque forman parte de las obras de Montserrat, de Katia, ¿no? De Katia, que justamente ella es la creadora de estas obras, y le vamos a pedir a ella, por favor, que nos pueda describir lo que estamos viendo en pantalla, por favor.
1: Sí, bueno, la escultura, que esa es exactamente la que se ve, la en terracota, formó parte de mi proyecto de grado, que son tres mujeres abstractas en realidad, ¿no? ¿Y qué es lo que lo hace diferente? Bueno, aquí estoy revalorizando lo que es las técnicas ancestrales de cómo se construye en Cotoca. Y entonces yo formando una mujer escultórica, justamente revalorizando esas técnicas, ¿no? Es lo que estoy implementando en la contemporaneidad, por lo que es abstracta y también rescato algo del pasado. Y eso es algo, ¿no?, que uno va definiéndose en realidad, en este caso en la arcilla, que yo no tengo una experiencia de toda mi vida en realidad, podemos decir 5 años o algo por
0: y ahí viene un valor diferenciador también, es una mentora joven, ¿no?, para los niños, las niñas que van a estar. Igual acá señor Ayala es un mentor joven también, ¿no? Miguel Ayala es mentor joven, ustedes son mentores, sí, jóvenes que se van a de alguna manera a tener mayores posibilidades de llegar a comunicarse, llegar a tener empatía también con los niños y las niñas que puedan asistir a estos talleres. Sigamos, ahí vemos una obra que tiene muchos colores.
1: Sí, bueno, es un modelado en arcilla en el que le hice un molde para sacarle copias en yeso. O sea, fue un proceso largo porque el modelado con arcilla, que fue un bloque así bien grande de 30 centímetros, tuve que calar y sacar, formar la arcilla desde cero, digamos, de un rostro, y después en la parte de atrás es un tipo, un rosetón. Entonces he mezclado, ahí es donde ya he explorado mucho el estilo que me encanta, que es algo más abstracto, pero ahí ya bien vemos un realismo también. Y los colores, los que he estado experimentando últimamente, porque lo he pintado con acrílico, o sea, como le decía, mezclo varias técnicas en una escultura, y este tipo de patina se llama como tipo envejecido azulado. Bueno, me encantó cómo quedó, o sea, son varias capas de acrílico en el que se ha fusionado y ha quedado una obra única, ¿no? A pesar que tengo otra copia igual, pero esta es diferente por lo que el tipo de efecto que tiene.
0: Y yo creo que los niños y las niñas, los papás que estén ahí en el centro, ustedes muestran estas obras porque de alguna manera van a ser fruto de la inspiración, ¿no? Sí. Porque cuando uno está aprendiendo, está desarrollando esto, también quiere ser como el mentor, quiere ser como la maestra, como el maestro. Y cuando tenemos ahí las obras, no hablamos la teoría, no hablamos desde la teoría solamente. Evidentemente ustedes se han preparado, han estudiado, ¿no? Han salido fuera del país a poder nutrirse más, pero también está ahí lo tangible, que son las obras. Entonces, en cierta manera, como decimos en términos populares, no es que son personas que se las van a charlar, más al contrario, está la evidencia que ustedes son capaces de expresar su arte, y ahí está ese elemento. Entonces ese elemento también forma parte de ese valor diferenciador que en este caso tienen ustedes con Capru Arte, porque son artistas emergentes. ¿Sí? De alguna manera, con Miguel, de lo que decía, de lo que hace 3 años atrás, tal vez el circuito artístico no estaba de alguna manera con volumen alto. Ahí ya podemos ser positivos también. Actualmente las políticas públicas de las instancias gubernamentales a nivel municipal y departamental tienen el propósito, y esperemos realmente, ¿no? Son nuevas gestiones, ¿no? Y esperemos que encaminen estas políticas públicas, en este caso, a incrementar esos espacios de arte, que existan mayores galerías, que exista el fomento a estos talleres, que también se puedan preocupar por los niños, las niñas, los adolescentes, ¿no? Porque al final de cuentas, mientras existan más actividades como esta, más talleres, más espacios, lo volvemos a decir, el desarrollo humano va a consolidarse. Y el desarrollo humano tiene que ver mucho con la forma de relacionarnos entre todos nosotros. Hoy en día, acá en Marítima, durante todo el día, de alguna manera la agenda de programas tiene que ver mucho con lo coyuntural, con lo político, con lo social, ¿no? Y está volviendo nuevamente lo que se llama regionalismo, ¿no? Que obviamente es un antivalor. Pero ahí está el arte. El arte está para, justamente, lo decía Miguel, ser transversal, en este caso, a promover diálogo a partir de esa sensibilidad. Y nosotros mencionamos eso en esta mesa porque consideramos de que el arte es fundamental para eso, para hacernos mucho más sensibles, para que esos bloqueos que existen mentales, ¿no? En un lenguaje popular también se llama esas taras mentales que existen, el arte pueda ser útil para eso. Y qué mejor hacerlo, y lo volvemos a repetir, desde los niños y las niñas. Vacaciones creativas del 13 al 17 de julio está brindando Capdop Arte, que ahí vamos a dar la palabra nuevamente, por favor, a Katia Montserrat, para que pueda describir en este caso, porque tenemos para dos edades, ¿no? De 8 a 12 y de 13 años en adelante. Conversemos, por favor, sobre eso, Katia, ahora sí.
1: Sí, bueno, eso es lo que estamos ofreciendo. Dos grupos, porque de 8 a 12 años los niños todavía necesitan lo que es la guía, ¿no? Y también un poco más de acercamiento hacia qué es lo que voy a hacer, digamos, no conocen todavía el material, cómo se utiliza. Entonces eso se presenta desde la primera clase, yo les presento estos son los materiales, cómo lo vamos a utilizar, cómo se cuida, y luego hacemos las técnicas, ¿no? Y cómo es lo que debe agarrar el lápiz o el pincel en este caso, y ya luego ya pintamos, porque directamente pinten no funciona así, digamos, tienen que familiarizarse con las herramientas, en este caso el pincel, materiales, y luego ya empezamos a hacer, ¿no? En los diferentes días que va a ser, hoy fue lettering, mañana va a ser la técnica con carboncillo, y luego vamos a hacer piezas de cerámica.
0: Para todos los que están escuchando, dijo carboncillo, no carbonilla, por favor. La carbonilla fue un problema ya, que gracias a Dios aún ya no se está pasando, ¿no? La famosa carbonilla. Dijo carboncillo, sí, para toda la audiencia, ¿no? Expliquemos sobre el carboncillo, por favor, Miguel o Katy, adelante, por favor.
2: Ya, bueno, carboncillo es una técnica en la cual se puede, a partir de un solo color, en este caso que es el negro, poder formar forma, ¿no? Poder tener sombra y luces y poder ir haciendo rostros. En este caso también se va a ver la anatomía, dibujar ojos, manos, el rostro, dependiendo del nivel también que se tenga, ¿no? Y no tiene un límite de edad, como le digo, pueden ir desde adolescente, incluso hasta señora de 40 años también nos han solicitado poder tomar los cursos, ya que, como le digo, la persona que quiera aprender es bienvenida, y se van a tocar temas desde lo básico, de las personas que no tienen ni idea de cómo iniciar esto, hasta las personas que ya estén avanzadas, porque se tiene, de acuerdo al nivel que se tenga las personas, se puede adaptar, ¿no? El conocimiento, las clases que se van a dar.
0: Nunca es tarde y siempre es temprano para poder lograr esa sensibilidad.
2: Sí.
0: Hablemos del lugar, ¿no? ¿Dónde está ubicado? ¿Números de contacto? ¿Están en redes sociales? Conversemos eso con la audiencia, por favor, Katia.
1: Sí, bueno, ahora estamos ubicados en la calle Bolívar, justamente al frente del Impuestos Greco. Calle Bolívar, número 429. Ahí está el estudio de arte. 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
0: 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Van a estar de la mano de dos artistas emergentes, jóvenes, que permiten también llegar a conectarse justamente con las niñas, los niños, y como lo dijo Miguel y Katia, no es necesario, ¿no?, que sean solamente de una edad temprana. También hay señoras, señores de 40, 45 años quizás, que quieren de alguna manera también esparcir esa sensibilidad y sobre todo dar rienda suelta a su creatividad. Muchísimas gracias, Katia, muchísimas gracias, Miguel, por la visita. Que no sea la primera ni la única vez, este espacio es de ustedes. Otras Voces fomenta siempre el arte y la cultura, y estamos seguros que Caplop Arte va a seguir creciendo y sobre todo va a seguir irradiando esto que ustedes tienen diferente, ¿no?, que vienen diferenciándose por ese valor que ha sido los viajes, que ha sido la formación que tiene Katy, esa sensibilidad y sobre todo esa cercanía a los niños. Muchísimas gracias.
2: Muchísimas gracias por la invitación.
1: Sí, muchas gracias, y bueno, muy agradecido de verdad por fomentar, ¿no?, este tipo de espacio para emprendedores, en este caso como nosotros, y el arte, ¿no?, que es algo que se debe seguir desarrollando, ¿no?, en este caso en los niños, en las personas mayores, y bueno, gracias por este espacio.
0: Fundamental, el arte tiene que estar.
1: El arte siempre en todo.
0: Siempre presente. Muchísimas gracias, Katia y Miguel. Lo retornamos acá en pantalla completa, por favor, querido Juan Carlos Tarupayo, para nosotros despedirnos. Mañana tenemos invitados especiales también, una compañía de teatro que está con su obra ya por casi prácticamente 2 meses, Las Mil y Una Noches. Mañana nos visitan acá en Otras Voces por esta Casa Marítima 100.9. Buenas noches.
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1: 22 horas, 10 de la noche.
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0: Marítima FM 100.9 anuncia la hora.
1: 23 horas, 11 de la noche.

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1: Barcelona, 13 grados, lluvia. Bruselas, 7 grados, cielo nublado. París, 8 grados, viento y lluvia.
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1: 7 grados.
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Bueno, señoras y señores, hoy comienzan las semifinales del Mundial de Fútbol. Efectivamente, a las 3 de la tarde se disputará el primero de los dos partidos de las semifinales. Hoy a las 3 de la tarde uno y mañana a la misma hora el otro. Y este fin de semana, sábado y domingo, se disputarán los premios mayores por el tercer lugar el sábado y por el primer lugar el domingo. Pero bueno, primero vamos a lo de hoy, y lo de hoy nos indica que a las 3 de la tarde Francia enfrentará a España. Un partido de altísimo nivel, y vamos a estar en presencia de dos de las selecciones que han sido consideradas desde el inicio como favoritas para ganar este Mundial, Francia y España. Si las dos selecciones eran candidatas antes de comenzar el torneo, pues en el transcurrir del mismo se fue confirmando ese favoritismo. Y España lo hizo a través de sendas victorias consecutivas, victorias en este torneo, más allá de un tropezón al inicio mismo del Mundial, pero luego puso las cosas en su lugar, puso paños fríos a donde debía colocar y puso mucha potencia en la cancha, y España fue hacia adelante y está en esta instancia decisiva del Mundial con Lamine Yamal, este chico de 19 años, como estandarte allí en la delantera. El cuadro español va a tratar hoy de superar a una selección francesa que tienen Kylian Mbappé, también a su estandarte, igualmente allá arriba, convirtiendo goles, siendo un delantero muy peligroso. Pero si en España hay también unos mediocampistas allí, unos delanteros muy peligrosos, no se dice menos de Francia, que además de Kylian Mbappé, pues está Olise, está Dembélé, está, hay un, por lo menos unos cinco jugadores allí de medio campo hacia adelante que son terriblemente peligrosos. Bueno, es la convocatoria para hoy, entonces, a las 3 de la tarde, este gran partido que se presenta así con característica de un duelo de altísimo nivel. Y uno espera que en cancha las selecciones de hoy pues demuestren, confirmen, ¿no?, que por qué son favoritas y por qué han llegado hasta esta instancia. Ojalá que nos entreguen un gran partido. Eso esperamos todos los futboleros. Y atención, porque mañana también a las 3 de la tarde, otro partido de altísimo nivel. Inglaterra-Argentina. Me gustó muchísimo la posición que adoptó el técnico argentino Lionel Scaloni cuando por allí algún periodista de su propio país le insinuó algo más allá del fútbol en este partido, y por aquello de la guerra de las Malvinas, ¿no es cierto? Y se lo mencionó así, y Scaloni incluso casi que lo cortó al periodista y le dijo: epa, este es un partido de fútbol,
no es más, es un partido de fútbol. Y el propio Scaloni se limitó a aquello, a insistir en que no se trata más que una competencia deportiva, y no quiso ir más allá, y lo hizo muy bien, ¿no?, para no exacerbar ánimos en un momento tan delicado, con un país argentino que es tremendamente pasional por el fútbol. Y bueno, ya le digo, lo hizo bien, y esperemos que el partido de mañana también sea y que llene fundamentalmente nuestras expectativas.

Bueno, pero de ese partido, digo del de mañana, nos estaremos ocupando también mañana con mayor propiedad y con mayor amplitud también. Pero fíjese que la división profesional del fútbol boliviano hoy va a continuar también en su torneo todos contra todos. Para hoy estos son los partidos, atención, a las 6 de la tarde, Real Oruro será local ante Always Ready. Mientras que para las 8:30 de la noche, Blooming será local en Montero, enfrentando a Gualberto Villarroel San José. Ya saben los hinchas de Blooming, entonces, 8:30 de la noche en el estadio de Montero, tienen una cita hoy con un equipo siempre peligroso como es Gualberto Villarroel San José, más allá del lugar donde se encuentra la tabla de posiciones en este momento, ¿no? Y a propósito de la tabla, pues Blooming está ahí más o menos bien ubicado, pero hoy y en los siguientes partidos tendrá que ratificar, ¿no es cierto?, ese lugar y en la medida de lo posible mejorarlo, ¿no? Pero los partidos de la División Profesional del Fútbol Boliviano están programados ya también para mañana. Atención, 6 de la tarde, Real Potosí con San Antonio de Bulo Bulo. En tanto que, Oriente Petrolero la tiene complicada. Mañana, 8 de la noche, en La Paz, frente a Strong. Después de tantos problemas en la plantilla de Oriente y en toda la institución, en realidad, Albiverde, pues tiene este partido bravo. Oriente frente al Tigre en la ciudad de La Paz.

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son las 6 de la mañana con 5 minutos, 6 de la mañana, 5 minutos en Santa Cruz de la Sierra. Cotización del dólar en el dólar flexible que establece día a día el Banco Central de Bolivia. La cotización oficial del dólar tiene un nuevo incremento para hoy martes 14 de julio, de acuerdo con la información difundida por el propio Banco Central. Para hoy la cotización oficial del dólar sube a 10 bolivianos con 50 centavos. Repito, el dólar ha vuelto a subir esta vez hasta llegar a los 10 bolivianos con 50 centavos, es decir, 10 centavos más en comparación al precio de ayer, que fue fijado en 10 bolivianos 40 centavos. Cabe recordar que la cotización del dólar aplicando el régimen flexible se implementó el 29 de junio. Ese lunes el precio del dólar estaba en 9 bolivianos 73 centavos. Desde esa fecha hasta hoy, el dólar registra 77 centavos de incremento. Con este nuevo sistema, el Banco Central de Bolivia publica la cotización para los días hábiles de la semana y es la referencia que deben usar bancos y casas de cambio. Recordemos también que desde noviembre del año 2011 el dólar en Bolivia tenía una cotización fija de 6 bolivianos con 96 centavos. Mucho tiempo duró eso, ¿no? Ese tipo de cambio no tuvo ninguna variación oficial durante casi 15 años. Sin embargo, debido a los problemas económicos y la escasez de esta moneda norteamericana, durante el gobierno de Luis Arce Catacora llegó el dólar a cotizarse hasta en 20 bolivianos la unidad en el mercado paralelo. Y lo preocupante es que el dólar sigue subiendo, ¿eh? Sigue subiendo. Día que pasa es día que vemos cómo el dólar sigue y sigue subiendo, ¿no? ¿Es preocupante? Sí es preocupante porque no le hace nada bien, ¿no es cierto?, a la economía de nuestro país.

mire, la novedad ahora, y luego voy con el tema del paro en salud, pero mire esta novedad hoy, porque sí es eso, ¿no? A ver, una novedad en cuanto a descuentos a los empleados públicos. Es que el gobierno ha aprobado un decreto supremo, el número 5654, que tiene por objeto normar la aplicación de descuentos, contribuciones y o retenciones por planilla a los sueldos, salarios o rentas por parte de las entidades e instituciones públicas de nivel central del Estado. Este decreto también alcanza las rentas de los jubilados del Servicio Nacional del Sistema de Reparto, más conocido por su sigla, ¿no?, el SENACIR. Dentro de este decreto se estipula, de acuerdo al artículo 2, que las entidades del nivel central del Estado solo podrán aplicar descuento por planilla en los siguientes conceptos. Atención, en caso de la seguridad social de largo plazo, es decir, descuentos o contribuciones establecidas en la Ley 065 de Pensiones y sus reglamentos. ¿En qué otro caso? En faltas, atrasos y sanciones administrativas. ¿En qué otro caso? En régimen complementario del impuesto al valor agregado, RCIVA. ¿En qué otro caso? En retenciones judiciales por asistencia familiar. También en recuperaciones en favor del Estado por cobros indebidos. Estos son los motivos por los cuales está establecido en este decreto que el Estado puede hacer descuentos por planilla. El mismo decreto también establece que las instituciones dejarán sin efecto la aplicación de descuentos por planilla por conceptos que no estén en los criterios antes mencionados, ¿no? Si no está dentro de esta normativa, pues no se puede hacer pasible el servidor público o ex servidor público a ningún tipo de descuentos. En el caso de los jubilados del sistema de reparto, el SENACIR solo podrá aplicar descuentos por estos conceptos. Atención, seguridad social de corto plazo, retenciones judiciales por asistencia familiar, recuperaciones en favor del Estado por cobros indebidos y descuentos en el marco de convenios con entidades públicas del nivel central. Por esos únicos conceptos se pueden aplicar descuentos a los jubilados del sistema de repartos, más conocido por su sigla el SENACIR. Entonces, ya está establecido todo en ambos casos, ¿no? En ambos casos. En consecuencia, ya se sabe que cuáles son los descuentos que se pueden hacer por planilla a los servidores públicos y ex servidores públicos.

son las 6:12, 6:00 a.m, 12 minutos en Santa Cruz de la Sierra. Y ahora sí, la información prometida, el tema del paro médico que tanto preocupa y perjudica a la gente. El presidente del Colegio Médico de Bolivia, Wilfredo Anzuategui, indicó que aún no se había realizado hasta anoche el pago de la totalidad de los sueldos al personal por parte del Ministerio de Salud, lo que implica que el paro en todo el sistema de salud continúa hoy martes. No le han pagado. Hemos hecho un relevamiento de cada uno de los departamentos de los IRMES en los cuales estábamos reunidos con el Consejo Médico Nacional, donde lamentablemente no se ha hecho el pago en su totalidad, dijo el doctor Anzuategui. Por esta razón explicó que continúan hoy más con el estado de emergencia, el paro, reforzando la atención de emergencia y sin descuidar a los pacientes con cáncer ni los pacientes con insuficiencia renal. Sin embargo, la atención en consulta externa está suspendida. Si se logra la cancelación total, pues se suspenderán las medidas inmediatamente, aclaró el doctor Anzuategui. Sostuvo que esta medida de presión es una forma de hacer conocer al gobierno central, al Ministerio de Salud, de que si existe un comunicado en el que el compromiso era el pago en su totalidad de cada uno de los profesionales y trabajadores en salud, debe ser así, debe cumplirse, insistió el doctor Anzuategui. Más temprano, los trabajadores en salud de Santa Cruz, bueno, sobre mojado llovido, ¿no?, también habían anunciado que este sector iba a acatar un paro de 24 horas programado para hoy, 14 de julio, si es que las autoridades del gobierno no cumplen con el pago de sueldos correspondientes al mes de junio. Si no hay una cancelación, este martes vamos a un paro de 24 horas. Pero escuche esto más. 24, dice. 48 horas. 72 horas. Y hasta llegar al paro indefinido, como se lo conoce, manifestó el ejecutivo de la Federación de Trabajadores en Salud de Santa Cruz, Robert Hurtado. Bueno, sobre mojado llovido, ¿no? La situación empeora en el sector salud, los médicos siguen en paro. Para resumir esta información por su importancia, los médicos en todo el país, excepto La Paz, siguen en paro y ahora los trabajadores de base también están en paro en la jornada de hoy.

0: 6:15. Ayer estaba programada una audiencia del general Juan José Zúñiga, ¿no? Ese que protagonizó la toma militar en Plaza Murillo, ¿se acuerdan ustedes? Pues bueno, él está detenido, pero ha logrado algo en una audiencia ayer, en el marco de la investigación por la toma militar de Plaza Murillo. La justicia concedió cesación de la detención preventiva del excomandante de ejército Juan José Zúñiga, otorgándole detención domiciliaria. El oficial permaneció recluido desde el 29 de junio del 2024. Se ha determinado otorgar medidas sustitutivas a la detención preventiva, como es la detención domiciliaria, arraigo y fianza. Se va a cumplir dentro de las 72 horas y en esa circunstancia vamos a tener al señor Zúñiga en libertad, dijo el abogado Eduardo León tras concluir la audiencia. El abogado también informó que se determinó una fianza de 200.000 bolivianos y otras medidas cautelares que deberán ser cumplidas dentro de las próximas 72 horas. Entre tanto, Zúñiga debe permanecer en la cárcel de San Pedro, en La Paz. El comandante Zúñiga llegó ayer en la madrugada al aeropuerto El Alto para el inicio del juicio por la toma de Plaza Murillo, ocurrido en junio del 2024 en el gobierno del presidente Luis Arce Catacora, en una acción que tuvo todos los visos de ser un pretendido autogolpe de Arce Catacora.
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3: Ahora son las 6 de la mañana con 20 minutos. 6 de la mañana, 20 minutos en Santa Cruz de la Sierra. La Fuerza Especial de Lucha contra el Crimen, durante un allanamiento realizado ayer, encontró armas de fuego en una vivienda ubicada en el barrio Villa Warnes, en nuestra capital. Hay dos hombres aprehendidos que fueron trasladados a dependencias policiales. De manera preliminar, se habla que presuntamente se encontraron cuatro armas de fuego y vehículos chutos. Vehículos indocumentados. El caso se encuentra en plena investigación y se aguarda el informe oficial de las autoridades. Autoridades que aún no aclararon si el caso guarda relación o no con este otro, ¿no? El de las armas AK-47 encontradas en un equipaje en el aeropuerto Viru Viru, o si se trata de un caso totalmente diferente. En el lugar se observó la existencia de vehículos de diferentes modelos. Se espera que en el transcurso de hoy DIPROVE realice el análisis de estos motorizados y brinde una información al respecto. Pero lo preocupante es que comienzan a encontrarse ahí armas de un lado, del otro, en fin, ¿no? Y Santa Cruz sigue siendo un lugar donde los delincuentes estos hallan refugio o pretenden hallar refugio para cometer sus fechorías. En el curso de los últimos días se habló de una probabilidad de un diferimiento en pago de servicios básicos, ¿no? Es decir, que como se hizo en la época, por ejemplo, de la pandemia, cuando usted dejó de pagar, por ejemplo, por un buen tiempo, los servicios básicos, porque no había plata en el país, la gente dejó de trabajar, pues que se haga algo similar ahora, ¿no es cierto? Que usted vaya a nuestras cooperativas, por ejemplo, ¿no?, para los servicios básicos, luz eléctrica, agua potable, y digan, no voy a pagar, pero sí voy a hacerlo después, difiéranme mis pagos, ¿no es cierto? De esa figura se trata. Pero los empresarios están haciendo una observación a esta posibilidad. No pasa de ser una posibilidad por ahora. La Confederación de Empresarios Privados de Bolivia difundió un comunicado en el que hace conocer al gobierno los riesgos sobre un eventual diferimiento en el pago de servicios básicos y plantean diálogo para construir soluciones equilibradas, sostenibles y de largo plazo. Los empresarios señalan que el conflicto con más de 50 días de bloqueos ha provocado daños a la economía boliviana, por lo que es necesario asumir medidas. Sin embargo, advierten que deben diseñarse bajo criterios de equilibrio, responsabilidad y sostenibilidad para evitar que su implementación haga más precaria la situación de las empresas que ya pasan, ¿no?, por una situación verdaderamente crítica. Si venían mal, ya con los más de 50 días de bloqueo, la situación empeoró. En este marco, recordemos que la semana pasada, el propio ministro de Hidrocarburos, Marcelo Blanco, había descartado ya un incremento de tarifas para los servicios básicos, señalando que más bien el gobierno busca mecanismos para diferir el pago de luz, agua, gas, es decir, todo lo que tenga que ver con los servicios básicos. Y a propósito de esta propuesta que hizo un ministro, pues ya se vino una serie de comentarios y especulaciones con respecto a este mismo tema. Aquellos montos que deben ciertos sectores que les paguen de aquí a 2 meses o de aquí a un tiempo, van a pagar, pero no de manera inmediata, que se eviten los cortes de luz, había manifestado en su momento el ministro Blanco. Los empresarios privados señalan que cualquier decisión política que limite el flujo financiero de las empresas o cooperativas y disminuya su capacidad operativa va a poner en peligro la calidad y continuidad de los servicios que recibe la población, afectando a las regiones y a la economía, generando más problemas de los que pretenda resolver el propio gobierno. En este mismo comunicado de los empresarios privados, señalan que se respeta la prerrogativa del gobierno de decidir la política económica y las acciones para enfrentar los efectos de los bloqueos, pero señala que se debe tomar decisiones coordinadas, técnicamente sustentadas y consensuadas, que tomen en cuenta todos los sectores y regiones sin exclusiones ni privilegios, evitando medidas dispersas que alivien a unos en detrimento de los otros sectores de la economía de nuestro país. Con esta información me voy, amigos. Gracias por su atención. Enseguida llega el desayuno informado con asuntos centrales en la programación de Marítima.

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13: 6:30 a.m.
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3: Muy buenos días, bienvenidos a Desayuno Informado con Asuntos Centrales, 6 de la mañana con 39 minutos. Estamos comenzando nuestro programa de hoy, la jornada 14 de julio. Buen día, Mónica Salvatierra.
4: Hola, Nona, buenos días. ¿Cómo están todos? Gracias por estar con nosotros. Ese reloj está adelantado. Son las 9 con 37, 38 minutos.
3: Sí, don Pitito, ya, lo hombre, adelanta. Ya. Descubriste su secreto.
4: Seis. ¿Quién lo adelanta?
3: Don Pitito.
4: ¿Y por qué lo adelanta?
3: No sé, su secreto.
4: Hay gente, ¿no?, que adelanta el teléfono, o digo, el reloj para sentir que va más rápido en la vida.
3: No sé por qué, pero aquí está adelantado un poquingo, creo que es para que nos vamos más temprano.
4: Sí, bueno. Buen día, ¿cómo están todos? ¿Qué tal? Hoy es 14 de julio. ¡Hola, la!
3: Hoy, 14 de julio, justamente les compartí una placa de lo que se celebra hoy. Es el Día Nacional de Francia, Día de la Toma de la Bastilla. Se recuerda la toma de la Bastilla el 14 de julio de 1789, un hecho clave que marcó el inicio de la Revolución Francesa y simboliza la libertad, igualdad y la democracia.
4: Día importante para el mundo, ¿no? Porque ese fue el inicio de todas las revoluciones.
3: Ahí se prendió la mecha.
4: Ahí se prendió la mecha de la libertad. En Francia había una monarquía muy desigual, y entonces el pueblo fuera de los castillos sufría mucha hambre, mucha pobreza, y se rebeló contra la corona. Entonces resulta que acabó todo eso en la Revolución Francesa, que ha marcado el inicio de los derechos humanos, el inicio de los derechos ciudadanos. Después vino la revolución en Norteamérica. Y bueno, aquí estamos, ¿no?, herederos todavía de esos valores que surgieron en la Revolución Francesa. Un día importante para todo el mundo.
3: También es un día importante para el medio ambiente, porque hoy es el día...

0: Mundial del Chimpancé.
1: Oh.
0: Sí, busca generar conciencia sobre la protección de los chimpancés, promover sus derechos y preservar su hábitat natural. También es el Día Internacional del Tiburón, que busca sensibilizar sobre la importancia de los tiburones para los ecosistemas marinos y promover su conservación.
1: Me acuerdo de la canción El Tiburón, El Tiburón.
2: ¡Qué vida!
0: Está despierto, Alejandro. Y también es el Día Internacional del Auxiliar de Enfermería, que reconoce la labor esencial que realizan los auxiliares de enfermería en el cuidado de los pacientes y en el fortalecimiento de los sistemas de salud. Esas son las celebraciones que se recuerdan durante esta jornada del 14 de julio. Jornada también que será mundialera, ¿no? Porque
1: wow.
0: Esta tarde a partir de las 3 se enfrenta Francia a España.
1: Francia-España a las 3 de la tarde, partido súper importante, partido de infarto. Aquí hay varios hinchas de España. A ver, ¿quién quiere que gane España?
0: Viva
1: España, levante
0: viva la
1: mano.
0: Viva la patria, viva el rey.
1: Ah, tres aquí, tres de seis.
0: Bien. Viva el orden y la ley.
1: Otra vez, está despierta, ¿no? No hoy día, con todo le ha salido el, con todo el power.
0: Es que así se dice allá, viva España, viva el rey, viva el orden y la ley, ¿no?
1: Ajá.
0: Bueno, esperemos que sea una jornada bonita. Seguro que muchos seguidores, tanto de Mbappé como de se me fue el nombre de Lamine Yamal, exactamente. Tengamos una jornada bonita, una super prefinal.
1: Sí, yo pregunto si la FIFA sigue teniendo favoritos. Porque también ahí se define, ¿no?
0: Le queda desde pues uno que juega mañana, ¿no?
1: Claro, pero entre hoy día entre Francia y Alemania, ¿cuál será el favorito de
0: Francia y España?
1: Hoy estoy medio cruzada, van a disculpar. Francia y España, exactamente.
0: Eso lo soluciona una taza de café.
1: Una taza de jengibre. Aquí tengo.
0: Bien, bueno, el jengibre para la garganta.
1: Bueno, ¿qué tal si vamos con los titulares de la jornada, Nona?
0: Comenzamos contándoles que Juan José Zúñiga, el excomandante en jefe de las Fuerzas Armadas, tendrá arresto domiciliario.
1: Decimos que tendrá porque ayer se ha definido que va a salir de la cárcel de San Pedro en 72 horas. Tiene que pagar una fianza de 200,000 bolivianos. Y lo llamativo del asunto es que, bueno, ¿quién es Juan José Zúñiga? Para quien no conoce quién es Juan José Zúñiga, era comandante en jefe de las Fuerzas Armadas. Durante el tiempo que estuvo en esa posición, que fue más tiempo del que están normalmente los militares, se decía que él había llegado al Comando General de las Fuerzas Armadas saltándose varias promociones y favorecido por el entonces presidente Luis Arce Catacora, que era su compañero de colegio, eran amigos, jugaban básquet juntos los sábados.
0: Uh-huh.
1: Y este general, un día de esos, el 26 de junio del año 2024, sacó los tanques, sacó a los militares y rodeó la plaza en un aparente golpe de Estado, así lo posicionó, lo intentó posicionar el gobierno, con una serie de representaciones muy groseras, ¿no? Como cuando el exministro de gobierno pasaba por la tanqueta y le decía Zúñiga, baja Zúñiga, y le tocaba la... O sea, eso no pasaba en los golpes.
0: Y un
1: de
0: golpe
1: estado.
0: De Estado a las 2:30 de la tarde, transmitido por distintas redes de televisión, no tenía mucho sentido tampoco.
1: No, y la imagen más impactante para mí de ese momento fue cuando una tanqueta derribó la puerta del Palacio de Gobierno. Eso para mí fue bastante impactante. Pero después de... A una cuadra o dos cuadras alrededor de la Plaza Murillo, la vida continuaba con absoluta normalidad y finalmente lo detuvieron con mucha facilidad a Zúñiga, ¿no? Entonces, él fue acusado por Luis Arce de haber intentado perpetrar un golpe de Estado.
0: Zúñiga fue vecino de Arce por una noche. Los dos durmieron en la cárcel de San Pedro, fueron compañeros de colegio. Fueron amigos y ahora están enfrentados y se acusan.
1: Sí, habrá que ver cómo habrá sido esa noche en San Pedro, ¿no? En el penal de San Pedro con los dos ahí después de todo lo que ha pasado y las acusaciones. Ahora también me pregunto qué habrá detrás de la liberación de Zúñiga, ¿no? O sea, hay todavía en el país hay cierta desconfianza respecto a los fallos judiciales. Muchas veces Zúñiga intentó salir de la cárcel y no se lo permitieron. Ahora se lo han permitido en un momento en el que también hay que ajustar cuentas con las Fuerzas Armadas, ¿no? Porque se ha sabido que hay gente infiltrada de levismo ahí en las Fuerzas Armadas. A ver, no sé, es una hipótesis, una idea la que estoy planteando, pero en este país todo puede ser posible.
0: Y el dólar sigue trepando, llegó a 10 bolivianos con 50 centavos.
1: Sí, ya el monto de cambio del dólar está ha subido bastante y el dólar paralelo está un poco más alto todavía. Cuando el dólar estaba en 10.20, el dólar paralelo en la plaza, en las casas de cambio estaba en 10.40, 10.30, entonces probablemente esté bordeando o quizás un poquito más que los 11 bolivianos. En las aplicaciones y en las monedas virtuales, el dólar se cotiza más caro, ¿no, Nona?
0: Sí, justamente estaba entrando a mirar cuánto podría estar el dólar en este momento para poder contarles, por lo menos en algunas aplicaciones que seguimos. Ahora mismo vamos a entrar a ver. Está en
1: 11.89. 11.89, casi 12 bolivianos.
0: Casi 12 bolivianos.
1: ¿Eso es taquenos?
0: Sí,
1: ¿o qué?
0: Taquenos.
1: Taquenos. Bueno, esa es la cotización del dólar hoy, que está generando cierta preocupación.
0: Y en otros temas, Caínco dice que no ve urgencia en las acciones del gobierno. Los tiempos del gobierno no se siente que son de urgencia.
1: Hace falta un liderazgo político que pueda navegar en la Asamblea a la aprobación de estas leyes. Lo que hay es un golpe de realidad con la capacidad política del gobierno para poder tomar las decisiones que se necesitan. Todas esas son frases del presidente de la Cámara de Industria y Comercio, que ayer tuvo una reunión con periodistas y con líderes de opinión en La Paz para exponer las cifras que tiene el Centro de Investigación Económica de la Cámara de Industria y Comercio respecto a cómo están las cifras en Bolivia, ¿no?
0: Y la Cancillería presentó la estrategia de la política exterior del gobierno. Dijo que tiene 4 pilares y 4 objetivos. Ofreció capacitación al servicio diplomático y en la misma ceremonia condecoró al presidente Rodrigo Paz con el Cóndor de los Andes.
1: Sí. Vamos a volver un poquito atrás. Aquí Nona tiene cifras, más cifras del dólar. A ver, contanos.
0: Sí, en Binance el dólar se cotiza en este momento en 10.57. El 10.57 hasta 10.59.
1: Uh-huh. Bueno, los empresarios privados también se pronunciaron ayer y cuestionaron la posibilidad que ha planteado el gobierno de congelar las tarifas de electricidad, porque el congelamiento de las tarifas de electricidad puede afectar a las empresas privadas que distribuyen energía eléctrica y en algunos casos, como en Santa Cruz, a la Cooperativa Rural de Electrificación y a otras cooperativas que hay en el país también.
0: Los gobernadores se reunirán el jueves en La Paz y van a presentar una propuesta conjunta al gobierno para avanzar en el 50-50 desde este año.
1: Sí, el gobernador de La Paz, Luis Revilla, va a ser el anfitrión de este encuentro de gobernadores y vamos a conversar con él más tardecito para que nos cuente cuál es la agenda y que también para que nos hable de La Paz, que ya está viviendo días festivos. Y hay fiestas, hoy día es el desfile de carros alegóricos, mañana es la serenata y el desfile de teas en la Plaza San Francisco, y el jueves es feriado, ¿no? Están todavía esperando los paseños, algunos paseños, que sea feriado también el viernes. El ministro de Trabajo ha abierto la posibilidad de que se pueda extender el feriado, pero también hay quienes dicen, como Samuel Doria Medina, que La Paz necesita trabajar después de 53 días de bloqueos.
0: Inédito, el Mundial se jugará en 6 países de 3 continentes en el año 2030.
1: Sí, entonces va a cumplir 100 años el torneo, el Mundial de Fútbol, y es impresionante, ¿no? Se va a inaugurar en Argentina, Paraguay y Uruguay. Y después el campeonato se va a trasladar a España, Portugal y Marruecos, Nona. 3 continentes y 6 países. Sí.
0: Aún se debate si será 48 o 64 los equipos que van a participar del próximo Mundial.
1: Sí, esta tarde juegan Francia y España, un partido que se da en la celebración de la Revolución Francesa y le da una connotación especial a este encuentro de la tarde.
0: Haaland hinchará por Argentina. Los periodistas insistieron con la pregunta y el jugador noruego dice que siente debilidad por Messi.
1: Sí, sí. Bueno, y te cuento algo que me que me contó ayer la inteligencia artificial. ¿Qué? Una inteligencia artificial va
0: ¿tiene
1: a ser
0: nombre tu inteligencia
1: protagonista
0: artificial?
1: De una película. Tilly Norwood es un personaje completamente generado mediante inteligencia artificial y va a ser protagonista de la película Miss Alignet, así creo que se escribe, o digo que se pronuncia, ¿no? Uh-huh. Esta película ya ha abierto un fuerte debate en Estados Unidos y en Hollywood, porque si se introduce una inteligencia artificial como protagonista de una película, eso significa que muchos actores pueden quedar sin trabajo.
0: En realidad abre el debate otra vez, ¿no? Porque cuando empezó a hablarse de inteligencia artificial, muchos actores reclamaron justamente eso, el uso de su imagen y el reemplazo de ellos en la pantalla grande, ¿no? Ahora, con lo que estás contando, parece que ya se empieza a abrir esa senda. Tilly Norwood es el personaje que va a protagonizar Miss Alignet, así que va a ser un tema que seguramente en Estados Unidos la Asociación de Actores y Actrices van a empezar a reclamar.
1: Cuando empezó esa polémica, ¿te acordás que hubo un paro de actores? Sí. de muchos meses, ¿no?
0: De
1: que
0: guionistas no sé si y de actores, sí, exactamente. Sí.
1: Bueno, ahí está la inteligencia artificial invadiéndolo todo, ¿no? Anoche estaba pasando mis clases de mi diplomado y escuchaba que el año 2030 va a entrar en circulación un robot humanoide que al que le puedes pedir muchas cosas. Puedes pedirle que limpie, que te prepare un cóctel, etcétera, etcétera, etcétera. Y entonces eso pone nomás sobre el tapete qué trabajos, qué empleos van a ser reemplazados dentro de poco nomás por la inteligencia artificial. Pero también como desaparecen empleos, surgen otros, ¿no? Del control y manejo de la inteligencia artificial.
0: Exactamente. Las emociones humanas todavía no llegan a la inteligencia artificial. Y en el periodismo, si bien ayuda bastante, sin ayuda, sin la intervención humana, no es lo mismo.
1: Bueno, pero a veces cuando uno le pide cosas a la inteligencia artificial, se equivoca. Y si vos le reclamás a la inteligencia artificial que se ha equivocado, te pide disculpas, ¿no?
0: Es que es hombre, nos da la razón.
1: Eso significa que te pide disculpas sin sentir vergüenza, en realidad. Ajá. Es un formalismo nomás de la inteligencia artificial que no tiene emociones. Vamos con las preguntas del día.
0: Las preguntas del día. La primera pregunta, ¿quién ganará el duelo entre Francia y España?
1: A ver, corren las apuestas aquí internas, por unas empanadas.
0: Ayer veía un sitio de apuestas, que no recuerdo en este momento que se llamaba, pero iba ganando Francia con un 69%.
1: ¿Sí?
0: Uh-huh. Como favorito, sí, para en apuestas.
1: El desempeño de Francia ha sido más o menos impecable, ¿no? Pero yo ahí vuelvo a preguntar, ¿cuál de estas dos selecciones es la favorita de la FIFA?
0: Y de la vida de la FIFA. La segunda pregunta es, ¿está de acuerdo con que el general Juan Zúñiga salga de prisión? Y finalmente, sí. ¿Vas a decir algo?
1: No.
0: Y finalmente la tercera pregunta, ¿qué pensamientos y sentimientos le provoca el alza en la cotización del dólar?
1: ¿Qué les provoca? ¿Qué te provoca a vos, Nona? ¿Preocupación?
0: Ansiedad.
1: Ansiedad.
0: Uh-huh, estoy esperando qué va a pasar mañana, 15 de julio, con la devolución de los primeros dólares que la banca se ha comprometido a devolver a través del gobierno, entre 1.000 y hasta 3.000 dólares, ¿no? Mañana y después el 14 de agosto. Sí. Esa ansiedad me provoca.
1: Desde mañana, entonces, usted si tiene entre 1.000 y 3.000 puede retirar, o puede ir retirando periódicamente si tiene ahorros que son más montos en dólares.
0: Esos montos. Uh-huh.
1: Puede irlos retirando una vez por semana, creo, ¿no? Entre 1.000 y 3.000 dólares.
0: Ese dato no lo sé, la verdad. Creo que entendí que era una vez al mes.
1: Y bueno, lo que hay que ver es y preguntar también es si la banca tiene el respaldo, ¿no? Aunque hay que recordar también que cuando se dispuso la devolución de hasta 1.000 dólares, la gente no fue a retirar sus dólares, los dejó nomás en el banco, en ese contexto de estabilidad que se sentía en ese momento cuando empezaba el gobierno de Rodrigo Paz. Uh-huh. No sabemos si ahora va a ser igual. Lo que se espera, lo que el gobierno espera, es que los dólares vuelvan al sistema financiero, que la gente que tiene dólares guardados en su casa, en el Colchón Bank, vuelva a depositar este dinero en el sistema financiero, de manera que haya más respaldo también para poder devolver los dólares a quien los necesite.
0: Vamos con la cifra del día a propósito de montos y de dinero. Vamos con la cifra del día de hoy, en la que vamos a hablar de 6 países y 3 continentes serán sede del Mundial del 2030.
1: Esa cifra me ha llamado la atención. Es una cifra que...
0: Yo no podía creer.
1: Que de alguna manera es inesperada, ¿no? No se veía venir, creo, todo esto. Ayer Evo Morales tuiteaba que él había hecho todas las gestiones para que Bolivia también sea parte del Mundial.
0: Seguro.
1: Bolivia, con los bloqueos que lidera Evo Morales, medio difícil que sea sede de algo, ¿no?
0: O sea, ni siquiera nos van a tomar en cuenta gracias a él también.
1: Sí.
0: Bueno, y en imágenes, ¿cuál es la imagen del día de hoy?
1: Dos imágenes ahí.
0: ¿Cuál es la primera?
1: Esa es la primera. Me ha llamado poderosamente la atención que anoche le entreguen el cóndor de los Andes en grado gran maestre al presidente. Me puse a buscar en la ley si es que es una norma que se entregue el cóndor de los Andes al presidente. No encontré nada, no lo sé. Pregunto a los abogados constitucionalistas para que nos puedan decir, pero me llamó la atención que el canciller le entregue el cóndor de los Andes al presidente, ¿no? Se entrega esta medalla, que es la más importante condecoración de Bolivia, a las personas que han hecho algo por el país, y generalmente quien entrega el cóndor de los Andes es el presidente. Y en algunos casos, en algunos grados, la entrega del cóndor de los Andes tiene que tener la aprobación de la Cámara de Senadores. Gracias, Humberto, por ese detalle, ¿cierto? Así que, bueno, esa es una de las imágenes del día. Y la otra imagen, esa es una imagen lograda por Nona Vargas, y ella nos va a contar de qué se trata esa otra imagen.
0: Es el trabajo nocturno para limpiar los parques. Me llamó la atención, como yo venía pensando después, ¿cómo puede ser que el hecho de que limpien la ciudad me llame la atención como periodista, cuando debería ser un cuadro natural, normal? Pero en este caso me llamó la atención y me gustó ver cuadrillas de gente de Macruz trabajando en las plazas. Más adelante vi en el segundo anillo cómo seguían un camión y como 4 o 5 personas, una cuadrilla de 6 personas limpiando la vereda. Me gustó mucho, aplaudimos ese trabajo, ese esfuerzo de la gente de la alcaldía en mantener la ciudad limpia, y esperemos que nosotros como ciudadanos también aportemos botando la basura donde corresponde, ¿no? Y me gustó mucho ver esa imagen.
1: Sí, porque cuando salimos de Santa Cruz, por ejemplo, en Cochabamba, vos ves las calles impecables.
0: Sí,
1: no hay
0: también
1: una nada en la calle. Y yo me salía a fumar afuera, ¿no? Entonces andaba buscando ahí por dónde botar mi colilla. Porque claro, o sea, eso inspira, y ojalá es realmente, como vos decís, que la gente sepa respetar, porque detrás de lo que vamos dejando regado por ahí hay un esfuerzo de quienes trabajan para limpiar. Esos son los murciélagos, siguen trabajando.
0: Deben seguir trabajando, eran cuadrillas de Macruz las que yo vi. También es importante no solamente decir que es más, una ciudad es mejor si quien trabaja para la limpieza de la ciudad recoge menos basura, ¿no?
1: Claro.
0: Quiere decir que el ciudadano es una persona educada, que piensa en su ciudad, que quiere su espacio y que lo cuida. En este caso, ojalá que nos vamos acostumbrando a ver la ciudad limpia y nosotros aportemos también a mantener esa limpieza, como ocurre en otros países. En otros países, botar la colilla en cualquier lugar tiene multa.
1: Ya, bueno.
0: Ya.
1: Está bien.
0: Pero es verdad, ojalá que también la alcaldía pueda empezar a hacer campañas de educación para que la gente se vaya acostumbrando y que todos nos acostumbremos a tener una ciudad limpia, bonita,
1: sí,
0: en la que todos aportemos en ese sentido, ¿no?
1: Bueno,
0: y que no sea una novedad.
1: Que no sea trabajando. Una novedad. Sí. Ayer en la avenida Beni, entre Segundo Anillo, también estaba como pista de obstáculos.
0: Ajá.
1: Porque estaban bacheando. Entonces, había circulación, pero habían...
0: Sí, eso no logré grabar, eso los vi. Y han colocado también luces en las jardineras del Segundo Anillo hasta la Avenida Alemana. Seguramente esta noche van a terminar de trabajar esa parte.
1: Qué bien.
0: Pero se ve muy bien.
1: Muy bien, excelente. Bueno, vámonos al desarrollo de los temas. Y el tema que más se ha comentado en las últimas horas y que va a tener su segunda parte hoy es el juicio contra Juan José Zúñiga, el juicio oral que ya se está llevando adelante en La Paz. y para la asistencia a este juicio lo han trasladado a Juan José Zúñiga. Este es el momento en el que se enfrentaban Luis Arce y Juan José Zúñiga en una discusión ahí en la puerta del Palacio de Gobierno ese 26 de junio del 2024, cuando en teoría se estaba produciendo un golpe de Estado. Yo no sé qué edad tendría, ahí está el ministro de gobierno cuando le decía, Zúñiga, bájate Zúñiga. ¿Tenemos audio de eso?
0: ¿Pero qué ministro solamente de gobierno para... toca el vidrio de una tanqueta?
1: Escuchemos.
2: Por atrás, ministro.
1: Bueno, Juan José Zúñiga ha sido acusado entonces de organizar un golpe de Estado contra el gobierno de Luis Arce, una hipótesis que fue tomada muy en serio afuera del país. Yo me acuerdo que ese día llamaban de todos los medios pensando que realmente estaba habiendo un golpe de Estado en Bolivia, cuando en realidad todo fue una representación, ¿no? Uh-huh. Un montaje, exactamente. Y bueno, ¿a usted qué le parece que Zúñiga haya obtenido libertad, arresto domiciliario en el marco de este proceso? ¿Le
0: tiene
1: parece
0: que pagar?
1: Bien? ¿Le parece mal?
0: Voy a tener que pagar la fianza de 200.000 bolivianos, ¿no?
1: Exacto. Más adelante vamos a estar hablando con el abogado defensor de Juan José Zúñiga, porque creo que son estos también los momentos en los que salen las verdades que se esconden en otros momentos. Con estas imágenes, ¿qué te parece si nos vamos al... Ah, ya está con nosotros el gobernador de La Paz.
0: Vamos a tener contacto con el gobernador de La Paz, Luis Revilla, enseguida.
1: Vamos a cambiar la imagen entonces.
0: Va a ser un contacto telefónico para poder conocer sobre lo que hablabas hace un momentito, ¿no?
1: Sí. Gobernador Luis Revilla, muchas gracias por estar con nosotros esta mañana y felicidades anticipadas por la celebración de la efeméride paseña. ¿Cómo está usted?
3: Muy buenos días, Mónica. Gusto saludarla.
1: Igualmente. Sé que ya hay ambiente festivo en La Paz, que incluso hay fiestas, que han habido algunos fuegos artificiales en algunas zonas de la ciudad. ¿Cómo se está viviendo este momento allá en La Paz?
3: Bueno, con este buen ánimo de la gente, afortunadamente, a pesar de las circunstancias difíciles que hemos vivido, pero en realidad los actos principales como tales protocolares empiezan el día de mañana 15. Tenemos la sesión de honor de la Asamblea Departamental, donde estará además el presidente. Tenemos por la tarde el encendido de la TEA en la Casa de Murillo, también con la participación de las principales autoridades nacionales, departamentales, municipales. Y ese acto dará inicio al tradicional desfile de teas que se desarrolla el 15 por la noche en la ciudad de La Paz, donde desfilan todas las instituciones, organizaciones, etcétera, para homenajear a la gesta libertaria de julio. El día jueves tempranito empezamos el día con la iza de banderas en Plaza Murillo, con la entrega de ofrendas florales. Luego vamos a tener un almuerzo, una merienda ofrecida por la gobernación a nuestros invitados, al cuerpo diplomático, también a la dirigencia, organizaciones, autoridades, y un momento antes de ello vamos a sostener un encuentro, los gobernadores que han sido invitados a esta actividad, ojalá puedan llegar los 9 gobernadores, porque es necesario que podamos conversar, intercambiar ideas y quién sabe elaborar una propuesta de conjunto sobre algunos temas que tenemos preocupación, el tema de salud, el tema del 50-50, el tema de las finanzas de las gobernaciones, etcétera, etcétera. Así que más o menos ese es el programa, estimada Mónica, para el día 15 y 16. El 17 Es feriado, aunque yo me voy de inspecciones a Copacabana porque tengo ahí una agenda cerrada ya con la alcaldesa y con las organizaciones, pero como le digo, los días centrales de los festejos protocolares son el 15 y el 16 uh-huh. de julio.
1: Ahora, alcalde, a propósito de esta reunión que van a tener con los gobernadores, ¿se ha planteado esta reunión como que va a ser el punto de inicio de una posición conjunta de los gobernadores para plantear el 50-50 aplicado desde este año en el presupuesto que está por aprobarse? ¿Es así? ¿Qué es lo que han hablado antes en el chat que ustedes tienen?
3: Sí, evidentemente esa es la idea, que este sea el punto de inicio de un trabajo conjunto y que nos permita llevar ojalá una propuesta y una visión común, porque hay planteamientos desde las distintas regiones que no son exactamente similares, ¿no? Y eso es lo que vamos a tratar de coordinar, como digo, de tomar una posición común y unificar una propuesta que podamos presentar al gobierno para discutir uh-huh. el tema, vuelvo a decir, del 50-50, pero hay otros temas también que están preocupando a los gobernadores que necesitan de la debida coordinación entre nosotros, pero también de la debida coordinación con el gobierno. Y eso es justamente lo que vamos a conversar en esta reunión que vamos a sostener el día 16.
1: Ahora, en Santa Cruz se ha hablado de que no llegaron las transferencias correspondientes al pago de sueldos del personal de salud. ¿Esta falta de transferencia se está dando con todas las gobernaciones, también en La Paz?
3: Sí, en varias efectivamente hay esa dificultad. Entiendo que el gobierno está viendo de solucionar esto en el curso de estos días. Pero bueno, como estamos a dos días de esta reunión, yo espero que hasta ello esto se pueda solucionar y ya no sea un tema de conflicto y eventualmente ni siquiera sea un tema de conversación el día jueves. Ojalá sea así.
1: Gobernador, ¿cómo encuentra esta efeméride a La Paz? ¿Cómo está? ¿Cuáles son sus puntos de dolor en este momento? Y también, ¿cuál es la proyección que se plantea como empezando de nuevo después de esos 53 días de bloqueos?
3: Bueno, hemos sufrido un daño muy duro a la economía paseña. Usted sabe que empresas grandes, empresas medianas, pequeñas, los mismos pequeños productores han sido muy afectados por estos 56 días de paralización de actividades, de incomunicación, de bloqueos. Y claro, eso ha dejado secuelas que ojalá en el corto plazo y con la coordinación debida del gobierno, del sector privado y productivo en La Paz, podamos recuperarnos. Entiendo que hay un plan que va a anunciar el gobierno justamente estos días de reactivación económica y estamos a la expectativa. Pero fuera de ello, bueno, yo he estado conversando mucho con la dirigencia social, las distintas organizaciones gremiales de campesinos, también con los empresarios, hemos sostenido varios encuentros y a pesar de estas circunstancias, en medio de la crisis, estamos encontrando una oportunidad de unirnos, una oportunidad para vislumbrar un solo horizonte de desarrollo en torno al cual podamos trabajar las instituciones públicas, el gobierno, los empresarios, los emprendedores, los campesinos, los productores. Así que quién sabe, después de esta crisis, Mónica, podamos aprovechar la situación difícil para unir nuestros esfuerzos en torno a una visión común del desarrollo departamental que la está preparando también la gobernación para un encuentro la próxima semana y que nos permita no solamente levantarnos más rápido de lo previsible de esta situación difícil que hemos atravesado, sino que nos permita mirar el futuro con mayores certezas, con mayores claridades y con un esfuerzo conjunto para articular iniciativas, acciones en pro del desarrollo del departamento, del altiplano que sigue tan postergado después de décadas, del norte paceño donde hay una enorme potencialidad productiva. Entonces, yo siento que ese es el ánimo, a pesar de las dificultades, a pesar de la crisis, creo que existe una gran oportunidad ahora para articular esfuerzos y generar una unidad que nos permita vislumbrar el desarrollo del departamento con certezas y con desarrollo.
1: Ahora, gobernador, hay una realidad que es muy dolorosa, indudablemente, y es la migración, ¿no? La emigración de La Paz. Precisamente por estos problemas, ¿usted tiene conocimiento de qué empresas están saliendo de La Paz para trasladarse a otras regiones o a otros países? Y si se sabe también cuál es el ánimo de la gente joven, sobre todo, que de pronto está migrando también en busca de oportunidades sin bloqueos y sin límites.
3: No tengo el dato exacto, Mónica, pero sí la Cámara de Industria y Comercio nos ha señalado que hay efectivamente algunas empresas que han planteado la posibilidad de salir del Departamento de La Paz, pero esto es lo que necesitamos frenar y de manera rápida con este plan de reactivación que va a presentar el gobierno, con las acciones conjuntas que podamos desarrollar con todos los actores sociales y económicos en el departamento. Vuelvo a decirle, utilizando esta palabra, para dar certezas a las inversiones en La Paz, para que se mantengan en La Paz, para que podamos atraer más inversiones, pero también ciertamente para darles mayores oportunidades a nuestros jóvenes. En términos generales, La Paz es un departamento que decrece, porque si bien tiene una alta tasa de natalidad, cuando los jóvenes están llegando a bachilleres, se van a otros departamentos, a otros países, y claro, con crisis como la que hemos sufrido de los 56 días, esa percepción en la gente joven se agrava. Pero esto es lo que le digo, necesitamos frenar rápidamente, necesitamos cambiar un poco el chip de estos jóvenes para darles oportunidad, y estamos en esas tareas. He sostenido importantes reuniones el día de ayer con agencias de cooperación, con la CAF, con el BID, justamente para impulsar proyectos productivos en las áreas rurales del departamento de La Paz y evitar justamente esta migración primero a las ciudades y de las ciudades del área metropolitana hacia otros departamentos. Así que ciertamente esas son las urgencias sobre las que tenemos que trabajar.
1: Bueno, gobernador, muchas gracias por atendernos, que tenga un festejo muy lindo, que sea una renovación de la esperanza para los paceños y que viva La Paz.
3: Le agradezco mucho, Mónica, igualmente saludos desde La Paz a todo el pueblo paceño que vive en Santa Cruz, por supuesto también a todos nuestros compatriotas cruceños, y que viva La Paz.
1: Que viva. Recibimos el saludo aquí.
0: Y bien, Juan Daza escribe en nuestras redes sociales, seguramente por el tema que hablábamos de la limpieza en la ciudad, dice, se llama civismo y educación. Lastimosamente cuesta tener eso.
1: Bueno, creo que también hace falta una campaña. Sí. Una campaña de educación ciudadana, de amor por Santa Cruz. Muchas veces hemos visto la propaganda de los diferentes niveles de gobierno ensalzando las obras que se hacen o a la autoridad de turno, pero invertir esa plata que hay para propaganda, que se invierta en campañas de educación ciudadana,
0: para enseñar a la gente,
1: claro, y de pronto también para mostrar lo que hay detrás de un envoltorio de dulce o de una cáscara de mandarina que se tira, ¿no? Todo el esfuerzo que hay para recoger eso, y después nos quejamos de que la ciudad está sucia.
0: Es verdad.
1: Bueno, vamos a la pausa.
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5: Siete de la mañana con 18 minutos. Ahí está Proyecto 1. El tiburón, justo en su día.
6: Yo puedo decir que esta canción nunca me ha gustado. Nunca jamás en la vida.
5: A mí tampoco. El ritmo. El ritmo es muy bonito, ¿no? Es pegajoso, exactamente.
6: Y lo ponían en las discotecas, ¿no? Todas las veces. Sí. Hay un video, ¿no, Ana? Contanos. De mujeres que
5: sí, ayer nos visitaron en la radio un grupo de mujeres que son, yo las veo muy valientes, estas mujeres. Fueron varias las que estuvieron en la radio ayer. Se trata de la Fundación Signe Koblenz, una fundación que ha logrado reunir mujeres amputadas que están en un campeonato sudamericano. Son 27 mujeres reunidas en un campamento sudamericano de fútbol. Todas están amputadas y están haciendo todo el esfuerzo por participar, por llamar, por convocar, un esfuerzo propio, un esfuerzo de cada una de ellas que no tocaron puertas de distintas organizaciones locales, sin embargo no hubo la respuesta, pero dejemos que sea Elizabeth Bress quien nos cuente qué pasó o cómo llegaron a este campeonato.
7: Tenemos 33 mujeres queriendo ser parte de la selección nacional. Este primer campamento es para empezar a ver quiénes se perfilan como personas que van a ser capaces.
6: Sí, decía que hay un problemita con el audio, pero es realmente una muestra de resiliencia y de valor, de saber que no se rinden, ¿no?
5: Uh-huh. Empezó ayer este campeonato, hay representantes de distintos países en nuestro país, se congregan en las canchas o en el espacio de la Academia Tawichi Aguilera. Y están todas listas, seguramente tienen entrenamiento a partir de las 8 de la mañana y a las 11. Entonces, ayer estuvieron en la radio contándole a Tufi todo este esfuerzo que han hecho varias de ellas, con historias muy interesantes cada una. Y no sé si ya está bien el audio para que pueda Elizabeth Bress contarnos bien. Probemos.
7: Ahora tenemos 33 mujeres.
6: Qué pena. Bueno,
5: seguimos con eso.
6: Y mientras hay historias de resiliencia de mujeres como las que estamos viendo en la pantalla que se esfuerzan por salir adelante, el paro médico sigue y hay gente que no puede ser resiliente porque sigue sintiendo dolores, necesita atención médica y dice que ayer solamente se pagó el sueldo al 40% del personal de salud y por lo tanto, como no han recibido todos el sueldo, continúan los médicos de paro.
5: Van a seguir el paro, primero por 24 horas, 48, y así van a ir subiendo hasta que sea de manera indefinida, ¿no?
6: Pero ayer eran 24 horas y hoy día continúan, o sea que han ido de facto al
5: paro de
6: 48 horas. Y eso es un grave perjuicio. Bueno, Nona, te cuento que hoy tenemos, y desde hoy tenemos un compañero en la radio. Aquí está Humberto con nosotros. Y él va a estar con nosotros todas las mañanas. Hoy día ha llegado súper temprano, más temprano que nosotras.
5: Creo que antes de Chino Tapia.
6: Temprano. Ponételo el micrófono así.
5: Vaca. Creo que llegó antes de Chino Tapia.
6: De verdad. Bienvenido, Humberto. Va a ser un gusto tenerte aquí en la radio con nosotras. Humberto tiene 21 años. Está estudiando Derecho, pero le gusta el periodismo. Y además le gusta la historia. Contanos un poquito de vos.
8: Bueno, tengo 21 años, como mencionó. Mi nombre es Humberto Farrell Quinteros. Estudio en la UPSA Derecho. Estoy ya en séptimo semestre. Ya me falta muy poco todavía para terminar. Yo, sin embargo, tengo una afición más por la historia, por el periodismo, me agrada demasiado. Realizo documentales de historia en mi canal, el diario de la H. Ahí he subido documentales de toda índole, de todos temas, ¿no? De incluso biografías, como la de Roberto Suárez, la de Hugo Banzer, la de Bush. Ahorita estoy terminando una biografía de Hernán Siles Suazo. Y bueno, me encanta también no solo ver la historia, sino también poder hablar de la coyuntura nacional, ¿no? Y precisamente la radio va a ser de gran ayuda para poder enterarme bien de todo lo que está aconteciendo en el país.
6: Bueno, y estás desde tempranito aquí, ¿qué te parece?
8: Muy interesante, la verdad, me encantan las instalaciones, muy bonitas de igual manera. Me gustó mucho, la verdad, la dinámica que se maneja. Ahorita vimos cómo se ha entrevistado al gobernador, cómo se hablan de los tópicos. Hay mucha más libertad en la radio, ¿no? Para poder hablar de distintos temas, y eso me agrada.
6: Sí, la radio es mágica, ¿no?
5: Sí.
6: Tiene un encanto que no tiene otro medio.
5: La radio te desnuda directamente, porque la voz no se puede mentir. Si estás bien, estás mal, se claro. Siente en la voz. A diferencia del streaming, que todavía no me logro adaptar, pero sí con la radio, sí, es otro mundo la radio.
6: Sí. Bueno, ayer, cambiando de tema, y bienvenido Humberto, vas a participar ahora con nosotros y también en las siguientes entrevistas. Ayer anoche se presentó la estrategia de la diplomacia boliviana. Estuvo el canciller presentando esta estrategia, dijo que los pilares son la soberanía y autonomía estratégica, el pragmatismo, pero con principios, siempre respetando la ley boliviana, la previsibilidad, es decir, que todos los países sepan qué es lo que se van a encontrar en Bolivia, ¿no? O sea, que no vengan a invertir y al año siguiente les estén queriendo nacionalizar las empresas en
5: la seguridad jurídica,
6: todo eso, y que prime el interés nacional. Y en ese marco también ha planteado que los objetivos son reposicionar a Bolivia en el exterior, contribuir a transformar la economía boliviana, acelerar la tecnología e innovación e integrar a toda la región. Y en este último punto el canciller decía que Bolivia va a ser va a estar comprometida en la lucha contra el terrorismo y contra las mafias organizadas de narcotráfico, etcétera, etcétera, como está planteado también en el Escudo de las Américas, ¿no? Ese ha sido el planteamiento del canciller Fernando Aramayo. Y después el presidente también habló de la estrategia y de lo que se espera. Vamos a escuchar lo que decía el presidente, por favor, en este acto en el que estuvieron todos los ministros de Estado y también estuvo todo el cuerpo diplomático ahí en el Palacio de Gobierno. Escuchemos al presidente.
9: En el pasado, donde había un boliviano que no pensaba como el gobierno, ahí no estaba la patria. Ese boliviano no era parte de las necesidades o de los servicios de una cancillería. Hoy eso ha cambiado, porque el valor democrático del respeto de las ideas, del respeto de las ideologías o del respeto de cada uno más allá de lo que uno piensa es parte esencial del principio democrático, y lo acabamos de aplicar y lo acabamos de demostrar al mundo. Hemos estado 53 días donde el diálogo fue la principal forma de ir resolviendo los problemas entre bolivianos, donde el diálogo fue el principal proceso de paciencia patriótica, porque es una paciencia especial la que hay que tener, donde, claro, es más fácil actuar con violencia o reprimiendo que estar en mesas de diálogo para que no haya un solo hijo, una sola madre, un padre que llore por la muerte de la violencia del Estado. El Estado actuó cuando tenía que actuar, pero primero fue el diálogo, primero fue el encuentro, el consenso, una instancia esencial de la democracia que en Bolivia nos habíamos olvidado de dialogar. Teníamos más de 2.000 hombres y mujeres que por el miedo a la represión en Bolivia vivían en el exterior.
6: Bolivia en el mundo y el mundo en Bolivia, el mundo a Bolivia era el eslogan que planteaba Rodrigo Paz durante la campaña electoral. En agosto se tiene previsto que se sea renovado todo el cuerpo diplomático, ¿no? Y mientras tanto, ya hemos leído el otro día lo que nos escribieron de los residentes bolivianos en el exterior que quieren saber quiénes van a estar en los consulados, porque son los consulados los que atienden directamente a la población boliviana que está en otros países. Pero vamos a hablar ahora de la noticia con la que comenzamos, ¿no? se ha dispuesto arresto domiciliario para el general Juan José Zúñiga. Va a salir entre mañana y pasado, seguramente tiene que pagar una fianza. Y estamos con su abogado defensor, el doctor Eduardo León. Gracias por atendernos, doctor. Buenos días. Estábamos comentando, doctor, que de pronto cuando pasan las cosas, cuando todo se decanta, es cuando también se saben las verdades. ¿Cuál es la verdad detrás de este episodio del 26 de junio del año 2024, cuando hubo un intento de toma militar del Palacio de Gobierno y por lo cual está acusado el general Juan José Zúñiga? Buenos días.
10: Buenos días a ustedes, Asuntos Centrales. Mire, aquí hay una verdad que incontrastablemente no va a poder ser debatida, porque después de que se presentó al país que el general Juan José Zúñiga habría tomado una especie de una decisión de delirio personal para poderse hacer del poder en Bolivia, se ha tratado de sostener este relato a toda costa, pese a que existía una duda evidente por parte de la población. Y la centramos nosotros en la primera verdad, bajo el hecho de que el general Zúñiga pues resulta ser, con los otros comandantes de fuerzas del año 2024, el sexto hombre en la cadena de mando. Y la instrucción directa, la orden directa, fue dada por el entonces presidente del Estado, Luis Arce Catacora, mantenida y transmitida por Edmundo Novillo, así como también pues conocida por el comandante en jefe de las Fuerzas Armadas de ese entonces, el almirante Gonzalo Vigabriel Sánchez, el jefe del Estado Mayor, el general Marco Peñalosa Meller, y el inspector general, el general Jaime Soria Jaldín, que eran los que estaban por encima de él en la cadena de mando, así como también parte de este Estado Mayor que conocía de todo lo que sucedía el 26 de junio, era el actual comandante de las Fuerzas Armadas, el general Víctor Hugo Valdezama, que juntamente con el general Juan Mario Paulsen han conocido exactamente todo lo que acontecía, la orden presidencial, cómo se iba a hacer el traslado de blindados, es decir, ellos sabían perfectamente aquello. Y también otra verdad que no es de ninguna manera debatible hasta el día de hoy, es que un conjunto de políticos han digitado aquello, queriendo asimilar los hechos a lo que sucedió en el Hotel Las Américas. Fueron Hugo Moldis, María Elena Prada, Fernando Rodríguez, Eduardo del Castillo y Edmundo Novillo, a la cabeza de Luis Arce, quienes idearon esto y quienes plasmaron la idea de poder hacer del país un nuevo escenario, como les reitero, generando una asimetría en lo que la similitud con el caso Hotel Las Américas, de generar un estado de muerte y de zozobra en el país con una emboscada que se ha hecho a las Fuerzas Armadas y al Ejército en la Plaza Murillo.
8: ¿Cómo está, señor Eduardo León? Hay una consulta por parte de la población en torno a qué opina usted de las personas que dicen que el señor Zúñiga se prestó a este boicot político, a esta jugada política del presidente Luis Arce.
10: Mire, un militar de 35 años de formación que solamente sabe obedecer, un soldado de la patria que simplemente tiene que obedecer una orden, de ninguna manera puede ser quien encabece una llamada a sonada militar. Lo que hubo fue, y les reitero, una emboscada al ejército y una emboscada a las Fuerzas Armadas, porque claro está que una semana antes el general Zúñiga, en medios de comunicación, un medio de comunicación en particular, pidió la detención de Evo Morales e inclusive fue él quien dijo que lo iba a detener personalmente. A raíz de eso, y como relata el señor Juan José Zúñiga, es convocado días antes a la Casa Grande del Pueblo, donde es llevado encapuchado para que sea entrevistado con cuatro personas que se encontraban ahí entre la tiniebla: Luis Arce Catacora, Hugo Moldis, María Elena Prada, Fernando Rodríguez, Eduardo del Castillo y Edmundo Novillo, quienes le señalan de que el grupo de Puebla estaría muy molesto por las declaraciones que hizo en contra de Evo Morales y que estaban pidiendo inmediatamente su relevo o su denuncia. en esa circunstancia van generando ya la narrativa hasta que llega la instrucción que le dan que la patria está en peligro y que él tiene que movilizar los blindados a la Plaza Murillo para resguardar en este ejercicio lo que sería el perímetro cero de la plaza y en esta circunstancia impedir de que las hordas de Evo Morales tomen el gobierno. Entonces, un soldado formado para cumplir y defender a la patria, pues lo que hace es dar cumplimiento a la orden presidencial por cadena de mando, o si no, caso contrario, iba a ser pues sometido a un proceso y pues dado de baja de manera inmediata.
6: ¿Qué pruebas hay de todo esto, doctor? De que hubo una orden, de que hubo toda esa organización desde el Poder Ejecutivo. ¿Cómo lo va a comprobar el general Zúñiga?
10: Primero con el hecho de que muchos militares que han participado, como los que le he nombrado, conocían perfectamente de aquello. Esto se va a demostrar con las instrucciones, con las declaraciones y al mismo tiempo con las órdenes que se encuentran ahí ya dadas y que ellos conocían. El exministro Novillo, por ejemplo, tiene que aclarar aquello. De igual forma, por ejemplo, en el caso del general Wilson Sánchez, que era el segundo hombre después del general Zúñiga, llega a la Plaza Murillo para cumplir la instrucción presidencial, pero de un momento a otro aparece dentro de la Casa Grande del Pueblo, posesionándose ya en vez del general Zúñiga, y que así muchos de estos militares han sido beneficiados con procedimientos abreviados, han sido declarados testigos protegidos, y en esa eventualidad pues han logrado de que estas personas sean apartadas del caso o no sean investigadas en definitiva. Y se concluye con el hecho de que si el general Zúñiga habría generado este hecho de asonada militar y se habrían llevado blindados a la Plaza Murillo, la gran pregunta es, primero, ¿qué pasó con la policía, no? ¿Por qué no hubo ni un policía el día de los supuestos hechos? Y segundo, de que si se movieron blindados desde Corocoro, Achacachi, Chayapata y hasta el cuartel Ingavi, solamente se está procesando en este juicio al comandante de Achacachi. ¿Pero qué pasó con los comandantes de Corocoro, Chayapata, del regimiento Ingavi? Ellos ni siquiera han sido convocados ni tocados. Entonces, esto muestra que evidentemente ha existido una especie de linchaje selectivo para procurar investigar, perjudicar y dar una muerte civil a unas personas y luego beneficiar a otras con la impunidad clara que se ha dado hasta la fecha.
6: Doctor, el señor Zúñiga ha pasado la noche en la cárcel de San Pedro, va a pasar esta noche probablemente también ahí. ¿En qué sector de la cárcel de San Pedro está? ¿Está en el mismo sector del expresidente Luis Arce en La Posta?
10: No sabemos dónde, pero entendemos que cuando entra un detenido en

0: acusa al excomandante del ejército y viceversa. ¿Un diálogo por ahí podría obstaculizar este proceso o no?
1: No, no creo, porque el general Zúñiga no tiene ni la más mínima intencionalidad de obstaculizar este proceso. Se va a cumplir disciplinadamente lo que ha establecido el tribunal. Entre una de esas cosas, de no tener contacto con ninguno de los involucrados ni testigos. Hasta el momento Luis Arce es testigo, porque una vez ya que depongan todas las declaraciones los demás acusados, vamos a iniciar un juicio de responsabilidades mediante un pliego de acusatorio en contra de Luis Arce Catacora, su gabinete, en especial de estas personas, a partir de Hugo Molis y María Elena Prada, porque ellos fueron los que han ideado esto y han instrumentalizado a las Fuerzas Armadas.
2: Y específicamente, ¿cuáles serían los cargos a imputar al presidente en caso de un juicio de responsabilidades?
1: Traición a la patria. Traición a la patria, que es el delito que contempla la ley, la Constitución y la ley, por el cual vamos a pedir que se le pueda imponer una pena de 30 años a cumplir en el penal de máxima seguridad de Chonchocoro.
0: Doctor, ¿cuándo va a salir entonces a su casa el señor Zúñiga? La fianza que tiene que pagar, entiendo que es de 200.000 bolivianos, ¿no?
1: Se ha dado 72 horas para el cumplimiento de estas medidas. En La Paz va a haber un feriado departamental por el 16 de julio, el jueves, y estimamos que hasta el día viernes él ya tiene que estar en libertad.
0: Bueno, le agradecemos mucho por estar con nosotros, doctor. Que tenga un buen día.
1: A usted, muchas gracias. Buenos días.
0: Bueno, ese es el contexto. Hoy a las 2 de la tarde me parece que se instala nuevamente este juicio contra el ex comandante del ejército, Juan José Zúñiga. Y vamos a ver qué otras cosas van saliendo. Fuerte también las declaraciones que hablan de civiles involucrados en este hecho, en este supuesto golpe de Estado que hubo el 26 de junio.
2: Claro, además, por ejemplo, la acusación que se le puede venir al expresidente Luis Arce de traición a la patria, ¿no? Que puede ser sometido a 30 años de cárcel.
0: Esa es una de las acusaciones más graves del Código Penal en Bolivia, traición a la patria. Vamos a ir a la pausa, pero les cuento que el otro día entrevistamos al ministro de Educación, donde planteó algunos lineamientos de lo que tendría que ser la reforma educativa, y hablábamos de que de pronto la educación ahorita solamente puede ser impartida por docentes formados en la normal. Hay como una inamovilidad y tampoco se permite mucho en el sistema público de educación que ingresen otros profesionales. La profesora Miriam Ayala, que es ejecutiva de la Confederación de Trabajadores de la Educación Urbana de Bolivia, escribió y pidió responderle al ministro, y vamos a hablar con ella en un instante, porque ella dice que la Confederación tiene también una propuesta de reforma educativa y la vamos a conocer hoy día en un ratito más.
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1: 7:43, volvemos con el ritmo de Ricky Martin.
3: Ella es esa canción, me gusta. Ajá. Mucho.
1: Y Carlos
3: bien,
1: Vives.
3: Bien, Alejandro.
1: Canción bonita se llama, porque dice que la otra no te gustó, entonces.
3: No. Sí. Está bien, esta vez me quedo con usted. Bueno, linda canción. Vamos a hablar de educación. La profesora Miriam Ayala es ejecutiva nacional de la Confederación de Trabajadores de la Educación Urbana de Bolivia. Ha generado cierto malestar en el sector el planteamiento que ha hecho el ministro de Educación, que ha planteado que de pronto la educación podría aceptar a otros profesionales que no sean necesariamente maestros
1: normalistas,
3: que se pueda abrir la docencia, y ha hecho otros planteamientos más, porque también el diagnóstico de lo que tenemos ahorita en educación es patético, ¿no? Uh-huh. Así que vamos a saludar a la profesora Miriam Ayala. Gracias por estar con nosotros, profesora. Buenos días.
4: Muy buenos días. Saludar a través de su programa a todo el país, y en especial a los maestros, padres de familia.
3: Profesora, se está planteando, se está debatiendo nomás cómo tiene que ser la educación. Hemos tenido 20 años más desde la última reforma educativa en el gobierno de Gonzalo Sánchez de Lozada hasta la ley Avelino Siñani. Hemos tenido un proceso en el que se ha incluido a más estudiantes en el sistema educativo, pero la calidad está muy, muy, deja mucho que desear cuando hablamos de que solamente 3 alumnos de primaria y de secundaria no entienden completamente lo que leen, por ejemplo, o no pueden resolver problemas complejos de matemáticas. Hemos estado en una etapa, además, en la que no ha habido medición educativa. Entonces, ¿cuál es el planteamiento que tiene el magisterio urbano para cambiar esta situación de la educación?
4: Es importante enfatizar algunos aspectos. Antes de la evaluación de la IEC, la UNESCO, se realizaba la evaluación con el CIMECAL, ¿no? Y en esas evaluaciones habían ya este tipo de problemas de aprendizaje y también de razonamiento verbal en el ámbito en el área de matemáticas, ¿no? Lamentablemente, antes del gobierno del MAS hubo problemas porque el Estado no ha sabido invertir en educación. Durante el gobierno del MAS ha pasado lo mismo, solamente le han dado mucha importancia a la cobertura, pero sin invertir en lo que es el fortalecimiento a lo que es la formación docente, el tema de fortalecimiento en cuanto a infraestructura, equipamiento, ¿no? Y posterior a eso, y también el déficit de ítems para cubrir la necesidad del crecimiento vegetativo, ¿no? Entonces ha habido un problema estructural recurrente en todos los gobiernos. Y todos los gobiernos han creído que cambiando leyes sin presupuesto iba a mejorar la educación. Hay que ser muy claros en esto. Todos los países que han podido hacer saltos cualitativos han invertido, además de hacer reformas educativas. Nosotros le habíamos planteado a la anterior ministra y al actual ministro, porque él era coordinador para entonces, le hemos planteado una propuesta como sector. Y le hemos indicado de forma categórica de que las evaluaciones que se han realizado son parciales e incompletas. Decimos incompletas porque No es lo mismo evaluar en una unidad educativa privada que una unidad educativa fiscal, donde las condiciones socioeconómicas golpean duramente a los estudiantes. Muchos estudiantes asisten a las unidades educativas sin haber desayunado o sin haber haberse servido un almuerzo. Sumado a aquello, tenemos un abandono, ¿no?, de parte de las gobernaciones y municipios, porque ni siquiera cumplen con sus competencias específicas.
3: Perdón, profesora, para que lo hagamos diálogo, permítame hacerle una pregunta. Usted está hablando del sistema afuera. ¿Qué autocrítica se hacen los maestros para tener el nivel de educación que tenemos?
4: Quiero manifestarles de forma concreta. A ver, la educación no solamente es responsabilidad de los maestros. Los maestros hemos tenido que pelear contra normativas que primero nos han hecho perder autoridad. Usted conoce, a través de las defensorías, a través de las nuevas leyes que se han emitido, les han enseñado más a los estudiantes derechos y no obligaciones. Y además ha habido pues cierta... ¿qué es esto? Los padres de familia han dejado de asumir la responsabilidad como debiera ser sobre sus hijos. Van a inscribir a sus hijos y muchos desaparecen, ¿no?, a lo largo del año, por el tema socioeconómico, ¿no? Y los maestros tenemos que lidiar con todas estas problemáticas que existen, y además muchos de nuestros estudiantes no llevan material educativo. Entonces, dígame, yo le pregunto también a usted, ¿cómo enseñamos en esas condiciones? Todos los maestros hemos tenido que ponerle el hombro, le ponemos el hombro, pero también exigimos al Estado propuestas estructurales de inversión pública en educación.
3: Ahora, en el sistema educativo, no solamente en Bolivia, en varios países, no hay un control de calidad de los maestros, ¿no es cierto? O sea, nadie va al aula para ver si un maestro está siendo buen maestro o no está siendo buen maestro. ¿Ustedes aceptarían que se les mida la calidad con la que imparten la educación, por ejemplo, como parte de una reforma estructural que puede ser interesante?
4: Nosotros hemos planteado y le he mandado a su interno dos documentos. Uh-huh. Hemos planteado hacer una evaluación integral del sistema educativo. Es necesario hacer una evaluación integral en todo sentido socioeconómico, el tema de cumplimiento de las instancias de los gobiernos regionales, no hablando de gobernaciones y municipios, el tema de la currícula, no la situación de la evaluación, y así podríamos señalar varios componentes, no, porque este problema que usted refiere tiene pues factores multidimensionales, y ese aspecto es necesario hacerlo, encararlo de forma técnica, planificada, y es algo que nosotros le habíamos planteado al actual ministro de Educación, pero la actual autoridad, el Ministerio del Gobierno del MAS, han desoído aquellas propuestas. Nosotros hemos sido muy responsables. Es más, hemos pedido una evaluación internacional con el PISA en su momento del 2023, no nos han escuchado, porque es necesario evaluar a nivel de afuera, externamente, internamente, pero de forma completa. Nosotros no vamos a aceptar que nos responsabilicen ya de aspectos estructurales que vienen desde el Estado, desde el gobierno, porque educación debería ser política de Estado. No tendríamos los maestros que estar mendigando por asignación de presupuesto necesario. Mire, el Estado actualmente tiene una deuda histórica con el magisterio de 700.000 horas que los maestros vienen trabajando de forma gratuita, más de 6.000 ítems de nueva creación que se necesitan y nunca han sabido cubrir toda esta necesidad, y todas estas demandas han ido creciendo como una bola de nieve, y en ese escenario estamos desenvolviéndonos.
3: Es de esperar que puedan ponerse de acuerdo y que sean parte, porque son fundamentales en el aula los docentes, por supuesto, y vamos a estarle haciendo seguimiento a todo este proceso de discusión de la reforma educativa. Profesora, le agradecemos mucho por haber tomado contacto con nosotros, y sepa que aquí siempre tendrá el espacio para poder expresar también lo que sienten y lo que piensan los maestros urbanos de Bolivia.
4: Yo quiero denunciar públicamente, el Ministerio de Educación ha firmado con nosotros un acta de acuerdo el 16 de mayo, El actual ministro en dos ocasiones ha reiterado su compromiso a honrar ese acta de acuerdo para construir la nueva ley de forma conjunta. Y mire, hasta ahora no nos han hecho la invitación formal para participar de la construcción, porque nosotros tenemos el interés de mejorar la calidad educativa, pero no con discurso. Exigimos compromiso de parte del Estado para que asuma a la educación como una política del Estado e invierta, porque nosotros no vamos a aceptar más demagogía de parte del gobierno. Lamentablemente, quiero también denunciar que estos últimos meses no han pagado salarios en el departamento de Tarija y en el departamento de Santa Cruz. Y mire, sale a los medios de comunicación de forma incongruente, indicando que están cumpliendo. Y está ocurriendo lo contrario. Entonces, nosotros pedimos al ministro de Educación sea responsable y trabaje de forma conjunta, porque también nosotros queremos contribuir a la mejora de la calidad educativa.
3: Muy bien, muchas gracias, profesora.
4: Muchas gracias a usted. Buenos días.
3: Bueno, importante es que mejore la educación. Sí, que todos se pongan de acuerdo y que tengamos mejor calidad educativa, que se mida la educación. Este año va a haber una medición extraordinaria. ¿Quieren que les muestre algo simpático que ocurrió ayer y que es viral?
5: Ay.
3: Una entrevista que le estaban haciendo a Shakira. Miren lo que pasó en esta entrevista.
6: No sé, a ver.
7: ¿Quién es? Póngaselo.
6: No, ya colgué.
7: Hay una...
8: ¿Cómo? ¿Qué está pasando?
6: ¿Qué pasó? Ah, bueno. Ya. Vamos a ver ahí quién me llama, ¿no?
7: Se ha colgado la llamada, ¿no?
6: Se ha colgado, ya. Colgué dos veces, además, insistente, ¿eh?
7: Imagínate, claro. Llamada a tres. Me habría gustado hacer llamada a tres, ¿eh? Pero bueno.
8: ¿Quién podría ser?
9: Es un pastor alemán, pero de verdad.
7: Efectivamente, sí. Ahora, ¿te imaginas que ahora pasa alguien por detrás, por aquí? Uf. No te lo esperabas tú tampoco, ¿eh?
3: Bueno, ¿qué
5: una pasó? Persona pasó...
10: Claro, cuatro patas,
5: de
10: ¿no?
5: cuatro partes, agachada atrás de Shakira, y en uno de los programas más vistos. Este es un periodista que no recuerdo ahora su nombre, que es muy visto en España.
3: Sí.
10: De Movistar, si no me equivoco, ¿eh?
5: No, es de España.
3: Ahí estaba la asistente de Shakira que estaba pasando detrás de ella,
5: agazapada
3: para no ser captada por las cámaras, pero igual la captaron. Así que fue un momento divertido en esta entrevista a Shakira. Bueno, ¿hablemos del Mundial?
5: Hablemos del Mundial. Claro.
3: ¿Qué podemos decir de lo que se viene en el Mundial? A ver, Humberto.
10: O sea, en general yo creo que los ánimos están acá, en el país al menos, más inclinados por España, ¿no? Por una afinidad, por el idioma, por todo, ¿no? Pero yo creo que, personalmente, yo pienso de que Francia viene fuerte, tiene un frente muy, muy, muy bueno con Dembélé, con Olise, con Mbappé, con Doué, que son todo el frente, el cual va a ser todo la delantera de Francia, y va a ser sumamente complicado para la defensa española, incluso teniendo en cuenta que la defensa española es de las mejores que hay a día de hoy, va a ser complicado enfrentar un Dembélé y un Mbappé, que solo ellos dos suman más goles que toda la selección española.
3: A ver, yo voy a... Ponga, por favor, a los dos, saca tu tarjeta, Nona. Ahí está la tarjeta, Nona, de Nona a Humberto. Yo le iba a preguntar a Humberto, ¿entonces Francia es mejor que España?
10: Sí, de lejos.
3: Esa es una pregunta malvada.
10: Claro, es que la gente compara, ¿no? Porque dice, en la Eurocopa, España le ganó a Francia, pero no es la misma Francia.
5: Bueno, los dos han alzado copas, pero va a ganar España.
10: Claro, vamos a ver, esperemos, ¿no? Yo también quisiera, pero yo pienso de que así, futbolísticamente, técnicamente, Francia es mejor y está mejor preparada.
3: Bueno, el otro partido que viene, y vamos a buscar, por favor, Rosy, ahí hay un comunicado, un pronunciamiento de los beneméritos de la Guerra de las Malvinas, que han pedido que no se exacerbe el sentimiento argentino en esta guerra a propósito de la Guerra de las Malvinas por el partido Argentina-Inglaterra, que fútbol es fútbol y que más bien eso sirva para unir a los argentinos, pero indudablemente es una connotación que no se puede soslayar, no se puede eludir, el que hay un duelo que va más allá del deporte, ¿no?
10: Sí, ahí hasta los jugadores, ¿no? En backstage todo empezaron a hacer cánticos alusivos a las Malvinas, Y es algo inevitable, yo pienso, en todo el tema futbolístico, que la política se inmiscuya de cierta forma, y más en un conflicto que no data de muchos años atrás, ¿no? El conflicto de las Malvinas, todavía hay jóvenes que tienen a sus padres que son beneméritos o que son veteranos, y naturalmente va fuera de que es un rival clásico también, ¿no? Porque no es la primera vez que se enfrentan. Porque la gente piensa que del 86 ha sido el primer enfrentamiento mundialero, pero no ha sido así. En el 66, ya en el mundial de que se celebró en Inglaterra, ya Inglaterra había enfrentado a Argentina y en ese momento Inglaterra le ganó. Ya posteriormente está toda la historia de la mano de Dios en el 86, en el Estadio Azteca, en el cual Maradona se impone y logra pasar a semifinales. Y ahora se ve una nueva, ¿no? Una nueva historia. Cada seis parece que es, ¿no? 1966, 86, 2026.
3: Sí. Sí, sí, indudablemente va a ser un partido. No hemos encontrado ese pronunciamiento de los beneméritos. Mientras tanto, voy a leer un comentario que escribe alguien que se llama Canva Insurgente en el Facebook.
5: ¿Cómo se llama?
3: Canva Insurgente. Dice, a propósito de la entrevista que hemos hecho, profe, ustedes llegan tarde, no imponen disciplina, se ponen a elegir a la Junta de Padres, reinas, el uniforme deportivo, hasta de portera ponen a sus familiares, venden libros, regalan notas a sus alumnos preferidos y hasta las venden. Esa es una grave acusación. Le comenta una madre que metió a su hijo y me arrepiento, además de que son, bueno, eso ya no vamos a leer porque no corresponde, pero hay una crítica, ¿no?, al sistema educativo.
5: Que no son todos, ¿no?
3: No son todos,
5: no son
3: indudablemente
5: todos,
3: hay maestros que son muy meritorios.
5: Puede que ocurra en algunos establecimientos, pero no podemos generalizar.
3: Bueno, y en la recta final de asuntos centrales, ayer hemos hablado, le hemos dedicado bastante tiempo al crimen que hubo en San Ignacio de Velasco, y está con nosotros la ex concejal Nancy Céspedes, mamá de uno de los jóvenes que fue asesinado. Señora Nancy, gracias por estar con nosotros y nuestra condolencia más profunda. Señora Nancy, hay toda una investigación sobre este hecho. Se ha acusado a los autores como ser miembros del PCC y del Comando Vermelho, que sería una guerra entre ambas bandas. ¿Usted qué puede decirnos al respecto en relación a lo que se dedicaba su hijo en San Ignacio?
9: Muy buenos días.
3: Buenos días.
9: Bueno, la verdad es que cuando existe una cosa de esta magnitud, ¿no?, de esta forma, pues se abre un abanico de muchas posibilidades, ¿no? Y yo creo que eso lo va a determinar, bueno, la justicia. Yo creo plenamente, Mónica, en que nuestra justicia, cuando se propone, consigue, ¿no?, el objetivo. Respecto a este tema de lo que se dedicaba mi hijo trabajaba en el campo, trabajaba la tierra y tenía su ganado, ¿no? La verdad, más allá de que si existía algún relacionamiento, no lo sé, ¿no? Yo como madre me siento muy triste, la verdad, en este momento, más triste todavía por las cosas que dicen. Bueno, yo creo que es un doble dolor profundo, y yo, Mónica, la verdad, dejo en manos de Dios y en manos de nuestra justicia, que creo yo en ella, y ojalá se pueda solucionar lo más pronto posible, ¿no? Están haciendo las investigaciones. Bueno, ayer fue el entierro de mi hijo, ¿no? Esperamos ya quien es en estos próximos días o horas se pueda seguir, ¿no?, con las respectivas investigaciones que van a seguir las autoridades.
3: Señora Nancy, veía que son como 5 personas las que han muerto acribilladas en San Ignacio de Velasco. Usted ha sido concejal. Me imagino que usted nunca imaginó siquiera que podía pasar eso con su hijo. Y mi pregunta es, ¿qué está pasando en San Ignacio? Que de pronto usted como mamá recibe esa noticia tan terrible, ¿no?, de que habían asesinado a su hijo.
9: Lamentablemente esto no solamente ha ocurrido ahora, ¿no?, sino son muchas familias que han sido asesinadas, ¿no?, en esta parte de la frontera de nuestro país. Y siempre la preocupación, ¿no?, la preocupación, pero al fin, o sea, no se llega a determinar de qué ajuste de cuenta y todo, pero ajuste de cuenta con quién, ¿no? Entonces, la verdad no es una cosa reciente. Hace años que se viene sucediendo todo esto, porque incluso personas brasileras han sido asesinadas, ¿no? Empresarios, bueno, y es lamentable, pues no. Bueno, esperamos de que ya ahora se pueda solucionar, se pueda ver, ¿no?, este tema, y se pueda trabajar en conjunto con nuestra policía brasilera, ¿no?, que mayormente es el tema, ¿no?, de nuestra frontera, que está muy desprotegida.
3: Le agradecemos mucho por estar con nosotros, señora Nancy. Nuevamente nuestras condolencias, y que sea justicia y que se esclarezca todo, que es lo más importante. Muchas gracias.
9: Muchísimas gracias. Muchísimas gracias, Margarita.
3: Bien, 8:03 PM, nos tenemos ya que ir. Enseguida viene 11+11 Fútbol con Choco Wayne y todo el equipo que lo acompaña en su programa. ¿Algo más que quieras agregar, Mónica Salvatierra?
11: Yo voy a decir que gané el mejor hoy día. Estoy totalmente
3: imparcial. Roja, roja,
7: nada. Roja nomás.
11: Ajá. ¿Roja o azul?
3: Roja.
11: Con razón se ha venido el rojo, no, la abuela.
7: Claro, está bueno.
3: Es que mis hijos me hacen.
11: A las 3 de la tarde el partido.
3: No sé qué hará tu fiarea en la tarde, porque tiene que estar aquí a las 5 de la tarde.
11: ¿Y vos vas a venir también?
3: Tengo que venir hoy porque estoy de chofer.
11: Ah, bueno.
3: Bueno, que gane el equipo que resulte mejor. Los dos equipos han ganado, han levantado la copa en algún momento. Nosotros vamos a hinchar por Francia, por España. Es que Toulouse es de Francia.
11: Bueno, les cuento antes de irnos que nos ha escrito María Elena desde Cochabamba. Uh-huh. Ella opinó sobre la entrevista a la dirigente del magisterio. Dice: puro pretexto, vamos todos a presionar para que en Bolivia se tomen los exámenes PISA. Y después nos dice: excelente programa, saludos desde Cochabamba. Muchas gracias María Elena, por conectarse con nosotros. Y nos vamos, Humberto, hasta mañana.
7: Hasta mañana nomás, entonces. A la misma hora, sí.
3: Bueno, Humberto Ferrer estuvo con nosotros, nos va a estar acompañando en estos días. Nos vemos mañana a las 6:30 de la mañana.
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3: Hola, ¿cómo están, amigos? Tengan ustedes muy buenos días, arrancando 11 más 11 fútbol en este segundo día de la semana. Estamos en día martes ya 14 de julio. Nosotros, como siempre, para llevarle bastante información del fútbol, lo que se viene ahora con la Copa del Mundo 2026, con el que hoy juega Francia y España, ¿no? A las 3 de la tarde. Le vamos a estar ampliando en detalle todo ello, pero antes saludamos a las firmas que hacen posible esta programación. Son las 8 de la mañana con 14 minutos. 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Bueno, voy a saludar a mi compañero de trabajo ahí, don Alejandro Guatara. ¿Cómo le va? Muy buenos días.
4: Hola, buen día, Juan Carlos. Buenos días a todos los amigos oyentes. Un saludo afectuoso para todos. Estamos comenzando una jornada en la cual se va a, ya lo adelantó Juan Carlos, se va a conocer el primer finalista del Mundial 2026, que se juega en Estados Unidos, Canadá, Estados Unidos y México. Por supuesto que hay información de que va y que viene, hay dardos inclusive, que calentando mucho más el partido de mañana que el de hoy, que también es histórico, tiene muchísimos capítulos y una historia grandísima. Estamos comenzando y también ya se nos plega nuestro amigo Fideo. Buen día, Fideo.
5: Buen día, Alejandro. Un saludo cordial para todos. Bueno, tenemos hoy la semifinal de la Copa del Mundo, pero también tenemos fútbol nacional porque es, hoy se juega en Santa Cruz. Después de mucho tiempo tenemos un partido de la división profesional a las 8 de la noche. Montero. Sí, en Montero juega Blooming frente a GB San José. Así
4: yo
5: que
4: lo tengo 20-30.
5: No, se modificó.
4: ¿Ah, se modificó?
5: Se modificó. Ah, sí, la semana pasada mandaron en el grupo que hay de todos los periodistas el gerente de Blooming con el documento que se modificaba a las 20 horas.
4: Ah, qué bien, qué bien.
5: 20 horas, está bien el horario, porque sí, es Montero, es tarde para volver, entonces perfecto, claro, sería. Así que hoy juega Blooming y vamos a hablar también de eso. Mañana juega Oriente Petrolero, un ambiente caótico que está viviendo el equipo Oliverde.
4: Tremendo, ¿no? Tremendo.
5: Tremendo lo de Oriente, definitivamente. Diría Choco, sálvese quien pueda, que no sé qué adjetivo expresarme para la situación que está viviendo Oriente, porque es muy complicado, ¿no? Claro. Muy, muy complicado. Sí.
4: Bueno, es lo que sale, ¿no? Porque no hay una información, no hay alguien que informe oficialmente, digamos, lo que ocurre, lo que sucede, lo que se está haciendo, lo que no se está haciendo.
5: Pero nosotros como periodistas, claro, siempre tenemos ahí, tenemos que averiguar y todo, y sabemos de que la situación es,
4: sí,
5: es correcta.
4: Sí.
5: Es tal cual, ¿no?
4: Y donde uno escucha y donde uno
5: entiende, el río suena es porque piedras trae.
4: Por
5: entonces,
4: supuesto, claro.
5: Y ¿sabes qué es lo preocupante, Alejandro? Y perdón, vamos a hacer un paréntesis para cerrar el tema de Oriente por el momento. es que nadie dice nada, ¿no? Que es lo que decís. No hay nada de manera oficial, no sale a hablar el presidente Ronald Raldes a decir, pasa esto,
4: o algún
5: hay esto.
4: Vocero autorizado.
5: Es que el único que sale a hablar es el doctor Víctor Hugo Pérez. Claro. Que es el que es la persona que ha presentado refuerzo, la persona que está hablando de muchas cosas. Ayer estaba viendo un video de él, el tema de los sponsors, que dice que mañana Oriente va a jugar sin sponsor en la camiseta. Porque están revisando todos los contratos, porque esa plata de los sponsors no entró al club.
4: Caramba, ¿no? Una barbaridad.
5: Es complicadísimo lo de Oriente.
4: Claro. Pero yo a veces a Pérez, lo escucho y lo veo como apoyando, como primero dándole palo a y hablando de todo contra Raldes. Y después, en un tiempo lo vi medio apoyándolo, no sé cómo, de parte de Raldes. Y ahora otra vez, ahora no le entiendo yo a Víctor Hugo Pérez.
5: Yo no lo escuchaba apoyándolo. Al contrario, creo que es uno de los pocos que, en mi opinión, lo que he visto, he escuchado...
4: Si está como gerente jurídico, como no sé qué...
5: Pero ha sido designado por la Federación Boliviana de Fútbol. No es que Ronald Raldes levantó el teléfono y le dijo, Víctor Hugo, te necesito.
4: Pero de una o de otra manera está ahí cerca y debe estar ahí también adentro.
5: Es que, ¿qué otra opción le queda a Ronald Raldes? Porque ahí vamos a ser sinceros, Ronald Raldes no toma decisiones por cuenta propia.
4: Eso es lo que yo me pregunté siempre.
5: No, es que te lo digo, Alejandro, creo que no tendrías que preguntarte eso. Es más que obvio.
4: Claro.
5: Más que obvio, o sea, no hay forma de decir, no, Ronald toma las decisiones por cuenta propia y todo. No, Ronald Raldes no toma las decisiones por cuenta propia. Entonces, como varios lo han calificado, es un títere.
4: Ajá, sí.
5: Entonces...
4: Y eso es lo lamentable. Eso es lo lamentable de un jugador o de un exjugador.
5: De la categoría de Ronald Raldes.
4: Que fue Ronald Raldes, sí. Una carrera impresionante. Todos sabemos, por lo menos la gente que sabe un poco de fútbol y que ha visto la trayectoria, nace de Destroyer, juega en Oriente, es campeón con Oriente, se va, hace una carrera extraordinaria en Rosario Central, en Colón, se va a otros países también, vuelve a Bolívar, es campeón con Bolívar, se retira en Oriente Petrolero. O sea, ¿quién va a dudar de una carrera tan tan fantástica, tan extraordinaria?
5: No es lo mismo patear cuero que administrar una institución.
4: Claro, por supuesto, han habido muchos casos, no solamente acá en Bolivia, sino también, por ejemplo, en la Argentina, sin ir muy lejos, digamos.
5: Pasarela, ¿no?
4: Pasarela.
5: Así que es complicadísima la situación en Oriente. Muy, muy complicada.
4: Eso es lo que yo me preguntaba cuando veía la programación de partido, y que ya me estás informando de que es mañana a las 20 horas, que Die Strongest juega mañana, recibe a Oriente Petrolero, y con absolutamente todas las de ganar Die Strongest.
5: Claro, puntero del campeonato.
4: Puntero del campeonato.
5: Viene de igualar en el clásico.
4: Un punto en este momento.
5: A Olga Redding, sí.
4: Y de ganar le va a sacar tres. Eso es sin duda, ¿no?
5: De ganar le va a sacar
4: cuatro, perdón.
5: Entonces, ese es el panorama un poquito de Oriente Petrolero. Vamos a hablar también de Blooming, de la actualidad del equipo celeste, que hoy va a recibir a GB San José en el Gilberto Parada de Montero. Así que tenemos mucho que hablar hoy en el programa, la primera semifinal del Mundial.
4: No es conocido jugar de Blooming en Montero, ya ha jugado.
5: No, por supuesto
4: partidos,
5: que no, no.
4: Ya,
5: el año pasado jugaron todo el año allá en Montero.
4: Ajá,
5: así que no. Y vamos a ver qué cara nos muestra el Gilberto Parada también, ¿no? Porque también se estuvieron haciendo trabajo de refacción.
4: Eso es lo que no me explico yo. Estuvo tanto tiempo parado el fútbol, no hubo fútbol, ¿y qué hicieron durante todo ese tiempo? ¿Por qué no lo aprovecharon? Y recién ahora que vuelve el fútbol, anuncian de que va a haber cierre de escenario para trabajar.
5: Estamos en Bolivia. ¿Qué puedes esperar? ¿Qué puedes esperar? Así que bueno, tenemos, como les decía, mucho que hablar de fútbol, el Mundial, que ya está entrando a la recta final. Hoy conocemos a la primera selección finalista de la Copa del Mundo, Francia o España. 15 horas el partido, un partidazo, la verdad. El actual campeón de Europa, España, de la mano de Lamine Yamal, y el actual subcampeón del mundo, la mejor selección en el ranking FIFA, como es Francia, de la mano de Kylian Mbappé.
4: Un Yamal que no ha brillado en toda su dimensión, ¿no?
5: Todavía,
4: al menos,
5: ¿no?
4: Yo no lo he visto.
5: Todavía, sí.
4: O sea, no le estoy quitando de que es un gran jugador, tiene calidad, es un jugador desequilibrante, pero todavía no ha hecho explosión, digamos, de todas esas cualidades que tiene.
5: Hoy, precisamente, Lamine Yamal cumple 19 años.
4: Mira vos.
5: Así que
4: El día de su cumpleaños va a jugar.
5: El día de su cumpleaños. Sí, ya le tocó, me acuerdo, en la Euro, cuando España sale campeón, igual le toca cumplir la mayoría de edad jugando a la Eurocopa.
2: Y hoy es los 40 años de la mano de Dios.
5: ¿No? Hoy es los 40 años de la famosa de... Dicho, o sea, no dicho.
4: No es hoy, fue el 22 de junio. El 22 de junio.
5: Yo estaba viendo ahorita igual hoy.
4: No, yo recuerdo que fue el 22 de junio.
5: Ahora vamos a buscar bien. A ver, ahí lo va a buscar Juan Carlos, cuando fue el famoso partido con Inglaterra.
4: Claro, que ya.
5: Que se va a reeditar mañana con toda la de la ley, ¿no? A las 15 horas, Inglaterra versus Argentina. Argentina con camiseta azul mañana.
4: Eso es lo que te iba a decir. ¿Y cómo son los argentinos, no? Como dicen, cabulero, ¿no?
5: Cabalero, sí.
4: Ajá. Argentina, cuando le gana a Inglaterra en ese partido, usa la camiseta azul.
5: Sí.
4: ¿No? Que hay una historia, ¿no? Hay una historia muy particular.
5: Y al final, esas no eran las camisetas que tenía que usar Argentina.
4: Claro, no eran las camisetas, pero bueno, y ahora, ¿cuántos años? 40 años después.
5: Sí. 40 años después.
4: La va a usar.
5: Ojo, pero que también ya usó Argentina la camiseta azul frente a Inglaterra en el Mundial de Francia 98.
4: Y ahí...
5: Ganó también.
4: Ahí ganó también.
5: Ganó.
4: Ajá, ahí ganó.
5: Las veces que ha utilizado la celeste, ha perdido. El último antecedente en Corea-Japón 2012 en fase de grupo, ajá, que queda eliminado.
4: Después el famoso partido de Wembley en el 66.
5: También la celeste pierde el partido. Celeste. Entonces,
4: claro. Y más antes en el Mundial del 62 en Chile también usa la blanca y celeste y blanca. Sí usa. Y Inglaterra usa, creo, la roja. Creo que la roja, porque bueno, está las imágenes que vi es en blanco y negro, entonces no se sabe.
5: Claro.
4: Pero se ve un color oscuro.
5: Bueno, pero Argentina solicitó a FIFA poder jugar con la camiseta azul. Ayer fue aprobada, entonces van a jugar
4: sí,
5: así.
4: Sí, va a jugar así.
3: Bueno, lo corto un ratito porque aquí dale. Siguen, porque el director no está acá con nosotros, lamentablemente por problemas mecánicos no va a estar hoy día, así que esperemos que ya mañana se encuentre con nosotros, que mañana es el ombligo de la semana, el día miércoles va a estar Choco con nosotros, hoy no va a estar porque, bueno, tiene problemas mecánicos.
5: Ah, ok, bueno, le mandamos un saludo entonces a nuestro director Choco Buen, que está con unos problemas y que no va a poder estar el día de hoy. ¿Lo tenés ahí a mano, Juan Carlos, o todavía el dato de
3: sí,
5: la mano de Dios? ¿Qué fecha?
3: Toda la razón.
5: 22 de junio.
3: Sí, del 82.
5: 40 años se cumplió de la famosa mano de Dios y del golazo en la historia de los mundiales de Diego Armando Maradona, ¿no?
4: Exactamente.
5: Bien, entonces ahí está un poquito de lo que estamos palpitando la previa de mañana, Alejandro, entre Argentina e Inglaterra. Pero, ¿te parece? Vamos a la pausa
4: sí,
5: luego ya nos metemos de lleno con lo que va a ser el partido de hoy entre Francia y España. Y también hablando un poquito y palpitando lo que es el encuentro de esta noche, Blooming frente a GB San José por la reanudación del torneo local.
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3: Así es, vamos a continuar con el programa, así que ya estaba ahí los consejos a esta hora de la mañana. ¿Cómo podemos calificar este partido del día de hoy, Alejandro? Porque es un partido de potencias del fútbol en la actualidad y a lo largo de la historia también, ¿no? O al menos en estos últimos, ¿qué te puedo decir? 30, 40 años.
4: En los últimos tiempos. Sí, yo lo veo a Francia como, y no es por subirme al carro, digamos, de los que piensan así. Desde un principio, creo que gran parte del periodismo, de los entendidos en la materia, de los que miran fútbol, de los que analizan y todo ello, lo veían a Francia como el principal favorito para llevarse la corona. Yo creo de que España es un gran equipo. España es un equipo, ya lo dijiste, viene de ser campeón de Europa. Entonces, eso es una credencial bastante importante.
3: Pero no termina de convencer, una España que no termina
4: ahí,
3: de convencer.
4: Ahí es donde iba yo. Ahí le falta, parece, le falta madurar, le falta...

0: el centro donde está
1: Olise,
0: o Mbappé, sale por la izquierda donde estaba Mbappé, y de ahí aparecen otros más. Entonces es tan impredecible, tan contundente la manera de atacar de Francia, que al final termina pues termina destruyendo cualquier sistema defensivo del rival.
1: Pero vos hablas de nombres, Alejandro, en Francia, que sí los tiene, Olise, Mbappé, Dembélé y toda la figura, pero en España también.
0: Claro.
1: Tenés
0: claro,
1: a un Rodri, claro, tenés a un Oyarzabal, tenés a un Pedri, a un Gavi, tenés un equipazo también de nombres,
0: claro,
1: ¿no?
0: Mira,
1: Unai Simón, el arquero.
0: Estaba anotando justamente los nombres, el posible equipo, posible, digo, porque esto tiene que confirmarlo ya una hora antes o dos horas antes del partido. Unai Simón en el arco. La defensa, Pedro Porro, Laporte, Cubarsí y Cucurella. Porro, Laporte, Cubarsí y Cucurella. Creo que eso es inamovible.
1: Sí, inamovible.
0: En el medio, Fabián y Rodri. Lo de Rodri no está tan confirmado, no está tan seguro. Yo he escuchado las últimas informaciones. Creo que Rodri, ahí por ahí pasa una...
1: ¿Por una lesión?
0: No. Una duda, no una lesión, sino...
1: decisión técnica.
0: Ajá, decisión técnica. Luego, más arriba están Yamal, Olmo...
1: Dani Olmo.
0: Dani Olmo y Baena. Y como punta de lanza,
1: Oyarzabal.
0: ¿No? Que no es tan un punta de lanza que digamos, pero es igual,
1: sí,
0: es un atacante.
1: Sí, sí.
0: ¿No? Entonces, ese es el posible equipo de España. Entonces, si vos lo mirás, son todos jugadores de primerísima línea.
1: Claro, por supuesto. Sí, sí.
0: Son todos jugadores de clase mundial, que vienen de ganar, la mayoría vienen de ganar de una Eurocopa, es decir, de recorrido. Nadie desconoce el recorrido que han tenido.
1: No, obviamente, por eso te digo, vamos a tener un partidazo hoy a las 3 de la tarde, entonces, el partido entre Francia y España, para conocer al primer finalista de esta Copa del Mundo, que ya está llegando a su recta final ya el domingo, es la gran final a las 3 de la tarde, el sábado, el partido que nadie quiere jugar, obviamente, por el tercer puesto, el perdedor de hoy, va a esperar al que pierda mañana entre Argentina e Inglaterra, así que, se acaba el Mundial.
0: Sí, se acaba. El árbitro es un... de la CONCACAF, no recuerdo el nombre, ahorita no lo anoté.
1: Pero es de México, estadounidense.
0: No, es de México. El estadounidense es el partido de mañana. Estadounidense es para el partido de mañana. Pero el de ahora...
1: Ternas de CONCACAF para las semifinales.
0: Ternas de CONCACAF, eso es lo que ha llamado la atención, ¿eh?
1: Para los partidos, sí, a mí me llama, yo no había escuchado la verdad, pero me llama así muchísimo la atención.
0: Lo vi por ahí, pero lamentablemente se me pasó, no lo anoté, porque siempre hay que anotar, pues porque son nombres que uno no conoce mucho, pero lo que vi sí es que son las dos ternas, o bueno, ahora son ocho, creo.
1: Sí, porque están los del VAR, AVAR.
0: Los dos equipos que van a dirigir estas semifinales son de la CONCACAF.
1: Bien, entonces ahí para tomarlo en cuenta... Repetimos nuevamente, 3 de la tarde hoy, el partido entre España, Francia, Francia-España, para conocer al primer finalista de la Copa del Mundo.
0: En
1: ¿algo más que queramos aumentar?
0: En las últimas, un poquito de historia, un poquito de estadística, en las últimas, los últimos 10 partidos,
1: ya
0: ha ganado, 6 ha ganado España, 3 ha ganado Francia y un empate. De los últimos 10 partidos, no de todo el historial.
1: Claro.
0: De los últimos partidos que han jugado.
1: Ya sea amistoso, Eurocopa.
0: En semifinales, en finales, porque también han jugado finales de la Eurocopa. Y España tiene supremacía. O sea, no dice nada, digamos, ¿no?
1: Pero por supuesto, bueno, pero la historia es para contarla, bueno.
0: Claro, la historia es para contarla.
1: Y las estadísticas también para decirlas,
0: para recordarla.
1: Así que, bueno, ahí está un poquito también de los antecedentes de este duelo que se viene hoy. Francia, España, España, Francia, para conocer al primer finalista de la Copa del Mundo. ¿Algo más que aumentar para que vamos a una pausa?
0: Ajá, sí, así es.
1: Vamos a una pausa y enseguida retornamos porque, volviendo, vamos a hablar de lo que se viene hoy, porque hoy juega Blooming, juega la Academia en Montero a las 20 horas recibiendo al conjunto de GB San José. Así que vamos a una pausa y enseguida volvemos.

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0: 8:08 de la mañana con 49 minutos, seguimos aquí en 11 más 11 de fútbol. 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
1: Bien, vamos a hablar ahora de lo que se viene hoy a las 20 horas, el partido entre Blooming y GB San José. Un partido que, bueno, se juega Montero, Alejandro.
2: Montero, sí.
1: Después de mucho tiempo, Blooming va a volver a ser local en Montero, así que, ¿cómo lo ves este partido?
2: Creo que Blooming es...
1: No hay duda de que tiene gran favorito.
2: Claro, tiene todas las de llevarse la victoria. No sé si será fácil o difícil, será complicado. Claro, todo partido siempre tiene sus bemoles, ¿no? Pero creo que Blooming, por lo menos en el último tiempo, ha dejado una mejor imagen. Recordemos de que Ervin Sánchez no hace mucho asumió después de la salida de Mauricio Soria. Entonces
1: debutó en el torneo local con victoria frente a Oriente, antes del párate.
2: Ajá, sí, verdad.
1: Su único partido que dirigió en la división profesional, porque ya había dirigido en Copa Sudamericana.
2: Claro, exactamente, donde quedó eliminado. Pero bueno, creo que Blooming tiene la oportunidad. Y quiero recordar un poquito la tabla de posiciones, porque es importante saber por dónde anda Blooming. Die Strong es el puntero con 18 puntos, Always Ready 17, Aurora tiene 16, gran campaña de Aurora, y el otro día perdió. A propósito, la comisión lo ha suspendido, de la federación, lo ha suspendido al árbitro que dirigió este partido de Aurora que perdió con Tomayapo.
1: Sí.
2: Porque le anularon un gol que siempre lo sostuve, estuvo mal anulado, de Aurora.
1: Sí, sí, ¿no? Entonces, sí lo dijiste, ¿no?
2: Así es. Aurora 16 puntos, Bolívar 15. Blooming tiene 12 unidades, puede llegar a 15 hoy. Nacional Potosí tiene 12 puntos también, Independiente Petrolero con 12. Real, Oruro y Guavirá con 11 puntos. La levantada de Guavirá ha sido importante, estaba en los últimos lugares, pero levantó notablemente en los últimos partidos. Luego Oriente Petrolero con 10, Universitario de Vinto con 10, igual que Real Potosí. 9 tiene ABB, 8 Real Tomayapo, San Antonio 7 y finalmente Gualberto Villarruel, el rival de Blooming esta noche, tiene cierre de lateral de posiciones con 5 puntos.
1: Está último el equipo orureño, que viene de una dura derrota en el clásico orureño frente a Real Oruro, 3-1.
2: Y lo han cuestionado a Valdivieso.
1: A Julio Valdivieso, ¿no?
2: Sí. Lo han cuestionado bastante.
1: Que también recién asumió, ¿no? El mando de GB San José.
2: No tan recién, porque lo que pasa es que asumió cuando, antes del parate.
1: Claro.
2: Entonces, iba a jugar y después lo postergaron, después iba a jugar, otra vez lo postergaron y así, y al final no jugó.
1: Bueno, Blooming con la obligación de ganar, de sumar las 3 unidades para poder seguir a estar prendido ahí en la parte alta de la tabla de posiciones, porque se le viene una seguidilla linda a Blooming del local. El fin de semana vuelve a jugar, ojalá sea en el Tahuichi, pero...
2: Todo lo contrario de Blooming, de Oriente, perdón. Oriente. Que Oriente tiene una seguidilla de partido tremendo.
1: Ay, Oriente es un caso aparte, la verdad que se agarra uno la cabeza hablando de Oriente. Pero bueno, volviendo a Blooming, juega hoy con GB San José y el fin de semana tiene otro partido en condición de local.
2: De local.
1: Una oportunidad que muy buena para
2: Blooming. Esperan jugarlo en el Tahuichi.
1: Ojalá, Ojalá, sí, porque no es lo mismo jugar en Montero por el tema de la distancia, la capacidad en lo económico, y bueno, ojalá Blooming pueda jugar de local. Pero lo cierto es que hoy a las 20 horas juega Blooming en el Gilberto Parada de Montero. Ya hay precios de entrada: 50 bolivianos la preferencia, 30 bolivianos general y 20 bolivianos las curvas. Y menores y niños hasta los 12 años ingresan totalmente gratis a cualquier sector del estadio. Así que para que la gente lo vaya tomando en cuenta y pueda disfrutar del partido de esta noche, Blooming recibiendo a GB San José. Como te digo, Blooming tiene que ganar, tiene la obligación de ganar, tiene con qué hacerlo también. Y bueno, esperemos de que también muestre buena cara, ¿no, Blooming? Porque claro, prácticamente por supuesto, no se ha tocado este equipo. La única salida es la de Anthony Vázquez, pero después no tiene baja, ¿no, Blooming?
2: No tiene baja. Se habló mucho. A ver, vamos a ver cómo está Villarruel, ¿no? Villarruel sufrió una lesión.
1: Moisés, sí.
2: Antes del parate.
1: Sí.
2: Y entonces ya ha tenido bastante tiempo, no sabemos cómo está, pero a ver, esta noche lo sabremos. Y mañana, Fideo, mañana hay dos partidos también. O sea, estos cinco partidos van a completar todo.
1: Correcto,
2: a nueve partidos jugados. Sí. ¿No? Todos estos 10 equipos que van a jugar entre hoy, mañana y el jueves ya van a tener todos 9 partidos.
1: Perdón, a mano, la fecha completa entre hoy y mañana, porque claro, hoy hay más partidos también, no solamente juega Blooming, ¿no?
2: Comenzamos por Real Oruro, Always Ready, 18, 20 horas, ya lo dijiste, Blooming con Gualberto Villarruel Montero.
1: A las 6 de la tarde es el de Always Ready.
2: A las 6 de la tarde.
1: ¿Always Ready con quién, me decís?
2: No, Real Oruro,
1: Always Ready. Real Oruro, en Oruro. Ah, ya, muy bien.
2: Mañana a las 18 horas también, 6 de la tarde, Real Potosí, en Potosí, recibiendo a San Antonio de Bulo Bulo. Y a las 20, Die Strongest a Oriente Petrolero. Luego, el jueves se completa esta fecha que había quedado postergada, a las 15 horas en el Alto ABB con Independiente Petrolero. Y a propósito, también te doy otra noticia. Anoche Independiente hizo conocer que ha llegado Giancarlos Moraes de Almeida.
1: Sí, está haciendo, ¿cómo se llama?, ruido el mercado de pases para Independiente. Y bueno, un Independiente que ha levantado la cabeza y que está ahí también queriendo ser protagonista.
2: Perdió.
1: Sí, pero en condiciones de visitante, claro, frente a Real Tomayapo 2-1.
2: Mira, este brasileño tiene 22 años, proviene del Sampaio Correa de la Serie D de Brasil y mide 1.95.
1: Esos jugadores que van y sacan de la cuarta, de la quinta, o sea, no sé, la verdad yo no sé qué pensar, porque se supone que venís a jugar una primera división a Bolivia y traes un jugador de quinta división, cuarta.
2: Pero según la información que estaba mirando, decía de que tiene buenas cualidades, de que es un jugador, o sea, destacan todo lo positivo seguramente, ¿no? Ahora no sabemos, otra cosa es verlo, ¿no?
1: Como se dice, el papel aguanta todo, pues, ¿no?
2: Claro, así es.
1: Ahora con la tecnología tenés para editar un video de las mejores jugadas y no, pero bueno. Eso es un poquito hablando de la división profesional. Ya lo saben, entonces, hoy 20 horas Blooming frente a GB San José. 50 bolivianos preferencia, 30 bolivianos general y 20 bolivianos las curvas. Vamos a estar de ida, vamos a estar en Montero para hacer la cobertura del partido. Viajar. Bueno, estamos de ida nosotros a hacer la cobertura del partido de Blooming frente a GB San José.
2: Estaré atento a esa cobertura.
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1: Bien, de esta manera cerramos el programa, nos despedimos, nos reencontramos mañana a partir de las 20, de las 8 de la mañana, 20 horas te iba a decir, 20 horas el partido hoy, Blooming frente a GB San José, 8 de la mañana, mañana.
2: Para comentar el primer finalista.
1: Y vamos a hablar del primer finalista y también viviendo la previa de un partidazo que va a ser Argentina-Inglaterra voy a Inglaterra por si acaso, voy a Inglaterra. Así que, y hoy, no te dije, antes de cerrar, tu pálpito, ¿quién pasa hoy?
2: Francia.
1: Juan Carlos, ¿tu pálpito pasa? Francia. Alejandro tiene dos chuletangas, va a decir seguro Bolivia, así que no, pasa Francia yo también creo hoy. Así que nos reencontramos mañana a partir de las 8 de la mañana aquí en Marítima 100.9 y todas las plataformas digitales de 11 más 11 Fútbol. Chao, chao.
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0: 9 de la mañana.
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Hola, hola, ¿cómo están, amigos? Tengan ustedes muy buenos días, iniciando el día con Cecilia y Karina Bellido, su revista musical informativa en este segundo día de la semana. Nosotros contentísimos de compartir con todos ustedes, 9:07 ya, así le subimos los ánimos con la buena música en estos primeros minutos, para luego ir con las informaciones que ya están marcando esta jornada de martes, ya 14 de julio, ¿qué le parece? 14 de julio ya, casi llegamos a mitad de mes. Así le ponemos energía y movimiento a su mañana, en este segundo día de la semana. Vamos a seguir avanzando con más canciones, ya arrancamos, como siempre, a través de Marítima 100.9, nos quedamos hasta las 11 aquí en la radio.

Bien, amigos, ya estamos de vuelta a 9 de la mañana con 9 minutos. Saludamos a la gente bonita que ya escucha la radio a esta hora de la mañana, que recién se plega la sintonía de su revista musical e informativa, Al Día con Cecilia y Carolina Bellido. Para la gente que nos escucha en casa, ya en el trabajo, de repente en el taxi, en el micro, donde se encuentren, saludos muy especiales, como cada mañana. Así ponemos música para todos ustedes en esta jornada de martes.

0: Bien, mis amigos, seguimos con más canciones, 9 de la mañana con 13 minutos. No se olvide que las líneas telefónicas de la radio ya la habilitamos para que usted se pueda comunicar con nosotros en este día. Es el 773-38006, como también está el 755-33308. De igual manera, el 347-1617, ahí nos pueden escribir. Una mañana bonita, una mañana espectacular en Santa Cruz de la Sierra, que tenemos para brindarle a todos ustedes las canciones. Una a una vamos a ir poniéndole para que usted se alegre con nosotros hasta las 11 en punto. Arriba esos ánimos, claro que sí. Seguimos con más canciones que suenan así de esta manera.
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0: 9 de la mañana con 18 minutos. Así estamos compartiendo con todos ustedes a esta mañana. Vamos a ir rápidamente con los titulares para que usted sea el mejor informado aquí en el programa.
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0: De mis amigos, como es habitual, vamos rápidamente junto a la patria. Gobierno anuncia inventario de elefantes blancos. También, ¿qué más tenemos junto a la patria? A esta hora de la mañana, la Federación Tupac Katari evalúa dejar la central obrera boliviana. Salud pública, vuelve a la normalidad tras pagos de salarios. Deuda del desayuno escolar de la gestión 2020 genera controversia. También hablando un poco de fútbol, Real Oruro pretende cortar la racha ascendente de El Millonario. All Ready, ¿no? Se enfrentan también. Tragedia familiar tras accidente vial en la doble vía Oruro-La Paz. Dictan detención domiciliaria y fianza de 200.000 bolivianos para Zúñiga. Seguimos con más de El País. Cañeros piden a YPFB elevar el cupo de diésel para la zafra. También caso toma militar, justicia otorga la detención domiciliaria a Zúñiga. También España y Francia definen el primer finalista de la Copa del Mundo 2026 a partir de las 3 de la tarde. Coparticipación del IT, Tarija no lo ve viable sin una reforma a fondo. También Tarija registrará varios días de intenso calor. Van el Bono Pepe, la gestora y la síntesis, contrato express de 16.2 millones de bolivianos en la mira. Continuamos con más de los titulares cuando son las 9 de la mañana ya con 20 minutos. Así estamos repasando uno a uno los titulares aquí en su revista musical e informativa Al Día con Cecilia y Carolina Bellido. Correo del Sur, ¿qué nos dice Correo del Sur? El sector privado rechaza eventual deferimiento de pagos de servicios básicos. También presunto hackeador transfiere dinero de cuentas personales. ¿Qué leyes priorizará la Asamblea Legislativa Plurinacional en Bolivia? También toma militar, dan arresto domiciliario a Zúñiga tras su detención preventiva. Choque de potencias por el pase a la final. Hoy se enfrentan Francia y España a partir de las 3 de la tarde. Correo del Sur, también seguimos. Pacto Fiscal, Chuquisaca trabaja propuesta única. Y por último, joven colombiano muere en un operativo de la ICE. En la mira a los funcionarios de los servicios de migración de Estados Unidos. Estoy hablando a nivel internacional. Continuamos con más de los titulares y nos vamos a El Potosí. Comerciantes compran carne de pollo en 10 y la comercializan en 21 bolivianos. ¿Qué le parece? También arranca el proceso de peatonizar las calles del centro. También el Zúñiga obtiene una detención domiciliaria por asonada militar del año 2024. Potosí ocupa el quinto lugar en los casos de violación a los menores en el país. Francia y España se enfrentan en busca de un pase a la final. También leyes de inversión de electricidad y de hidrocarburos son actual prioridad. Seguimos avanzando y nos vamos junto a la palabra del Beni. Mejía y Saavedra abren fuerte disputa en el Tribunal Departamental de Justicia del Beni. En su único titular eso nos dice, vamos con los tiempos. Justicia concede detención domiciliaria a Zúñiga a inicio de juicio por el caso Golpe. También duelo de campeones, España versus Francia, se enfrentan hoy a partir de las 3 de la tarde. El excomandante llegó a su audiencia y se declaró un preso político. La justicia dispuso su detención domiciliaria y una fianza de 200.000 bolivianos. Hablando salud para la salud, pues para por los salarios, ministra dice que ya se canceló. Choferes definirán acciones por filas de combustible. Y hablando de seguridad, caen dos brasileños con armas. Uno es prófugo de Chonchocoro. Y por último, impulsan investigación por daño de 500 millones de bolivianos en sede de UNASUR. Vamos a continuar con los titulares, vamos con La Razón. ¿Qué tiene La Razón? YLB lanza auditoría para industrializar el salar de Uyuni. Empresarios rechazan eventual diferimiento de pago de servicios y advierten riesgo para la liquidez. También en Francia y España, clásico con sabor a final anticipada. También la convocatoria se hizo con el apoyo de Francia y se trata de un análisis integral del proyecto. Apuntan también a una evaluación independiente, permitirá potenciar el sector del litio. La Paz abre las fiestas julianas. Bueno, estamos a 2 días de su aniversario, ¿no? Inician reforma de 3 leyes electorales y dan 20 días para los aportes. También CAINCO reúne a empresarios para analizar la economía e inversiones. La Paz aporta el 28% del PIB y registra 146.000 empresas. Gobernadores apuntan a una propuesta para impulsar el 50-50. El petróleo se dispara más del 9% por conflicto en Oriente Medio. Seguimos junto al Alteño, 9 de la mañana con 23 minutos. La Tupac decide si seguirá afiliada a la Central Obrera Boliviana. Si paga 200.000, dejará el Abra, Zúñiga. Le dan arresto domiciliario, ¿no? Reaparece la bebé robada del domingo, dice la mujer que se la llevó, la devolvió a la Defensoría de la Niñez. Hablando de seguridad, recapturan a reo prófugo de Chonchocoro. Es un brasileño condenado a 40 años de presidio en su país natal. También con verbena y desfile, el Alto celebra a La Paz. Grupo Alteño actuarán mañana en la Plaza del Obelisco en el Distrito 1. Eso nos dice el Alteño. Así hemos hecho el recorrido ya en todo el país. Nos venimos a Santa Cruz con Zona Norte. Recaudaciones de cerca del 50% de capacitación de los recursos previos. También entrega de combustible es irregular en la ciudad, dice. También destacan la atención ontológica, o más bien oncológica. Fortalecen con un vehículo a la FELCB de Ichilo. ¿Qué más tenemos? General Zúñiga logra la detención domiciliaria y también nueva directiva a la cabeza del Rotary Club Montero. España y Francia se juegan hoy el pase a la final del Mundial 2026. Vamos junto a la Estrella del Oriente. La SEB rechaza el diferimiento obligatorio de servicios básicos. Francia y España hoy se juegan su pase a la final. Tras 2 años de cárcel, Zúñiga obtiene detención domiciliaria. Abren tercer proceso por la tala de 2.000 árboles. Venezuela, van 4.561 fallecidos por el terremoto. Acribillan por un ajuste de cuentas, según las investigaciones, lo que sucedió en San Ignacio de Velasco, ¿no? Vamos junto al Mundo. Velasco dice que con el 50% o el 50-50 se frenan los paros de salud. ¿Qué más nos dice el Mundo? Planta fotovoltaica costará 45 millones de dólares. Francia y España también chocan en semifinales. La policía halla armas en una casa y por último rechazan deferir pago de servicios. Vamos junto al Día. Empresarios rechazan plan de diferir el pago de servicios. También siguen las colas, las filas para conseguir gas licuado ya son parte de la rutina. La distribución sigue sin normalizarse. ¿Qué más tenemos con el Día? Francia y España. A las 3 de la tarde, una final adelantada del Mundial. Asesinatos en San Ignacio son parte de disputa entre los carteles brasileños. Y por último, el gobierno consultará a partidos políticos sobre aprobación de nuevas leyes. Seguimos avanzando cuando son las 9 de la mañana con 27 minutos. Y bueno, es el turno del periódico El Deber. que nos dice el deber, transportistas y productores se quejan por la falta de diésel. También España y Francia definen el primer pase a la final hoy a las 3 de la tarde. Hay propuestas para recuperar la actividad en el casco viejo. El dólar registra una tendencia hacia el alza y el suplemento dinero, industria cámica de la región, apunta a Estados Unidos. Así hemos hecho el recorrido en todo el país junto a los titulares aquí en Al Día con Cecilia y Carolina Bellido. Seguimos avanzando.
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0: Bien, mis amigos, no se olviden que las líneas telefónicas de la radio están habilitadas para que se puedan comunicar con nosotros a esta hora, para que pueda pedir su tema musical favorito, o si quiere felicitar a alguien que está cumpliendo años en este 14 de julio. Es el 773-38006 y también está el 755-33308 y de igual manera el 347-1617. 9 de la mañana ya con 29 minutos. Así le ponemos ritmo a su mañana en este martes bonito, en este martes espectacular en Santa Cruz de la Sierra. Bien, amigos, les digo, a ver cómo está la temperatura a esta hora de la mañana. Vamos a ir actualizando aquí el portal del Senami. Estamos con una temperatura actual, según dice acá, de 19 grados. La mínima fue de 18 y la máxima llegará a los 27 grados para esta jornada. Tenemos una humedad del 93%. Los vientos son del norte de 10 kilómetros por hora. Para el día de mañana, atención, va a estar el sol radiante, dice hoy, y para el día de mañana la mínima será de 19 y la máxima llegará a los 28 grados. No hay probabilidades de lluvia, también va a haber sol radiante. Para el día jueves, atención, 22 la mínima, la máxima llegará a los 30 grados. Vamos a ir mejorando, ¿no? En la última semana de vacaciones de los chicos, ¿no? Porque ya el próximo lunes vuelven a clases normales nuevamente. Bien, vamos a la primera pausa del programa para que usted escuche las grandes ofertas y novedades que tienen nuestros auspiciadores. Ya retornamos.
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2: Bien, amigos, ya estamos de retorno aquí en su revista musical e informativa Al Día con Cecilia y Carolina Bellido. 9 de la mañana ya con 35 minutos. Arriba esos ánimos con la buena música para todos ustedes hasta las 11 en punto. Ya lo saben, en minutitos ya comenzamos con el desarrollo de las informaciones que ya están marcando esta jornada también. Escuchando buena música, como todos los días. ¿Cómo le va, Ceci? Muy buenos días.
3: Hola, Juan Carlos, ¿cómo estás?
2: Contento de compartir en este segundo día de la semana. Mire, mañana bonita, con sol.
3: Llegué. Claro.
2: ¿Quién no va a estar contento? Ya no, estamos a lo que nos gusta, ¿no? Hay mucho frío.
3: No hay frío, es verdad.
2: Sí, sí. Estamos acostumbrados nosotros al calor. Eso
3: sí,
2: a mí,
3: ¿no ves?
2: Calor, claro.
3: A mí me encanta el calor.
2: Sí, a mí también, así que...
3: Me da ánimo, entusiasmo, vida.
2: Claro. Tiene otro ánimo uno, no con el frío, porque no estamos acostumbrados al frío. Y recién vamos a cumplir el primer mes del invierno oficialmente, ¿no? El próximo 20 de julio.
3: Y sí.
2: Y es la última semanita de los chicos, ¿no? Ya pocos días faltan ya.
3: Para no falta que no nada. ¿Sí? Nada, nada, nada. No falta nada, digo, para extrañarlos un poquitito, porque ya se van a ir.
2: Claro, van al cole, ahí al colegio. Y se van toda la tarde o toda la mañana también.
3: Sí, a veces sí, todo el día, ¿no?
2: Sí, sí.
3: Bueno,
2: sí.
3: Hoy son las 9 ya con 36 minutos en todo el territorio nacional. Y bueno, ahí estamos nosotros en esta mañana, obviamente compartiendo con ustedes y disfrutando, por supuesto, de esta mañana bonita, de esta mañana linda, de esta mañana en la que...

0: 38006755333 08. Hoy repasamos el dólar y está en 10.50 ya, ¿no?
1: Ya, 10.50, sí. Ayer cerraba con 10.40. Hoy amaneció con 10.
0: Anoche en realidad ya anunciaban que hoy iba a estar en 10.50. Ya. Anoche ya, porque esto sale al finalizar la jornada, al finalizar, digamos, tipo 8 de la noche. Y 10.50 ya está hoy. 10.5. Esta es la cotización oficial del dólar.
1: Bueno, mañana seguramente ya amaneceremos con 11.
0: A ver qué dice el bolsín en la noche, ¿no? Claro, a ver qué dice, digamos, el Banco Central de Bolivia. A ver qué plantea hoy. Pero sí ha tenido una subida, que era lo que nos decía Gonzalo Chávez el día de ayer, ¿no? Aquí un poco en el análisis, que esto va a tener una subida como que de a poquito, pero sí va a seguir subiendo el dólar, ¿no?
1: Bueno, es lo que hay ahora en esta mañana, ¿no? 10.50. Estamos casi pisando los 11 bolivianos, ¿no?
0: Ya, claro, 10 y medio, de 9 y tanto, sí, sí. Que recuerdo usted estaba hace una semana y un poquito más, ha tenido una subida.
1: Sí, bastante, de 9.73 creo que arrancábamos cuando ya el gobierno anunciaba, ¿no?
0: Esta tendencia en alza va a seguir, lo han dicho economistas, lo ha dicho gente que sabe del tema, que entiende del tema, y bueno, de aquí para adelante es solo esperar a que siga subiendo. No va a ser una subida de golpe como estamos o estuvimos acostumbrados, digamos, en algún momento, pero efectivamente esto va a seguir subiendo. Lo han dicho economistas, y ayer conversamos nosotros con uno que de ellos, que es bien entendido, que es Gonzalo Chávez, que nos decía esto, la tendencia es a que la alza continúe.
1: Bueno, entonces, a tomarlo en cuenta.
0: Y el sol no hoy sale. Continúa el paro médico.
1: Segundo día de la semana, de segundo día, digamos.
0: Segundo día, sí.
1: Pero ya ayer veía yo que la ministra de Salud le preguntaba, ¿no? Porque así rapidito, donde ella decía de que si ya se había cancelado, no había por qué de hagan paro, digamos. No sé si será verdad esto, ¿no? Claro. Claro, ahí la abordaron los periodistas, los reporteros. Ella decía de que se había cancelado. Pero también todo esto es puro protocolo, no sé, hasta que llegue a cada departamento, ¿no? Según en Cochabamba se ha suspendido, eso es lo que estaba mirando yo y leyendo un poquito, pero aquí en Santa Cruz sigue, ¿no? Ahí en el Hospital San Juan.
0: Sí, no, sigue. Y además el gobernador, por ejemplo, que yo charlaba anoche, advertía que no tienen plata, no tienen recursos para pagar. Mientras ellos no les depositen, claro, que deben creo que 2-3 meses, efectivamente no hay dinero, ¿no? Por eso está reclamando eso el 50-50, que claro, va a aprovechar el día jueves para volver a reclamar.
1: Sería bueno, decía él, ¿no? Semana. Porque hacía un análisis que se acabarían esto, los paros. De los médicos, no sé, si es que hay el 50-50. Ayer lo escuchaba también yo al gobernador.
0: No, lo planteo, más adelante vamos a poner una cuña de lo que decía anoche, porque él hace una advertencia en realidad, ¿no? Pero no tiene plata la gobernación, no tiene.
1: Pero bueno que lo diga, ¿no? Que no estén mintiendo, que ya vamos a cancelar, que nos esperen, que diga directamente, no hay plata. Y
0: no es que lo dicen, claro. Juan Carlos, ¿no? En 2 minutos, la ministra de Salud ha hablado hace algunas horas, sí. Él dice, bueno, hay un problema aquí, lo decía el gobernador, si alguien lamentablemente no logra o tiene un problema, digamos, de salud grave, no es mi responsabilidad, no es responsabilidad de ningún paro, aquí hay responsabilidad del gobierno nacional. A ver qué dice el gobierno.
2: ¿Quiénes han cometido el error y qué tipo de errores eran en las planillas? Y esta mañana ya ha salido el pago de varios departamentos.
3: ¿No debería haber la situación para el paro de este país, el sector de salud?
2: A ver, el sector salud, si me dejan pasar, corazón. El sector salud tiene. El sector salud. No me grite, señor. El sector salud tiene. No me grite. El sector salud tiene un convenio. Todas las planillas se pagan hasta el 10. 10 era el día viernes. Lamentablemente, los sedes, supongo que por los cambios que han tenido dificultades en el proceso de sus planillas. ¿Qué tipo de dificultades? 2 medios tiempos, que hacen un tiempo completo para un profesional, con diferentes números de carnet. Personas que están más allá de la ley financiera. Descuentos equivocados, aportes, retenciones judiciales, muchas cosas que han ido saliendo y no han cumplido en los plazos. Entonces, si ustedes mandan las planillas a economía, ellos al girar detectan y empieza a salir error, error, error, error.

0: revisar cada departamento significa revisar uno por uno para encontrar ese error. Y eso es lo que se ha estado haciendo desde el día miércoles hasta ayer. Y sabían, les hemos avisado al colegio, a los sindicatos. Yo tengo entendido que el colegio sacó una nota de que suspendían todas las medidas, porque ayer nos han escuchado, les hemos mandado la evidencia de las capturas de pantalla de economía.
1: Bueno, a ver, que es un error administrativo, entiendo.
2: Claro, entonces. Eso es lo que ella decía al comienzo. Error. De la nota. Pero si todos los meses hacen lo mismo, digamos, ¿no? ¿Cómo va a haber errores?
1: Todos los meses, claro, es un error. Bueno,
2: y aparte que ella no está en condiciones porque parece que está enferma.
1: No, no, parece que estaba subiendo, vio la altura, claro. Creo que es en La Paz y estaba
2: la afectada, ¿no?
1: Extraordinario, pero esto no debería pasar, ¿no?
2: No, no.
1: Lo que claman y exigen las gobernaciones es que esto no pase, porque si mientras ellos no tengan este presupuesto, si todos sabemos cómo están, gobernaciones, alcaldías, todos, que no tienen plata, no tienen dinero, no tienen, ¿de dónde van a sacar? Se están arañando las paredes, especialmente las gobernaciones, porque no tienen plata en este momento. Entonces, claro, es responsabilidad del gobierno depositarles para que puedan pagar, claro, los sueldos y los salarios, ¿no? Siguen en paro. No sé, ¿ya lo tenemos al doctor? Para poder hablar con él cuanto antes. ¿No se puede conectar así nomás? Y nos conectamos a la conferencia. Claro, es conectarnos a la conferencia.
2: Claro, para escuchar qué es lo que dice.
1: Claro, ¿no? En este momento, y ya de ahí continuamos nosotros. Porque si no, bueno, se nos va a hacer las 10 de la mañana y vamos a seguir en este momento con este tema y le seguimos... Seguimos ahí esperando. Entre el 30 y 40% de los profesionales nada más ha recibido su salario el día de ayer. La protesta también está sumando, obviamente, a los trabajadores en salud. Es un paro nacional porque es una medida nacional. No es solo Santa Cruz, es una medida en todo el país. Gran parte del personal, o sea, más del 50%, prácticamente el 60% del personal, continúa sin recibir su salario, ¿no? Todavía sigue sin recibir su salario.
2: Bueno, a ver qué dicen en la conferencia de prensa, porque esto de verdad ya no debería ser así, porque ahora muy tempranito veía mucha gente, y especialmente personas, mujeres embarazadas, personas de la tercera edad, que están clamando por atención, ahí en el San Juan de Dios, les cuento, y está todo cerrado, hay un cartel ahí que dice que no va a haber atención, y la gente clama por la atención, ¿no? Porque hay muchas personas que lo necesitan hoy por hoy, ¿no? Con las enfermedades que tienen. Y aparte que van y sacan la ficha, les reprograman la atención.
1: Claro, no, y además sí. Esto es de siempre, como usted dice, ¿no? Sí. Todos los meses es exactamente lo mismo. O sea, podrá solucionarse uno u otro mes, pero prácticamente todos los meses es
2: llega el momento y nada. Porque supuestamente ahí yo le escuchaba...
1: Y nadie trabaja para no ganar, claro. O sea, para no... no
2: Todo el mundo trabaja para ganar, así que... Y más, cuanto más los médicos, pues no, porque lo primordial es la salud para el ser humano, para las personas, para el pueblo. Así que esperemos que esto se solucione ya de una vez por todas.
1: Bueno, a ver, si no se van a intensificar desde las medidas de presión. Supuestamente sí. Lo que yo le entendí a la ministra es que el pago salía o terminaba de hacerse...
2: El 10 de...
1: No, pero ahora decía. Claro, no, 10 ya estamos hoy día.
2: Claro,
1: que,
2: ya ahora 14. Es 14, ya por hace eso. 4 días.
1: Supuestamente hoy ya se pagó, o sea, ya salió la plata, sí. Supuestamente. Que vamos a ver ya en esta mañana para dialogar. Estamos con el presidente del Colegio Médico, el doctor Humberto Vargas. Buenos días, doctor.
3: Muy bueno.
1: Hola.
3: Hola, buenos días. Ahora, hola, muy buenos días, sí, la escucho.
1: Ya lo escucho, doctor, sí, lo había perdido un instante. ¿Cómo está, doctor? La medida continúa. ¿Tienen alguna comunicación, doctor Vargas, desde la ciudad de La Paz en relación al pago?
3: Lastimosamente no hemos tenido ninguna respuesta hasta estas horas de la mañana. El presidente del Colegio Médico de Bolivia iba a hacer las gestiones para volver a hablar con el ministerio porque el día domingo ellos asumieron un compromiso de pagar los sueldos hasta el día de ayer. Lastimosamente no se ha hecho efectivo ese pago en más del 70% de los profesionales en salud a nivel de todo el país, y eso pues realmente nos preocupa, ¿no? El gobierno es quien se pone los plazos, el gobierno es quien se pone las fechas, y son ellos los que no cumplen los compromisos de pagar el sueldo, porque es algo tan básico, ¿no?
1: O sea que la medida va a continuar, doctor Vargas.
3: Esperemos que en el transcurso del día se cancele el sueldo al resto del país, que se ha cancelado un grupo pequeño en la ciudad de La Paz, pero obviamente el malestar en los diferentes sectores es evidente, ¿no? Vamos a intentar hablar con el ministerio hoy día. Ellos han asumido un compromiso y no lo están cumpliendo, y esperamos pues que la atención vuelva a la normalidad, pero para eso se tiene que también honrar los sueldos de los profesionales. No es correcto que cada mes tengamos que estar con el mismo tema del pago de sueldos. No entendemos qué es lo que pasa si no hay una planificación o hay una falta de solvencia, no sé si será el término, para evitar este tipo de problemas que mes a mes aquejan al sector salud, ¿no?
1: Algo que me preocupó, que no le entendí muy bien a la ministra en una breve conferencia ahí que da, un diálogo con los periodistas, improvisada conferencia, es algo que habló, que fue un error, que no sé qué, que se pagó un grupo de profesionales, y usted nos confirma esto, que se paga un grupo de profesionales, pero no a todos. ¿Por qué? ¿Por qué se da esto? ¿Cómo es posible que se pague a un grupo y a otro no?
3: Mire, existe un tema burocrático, ¿no? Que todos los meses se tiene que mandar planillas a la ciudad de La Paz para ser revisadas. Por supuesto que se las manda con el tiempo de anticipación correspondiente, y después el gobierno es el que tiene que realizar el pago, el desembolso económico a las gobernaciones, ¿no? Y es ahí donde atora, donde está la burocracia, ¿no? No entendemos si todos los meses ellos vienen pagando los sueldos hace N cantidad de tiempo, ¿por qué ahora se atrasan o por qué ahora existen este tipo de fallas en los pagos, ¿no? Sin embargo, esperamos de que asuman el compromiso que han hecho. Ellos han sacado un comunicado vía ministerial que en teoría hasta ayer ya tendría que estar todo pagado. Esperemos que el día de hoy pues hagan el pago efectivo, ¿no? Y se suspenden todas las medidas siempre y cuando se cancele a todas las personas a nivel del país.
1: Claro, porque este es un paro nacional, doctor Vargas, no es solo Santa Cruz.
3: Así es un paro nacional. Esta vez el compromiso no ha sido departamental. La falta de compromiso ha sido a nivel nacional, y eso realmente nos preocupa más porque ya es un sector de una gran cantidad de personas que está esperando su sueldo, y esperamos a ver, pues no, las autoridades nacionales tienen que asumir esto con responsabilidad. No se puede dejar a cientos de personas, a miles de personas sin su sueldo, y esperamos, ya se han sumado los trabajadores que tampoco le ha llegado su sueldo. Entonces es realmente lamentable la situación, y esperamos que se solucione el día de hoy.
1: Esto tiene que seguir un curso, ¿sí? ¿No es o es inmediato el pago a ustedes?
3: Bueno, si es que se deposita pues el dinero a las diferentes cuentas a través de la gobernación, pues no tendríamos por qué tener problemas. No es un atraso de los bancos ni de nada, ni de las cooperativas. Esto es para que depositen los sueldos, tiene que haber plata depositada.
1: Claro, obviamente, pero ¿esto se les paga inmediatamente?
3: Claro que sí, si okay. Es que se lleva las planillas y los cheques a los bancos, pues los bancos depositan en las cuentas de los diferentes funcionarios, como se ha hecho siempre, ¿no? Me parece que es un problema de que no se están cumpliendo los plazos de depósitos económicos en el momento correcto, y esto está atrasando pues los pagos, y por supuesto que genera el malestar que se está dando en todo el país, en este caso ya por falta de pago, ¿no?
1: Bien, bueno, doctor Vargas, esperamos entonces que esto, la medida se levante el día de hoy. Ojalá que así sea, y que podamos tener una buena noticia.
3: Bueno, todos estamos en la misma expectativa, así que vamos a estar pendientes, y ojalá que todo vuelva a la normalidad. Muchísimas
1: gracias. Gracias a usted. El presidente del Colegio Médico de Santa Cruz, esperamos que asuman su compromiso, los decía, de pago, en realidad, los del gobierno, la gente del gobierno, el Ministerio de Salud, para poder honrar, obviamente, los sueldos y salarios, ¿no?
2: Esperemos que de una vez por todas se solucione esto.
1: Si les pagan hoy, si desembolsan hoy a las cuentas de la gobernación, obviamente pueden levantar las medidas de presión a nivel nacional, porque ese es otro tema, que les paguen a todos en todo el país. No es a un grupo nada más, no es solo Santa Cruz. Veremos. 9:53.
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1: Qué pena, ¿no?
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1: seguir en estas, a esta altura sí. De la vida. Seguir con paro. La verdad, digo.
6: No me digan que lo
1: ya no deberíamos estar en estas.
2: No, para nada. Deberíamos ir mejorando.
1: Y más que nada, digo, Juan Carlos, en el tema de... A ver, alguno tiene que tomar en cuenta que... Que la idea era mirar para adelante después de tantos meses.
2: Sí.
1: O sea, no estar en esta misma circunstancia y en esta misma situación. Y si es administrativo, de verdad, si es un tema administrativo, mucho peor. O sea, ya ok, puede que sea un tema, póngale usted, falta de recursos y liquidez, ¿no?
2: Pero hay que decir
1: ahí todavía, exacto, hay que decir la verdad, bueno, ahí. Pero ya un tema administrativo, un error, que revisar cuenta por cuenta.
2: No,
1: bueno,
2: puede suceder eso.
1: No.
2: Y todos los meses hacen lo mismo para que haya errores.
1: Ojalá de verdad por el bien de todos, especialmente los pacientes que lo necesitan, que esto se pueda solucionar el día de hoy, pero que se tomen medidas para que no se vuelva a repetir.
2: Por ejemplo, los pacientes renales ayer comenzaron a hacer una vigilia ahí en la Plaza 24 de Septiembre, también. Porque no tienen atención y a ellos les sale muy caro hacer su diálisis, pero pagarla a ellos mismos, ¿no?
1: Pero imagínese, sí. Apenas.
2: Sí.
1: Ese es un gran problema también, ¿eh? De nunca acabar el tema de la salud. Son las 9:54 minutitos. Vamos a avanzar nosotros antes de irnos a la pausa. Aquí en el programa tenemos efectivamente que darte algunos buenos consejos esta mañana,
2: qué bien,
1: ¿no?
2: Qué
1: sí,
2: bueno.
1: Claro que sí. 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
1: 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Y con ello nos vamos a la pausa, Juan Carlos.
2: Por favor, porque tenemos buenas ofertas y novedades con nuestros auspiciadores también.
1: Volvemos enseguida.
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13: Bien, amigos, ya estamos de vuelta aquí en su revista musical e informativa, Al Día con Cecilia y Carolina Bellido. Son las 10 de la mañana con 2 minutos ya. Así le estamos poniendo ritmo a su mañana. La buena música como todos los días, las informaciones también. Hoy la estamos pasando bonito en este segundo día de la semana, ya 14 de julio. Como todos los días, nos quedamos hasta las 11 en punto aquí en Marítima 100.9. Con las canciones nuevas también, y las canciones un poquito más antiguitas también que le ponemos para que vayas recordando también, como los jueves de clásicos, que ya son clásicos dentro de los clásicos, ¿no? O dentro del programa también, los clásicos como cada jueves. Esta jornada de mucho sol en Santa Cruz. Bueno, en las primeras horas no hace un poquito de frío, luego ya van pasando las horas y bueno, va calentando el ambiente en pleno invierno, ¿no? Así es Santa Cruz de la Sierra.

0: Bien, mis amigos, también hay nuevas novedades en cuanto a la alcaldía, porque la alcaldía garantiza el desayuno escolar para más de 201.000 estudiantes con una inversión cerca a los 70 millones de bolivianos. Así que hoy el alcalde muy tempranito presentaba esto, ¿no? El alimento y todo lo demás. Tenemos ahí la nota para poder escuchar al alcalde. Lo escuchamos, por favor.
1: Queremos darles una buena noticia a Santa Cruz. El desayuno escolar para el siguiente semestre está garantizado. Con mucho esfuerzo, porque teníamos dificultades de la yesquera que tiene el municipio, de las empresas que no querían participar por la falta de confianza en la última gestión y finalmente por los plazos. Pero aquí se demuestra que trabajando cuando se quieren que las cosas pasen y se trabaja, las cosas acaban ocurriendo. Aquí tenemos el desayuno escolar, ustedes lo pueden ver, pero no solamente es que hemos conseguido administrativamente pagar, hacer los procesos en el tema de los plazos, sino también en la calidad. Aquí ustedes no van a encontrar pipoca dulce, churro ni pororó. Nos hemos enfocado en darles alimentos de calidad a nuestros niños, porque para muchas familias este es el único alimento que tienen durante el día.
2: ¿Qué tipo de alimento y cuándo se va a distribuir el desayuno escolar?
1: Estamos trabajando en eso. Lo que está garantizado es que la primera semana va a llegar. ¿Cuál día? El día de la primera semana. Estamos en eso cabalmente. Los proveedores están en la etapa de pruebas de producción, pero la primera semana va a llegar. Y lo importante es que les va a llegar, como les decía, les va a llegar alimento de mejor calidad. Todo lo que ven ustedes en este lugar son productos que reúnen todas las necesidades nutricionales que tienen los niños en cuanto a minerales, en cuanto a vitaminas. Entonces hay una gran variedad de cosas, desde la ración líquida y la ración sólida. Va a llegar junta, no van a ver las etapas esas donde habían los atoracortos, donde los chicos no tenían que tomar con qué pasar lo sólido. Ahora va a llegar la ración sólida con la ración líquida, desde alimentos ricos en calcio, en minerales. Son 16 productos la ración sólida y 8 la ración líquida. Esto se va a dar a más de 200.000 alumnos todos los días en Santa Cruz de la Sierra.
3: A los padres, ¿qué le decimos al alcalde en este momento? Para la familia.
1: Que son muy importantes para nosotros y que el desayuno escolar tenía que volver a dársele a nuestros niños de inicial y primaria, y por eso es que nosotros hemos trabajado para eso. Pero no solamente darles un desayuno escolar, sino darles un desayuno escolar de calidad que los alimente y que les asegure que esa primer comida del día va a ser una comida consistente.
4: ¿Cuál es la inversión que está haciendo el municipio?
1: Son 12 millones de bolivianos en la ración líquida y 57 en la ración sólida. Se está haciendo con mucho esfuerzo porque lamentablemente la situación económica no es de las mejores, pero estas cosas merecen también hacer un esfuerzo para que puedan llegar a los niños que van a los colegios. Así es, se ha trabajado cabalmente para garantizar que esto llegue a la primera semana. ¿Qué día de la primera semana estamos trabajando en eso? Porque están en las pruebas de producción los proveedores de este producto.
4: ¿Y hasta cuándo va a ser?
1: Hasta finales de noviembre, comienzos de diciembre, hasta que los chicos salgan de vacaciones, porque así tiene que ser.
5: ¿Cuántas empresas estarán encargadas de garantizar el alimento?
1: Es una sociedad accidental, no tengo el dato de cuántas son las empresas, pero lo que sí le aseguro, tienen la capacidad de producir todos estos alimentos para que lleguen donde tienen que llegar todos los días.
0: Bien, ahí están las palabras del alcalde. Recordarle nuevamente que el Gobierno Autónomo Municipal de Santa Cruz de la Sierra garantizó el desayuno escolar para el segundo semestre de la gestión, beneficiando a más de 201.000 estudiantes de nivel inicial y primario de 533 unidades educativas del municipio, con una inversión cercana a 70 millones de bolivianos. El programa de alimentación complementaria escolar asegurará la entrega diaria de productos nutritivos de mayor calidad, contribuyendo al desarrollo y rendimiento académico de los escolares. El alcalde también destacó que pese a las dificultades administrativas, económicas y de contratación enfrentadas durante el proceso, la administración municipal logró concretar la previsión del beneficio, priorizando el bienestar de la niñez cruceña. O sea que el desayuno ya está asegurado en este segundo semestre, ¿no?, del año. Así que esperemos que la distribución llegue a cada una de las unidades educativas del municipio, ¿no? Que hablan de 533 unidades educativas. Vamos a seguir avanzando nosotros con mucho más a esta hora de la mañana y escuchando más canciones cuando son las 10 de la mañana con 8 minutos.
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0: Ahí está esta excelente canción, Piensa Bonito.
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0: Manuel Witt, junto
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0: a Germán Barcelón
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0: Allí vamos escuchando canciones para todos ustedes en este día.

0: Bien, ahí estamos escuchando la buena música. Caro le iba a decir, no
1: Hola.
0: Sé, se está acordando Caro de micro, ¿no?
1: Se está acordando de usted.
0: Es verdad. Ahí estábamos también pasando la información de que se asegura el desayuno
1: el
0: escolar.
1: Desayuno, sí.
0: Para este segundo semestre va a ser muy nutritivo, decía el alcalde. Ojalá que llegue a cada una de las unidades educativas y no haya problemas, ¿no?, cuando comience la distribución.
1: Yo creo que sí. Estoy viendo...
0: Sí. Se está haciendo buena gestión.
1: Estoy viendo bien las cosas hasta ahora. Estoy viendo buena gestión.
0: A pesar de los problemas económicos, decía el alcalde, se va a repartir igual. Son 533 unidades, alrededor de 201.000 estudiantes,
1: sí,
0: de primaria y secundaria.
1: Bueno, por lo menos no hay pororo.
0: Es verdad, eso sí. O la bolsa de galletas con una galletita nomás venía, ¿no?
1: Sí, por eso le digo, no, ya no está el pororo, ¿no? Está bien, bien eso. Ya no está el pororo, y eso es bueno. Ya eso es un avance,
0: sí,
1: grande.
0: Sí, sí, verdad, hay que aplaudir eso.
1: A ver. Bueno, vamos a presentarles algo que es bueno, hablando de avances, hablando de no postergar las cosas, hablando de hacer las cosas bien. Uh-huh. Creo que lo que viene a continuación es bueno de comunicar.
2: Piensa bonito.
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1: Hoy quiero agradecerle la presencia en esta mañana y en este momento a Gabriel Vargas, que nos acompaña, que es supervisor de marketing de la Universidad Privada Domingo Savio, que está con nosotros. Yo siempre digo que las cosas buenas hay que comunicarlas, hay que comentarlas, hay que hacerlas públicas. Y en esta oportunidad, obviamente, lo vamos a hacer y lo vamos a hacer con Gabriel. Quiero agradecerle, obviamente, que esté aquí, que esté con nosotros. Hola, Gabriel, ¿cómo estás? Muy buenos días. Qué gusto realmente poder compartir estos minutos con ustedes, porque viene un evento que es muy importante, que se llama o se denomina Puertas Abiertas, que va a ser el próximo sábado en la Universidad Privada Domingo Savio, y queremos que nos comentes y que nos cuentes de qué se trata.
4: Así es. Bueno, Cecilia, buenos días. Buenos días a todas las personas que nos están escuchando, nos están viendo. Bien, como ya mencionaba, se viene una actividad muy importante que la universidad realiza con mucho empeño para poder, obviamente, orientar a todas las personas que deseen formarse profesionalmente. Pero antes de poder iniciar con esta conversación que vamos a tener, quisiera lanzar una pregunta. Y esa pregunta es: si tuvieras una oportunidad para poder elegir esa carrera que tanto soñaste, ¿cuál sería? Quizás muchos jóvenes nos están escuchando, están a punto de concluir el colegio, buscan definir su futuro. Quizás también muchas personas que tuvieron que postergar sus estudios por responsabilidades familiares, laborales o económicas. O seguramente aquellas personas que desean reinventarse, crecer, especializarse o cumplir un sueño de estudiar una segunda carrera. Para todos ellos les quiero decir, nunca es tarde para comenzar. Y precisamente por eso es que la universidad lanza esta actividad, para poder, obviamente, orientar a aquellas personas que deseen realizar este sueño, ¿no? Hoy contamos con el 100% de nuestras carreras rediseñadas, que viene incorporando lo que es inteligencia artificial, competencias digitales, innovación, sostenibilidad y certificaciones especializadas que permiten a nuestros estudiantes prepararse para el mercado laboral. Ahora no solamente tienen que conformarse con desarrollar una carrera profesional, sino ir adquiriendo competencias para poder afrontar este mercado laboral que es tan dinámico, tecnológico y global, ¿no?
1: Gabriel, esto es importante porque obviamente estos tiempos son diferentes, no solo para el mercado laboral, sino también para el aprendizaje, es decir, prepararnos para este mercado laboral. Y me encanta esta pregunta que lanzas, que dice: si tuviera una nueva oportunidad, ¿qué carrera empezaría o cómo empezaría? Esto que yo siempre soñé. Esa pregunta, por ejemplo, en algún momento yo personalmente me la hice, porque yo empecé, así rápidamente cuento, esto del periodismo, este amor que le tengo al periodismo, pero no era mi sueño. Yo siempre quise estudiar otra carrera, que era Derecho. Siempre, ese fue mi sueño desde niña. Y logré hacerlo ya siendo una persona, obviamente, mayor, ya teniendo más o menos un camino recorrido en los medios de comunicación, pero lo pude hacer. Es decir, no dejé que esto de mi sueño quedara estancado. Y mucha gente a veces dice: no, ya estoy acá, ya para qué hacerlo, ya logré esto. Pero bueno, creo que siempre hay una posibilidad de perseguir los sueños.
4: Creo que es muy importante la orientación, como decía Cecilia. Muchas veces cuando salimos de colegio afrontamos la decisión de qué carrera estudiar, o de repente pensamos en el tabú de la cabeza de decir, pucha, ¿qué carrera me va a dar más dinero?
1: Exacto.
4: O ¿en qué carrera yo me puedo formar? Creo que muchas veces, y la mayoría de las personas toman decisiones de dejar de repente ese sueño que tenían de una carrera profesional y enfocarse un poco más en el tema económico, en el tema de trabajo. Y bueno, creo que ahora es la oportunidad de poder tomar una decisión correcta, ¿no? Para aquellas personas que aún no tomado, que aún no tienen una carrera profesional y van a tomar esa decisión o ese gran paso, que es muy importante, y me atrevo a decir el más importante de todos, o aquellas personas como vos, Cecilia, que lo indicabas hace un momento, que estudiaron otra carrera pero aún tienen un sueño, tal vez vamos a llamarlo frustrado. Entonces, creo que ahora es la oportunidad en este tipo de actividades que realiza la universidad para poder tomar esa decisión y poder realmente cumplir ese sueño de realizar una carrera profesional y la carrera de sus sueños en este caso, ¿no?
1: Nunca es tarde para volver a comenzar. ¿Cuáles son las herramientas y este nuevo modelo académico que tiene la Universidad Privada Domingo Savio para ofrecer y que va a estar obviamente al alcance de todos que podamos conocer en esto que se denomina Puertas Abiertas?
4: Bueno, exactamente, Cecilia, es muy importante lo que acabas de decir. La universidad actualmente cuenta con el 100% de sus mallas curriculares rediseñadas. Déjame comentarte un poquito de en qué consiste este rediseño de nuestras mallas curriculares. La universidad ha implementado lo que son microcredenciales en todas sus mallas curriculares. Y me podrás preguntar, ¿para qué ayuda o en qué beneficia esto? Ahora no solamente una persona que se forma profesionalmente se tiene que preocupar por sacar una carrera profesional. Ahora la universidad les da esa oportunidad de que además de sacar una carrera profesional puedan tener microcredenciales o microcertificaciones. Es decir, conforme ellos van avanzando durante su carrera profesional, van a sacar cursos especializados que ya le van a dar un valor agregado a lo que es su currículum. Al momento que ellos se puedan titular, ellos ya van a tener 6 certificaciones de cursos específicos que realizaron durante su carrera. Entonces, esto es una gran ventaja, como te había comentado, no es solamente que ellos se tienen que abocar en hacer su carrera profesional, sino ya ir adquiriendo conocimiento, ir adquiriendo práctica para obviamente afrontar este mercado laboral que es tan fuerte y obviamente competitivo, ¿no?
1: Claro, porque la educación del futuro definitivamente no termina en las aulas, ¿no? Hay un mundo nuevo de oportunidades. También está, entiendo, Gabriel, el tema de la Academia de Idiomas, que es muy importante.
4: Es, bueno.
1: Y eso queremos que también nos comentes un poquitito.
4: Bueno, sí, ahora también quería yo hacer la presentación oficial de nuestra Academia de Idiomas ADI, que es una academia de idiomas para que nuestros profesionales, además de realizar una carrera profesional, puedan realizar un segundo idioma. El talento o una carrera abre puertas, pero los idiomas abren las puertas al mundo. Entonces, también es muy importante ir de la mano con una carrera profesional los idiomas, ¿no? Entonces, es por eso que nosotros ahora lanzamos nuestra Academia de Idiomas para que nuestros profesionales o nuestros estudiantes puedan también formarse y desarrollar un segundo idioma para poder afrontar este mercado laboral que ya venimos diciendo que es bastante fuerte, ¿no?
1: ¿Cómo va a funcionar y cómo funciona la Academia de Idiomas? Que, de acuerdo a lo que entiendo, es ADI, así se denomina.
4: Exactamente. ADI es la sigla de Academia de Idiomas de la UPDS, que nace para poder, obviamente, ocupar ese espacio que ya te comentaba, de poder desarrollar diferentes tipos de idiomas. Ahora nosotros estamos lanzando cursos de inglés, cursos de portugués, para aquellas personas que, además de formarse profesionalmente, puedan acompañarlo en paralelo en una carrera de idiomas, ¿no? No necesariamente van a tener que cortar su carrera profesional, sino que van a poder ir haciendo en paralelo un segundo idioma para obviamente también agregar este valor agregado que le da a su currículum. Comentarte que también dentro de nuestras mallas curriculares tenemos contenido de idiomas. En realidad uno de los requisitos para poder graduarse con nosotros es tener un nivel básico en el idioma de inglés. Entonces, nosotros hemos implementado este idioma ya que, como te había comentado, son mallas totalmente rediseñadas y obviamente adaptadas a la realidad que ahora vivimos en este mundo, ¿no?
1: Qué interesante. Esto forma parte, obviamente, del nuevo modelo de enseñanza que tiene la Universidad Privada Domingo Savio y que van a poder conocer, obviamente, en este evento que se denomina Puertas Abiertas, sábado 18 de julio. Horario, por favor, Gabriel.
4: Claro que sí, Cecilia. El evento de Puertas Abiertas, como lo habías comentado vos, es el 18 de julio. Iniciamos a las 8:30 de la mañana este sábado. Finalizamos a la 1 de la tarde. Aquellas personas que no pueden venir en el horario de la mañana porque tal vez trabajan o tienen alguna otra obligación, pueden venir al mediodía. Solamente tienen que registrarse para poder asistir y obviamente tener todas las ganas de poder ser orientados con todo nuestro plantel académico que va a estar con las puertas abiertas para que puedan orientarlos, puedan guiarlos y despejar todas las dudas que tengan. Aquí van a poder conocer todo lo que son nuestros laboratorios, nuestra infraestructura, instalación, todo nuestro equipamiento, además de las mallas curriculares, y poder conversar y tener ese acercamiento con nuestro plantel académico y autoridades que van a estar obviamente predispuestos a poder colaborarlos y despejar todas las dudas que tengan. Sábado 18 de julio de 8:30 de la mañana a 1 de la tarde pueden venir, los esperamos con las puertas abiertas y obviamente decidir formarse en una carrera profesional con la mejor universidad que somos nosotros, la Universidad Privada Domingo Savio, y sobre todo, más que formarse en una universidad, es elegir la carrera de su sueño.
1: Que eso es lo más importante. No es necesario ser estudiante de la UPDS, cualquier estudiante puede ir. La idea es escuchar, la idea es nutrirse de esta información y decidir.
4: Así es, siendo cual sea la decisión que tomen de la casa de estudio en la que decidan formarse, el objetivo de esta actividad es que puedan tomar una decisión correcta con respecto a su futuro profesional. Nosotros simplemente estamos haciendo esta actividad para poder orientar a aquellas personas que aún no han tomado la decisión de qué carrera van a estudiar, para que ellos puedan tomar la mejor decisión y obviamente la más importante de su vida. Porque a raíz de esta decisión ellos van a cambiar su vida directamente, ¿no?
1: Bien, muchísimas gracias, querido Gabriel, por haber conversado con nosotros. Por si acaso, estamos colocando un número de teléfono que es el 721-29-166, 721-29-166 para más información, pero el evento Puertas Abiertas va a desarrollarse en el campus universitario de la Universidad Privada Domingo Savio, que está ubicado en el tercer anillo externo de la avenida Beni. Es muy cerquita, es muy céntrico, realmente tenés parqueo también allí, te dejan varias líneas de micros para poder llegar, obviamente, y bueno, la experiencia que vas a vivir es una experiencia totalmente diferente. Creo que es importante que puedan asistir, puedan entender de qué les estaba hablando Gabriel, efectivamente, en la jornada de hoy, y que podamos sacarnos todas las dudas que tenemos, porque tu futuro comienza ahora.
4: Muchas gracias, Cecilia. Bueno, los esperamos, la invitación queda abierta, los esperamos este sábado para que puedan asistir y poder despejar esa duda y cumplir ese sueño que aún no está cumplido, ¿no?
1: Muchas gracias, querido Gabriel, te mandamos un abrazo.
4: Gracias, Cecilia, buen día.
1: Muy buenos días. Gabriel Vargas, supervisor de marketing de la Universidad Privada Domingo Savio, conversando con nosotros para que lo tomen en cuenta. Este evento se va a desarrollar el día sábado, desde las 9 de la
0: entonces,
1: mañana. Claro que sí, si tiene alguna persona conocida, estudiante, y no jovencito nada más, ¿no? También alguna persona mayor, porque algo que tiene muy lindo la UPDS es que tiene las materias modulares, es decir, vos podés estudiar los sábados nada más, ¿no? Entonces, bueno, esto te permite también manejar un poco tus horarios. Esto es maravilloso. Porque si tenés que trabajar de lunes a viernes y no podés por X circunstancias, el fin de semana podés estudiar. Entonces, llevas una materia al mes y esto te permite manejar también tus tiempos. Así que esta es otra alternativa interesantísima para quien tiene que trabajar y a veces no te permite los horarios. Destinas un día a la semana a tus estudios y
0: además,
1: no quedas parado.
0: Con esto ya no hay excusa para no estudiar.
1: Por eso, no hay excusa. Y no importa la edad que tengas, no interesa.
0: Nunca
1: siempre,
0: es tarde para estudiar.
1: Jamás es tarde para estudiar. Eso no te tenés que olvidar nunca. Son las 10:23.
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0: Así seguimos escuchando buena música, 10 de la mañana ya con 24 minutos. Poniéndole ritmo a su mañana y energía, por supuesto. Ahí está Gapornis, la incondicional, al ritmo de la cumbia. Para que se alegre junto a nosotros, hasta las 11 en punto nos quedamos. Ahí está, una reedición. Le salió bonito a Gapornis, ¿no? Esta reedición.
1: Sí, por supuesto, claro que sí. Vamos a irnos a la pausa, pero antes tengo un buen consejo que
0: brindarles. Por
1: 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Gracias en Cruz por este consejo. Con ellos vamos a la pausa y enseguida regresamos aquí al día con Cecilia y Carolina Bellido Guardas.
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0: Mis amigos, ya estamos de vuelta acá en el programa, su revista musical e informativa al día con Cecilia y Carolina Bellido, como todas las mañanas. Son las 10:32. Así vamos avanzando de a poquito en este bloque del programa, ya el tercero, ¿no? Arriba sus ánimos y escuchando la buena música, como todos los días, a través de Marítima 100.9. ¿Cómo te olvido? Nos dice Cusi, junto a Giancarlo Centeno. El buen ritmo se hace presente como todos los días acá en la radio. Ya sabe que se puede comunicar con nosotros y puede pedir su tema musical. Si quiere felicitar a alguien también que está cumpliendo años, nosotros con mucho gusto lo vamos a hacer acá en la radio. 773-38006. Y también está el 755-33308. Y por supuesto el 347-1617. Ahí nos escriben a través del WhatsApp. En minutitos también vamos a ir saludando a la gente que va mandando su mensajito también. O de repente, si ya pidió su tema musical, le vamos a ir complaciendo en el programa. Todavía tenemos mucho tiempo, hasta las 11 en punto nos quedamos. Buen ritmo a esta hora de la mañana.
1: Estamos de regreso, Juan Carlos, nosotros sí, sí. En esta mañana estamos de vuelta el día de hoy y obviamente estamos de regreso y voy a plantear el día de hoy, vamos a presentar una entrevista porque tengo dos médicos. Está el tema de los médicos en este momento, pero vamos a plantear un tema que se ha venido generando y que quizás se genera en otro escenario que tiene que ver con la parte de seguros, que en este último tiempo se ha ido tocando principalmente entre asegurados, es decir, las personas que tienen la posibilidad de contar con un seguro y que definitivamente está perjudicando, ¿no? Está generando un perjuicio a quienes cuentan con un seguro. Hay un tema de un arancel que se maneja desde el 2008 hacia los médicos. Ya vemos, por ejemplo, que a los médicos no les pagan sueldo, ¿no? Que los trabajadores de salud no les pagan sueldo. Siempre hay un perjuicio hacia el personal que hace medicina, que ejerce medicina, ¿no? Entonces, esto genera hoy por hoy en el tema de los seguros un impacto de aranceles congelados que es negativo para el profesional en salud. Y los médicos lo que están buscando a través de un arancel que recientemente se ha actualizado a través del Colegio Médico es una actualización, valga la redundancia, que pueda beneficiar a los pacientes, no que pueda afectar a los pacientes.
0: Y bueno,
1: claro,
0: eso, ¿no?
1: Esto obviamente no es entendido por las empresas aseguradoras, ¿no? Así que vamos a hablar un poquito del tema en esta mañana nosotros aquí en el programa. Presentemos.
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1: Primero quiero saludarlos, ellos nos acompañan esta mañana y son dos médicos reconocidos, además muy queridos, de mucho prestigio en nuestro medio. Es la doctora Coral Cristaldo, que es médica internista, que está con nosotros, y el doctor Gabriel Cuellar, que es neurocirujano, que forma parte también del Colegio Médico. La doctora Coral también tiene un amplio currículum, por eso yo decía conocidos, queridos, con mucho prestigio en nuestro medio. La doctora Coral, ¿cómo está? Muy buenos días.
3: Buenos días, Cecilia. Muchísimas gracias por este espacio. Gracias por escucharnos.
1: Muchas gracias, doctor Cuellar. ¿Cómo está? Buenos días.
4: Muy buenos días, Cecilia. Muchas gracias por atendernos.
1: Gracias a los dos por estar aquí. Y claro, se plantea esta situación ahora y ustedes forman parte de este grupo de médicos que lo que quieren es alertar sobre esta desactualización arancelaria, principalmente, que lo que puede afectar, si continúa de esta forma, es la calidad de atención al paciente y al asegurado finalmente. ¿Por qué deciden, doctora Coral, levantar la voz en este momento como médicos, como profesionales en salud? Porque ya vemos que los profesionales, los médicos en salud están recibiendo por todos lados, ahora mismo no les pagan en el sector público. y que pase esto también en el sector privado es una afectación final para ustedes, ¿no?
3: Sí, es una problemática que se da no solamente en el país, en todos los sectores, como decís, Cecilia, sino que también se da a nivel internacional. Nosotros tenemos el arancel del 2008 que fue actualizado en el 2025 por diferentes motivos. En el 2012 empezaron algunos problemas, empezaron las dificultades por el gobierno del turno, empezó a querer cambiar los horarios de trabajo de 6 a 8 horas. Y hubo una lucha ahí, no querían tampoco mejorar los honorarios, entonces... gracias al apoyo de la población pudimos tener nosotros, el foco en ese momento era ese y gracias al apoyo de la población se pudo mantener. Luego en el 2019 vinimos con otro tema, 2017, el tema del Código Penal, que ahí se generó el movimiento Yo Apoyo a Mi Médico.
1: Sí, recuerdo.
3: Ese movimiento fue muy fuerte, tuvimos muchos días sin trabajar, peleando para eso, y finalmente también gracias al apoyo de la población, que finalmente se hizo un movimiento nacional, se abrogó el Código Penal.
1: El Código Penal, que pretendía penalizar, digamos, a la parte médica.
3: Y no solo a la parte médica, porque después revisando el código, a los periodistas, a la parte religiosa, era complicado. Después en el 2019 también nosotros tuvimos mucho apoyo a la población, esta vez cuando hubieron las denuncias de fraude, los enfrentamientos, se crearon brigadas médicas. En el 2020 tuvimos la pandemia, entonces el foco de atención médica fue siempre generando crisis.

0: vimos una inflación de 126% desde el arancel 2008 hasta el 25. Solamente con la inflación tendríamos que haber hecho un ajuste de 126%. Y es aquí donde obviamente la gente podría decir es mucho, pero es la realidad, son 126% solo generando la inflación, y acá donde falta un ajuste para que el sistema pueda ser realmente sustentable, no solo hoy, sino a lo largo del tiempo, y que genere una buena calidad de atención médica.
1: Para entender un poco esto, lo que ustedes como médicos hoy en el sector privado, en esta alianza que siempre tienen con el tema de seguros y con los asegurados en la parte privada, están pidiendo no es aplicar este más de 100% de inflación que se ha generado a lo largo de este tiempo al asegurado, al paciente, sino es que esto se reajuste a nivel de lo que son las empresas aseguradoras, ¿verdad, doctor Cuellar?
2: Sí, en realidad nosotros, como colegiados, como médicos, nos debemos justamente a los estatutos del Colegio Médico y a la aplicación de los mismos. Entonces son los estatutos del Colegio Médico que nos dicen a nosotros como médicos, señores, ustedes tienen que cumplir estos aranceles.
1: Tienen que cobrar esto que sea ajustado.
2: Exactamente, y ustedes son los que tienen que cobrar esto de acuerdo a como nosotros se está estableciendo, y ya se hizo una promulgación justamente de eso a través del Colegio Médico. Son todas las sociedades científicas las que generan justamente estos ajustes. Es decir, se reúnen todos los médicos por especialidad, dicen, bueno, señores, hubo esta inflación, veamos cuánto es el valor real de ahora y ajustemos en estas cuentas. Una vez se realiza eso, las sociedades científicas hacen un comité científico, que en realidad existe el comité científico en el Colegio Médico, y es ese ente el que después hace la promulgación a través del Colegio Médico de estos aranceles. Entonces, nosotros estamos obligados a acatar estos aranceles. Y en realidad lo estamos haciendo, como bien lo dijo al inicio, para darle mejor calidad a los pacientes, porque tomen en cuenta que el 2008 hasta ahora son 18 años que han pasado. Lo que ganaba una secretaria del 2008 ahora ya no es lo mismo. Ya los mismos servicios básicos y todas las cosas han ido subiendo, el alquiler de los mismos consultorios. O sea, son muchos detalles lo que hacen de que justamente el médico ha ido bicicleteando durante todos estos años para poder dar la misma calidad de atención a sus pacientes, ¿no? Entonces, llega este momento en el cual ya nosotros tenemos que realmente realizar este ajuste, ¿no?
1: Si las aseguradoras, doctora Coral, a lo largo de todo este tiempo, de todos estos años, han realizado efectivamente, porque siempre realizan como que ajustes, ¿no?, a los precios, año tras año, uno, digamos, yo tengo la posibilidad, personalmente, y esto lo comento, y sé que mucha gente que nos está escuchando hace un esfuerzo extraordinario para tener un seguro particular. Sí le ajustan el precio, pero a ustedes no les han hecho un ajuste. Entonces, ¿dónde se va ese
0: claro,
1: monto?
0: Justamente lo que le puedo decir es que nosotros no hemos tenido el ajuste, ¿no? Entonces, la idea es generar un espacio de diálogo donde nosotros podamos hacer un ajuste sistémico, porque lo que nosotros queremos es mejorar la situación en general, que la calidad de la atención no baje, que nosotros podamos seguir atendiendo bien a nuestros pacientes, que los pacientes no se vean afectados con esto, pero que el sistema sea sostenible en el tiempo.
1: Eso es lo que ustedes buscan en este momento. Esto es lo que busca este, no sé si llamarle movimiento o cómo calificarlo, doctor.
2: En realidad nosotros nos estamos asociando en la parte privada, hemos creado ya una asociación o una unión de médicos privados, todos somos colegiados y todos dependemos del Colegio Médico, trabajamos de la mano con el Colegio Médico, porque el Colegio Médico como institución obviamente no solamente puede dedicarse a la parte privada y tampoco a la parte gremial, también tiene una parte científica, ¿no? Y nos estamos obviamente generando la movilización por la inquietud de algunos colegas, para generar, digamos, esta concientización sobre que necesitamos nosotros justamente la aplicación de estos aranceles para seguir continuando con la mejor calidad de los pacientes, ¿no? Y eso es algo que nosotros estamos tratando de hacer para que las empresas aseguradoras lo puedan entender. Porque, obviamente, nosotros como médicos queremos brindarles atención, pero si yo no tengo la capacidad de mantener mi consultorio de la mejor manera posible, no le voy a dar la mejor atención. Si yo no puedo comprar los insumos necesarios para atender a ese paciente, tampoco le voy a dar la mejor atención. Entonces, esto es algo recíproco, ¿no? O sea, necesitamos justamente brindar esa atención.
1: ¿Qué pasa si a largo plazo estos valores se mantienen desactualizados, doctora Coral?
0: Vamos a llegar a lo que es la precarización de la medicina. Nosotros vamos a tener que atender

0: menos tiempo al paciente, más rápido no vamos a poder acceder a cursos, a congresos, a, por ejemplo, páginas de actualización médica, Open Evidence, Up to Date. Son cosas que tienen costo y necesitamos mucho tiempo para atender un paciente.
1: ¿Equipos?
0: Equipos, cirugías, como hace Gabriel, equipos de última generación. O sea, es insostenible mantener una medicina del 2025 con aranceles del 2008. Porque la verdad es que cada vez hay más exigencias que uno tiene y quiere cumplir para atender bien al paciente.
1: O sea que aplicar este arancel, no solo que sería una obligatoriedad, doctor Cuellar, que manda, como manda, digamos, el Colegio Médico, sino que es una necesidad para no caer en lo que dice la doctora Coral, una
0: precarización.
1: Precarización de la salud, que ya la tenemos, digamos, sí. ¿No? Porque si uno piensa, digamos, en cómo vivimos la salud hoy en Bolivia, es una forma precaria. Pero quien tiene la oportunidad quizás a veces de pagar un poquito más para un seguro privado, espera y busca que las cosas sean un poquito mejor, ¿no?
2: Claro, nosotros en realidad, a ver, el médico, así como toda profesión, necesita actualización continua y constante, ¿no? Como bien lo dijo Coral, o sea, nosotros siempre en un congreso uno aprende una nueva técnica, una nueva forma de atención, aparece un nuevo medicamento, nuevos protocolos quirúrgicos. O sea, hay muchas cosas que es muy dinámico, la medicina es muy dinámica. Y dentro de ese dinamismo, nosotros obviamente necesitamos hacer una inversión continua y constante de nosotros mismos para aprender. Y obviamente en equipamiento. Ahí es donde entra justamente lo que estábamos hablando. No podemos solventar eso nosotros con los mismos aranceles en 2008. Si necesitamos justamente hacer eso es porque estamos con este reajuste, porque queremos mantener la calidad. La premisa de nosotros es mantener la mejor calidad posible a nuestros pacientes. Y la calidad es la calidad del tiempo en la consulta, la calidad de equipamiento, la calidad de espacios para atenderlo, obviamente, y la capacidad de poder actualizarnos nosotros para darle esa mejor calidad también al paciente. Es algo que tenemos que hacerlo, ¿no?
1: En este caso, doctora Coral, ¿cuál ha sido la respuesta de las aseguradoras? ¿O no ha habido una respuesta positiva? ¿Cómo se soluciona inicialmente esto?
0: Yo pienso que siempre la solución es una negociación abierta en el sistema, porque nosotros estamos ante un sistema. Hay instituciones, hay empresas aseguradoras, estamos los médicos y están los pacientes. Cuando hay un conflicto en el sistema, yo creo que la solución principal es la negociación, sentarnos y entender cuál es la problemática de cada uno de nosotros para poder llegar a un equilibrio. Creo que todavía falta negociar, falta sentarse sobre todo y ver cuál es la posibilidad de cada uno de nosotros para poder llegar a un punto en el cual todos estemos contentos en lo que podamos conseguir una ganancia para el paciente, fundamentalmente, que es el que finalmente tiene que estar bien atendido por los médicos, que somos nosotros los que queremos lo mejor para nuestros pacientes, y las empresas que quieren lo mejor para sus asegurados.
1: Definitivamente. Doctor, entonces, de aquí en adelante lo que queda es dialogar.
2: Claro, nosotros justamente a través del Colegio Médico ya se le han mandado algunas cartas a las aseguradoras, se los ha citado para unas ciertas reuniones, no ha habido alguna respuesta inclusive de ellas, algunas han dicho que no van a asistir. Entonces, bueno, tenemos que ser constantes, digamos, en esto. Nosotros sabemos que el hecho de hacer un diálogo correcto, conciso, concreto con ellos es la forma de salir de todo esto. Entonces, lo primero que hemos hecho nosotros como médicos es simplemente traer de trabajando justamente en base, digamos, a lo que nosotros podemos ir haciendo, que es tratar de concertar con ellos para lograr de que se apliquen estos aranceles 2025, ¿no?
1: Vamos a ver cómo va avanzando esto, doctor. Hoy hemos planteado esta preocupación, que creo que no es una preocupación nada más de ustedes como médicos, sino también de quienes son asegurados. Definitivamente es una problemática que puede escalar, ojalá que no, pero que puede escalar obviamente a un problema mayor. Espero que no, y esperamos que no, definitivamente, como asegurados, como pacientes, de aquí en adelante. Vamos a seguir conversando, doctor Cuellar, doctora Coral. Muchísimas gracias por haber venido esta mañana. Ojalá que se solucione.
0: Ojalá que sí.
1: Ojalá que sí. Por el bien de la salud.
0: Sí, totalmente.
1: Por el bien de la salud.
2: Gracias por la invitación.
1: Gracias, doctor Cuellar. Gracias, doctora Coral.
0: Gracias.
1: Sí. Gracias. Vamos a avanzar nosotros. Son las 10 de la mañana con 48 minutos. Les pedimos una pausa y volvemos ya para la recta final.
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0: 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Bien, mis amigos, ya estamos de vuelta aquí en el programa. Son las 10 de la mañana ya con 54 minutos. Bueno, ¿cómo se pasó el tiempo? Bueno, en estos minutos vamos a seguir escuchando más canciones, pero también vamos a hablar un poco de fútbol, ¿no, Ceci?
1: En la recta final, nosotros
0: Matías,
1: ya.
0: Sí, ya está Matías con nosotros.
1: Por supuesto,
0: hoy se viene Francia, España, España, Francia.
1: A las 3 de la tarde no falta nada.
0: Final adelantada, ¿no?
1: Ya no falta nada.
0: ¿Qué dice Matías?
2: Hola, Ceci, ¿cómo estás? Gana el fútbol, gana.
1: ¿No te anima?
2: Yo quiero, es que no sé, la estoy pensando, ¿no? Estoy como, digamos que yo creo que va a ganar Francia.
1: ¿Vos querés que gane Francia?
2: No,
1: o
2: creo, quiero que gane España.
1: ¿Vos querés que gane España?
2: Claro, yo quiero que gane España, porque no quiero que la selección argentina se cruce con Francia. Ya se hace como muy monótono, ya son 3 mundiales que la selección argentina se estaría cruzando con Francia. Entonces hay que darle la oportunidad a los que no tienen, ¿no? Que venga,
1: ¿usted
2: que venga
1: quién
2: España
1: quiere, Juan
2: Carlos?
0: Que gane Francia, para que nuevamente a ver qué pasa.
2: Claro, está bien, claro, quieren unos choques fuertes, ¿no? Que las semifinales, si son intensas, que la final también sea de buen nivel. Pero no sé, los escucho muy confiados yo a los jugadores de la selección de España.
0: Claro, la amiga Yamal dijo que iba a haber sorpresas, dijo, ¿no?
2: Una declaración. Sí, que no les tenían miedo, dijo. Le preguntaron si tenían miedo de enfrentar a la selección francesa y él respondió, no, si alguien tiene que tener miedo, que sean ellos. Entonces, bueno, después en otra conferencia de prensa le volvieron a preguntar a Lamine Yamal si se malinterpretó lo que él dijo. Y él dijo, no, nosotros somos una selección fuerte y estamos seguros de nuestros trabajos, entonces los que se tienen que preocupar son ellos, no nosotros. Y me parece
0: bien,
2: perfecto.
0: Está confiado, entonces,
2: sí,
0: ¿no?
2: Sí, es muy buena la actitud de Yamal, que, bueno, ya tiene 19 años, ¿no?
0: Claro.
1: Ya está más grande, ya no es... ¿Cuándo cumple? Grandito. ¿Hoy?
0: Creo que es hoy. Hoy es su cumpleaños, claro. Hoy cumple 19 años, sí.
2: Ay, mira si se le... Como regalito de cumpleaños clasifican a la final.
1: Como regalo de cumpleaños clasifican.
2: Ojo, ¿eh? Buen regalo, bonito.
1: Qué regalo bonito.
2: ¿Dónde lo vas a ver, Ceci?
1: En casa, yo creo.
2: Tranquila.
1: Sí, tranqui. Sí, la verdad. Va a ser un lindo partido, sí. Más allá de todo, va a ser un lindo partido de Francia versus España.
2: Sí.
1: O sea, un partido lindo.
2: Sí, la verdad que sí va a ser muy parejo. España sabe cómo juega Francia y viceversa, se conocen. Así que va a ser muy entretenido.
0: Perdón, ayer fue su cumpleaños, ayer cumplió los 10 años.
1: Ayer
0: 13 de julio.
1: Bueno, todavía le pueden
2: regalo
1: dar el regalo atrasado.
2: Regalo atrasado.
1: Pero todavía le pueden dar el regalito.
2: Así que sí, yo creo que va a ser muy parejo, como lo estaban diciendo, ¿eh? Va a ser
1: un gran partido.
2: Sí, un gran partido, aparte semifinal, ¿no? Muy intensa, la gente va a estar enloquecida. Lindo, ya las dos semifinales van a estar muy buenas. La otra, la de Inglaterra-Argentina, ¿tenés planeado algo?
1: No, todavía no. Es mañana, ¿no? Pero hay que ir por partes. Hay que mirar hoy el partido. Hay que ver qué se ve, qué se vive, qué se siente hoy día. Porque hoy tenés la posibilidad definitivamente de saber quién va a ser el primer finalista, ¿no?
2: Bueno, ¿quién, Ceci, entonces?
1: ¿A quién
2: le vas?
1: Yo creo que a Francia.
2: ¿Juanca?
0: Yo a Francia.
2: Francia. Bueno, sí, al final estábamos todos con Francia.
0: Sí, claro.
2: Yo solamente digo que me gustaría que gane España. Aparte, Lamine Yamal, está bien. Podría demostrar ahí su fútbol en una final con lo que significa, con la presión que conlleva esto, ¿no? Pero bueno, que gane el mejor. O la selección argentina.
1: Es que no podés con tu genio, Matías.
2: O sea, la selección argentina.
1: El partido más importante, ha dicho Lamine Yamal, es el partido más importante que voy a jugar y me gusta haber llegado a este momento. Estamos muy ilusionados todos, yo el primero, no hay presión, juego como sé y nunca voy a jugar mejor o peor de lo que sé. Siempre lo doy todo. De la Fuente asume el sufrimiento, dice el seleccionador español. Volvió a referirse a la antigüedad, a la época del Imperio Romano, antes del gran partido. Julio César, uno de los grandes conquistadores de la historia, decía que no hay un gran logro sin sufrimiento. Ahí ¿quién está. Llega mejor, España o Francia? Francia siempre, ¿no?
2: Sí.
0: Porque los todavía últimos... España no demuestra lo que ha demostrado en otros mundiales. Pero, no termina de sentarse, digo yo.
2: No, pero España le ganó los últimos encuentros a la selección de Francia. Entonces...
1: ¿Verdad?
2: Claro. Entonces acordate que le ganaron en la Euro, ¿no?
0: Claro.
2: El año pasado, así que los eliminaron ahí.
1: Este mismo equipo.
2: El mismo equipo. Sí. No hay modificaciones, ¿no? Mal. Es prácticamente los mismos equipos. Por eso te digo que uno cuando los ve por separado dice, no, es mucho más la selección de Francia. Pero a la hora de enfrentarse, cuando se conocen los estilos de juego, ahí hay variantes. Ah, okay. Y ojo con la selección de España. No es tan seguro para los franceses, ¿eh?
1: Ah, mirá.
2: ¿Vieron lo de las 64 selecciones para el 2030?
1: No.
2: En el Mundial. Existe la posibilidad y es un debate que abrió Infantino.
1: Es impresionante.
0: Sí.
2: Sí, sí. La idea es dar oportunidad a... Dice, el Mundial es para todas las selecciones. Para todas las del mundo. Entonces hay que ver.
0: No, pero de darle la oportunidad. Pero hay que estar. Tienen que estar las mejores. Por eso es el Mundial.
2: Las mejores. Están de cuartos de final o de octavos. De 16avos para adelante.
1: Pero yo sigo creyendo que, como dice Juan Carlos, que deberían estar las mejores.
2: Yo quiero que clasifique Bolivia. No importa si están las mejores, las más o
0: no,
2: menos.
0: No, pero para que te hagan flip, digamos, en la primera etapa, no. Ahí no más. Claro.
2: Bueno, pero jugar el Mundial.
1: Yo sigo creyendo que. Porque para eso están las eliminatorias. Yo sigo creyendo que deberían estar las mejores, porque sí. Se trata de eso, esa es la idea del Mundial.
0: Por eso hay un campeonato previo al Mundial, que es, ¿no?
1: Que son las copas, claro. Copa América, claro. La Eurocopa, digamos, ¿no?
2: No voy a decir que no tienen razón, porque tienen razón. El tema es que me gustaría,
1: claro.
2: que ver, así como en este Mundial se pasó de 32 a 48, fue, ¿no?
1: Pero 60 claro. Y tantos creo que es demasiado.
2: Se integraron a muchas selecciones nuevas que sorprendieron. Y me parece que más que algunas que estaban muy bien rankeadas. Así que, bueno, no sé, no es algo que digo yo, es algo que dijo Infantino. Y se va a analizar, no es confirmado, cuando finalice este Mundial.
0: Pero de que va a haber más aumentos de selecciones, va a haber, ya lo han dicho, así que va a haber.
2: Sí, estoy seguro que vamos a tener que...
0: Además, ¿por qué esto...? Matías, yo me pongo a pensar por el centenario, pues, ¿no?
1: Claro, y ya está confirmado que vamos a ser sede, ¿no?
2: Sí, y son tres continentes.
1: Vamos, digo, en Sudamérica, sí. No, en Bolivia no, pero...
2: Para los partidos iniciales, Uruguay, Paraguay y la selección argentina, yo no sé todavía cómo lo van a armar. Es para los partidos iniciales. Pero a mí se me ocurre que el grupo donde está la selección argentina juega la fase de grupos en Argentina. Se me ocurre a mí, no sé.
0: Solamente
2: cómo lo van a armar.
0: En cada. Va a ser Paraguay, Uruguay y Colombia.
2: Claro, ¿será el partido inicial nada más?
0: Sí, un solo partido. Ahí habrá que ver cómo queda, pues, en el sorteo también.
2: Claro, claro, hay que ver. Bueno, igual no está escrito todavía, claro, lo que va a suceder en el próximo Mundial, porque no termina este. Pero sí vamos a vivir muchos cambios, al igual que lo que estamos viviendo ahora, ¿no? Con nuevos reglamentos, nuevas tarjetas, la
0: tecnología, que
2: está
0: implementada mucho más.
2: Claro, las cámaras, imagínate, con lo que avanza la tecnología.
0: Claro.
2: En 4 años vemos un mundial de cyborg, ¿no?
0: Por ahí.
2: No, ya no juegan los humanos, ahora es una selección
0: claro.
2: De...
0: O por ahí ya vemos un árbitro robot, digamos.
1: ¿Un robot?
0: Claro.
2: Ya no hay árbitro.
0: Sí.
1: Total. Chicos, nos tenemos que ir hoy día, mañana más temprano, para analizar ya el último partido que te va a encantar analizar. Matías.
0: Igual a las 3 de la tarde también, ¿no?
1: A las 3 mañana.
2: Ya a esta altura no analizo nada, disfruto nomás del fútbol.
1: Un beso para Noemí, un beso para Dorisita, un beso para Niramo, muchas gracias por escucharnos. También un abrazo grande para nuestro amigo... que siempre nos escucha, por supuesto, y está junto a nosotros.
0: Julico,
1: gracias, gracias a todos, definitivamente. ¿Pronóstico para hoy cuál? Usted dice que gana Francia.
0: 2-0.
1: ¿Cuánto? 2-0. ¿Vos?
2: 2-0. 2-1.
1: 2-1. 2-1.
0: Carolina 2-1. Diría, yo a los penales iba a decir Carolina, así que ya estaba acá.
2: Ya le conoce la,
0: claro, a los penales.
2: La psiquis. Ya sabe.
0: No atacar.
1: Bueno, nos vemos mañana, ¿sí? Le pidamos, Mati.
2: Chau, chau, nos vemos.
1: Hasta mañana, gustazo. Gente chau, linda. Chau.
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6: 11 de la mañana.
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Contiene información completa sobre el desempeño ambiental, social y económico de la operación durante la gestión 2025. Les voy a dar simplemente unos datitos porque me ha parecido sumamente interesante. Dentro de la cadena de valor de la minera destacan 75.14 millones de toneladas fragmentadas por voladura, es decir, con explosivos. 17.9 millones de toneladas de mineral ha sido mandado a chancadora. 97% de la utilización operacional es altísimo. 18.40 millones de toneladas procesadas por el molino. 27.728 contenedores transportados. 27.728 contenedores transportados y 437.303 toneladas de concentrados han sido embarcados en puertos. La verdad que es grande. No hablo más porque lo he recibido hace 15 minutos y entonces sería un acto de irresponsabilidad ponerme a hablar sobre ello, pero por supuesto tengan seguro que lo vamos a presentar y vamos a conversarlo con ustedes. Le pido 20 segundos y entramos a un tema que no se trata de ser cargoso, pero resulta que no hay diésel para mover la producción cruceña. Y a media fuerza no sale cuenta, decimos en Santa Cruz. Vamos a los 20 segundos y volvemos.

0: Y mientras esperamos el partido de hoy a las 3:30 de la tarde, ¿no? A las 3 de la tarde, Francia o España. Yo personalmente estoy más por España que por Francia. Hablemos de lo que es desagradable. Reitero, no se trata de ser cargoso, ni de repetir un tema por repetirlo. Las portadas de los periódicos están preocupadas porque no hay producción y se quejan por la falta de diésel. Los productores, ¿y él ahí qué quieren los que querían cerdos o chanchos? ¿Qué quieren? ¿Y acaso toman diésel? No toman diésel. Pero tenés que trasladarlo, pues no lo vas a trasladar en el bolsillo al cuchi. Tenés que trasladarlo a un lado y al otro. Y los productores de ganado vacuno también necesitan el diésel para trasladar la carne de los frigoríficos hasta la ciudad, hasta las ciudades. Y los que crían pollos también necesitan, sean parrilleros o sean de carne, también necesitan. O sea, la cadena está en riesgo. La cadena está en riesgo. Lamentablemente, los transportistas y productores tienen la misma queja. No hay diésel. El gobierno garantizó diésel hace 25 días y no hay diésel. Entonces, no es moco de pavo esto. Es una necesidad muy grande. ¿Por qué? Primero por la alimentación de nosotros. El arroz viene del campo. La hortaliza, las verduras vienen del campo. La carne animal viene del campo. Entonces, no es que el que está en la ciudad y tiene unos pesos va y se compra en los supermercados. Y decime, a los supermercados, ¿cómo les entra la comida? Una del campo y dos de la importación. Los supermercados tienen mucha importación y tienen todo el derecho del mundo y nos abastecen, y en los mercados también hay, pero ¿qué hacemos? El problema es que el gobierno se acostumbró, iba a decir a mentir, pero no creo que tengan la intención de mentir. Lo que sí le puedo decir es que esto está mal. Esto está muy mal. El ministro de hidrocarburos dijo que el asunto ya se iba a solucionar. Dijo, es que es muy lento nuestro control. Todo el país se la creyó cuando la gasolina comenzó a aparecer. ¿Y el diésel por qué no aparece? ¿Porque no le fían? ¿Porque no tiene cómo hacer que aparezca diésel si está en yesca? ¿Pero y la plata de la venta de la gasolina no sirve para traer diésel? ¿Y la del diésel no sirve para traer diésel? ¿Y la gasolina no sirve para traer gasolina? Les he puesto las tres ecuaciones ahí. Estamos mal, pues. Y no cumplen, no te cumplen, ¿eh? Y si no hay diésel, se va a ver afectado el flujo de divisas en ingreso y en salida. ¿Cómo van a entrar divisas si no podemos exportar? Cuéntenos, señor ministro, o señor presidente de Yacimiento, o señor Darroca. ¿Cómo vamos a hacer si no podemos exportar? Ok, no entra divisa. Y no entra divisa y se jode el país. Miren, el dólar está en 10.50. Está bajando. ¿Cómo vas a decir que está bajando si vos le pusiste a 9 cuánto, güey? A 9.70 y va por 10.50. ¿Cómo vas a decir que está bajando? Está bajando de los 18, de los 20 que llegó a estar, pero hace rato se bajó eso. Hace rato se bajó eso. Y no le echen la culpa ya a los 50 días, porque ya está de buen tamaño. Los 50 días le han dado harto al gobierno alcanzar su responsabilidad, pero ya pasa 3 semanas de eso. El otro día estaba, ayer estaba escuchando en una radio al gobierno decir que la pobreza extrema en el país, que supera ampliamente el 50%, llegando casi al 60 y tanto%, no, los 50 días, 53 días son los causantes. No, señor, ya salió la Fundación Milenio a decir no, antes de eso ya había esos niveles de pobreza. Ya no nos las pueden charlar, ya estamos informados. Creo que esto va muy mal. Vamos a perder el flujo de ingreso de divisas en ida y en vuelta. Vamos a perder las cosechas, la siembra, lo que corresponda. Unos están sembrando y otros están cosechando. Pero están es una forma de decir, porque no están cosechando, no están sembrando. ¿Por qué? Porque no hay diésel. Entonces, afecta a todo. La primera preocupación del presidente, en vez de estar haciendo discurso y toda esa cosa, a mí no me estorba que se pongan las medallas. En este país todo el mundo se ha puesto medallas al pecho. No me importa que le pongan la condecoración de la más alta del país a Rodrigo Paz. Es lo de menos eso. García Mesa tuvo uno de esos, porque era presidente, así que saquen su cuenta. Los dictadores han tenido. O sea, no crean que es grande el valor. Y el mérito no necesita mérito. El hecho de ser presidente ya tiene. Debieron, si fuera un mérito, se lo ponen el 6 de agosto, ¿no? No se lo ponen ahorita. En fin. Las siembras y las cosechas quedan en los campos que no se trabajan, o que se pudren las cosechas. Yo creo que estamos en un tristísimo cuadro. No importa si el ministro... No, yo estoy aquí porque soy amigo del presidente. ¿Eso te muestra algo? Sí, el deterioro del concepto de gobernabilidad y de gobernanza. El deterioro absoluto. Yo estoy aquí porque soy amigo del presidente. ¿Cuál es su mérito? Ser amigo del presidente. Es más, con cuñado. ¿Confiará mucho en él? Bueno, lo puso en la cartera que más plata agarra, además, que es transporte, telecomunicación y todas estas cosas. Entonces, estamos complicados. Estamos muy complicados y parece que va a seguir. Y por favor, no es hora de reuniones. No es hora de reuniones. Es hora de que aparezca el combustible, que haya combustible. Ya le digo, la gasolina apareció. Y ya no hay filas para gasolina o muy poca. Pero el diésel, que es el clave, no aparece. Deben tener el chip volcado. Pongamos lo que hay más. Y los camioneros que esperen. Pero ¿cómo van a esperar los camioneros, que son los que te generan la plusvalía? El 80% de los vehículos que hay en la calle no son de alquiler. El 20% puede ser. O el 30% si quieren. Pero ya está. El diésel. Algunas camionetas tendrán motor a diésel. Y son de lujo. Pero la verdad es que lo que necesitamos es que el país trabaje. El país, ¿sabes cuál es la paradoja de esta? Que el país quiere trabajar y el gobierno no lo deja porque no le provee de una vez. No, pero es que están en una estrategia de apurar que se acelere la importación de diésel, que va a entrar a precio más alto, al precio que están aproximadamente los de empacar, que va a entrar a precio más alto, y la gente va a tener que comprar ahí. Y el gobierno va a sacar lo que importe, lo va a sacar a la venta y va a decir, ¿vieron? Nosotros tenemos el diésel más barato que el que importan los ricos. Y uno se pregunta, ¿y tiene siempre? Porque Mire que el diésel más caro es el que no hay, ¿no? Este de acá es más caro, pero hay siempre. Y rinde. Porque al final de cuentas, está saliendo a comprar diésel en 20 bolivianos. 22 bolivianos. O sea, si querés diésel, encontrás ahorita. Ese es el problema también. Problema gravísimo. Si querés diésel, vas a encontrar. ¿Pero a cuánto? ¿A 20, 22 bolivianos? Entonces, no es que a uno le guste joder, ni le guste molestar, ni esta cosa. Es que la economía de este país está en la rueda de los camiones. ¿Le guste o no le guste? ¿Por qué? Porque somos mediterráneos. Y en cualquier caso tenemos que llegar a los puertos por tierra. Tenemos mala calidad de carretera, tenemos deficiente pago de peaje y no tenemos diésel. Puta, estamos hechos. Te digo, el bingo y a comprar el cartón nuevo. Hemos pasado del paro en los caminos al paro en los surtidores. Estamos parados en los caminos como estamos en los surtidores, dicen los choferes. Entonces, si el gobierno no hace nada serio, vamos a estar en mayores problemas. El parate paraliza la logística, eleva costos, amenaza artículos de primera necesidad. Reitero, comida, vegetales, carne, cerdo, vacuno, pollo, lo que ustedes quieran. Y esto te genera problemas en la balanza de pago, te genera un montón de problemas, porque tu vehículo está parado y resulta que la gente no se compra camión para tenerlo bonito en la puerta de su casa. La gente se compra un camión para hacerlo trabajar. Y no puede hacerlo trabajar. O de 4 viajes que hacía semanales, ahora te hace 1. ¿Y de qué se disfrazan después de eso? Nada, hay que, el gobierno viene y disponiendo la plata de los bancos, vamos a hacer diferimiento bancario. Claro, como no es de ellos la plata que les importa, entonces la banca comienza a sufrir. Es decir, la cadena comienza a sufrir. Y el presidente está hablando de Dios, hablando del diablo, y se lo vamos a poner. Hablando de Dios y del diablo, ¿y qué tiene que ver Dios y el diablo en esto? Que es eminentemente terrenal. No se trata de fe esto. Y si tenían fe y votaron por Rodrigo Paz, hoy día deben estar preocupados porque no pasa nada. Y ya es hora de tomar medidas en serio. El dólar sigue subiendo. El dólar oficial marca su tendencia al alza, el nuevo tipo de cambio. ¿Y cuándo va a parar? Ya cuesta 10,50. El paralelo 10,70. Aquí está, no lo digo yo. Paralelo 10,70. Debe ser muy cómodo para el gobierno esto. A partir del miércoles 15 de julio, el sistema financiero iniciará una nueva etapa de devolución de depósitos en dólares. En esta fase, los ahorristas con saldos entre 1.001 y 3.000 podrán acceder a recursos como parte de un cronograma gradual de devolución de divisas hasta julio del 2027. ¿Irá a haber dólares? Porque ahorita no hay para comprar, para cambiar en las casas de cambio, salvo que sea 10.70. O en la banca. Estamos jodidos y esto no parece cambiar. La toma de medidas, ¿para cuándo? Está visto que subir, ponerlo el dólar en la sinceración que dicen. El presidente dice a sincerarse es no ser sincero. Sincerarse implica probablemente brincarle al dólar esta a 10.70 y de ahí esperar que no se esperar la buena voluntad de la gente para que no se suba más. Hasta antes que termine esta semana habrá subido en un boliviano el dólar. ¿Y qué hacemos? ¿A replantearse los costos todo el mundo? ¿Pero cómo haces para generar esa diferencia de un boliviano? Porque cuando estaba a 9.70 y el boliviano a 6 puntos tanto, ya estábamos en 9.70. Y ahorita estamos en 10.70. Lo que significa que ya hay un boliviano de diferencia. ¿Qué hacemos frente a eso? ¿Qué se hace? Le pregunto al presidente, le pregunto al ministro, a nuestro buen amigo José Gabriel. ¿Qué hacemos, José Gabriel? Cuando estaba a 6.76, en realidad estaba a 9.20. Eso era, ¿no? 9.40. Bueno, 9.40 ponele. 9.70 ponele si te da la gana. Ahorita está en 10.70. Es un boliviano más. Multiplicarlo por miles de moneda extranjera que tenés que comprar. Se te está subiendo un montón. Eso es lo que tenemos que entender. Si esto no es por joderlo al presidente, si es por joderlo al presidente, le hacemos chiste. Pero no es por joderlo al presidente. Porque nosotros somos perjudicados también. Pues nosotros, este programa vive de la publicidad. Y cuando la gente siente que esto se sube, se sube, se sube, los primeros recortes, equivocadamente, porque está probado que la publicidad siempre hace bien, pero equivocadamente lo que comienza es a recortar gastos. Y entre esos gastos se va la publicidad, así que no crean que yo estoy festejando esto. No estoy festejando. Pero a fin de mes hay que pagar el impuesto. Más los atrasos que han habido, también tienen que pagar la multa. Entonces no es fácil esto. El presidente tiene que entender que esto no se compone con discurso. Lamentablemente no se compone con discurso. Les voy a pedir ir al corte para que volvamos y escuchemos a todos los sectores quejarse de lo mismo. Dale.
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1: Ponela esa... Ah, por si acaso les aviso, el presidente Paz Pereira ha mejorado un puesto en el ranking de presidente, está sexto. Mejora un puesto, antes estaba en el cuarto, después pasó al séptimo y ahora está en sexto. Quisiera que los que hacen estos rankings vengan aquí, para que ahí vamos a saber cómo estamos. Ponela la nota número uno. Ah, no, la del presidente de Paz, sí.
2: Dentro de poco van a decir que Dios no existe. Claro, porque los que son diabólicos no quieren que Dios exista, porque Dios es la verdad. Dios expresa verdad, no expresa mentira. El que miente está con el diablo. Dios te está pidiendo que hables.
1: ¿En serio esto? ¿Tiene algún sentido hablar de esto? Le pregunto, ¿es en serio? ¿El gobierno está cambiando el púlpito por el micrófono? Le pregunto. Cambiemos de tema, vamos al Instituto Boliviano de Comercio Exterior sobre la crisis energética.
3: En mayo, el primero de mayo del 2006, todo era alboroso, todo era fiesta por la famosa nacionalización de los recursos naturales, para el caso los hidrocarburos, con un despliegue militar y una invasión de campos, de oficinas, totalmente desproporcionado e innecesario además. La consecuencia de eso, el capital extranjero se fue, reinvirtió lo mínimo, la consecuencia productiva se dejó de explorar, se dejó de producir y tuvimos que empezar a importar, y esa fue la causa, exactamente esa fue la causa de la crisis que estamos viviendo hoy día, porque pasamos de ser un país exportador nato de hidrocarburos a ser ahora un importador neto de combustibles. Las exportaciones de gas, que en su momento eran de más de 6 mil millones

0: gas natural, vamos a tener que importar GLP, vamos a dejar de exportar gas natural para privilegiar el mercado interno, como dice la Constitución.
1: El cuadro está feo, muy feo. Estamos perdiendo mucha plata. Véanlo ustedes, ¿no? Me gusta lo que dijo Gary Antonio, lo que se siembra se cosecha. Pone la nota 17, ¿no? Dale.
2: Bueno, el tema del diésel evidentemente es de gran preocupación, es de conocimiento de todos la situación que se ha tenido de desfase de hace ya más de un mes, de donde no ha habido la provisión suficiente para el sector agropecuario, que es un sector estratégico en la producción de alimentos para el país. Es por eso que como ANAPO nosotros hemos alertado de esta situación, más aún considerando que ya ha iniciado la cosecha de la campaña de invierno en la zona este, 950.000 hectáreas con sorgo, con maíz, con trigo, con girasol, una inversión ya realizada por los productores, y que también estábamos avanzando en la cima de la campaña de invierno de soya en el norte integrado. A raíz de eso hemos sostenido varias reuniones ya, primero con el ministro de Hidrocarburos, el presidente YPFB, conjuntamente la CAO, nosotros, donde se han establecido algunos acuerdos que estamos exigiendo que se cumplan. Uno de ellos es que se nos ha garantizado la provisión de 72 millones de litros para Santa Cruz. Eso significa una asignación de por lo menos 3 millones de litros diarios, que estamos de alguna manera haciendo seguimiento. Y por otro lado, el día de ayer hemos tenido una reunión con el vicepresidente de operaciones YPFB, donde de alguna manera también se ha abierto la posibilidad de poder aumentar estos volúmenes a partir de la asignación de un diésel que se podría traer de otras regiones, y todo eso se está evaluando para precisamente poder tener la mayor cantidad y evitar que hayan riesgos de que los productores vayan a tener pérdidas porque no tienen el suficiente diésel para producir.
3: ¿Está cumpliendo el gobierno?
2: Ha habido una mejora. Eso creemos que es importante señalarlo con relación a lo que teníamos la semana anterior. De alguna manera se viene cumpliendo, pero esto tiene que ser de forma sostenida de aquí en adelante. O sea, porque prácticamente la cosecha ya ha comenzado, y en ese sentido pues el gobierno nos ha señalado que va a poder cumplir, en el sentido de que ya no hay bloqueos, ya no hay situaciones que de alguna manera estén afectando un normal aprovisionamiento.
1: Qué bondadoso que se vuelve el sector cuando no le queda otra, ¿no? No, está bien, pero a mí me preocupa 950.000 hectáreas. Te tenían que dar diésel y lo que te dieron es una reunión. Pero con un grave, grave problema. Puede entrar de otras regiones, eso significa que alguien va a quedar sin combustible. O sea, vamos a hacer echar una pirindola. Esta semana te toca a vos, esta semana te toca a vos. ¿A quién le vamos a quitar para que haya aquí? Ese no es el juego. A lo mejor es la salida. Por el momento, sí, pero no es salida. ¿Cómo le vas a quitar a otro departamento? Porque si no, Santa Cruz no produce, y si no produce, no come el país. ¿Y qué hacen los que trabajan en otro lado? ¿Cuánto van a traer en diésel de otras regiones? Lo dijo don Mario, don Hernández. El acabose. A mí, en lo personal, no me gusta esta idea que se les ha metido en la cabeza al gobierno. Porque va a llegar el momento en que no van a tener los otros ni vamos a tener nosotros. Yo lo hallo mal. Vamos a seguir escuchando.
4: Igualmente, estos 72 millones de litros son para venta directa a

0: Bueno, los 72 millones de litros es el volumen que está programado para el departamento de Santa Cruz para el mes de julio, en el marco de una instancia que hay, que se llama el PRODE, que es una instancia técnica de YPFB, la NH, que asigna estos volúmenes en función a datos históricos que se vienen manejando. Lo hemos tomado como una base de provisión de diésel, pero en la medida que veamos de que eso no llegue a cubrir las necesidades que tiene el sector, pues también se ha acordado poder hacer incrementos en esa asignación. Pero de momento, sí, el compromiso de YPFB es cumplir con esos 72 millones de litros, que es de diésel oil o diésel fósil, como se llama. El diésel ULS hace meses que ha quedado paralizada su entrega, su asignación. La verdad que no conocemos las razones, pero hoy por hoy lo que se está comercializando y se está entregando es el diésel oil. Tenemos que hoy por hoy el 90% del diésel proviene de la importación. Entonces, eso, por supuesto, que significa una erogación importante de recursos, significa poder tener organizado toda una logística de internación de los diferentes puntos, Brasil, Paraguay, Chile, y cualquier afectación, discontinuidad que se dé, pues viene a afectar la provisión, ¿no? El día de ayer precisamente nos indicaron de que estaban con un cumplimiento del 90% de los 3 millones de litros. Sin embargo, hemos pedido que esa información de asignación diaria de alguna manera sea facilitada para que podamos conocer realmente cómo se está distribuyendo esas cantidades en los surtidores, principalmente de las zonas productivas, así como a los que son clientes directos y grandes consumidores, porque también no debemos olvidar que de alguna manera hay un mercado negro instaurado que de alguna manera está haciendo que el producto también no le llegue al productor, o si le va a llegar, le llegue a precios superiores, que ayer se lo ha señalado, que estarían rondando los 12, 14 bolivianos. Por eso es fundamental, y se lo ha reiterado ayer a YPFB, de que también se atienda a los que son clientes directos, grandes consumidores, para evitar que este mercado negro se vaya incrementando en perjuicio del sector productivo.
1: A ver, el diésel ULS que era exclusivo para el agro no se vende. ¿Por qué? Anda que te explique Yacimiento, ¿por qué no se vende? De 72 millones de litros que necesitamos, están hablándonos de que están cumpliendo con 3 millones. Bueno, han ido poniendo, habrá que ver cuánto. Pero lo cierto es que no hay certidumbre absolutamente de nada. De nada. ¿Por qué no hay ULS? Si está hasta más caro, ¿verdad? Hay gente que ha comprado a 20 bolivianos, yo sé de lo que estoy hablando. A 20, porque me dicen, ¿qué voy a hacer? Claro, te entiendo, pero no estoy a favor de lo que estás haciendo porque le estás dando al mercado negro y a los corruptos. Sí, pero ¿qué quieres que haga? No, nada, yo no me meto en tu plata. Vos te metés en tu plata y sabes cómo lo trabajás. Pero el tema es complicado, muy complicado. Yacimiento no tiene respuesta para los problemas que tenemos. Sigamos escuchando.
0: No, evidentemente, pues eso tiene una incidencia, dependiendo de la actividad productiva en la que está, de un 10-15% en los costos de producción. Sin embargo, bueno, nosotros estamos coordinando con las autoridades, con YPFB, hay la predisposición de darle prioridad en el abastecimiento al sector. Vamos a estar monitoreando permanentemente, porque como se les ha indicado, la provisión de aquí en adelante debe ser permanente y continua, porque hemos comenzado la cosecha de invierno. Sin embargo, posterior a eso, tenemos que prepararnos para lo que viene a ser la siembra más importante que tiene el país, que es la de la campaña de verano.
1: Esta es la única ecuación que en la que del mismo cuero no salen las correas. Estamos muy mal, muy jodidos y tremendamente complicados. Vamos a ver qué dice don Klaus Erkin.
2: Ayer un vicepresidente de YPFB dijo que hasta fin de mes habrá ya el abastecimiento de combustible normalmente, de a poco, dice que van a ir desapareciendo las filas. ¿Qué le dice el sector productivo a este funcionario de la estatal petrolera?
3: Muy preocupado con una respuesta de un funcionario público como el vicepresidente Yacimiento, con lo que está aseverando. Yo quiero decirle al señor Blackwood que la vaca no es decirle a fin de mes te voy a ordeñar, o el pollo le decirle hasta fin de mes no vas a tener comida porque no había 10 para que el camión llegue con sorgo o con maíz, o la caña de azúcar va a esperar hasta fin de mes levantarla de los campos siendo que se termina una zafra en octubre porque a partir de noviembre empiezan las lluvias, o si no transportar los animales a los centros de abastecimiento o de los frigoríficos a todos los mercados a nivel nacional. A fin de mes no va a haber nada, a fin de mes no se va a perder mucha cosecha, a fin de mes
1: es lo de siempre. Esta noticia la pusimos, es del 11. ¿Cambia algo del 11 ahora que es 14? No cambia nada. Seguimos exactamente iguales. Entonces, está mal esto. No me vengan con que la roca o el otro señor o Blackwood, es el mismo problema repetido todos los días. Y claro, no es que uno le guste, no me gusta. Y no me gusta no por el gobierno, no me gusta por los productores. Porque el 80% de los productores son pequeños. Y eso sí que están jodidos. No, ya estamos cumpliendo, hemos cumplido en el 90%. ¿Ustedes le creen? Yo no. Vamos con la nota 5, el ministro de Hidrocarburos.
4: No hay recursos, está llegando el diésel, no es que no está llegando. El problema es que como están trayendo también los privados con el nuevo decreto que se ha sacado, todos tienen que hacer los chequeos de los procedimientos que tenemos de calidad, entonces se demora un poco más, pero eso es, no.
5: ¿Abastecimiento de buena calidad?
4: Ya han llegado. No, la calidad, no tengo, no, exactamente. La calidad sí, y el abastecimiento también. El presidente de Daroca firmó un convenio hace una semana con ellos y esperamos que ese convenio se cumpla. Tengo entendido que sí, eso está sucediendo. He hablado con el presidente de Daroca, hoy hemos tenido una reunión y le hemos dicho que es una prioridad del presidente Paz Pereira que esta solución que este tema se solucione a la brevedad posible y esperamos que lo haga. Tenemos entendido que está llegando más diésel. El problema es que nos han parado 53 días de la patria y es complicado volver a llenar los tanques con todos los procedimientos que tenemos.
1: Estas son huevadas, nos han parado 53 días, hace 3 semanas que ya está, ya tendría que tener el transcurrir corriente. Es que el problema es que ahora los que venían a solucionar el problema, los particulares, también los meten a la revisión. Hay algo que no funciona. Yo creo que es la falta de capacidad de la gente que trabaja en yacimientos. Discúlpeme. Pueden ser excelentes como ingenieros, pero en la teoría, en la práctica, deja muchísimo que desear. Vamos con Yacimiento sobre la compra de combustible. Tenemos recursos suficientes. Dale.
6: Mientras tanto, el presidente de YPFB, Sebastián Daroca, ha señalado que en 4 días podría normalizarse.
7: Desde el día martes, miércoles, hemos empezado a poner volúmenes considerablemente mayores que lo usual. Justamente esta sobreoferta es para ir llenando nuevamente el parque automotor y nosotros consideramos que en los próximos 3 o 4 días ya las colas van a estar significativamente más bajas en la ciudad de La Paz. Estamos con los recursos suficientes, vamos programando nuestros pagos, los pagos que se van venciendo se van cumpliendo, y eso nos permite cierta ir con la normalidad de obviamente de ir comprando y vendiendo el producto en el país, ¿no?
1: En los próximos 4 días, digo, ¿no? ¿Saben qué día era el día que se tomó esta declaración? Pues nosotros nos vamos a mirar para atrás y lo guardamos. Veamos, para no ser cansadores y reiterativos, esperemos a ver. Esta nota es el 10. Hoy día es 14. Los 4 días no aparece el diésel en la cantidad que tendrían que aparecer. Para que ustedes vean, no es capricho de uno, es que no saben cómo hacer las cosas, porque dicen que tienen plata. Ponerla, que siga.
8: La que sigue sería...
1: Ya, ponerla la otra.
2: No hay diésel. El abastecimiento de gasolina está intermitente y han vuelto las filas estos últimos días. Hay problemas también con el GLP y ya se acaban las reservas de gas. ¿Cómo es que encaja esta política de congelamiento de precios en medio de este panorama?
9: El decreto supremo 56-52, como usted bien lo dijo, tiene el objetivo de mantener los precios de los combustibles. Y este es un esfuerzo que está haciendo el gobierno justamente para evitar que el incremento de precios tenga un efecto inflacionario y, por supuesto, afecte a toda la población boliviana. Usted bien lo ha dicho, que hay muchas filas, pero esto básicamente se debe a que se está ajustando la logística después de más de 50 días de bloqueos. Y, por supuesto, también se debe a que hace poco se ha aprobado un decreto supremo de calidad de los carburantes que lo estamos terminando de implementar, porque realmente estamos muy interesados en que no vuelva a pasar el tema de la mala calidad de los combustibles.
1: Esta nota del 10. El decreto supremo. No hay diésel. Andamos a mostrarle el decreto. Que el decreto dice, se garantiza y no sé qué cosa. Señores, nos estamos yendo a la mierda y hay una pachorra hasta para irse a la mierda. Qué cosa bárbara. Poner al ministro Santa María, al viceministro, que le encanta hablar. Dale.
10: Probablemente sea un costo mayor, pero hay que obrar con responsabilidad. Lo que el país necesita hoy es estabilidad. Esa estabilidad pasa por evitar fluctuaciones innecesarias del precio de los carburantes, que luego genera un efecto en la cadena productiva, los alimentos, el transporte y todo lo que al final termina afectando el bolsillo de los ciudadanos. En ese entendido, el gobierno y la instrucción del presidente es evitar especulación, que es lo primero con lo que tenemos que combatir, lamentablemente, y segundo, garantizar la estabilidad de un precio que permita, valga la redundancia, estabilidad en todo, fletes, transportes, comercialización de productos, traslado de alimentos y todo aquello que tiene que ver con el día a día de los bolivianos.
1: Ministro, todo eso que usted está hablando ya subió. No hay plata para comprar dólares. Ese es otro de los problemas que lo dijimos al comenzar el programa. Es lindo hacer discurso, pero la realidad es que estamos mal, que no hay combustible y que el dólar está en 10,70 y vaya a la calle y va a pillar en 10,70 si no lo pilla en 11. No, pero no podemos, mal hacemos entonces, mal hacen de seguir trabajando como están trabajando, si es que están trabajando. Poner la defensoría, dale la número 12.
11: Sí, nosotros hemos hecho un estudio que lo vamos a presentar seguramente en forma posterior, de aquí a un par de semanas, que ha hecho la recopilación de los 5 últimos años de conflictividad, y ahí tenemos dos ciclos de alta intensidad de conflictividad, que van uno entre abril-mayo, ¿no es cierto?, y el otro entre octubre y noviembre. cada año se va reproduciendo este ciclo de conflictividad y justamente nosotros, como parte de nuestro mandato constitucional, lo que hacemos es elevar alertas tempranas. Ya desde hace un par de semanas estamos hablando del tema de combustible, estamos hablando del tema de la alza de los alimentos, estamos hablando de temas de como el cambio climático, que son alertas que se entregan a las autoridades para que las autoridades, en el uso de sus competencias, puedan gestionar, resolver estos problemas. Y lo que nosotros hacemos es exigir a las autoridades del Estado competentes para que cumplan con sus funciones, ¿no? En este caso, por ejemplo, de combustible, nosotros ya hemos tenido una reunión con las instancias correspondientes. Ellos han comprometido entregarnos un plan para la regularización de la distribución de combustible. Aprovecho la oportunidad para pedir a YPFB, a la ANH, que estamos a la espera de esa información para transmitirla también a toda la población. Es la forma en que nosotros actuamos. En el caso de los transportistas, justamente ahora, por ese inquietud que tienen por la regularización de la distribución del combustible, por la reparación y resarcimiento de las unidades móviles que tienen todavía, que han sido pues objeto de desperfectos producto de la gasolina desestabilizada, también estamos pidiendo que se pueda generar alguna acción inmediata por parte del Estado, porque esa es la forma de prevenir la conflictividad. Es a partir de estas instancias que se debe llevar adelante esta situación.
1: Hay conflictos generados por el viejo masismo y hay conflictos generados por el gobierno por la incapacidad que tienen para solucionar los problemas. Esta nota es de ayer. No hay intención de cambiar nada. Van con la calma y la pachorra sin importarles que pierdan en el campo. Vámonos al corte, ya venimos.

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0: cuatro días tocamos un tema, el referido a la negativa de los cochabambinos a que Zvonko Matković trabaje en Cochabamba. Y yo dije que me alegraba porque veía que hay un regionalismo virtuoso en aquello, entendiendo por otra parte de que los que son trasladados desde el gobierno central hacia una región tienen muy poco apego a esa región y simplemente van porque los contratan para que trabajen ahí. Lo dije y lo reitero. Después pasó en el Beni una situación que molestó a Santana y a Yacuma. ¡Bien! ¡Bien! ¡Lo celebro! ¡Lo celebro! Ponerle la carta de los Movimas ante el injustificado rechazo por parte de ciertos sectores de Trinidad a la designación del nuevo gerente de Ende Beni por el simple hecho de no ser de la capital, manifestamos nuestro absoluto repudio. El profesional designado es un ciudadano de Santa Ana y Yacuma y su origen no debería ser motivo de discriminación ni exclusión. Es beniano y vive en el Beni y trabaja en el Beni. Una vez más queda en evidencia cómo el centralismo capitalino pretende acaparar instituciones y espacios de decisión, relegando a nuestros profesionales en las provincias. En el Beni no solo Trinidad tiene talento. En los 19 municipios contamos con mujeres y hombres altamente capacitados, formados y preparados para asumir responsabilidades de alto nivel. Desde Santa Ana y Yacuma rechazamos categóricamente el accionar del Comité Cívico del Beni, que no representa la voz ni el sentir del pueblo Movima, de la Federación de Profesionales de Trinidad, que no pueden hablar en nombre de todo un departamento, de la Brigada Parlamentaria, que parece velar únicamente por los intereses de la capital, olvidando a las provincias. Este comportamiento sectario muestra una profunda falta de respeto hacia los profesionales de nuestra provincia, que también son parte esencial del desarrollo beniano. El Beni no es solo Trinidad, somos 19 municipios diversos, valiosos y con derecho a participar en igualdad de condiciones. Exigimos el respeto a la capacidad, la trayectoria y la representación territorial de todos los benianos. La inclusión no se predica, se practica. Recordamos que el nuevo gerente de Ende es hijo de la señora Tita Guardia, una mujer hija de nuestro pueblo, de una familia que siempre aportó el crecimiento de Santa Ana de Yacuma y que se ha destacado por su compromiso como ciudadanos activos en la construcción del desarrollo local. Pueblo Movima, Santa Ana de Yacuma, 7 de diciembre del 2025. Esa es la carta que llegó y yo les soy franco, me parece espectacular. Ahora, quiero mostrarles, porque esto es importante, para que vean cómo ha trabajado Santa Cruz el tema del colla que llega a vivir aquí y que se integra, pese a que a lo que digan los que no nos quieren. El año 1974, don Carlos González Lac presidió tres gestiones de ANAPO, del 74 al 77. Don Adolfo Moreno Suárez, ni más ni menos, una gestión, 78-79. Jorge Aguilera Palma, el 79. Vicente Roca Gil, nuestro queridísimo Vicentico, cuatro gestiones, 1980-1983 y 1986. Don Mario Melgar Peredo, dos gestiones, 83-85. Todos ellos nacidos en Santa Cruz. Aquí viene Mauricio Humboldt Gutiérrez, nacido en Sucre. Tres gestiones, 86-98 y 96-97. Carlos Rojas Melunge, ocho gestiones, 89 hasta el 90, 97 de 1999 y 2002 a 2007. Ricardo Frederick Ortiz, Santa Cruz, 1, 1991 a 1992. Juan Culli Drakic, La Paz, una gestión, 93-94. Demetrio Soruco Antelo, Santa Cruz, 95-96. Juan Carlos Arandi Antelo, Tarija, dos gestiones, 2000 al 2002. Reinaldo Díaz Salec, cuatro gestiones, 2007, 2009 y 2015-2016. Demetrio Pérez Flores, recordadísimo presidente de ANAPO, seis gestiones, 2009 a 2015. Susano Terceros Torrico, una gestión, 2017. Marcelo Pantoja Soncini, Tarija, dos gestiones, 17-18 y 19-20. Richard Paja Ponte, nuestro querido amigo, una gestión 2018-2019. Fidel Flores Arizaga, por lo que se ve, Sucre, dos gestiones, 2021-2023. Fernando Romero Pinto, dos gestiones, 23-25. Abraham Nogales Antelo, 25-27. El 53% de los presidentes de ANAPO son colla, pero vienen aquí y conocen esto y saben de lo que se trata. A ver si sirve para ejemplificar. Es posible ser regionalista sin tener la tara de un montón de gente que efectivamente la tiene. He escuchado a algunos diciendo, la señora Aguirre no merece ser vicegobernadora porque es nacida en Tarija. ¿Y dónde vive la señora Aguirre? ¿Dónde estudió la escuela? ¿Dónde estudió el colegio? ¿Dónde estudió la universidad? ¿Dónde ejerció? Se es también por pertenencia. Se es por nacimiento y también por pertenencia. Y a mí me parece que esto no fue fácil tenerlo, pero me la hicieron a la lista. No he hecho nada yo, la pedí, al final supimos con quién hablar y tuvimos la lista. Y esto nos muestra de la manera más clara y transparente y cristalina que el regionalismo bien entendido y bien usado es fantástico. Porque se usa a las mejores personas, en el sentido, usar no a lo mejor no será apropiada, pero se usa a las mejores personas para que conformen las listas. Yo me acuerdo cuando salió Demetrio Pérez, también hubo gente que, pero ¿cómo lo van a nombrar? ¿Cómo no lo van a nombrar? Si el hombre sabe. ¿Vos crees que los agropecuarios, los productores de ANAPO, productores de oleaginosa, van a jugarse a una persona que no es de Santa Cruz? Porque sí. Demetrio Pérez conoce, como pocos, la actividad de los agrícolas, como pocos, de los oleaginosas. Es como que me digan mañana que Marín Condori no sirve, porque no es de aquí. Puta, estamos mal, hombre. Para mí, el valor que tiene el regionalismo es único en la vida. Hay que ser regionalista hasta, como decía la madre Teresa de Calcuta, hay que dar hasta que duela. Y el regionalismo sirve harto. Y yo por lo menos soy hincha a muerte del regionalismo. Vámonos al corte y volvemos al tiro.
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0: Hernández de nuevo, porque hoy es el día del trigo. El viernes es el día del trigo y tendríamos que tener mucho más trigo. Y es muy poco lo que tenemos. Dale.
1: NAPO, estamos organizando la 33ª versión del Día Nacional del Trigo, que va a ser realizado el viernes 17 de julio. Y en esta ocasión lo haremos en nuestro centro experimental de ANAPO, que tenemos en el municipio de Cuatro Cañadas. Este evento demuestra todo el esfuerzo que continúan haciendo los productores, a pesar de todas las adversidades, para continuar produciendo un alimento tan estratégico para el país como es el trigo. En el evento se hará demostración de los avances tecnológicos que hay para mejorar la productividad, aumentar la producción, a través del lanzamiento de nuevas variedades de trigo, así como de nuevos híbridos de sorgo, de girasol y de maíz, que también son cultivos importantes que se siembran en invierno, y también lo que son los paquetes tecnológicos de las casas comerciales y todo lo relacionado con el manejo de suelo dentro de un enfoque de agricultura sostenible. Son más de 30 entidades públicas, privadas, que han establecido parcelas demostrativas en campo para que precisamente se pueda hacer la demostración de toda la innovación que hay en este tema. Esperamos contar con la asistencia de más de 1,000 productores de las principales zonas productivas de Santa Cruz y también contar con la presencia de las autoridades municipales, de la gobernación y del gobierno nacional. Creemos que este es un esfuerzo que debe ser compartido entre los productores y las entidades de gobierno públicas para ver cómo seguimos promoviendo e incentivando la producción de trigo, que es un alimento básico estratégico para el país. El cultivo de trigo ha sido uno de los rubros más afectados durante estos últimos 2 años por toda la situación de incertidumbre económica, principalmente por aumento de los costos de producción, así como también por las condiciones climáticas adversas de sequía que le ha generado al productor tener que soportar muchas pérdidas productivas y también económicas. Es por eso que, por ejemplo, esta campaña de invierno, la superficie de siembra solamente ha alcanzado las 57,000 hectáreas, que viene a ser una de las áreas más reducidas de los últimos 30 años de siembra de trigo en Santa Cruz. Es por eso que nosotros creemos que es fundamental poder encarar con el gobierno nacional una política de fomento a la actividad triguera, porque es necesario trabajar en generar una mayor soberanía alimentaria en este cultivo y no depender de la producción de terceros países, como en este caso lo venimos haciendo principalmente de Argentina y también de Paraguay. Ya con el tema de la biotecnología, recientemente se nos ha informado la aprobación del evento en trigo HB4, lo que nos parece favorable, positivo por parte del gobierno, y sin embargo, bueno, ahora tendremos que acelerar los trabajos de desarrollo ya de la genética para incorporar esta tecnología en variedades que están adaptadas a nuestras condiciones de suelo y de ambiente.
0: Vamos a parar un ratito ahí porque esto me da harto para hablar. Dice don Mario Hernández, demuestra el esfuerzo y habla de avances tecnológicos, habla de los híbridos en el sorgo y el girasol y la tecnología impresa en el trigo, que pese a todo tiene malos. 57,000 hectáreas no son pocos, pero son pocos para lo que pudieran producir. Y me hace acuerdo que hubo un señor que dijo que nosotros no investigamos. ¿Y cómo podemos llegar al nivel del que está hablando Mario Hernández? De ir haciendo pruebas y ok, ya está la HB4, ya ok, vení. Ahora, en esta que está adaptada, en esta vas a trabajar. Y después será a producir semilla y para que se produzca mucho más. Y pensar que nos dijeron, y hubo quienes se creyeron que nosotros no investigábamos. ¿Y eso qué es? ¿No es investigación? ¿No es trabajo? ¿No es ciencia? Bueno, sigamos escuchando.
2: Sin embargo, ¿la producción actual alcanza para el consumo interno?
1: De ninguna manera. Hoy por hoy, con los niveles de producción que tenemos, solamente estamos alcanzando a cubrir un 10% del consumo total nacional. El consumo nacional está estimado en unas 850 mil toneladas de grano de trigo, y con la producción actual solamente cubrimos un 10%, cuando años anteriores llegábamos a cubrir entre un 20 y 30% dependiendo del nivel de producción. En los últimos años, en lo que se refiere a la importación, ahí hablamos de lo que es legal, tanto lo que es grano como lo que es harina, ¿no? Bolivia ha estado erogando divisas alrededor de los 100 millones de dólares para precisamente poder importar, pero si a eso le sumamos todo lo que entra por contrabando, que sabemos que ingresa de contrabando principalmente la Argentina, estamos hablando de un volumen mayor, superior. Es por eso que es fundamental precisamente incentivar la producción de trigo en Santa Cruz, que es la zona donde hay una mayor potencialidad para poder precisamente ampliar la producción, pero eso requiere de políticas, ¿no?, públicas del gobierno, que precisamente generen mejores condiciones para producir trigo.
3: ¿Bolivia en el Mercosur cuánto incide en la producción de trigo?
1: No, pues Bolivia en el Mercosur prácticamente no tiene ninguna incidencia significativa en lo que es la producción de trigo con relación a lo que produce Argentina. Sin ir muy lejos, Argentina produce por lo menos mínimamente entre 15 a 20 millones de toneladas al año. Brasil es otro país que tiene una importante producción. Prácticamente nosotros la producción que tenemos no es significativa y por tanto nuestra incidencia pues es mínima, ¿no?
0: Lamentablemente, mira vos, en el año 37 Óscar Unza de la Vega decía: la tierra ubérrima está esperando el arado que haga saltar la espiga con la que amasaremos nuestro pan, que no puede venir de tierras extranjeras porque es el pan nuestro de cada día. Ya en esa época ya se reclamaba que tengamos autonomía alimentaria en materia de trigo, y han hecho todos los esfuerzos. Se le olvidó a don Mario Hernández decir que la falta de combustible también fue uno de los problemas que ha impedido la siembra del trigo, y es por eso que la gente comienza a tirarse para abajo y no quiere producir. ¿Por qué? Porque produjo soya y la soya es a la segura, o caña, la caña a la segura. Ahí todo depende del lugar donde esté. Vamos con el presidente Rodrigo Paz, dice que empezará a enviar el paquete de normas estructurales a la ALP.
4: Desde ayer nos hemos reunido con todos los diferentes grupos parlamentarios porque vamos a empezar a enviar las normas. Esas normas se van a reflejar en obras, se van a reflejar en industria, se va a reflejar en empleo, en desarrollo, ya no dependiendo tanto del gas, que vamos a ser un país que vuelva a ser gasífero, pero ya de nuestras propias energías, y sobre todo una energía que nos ha dado Diosito, que es el sol, porque ahora hay que ir a las energías renovables.
0: Esto de aquí es del 10, hasta ahora no se ha recibido. Ayer he hablado con cuatro parlamentarios cruceños, no puede ser que los cuatro de distintos partidos no reciban, y lamentablemente sigue esperando. Ponelo, gobierno lista, dice el 12, don Santa María, dale.
5: En realidad el día jueves hemos tenido una reunión a la cabeza del presidente, el gabinete y los parlamentarios que se ponen la camiseta para apoyar la transformación del país. Esa reunión, que debía haber durado hora y media, ha concluido bastante tarde en la noche del viernes y ha recogido varias conclusiones. Entre ellas, acelerar el tratamiento, la discusión de leyes que son importantes para el país. Una de ellas tiene que ver con el sector minero que va a iniciar.
0: ¿Acelerar qué si no ha llegado el proyecto? Primero eran 10, después eran 12 proyectos. Manden 4. El comité pro Santo Lacaíno estaba pidiendo 4 de urgente necesidad. ¿Lo tenés a Jean-Pierre Antelo por ahí? Entonces estamos mal, pues estamos mal. Y ponerle la nota de don Manfred Reyes Villa, las 5.
6: Hasta el día de hoy no se han aprobado ninguna de las leyes tan importantes. No se ha aprobado la ley de hidrocarburos, no se ha aprobado la ley de minería, ni siquiera la ley económica, ni siquiera el presupuesto general de la nación está aprobado. Recién se aprobó en la Cámara Baja y se está esperando, obviamente, ojalá que sea lo más pronto, la aprobación en la Cámara Alta. Podía haberse convocado una sesión extraordinaria porque están de vacación la Asamblea. Entonces yo creo que era prioritario aprobar el presupuesto general de la nación, pues no podemos seguir caminando a ciegas. Ni siquiera se ha podido lograr el famoso 50-50, ¿no es cierto? Entonces, a ver, seguramente esta semana vamos a tener una reunión con el gobierno, porque no quedaría otra. Quieren aprobar las leyes, y antes de aprobar las leyes queremos verlas para que nuestros parlamentarios puedan analizarlas para poder aprobar qué pase. Ya vamos en 8 meses de gobierno y todavía no se han aprobado estas leyes. Es decir, está muy lento el gobierno y eso le hace daño a todo el avance.
0: Sigue sin llegar. ¿Qué dice a ver la portada de Caínco? Pide socializar y aprobar 4 leyes clave para reactivar la economía. Se necesitan decisiones firmes y acciones rápidas. Antelo sostuvo que Bolivia requiere reformas estructurales en referencia a las nuevas leyes de minería, de electricidad, de inversiones y hidrocarburos. Las normas económicas sean elaboradas sin un proceso. Observó que las normas económicas sean elaboradas sin un proceso previo de diálogo con los sectores involucrados. Señores, estamos. ¿Sabe qué parecemos? Un hámster. ¿Viste que lo ponen en la vueltita, en la ruedita y está dando vuelta? En la misma estamos. Venimos mañana. Gracias. 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
9: 12 del mediodía, 30 minutos.
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0: 12 del mediodía con 36 minutos. ¿Cómo está usted? Muy buenas tardes a todas las personas que están en sintonía de Marítima 100.9 con su programa La Hora 13. Hoy día martes 14 de julio, ya en mitad de mes y casi ya yéndose el séptimo mes del año. Y vamos a comenzar, buen provecho para la gente que ya está almorzando y escuchando nuestro programa. Mitad de mes, pues, Juan Carlos. ¿Cómo estás, Juan Carlos? Muy buenas tardes.
1: ¿Cómo está, Mónica? No ya la voy casi a dejar mal. Casi a mitad casi de mes, porque este mes tiene 31 días.
0: Es cierto, es cierto.
1: Así que...
0: ¿Mañana, mitad de mes?
1: No, pasado mañana.
0: 16. Ok, ah, 2 días entonces. A 2
1: bueno,
0: días.
1: La bienvenida para todos los amigos que escuchan ya la radio. Nosotros, como siempre, para llevarle bastante información en este programa. Como siempre, Mónica inicia peleando conmigo, no sé por qué. ¿Usted? Se ha venido rayada, igual que Samantha,
0: no estoy
1: creo,
0: rayada,
1: ¿no?
0: Rayada, estoy derrotada.
1: Así que un saludo muy especial de verdad para toda la gente linda que ya escucha el programa. Nosotros, como siempre, que como les decían, mucha información tenemos a esta hora. Y voy a saludar también a doña Samantha Flores.
2: Doña Samantha, hola equipo, ¿cómo están ustedes? Muy buenas tardes, ¿cómo les va? Qué lindo poder compartir con ustedes otro día más aquí en La Hora 13, en este punto del dial de Radio Marítima 100.9.
0: Samantha se vino vestida, modo marinero. Ajá. ¿Lo ve? Ay, ¿por qué será? ¿Por qué será, Juan Carlos?
1: Por tipo de reclusa, no sé más o menos.
0: ¡No!
1: ¡Marinero! ¿No va a estar recluida en el crucero o no?
2: ¡Ah, va a estar recluida en el crucero! Porque yo ya estoy soñando con el 13 de diciembre, ya me veo en el crucero, hermosa, bella, divina, con mi sombrero y todo. Ya me veo en esas playas del Caribe francés, en esas playas del Caribe británico, porque esa es la propuesta del crucero, sí, mi crucero con Samantha. Si usted no sabe de qué estoy hablando hoy, le quiero contar que estamos armando mi crucero con Samantha. Sí, salió de la nada, así, y bueno, se fue armando un plan y ya está. Si usted quiere saber qué es lo que comprende este mi crucero con Samantha, le cuento rapidísimo. Salimos de Santa Cruz, tenemos una noche, un día completo de hotel en Punta Cana, con todo incluido, el hotel ahí pie en la playa, y luego al día siguiente nos vamos a La Romana, y de La Romana estamos 8 noches a bordo de un imponente crucero de 4.300 personas a bordo, sin contar la tripulación, un crucero de 21 pisos, es una ciudad flotante definitivamente, y bueno, estaremos anclando en 6 destinos, estos 6 destinos comprenden el Caribe francés y el Caribe británico. Sí, si usted quiere saber más sobre este crucero que arranca el 3.

0: pueda acompañar. 12 del mediodía con 40 minutos, noticias. Bueno, miren ustedes lo que me está reportando esta noticia. Rodrigo Paz, el presidente de Bolivia, sí, se ubica en un sexto lugar en cuanto a los presidentes del mundo, sí. En junio, el presidente de Bolivia, Rodrigo Paz, había registrado un descenso en el ranking al pasar del cuarto lugar, que ocupó en mayo, al séptimo puesto. La medición de julio recuperó una posición y ahora Rodrigo Paz se ubica en el sexto lugar en el ranking de los presidentes. Sí, ascendió del séptimo al sexto lugar en el último ranking de mandatarios de América Latina elaborado por CB Global Date. El estudio le atribuye un 49,1% de aprobación y un 47,7% de desaprobación. Interesante, ¿no? Esta encuesta fue realizada entre el 3 y el 8 de julio sobre una muestra de 4.793 personas y con un margen de error de más o menos 1,4%, señala que el 22,9% de los consultados calificó la gestión de Rodrigo Paz como muy buena. Y el 26,2% como buena. En contraste, el 32,2% la consideró muy mala, el 15,5% mala y el 3,2% prefirió no responder. Interesante, ¿no? El resultado representa una recuperación respecto a junio, cuando Rodrigo Paz cayó del cuarto lugar que ocupó en mayo al séptimo puesto del ranking. Buenísimo. La aprobación de Rodrigo Paz también mostró una mejora. En mayo alcanzó 55,6%, en junio descendió 46,4% y en julio subió al 49,1%. Bueno, ¿y cuál es, entre los mandatarios, Mónica, cuál es el mandatario que ocupa el primer lugar del ranking? Bukele, exactamente.
1: En América Latina, ¿no?
0: Sí, sí, en América Latina. El Salvador, Nayib Bukele, con el 67,4% de aprobación. Después
1: y ahí
0: le sigue
1: México, la mandataria de México, Claudia Sheinbaum, con el 65,1%. Y luego la de Costa Rica, Laura Delgado, con el 55,5%. De ahí sigue el Paraguay con Santiago Peña con el 51,2%. Y continúa el presidente de Brasil, Luis Ignacio Lula da Silva, con el 50,6%.
0: Bien, buenísimo.
1: Bueno, y en otro extremo del ranking, Samantha, sí, figura la presidenta encargada de Venezuela, Delcy Rodríguez, con el 22,7% de imagen positiva, seguida por José María Balcázar del Perú, con el 23%. Y por el de Guatemala, Bernardo Arévalo, con el 30,8% de aprobación.
0: Ahí están los desaprobados. ¿No? 12 del mediodía con 43 minutos y vamos a saludar a nuestro director, don Daniel Castro. Hola, Daniel, ¿qué tal? Buenas tardes. Usted tiene la aprobación del 53% en esta mesa de redacción. Solo porque nos va a permitir a Mónica Berbetti y a mí realizar ese hermoso crucero por el Caribe francés y el Caribe británico.
2: Pero solamente el 53. Bueno, buenas tardes, Samantha.
0: Buenas tardes. Buenas tardes. Pasó retardo. Después dependerá si nos da la tarjeta o no nos da la tarjeta.
2: ¿Cómo es eso?
0: ¿De qué depende, Mónica, que el señor asciende en su ranking?
2: Dejarnos a nosotros trabajando y ustedes a divertirse.
0: Los marineros en tierra.
2: Y apenas tengo una aprobación de 3 puntos.
0: El resto lo va a conseguir. O sea,
2: pasó de rapapinchete. He pasado de rapapinchete.
0: Daniel Castro, Mónica Berbetti sabe la respuesta. ¿Cómo
2: vamos
0: a conseguir?
2: Mis amigos, mis compañeros de colegio del poderoso Gastón Guilló, aquí en La Charcas, un colegio tradicional de Santa Cruz, saben que siempre fui un alumno abnegado y que...
0: aplicadísimo.
2: Mis notas siempre...
1: el estandarte.
2: No, y mis notas eran pues bien altísimas, entonces nunca una nota tan baja.
3: Y llegaba a 4,5, dice su amigo. ¿No acaso no era el Gastón Guillao?
1: No, Gastón
2: Guillao.
0: Gastón Guillao, por favor. Saludos, bonjour mes amis, dice el 14 de julio, fiesta nacional, día de la Bastilla, la Revolución Francesa. Au revoir. Ay, qué lindo, ¿cómo le va? Gracias. Sí, es nuestro amigo de siempre, ¿no? Fiel seguidor. Hoy día es.
1: Así dice.
2: No, por supuesto. Hoy. Yo. A ver, ponga.
4: J'avais envie de dire bonjour à n'importe qui. 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
1: Ah, nada mal, ¿no?
3: Bueno, es un tele.
2: Bueno, resulta que quizá nuestros oyentes...

0: saludo muy cordial para toda la gente que sigue la audiencia de Marítima 100.9. No saben, pero yo tengo una hija adoptiva de corazón, claro, que es francesita, ¿no? Sí. Francesa, Domitido.
1: Sí.
0: Entonces,
2: es más camba que la yuca.
0: Y que es más, la hicimos camba. No es que es camba, es más camba que la yuca. Ahora está trabajando en Costa Rica, creo.
1: En la embajada.
0: En la embajada, ¿no? De francesa en Costa Rica. Entonces, tengo mucho aprecio, mucho cariño por ella y por Francia. Pero quiero decírselo esto a ustedes, no, una confesión.
1: Lo voy a grabar. Espérenme.
0: Es una confesión, no es ese lío. Están escuchando ahí. Resulta que yo
2: todo queda grabado acá.
0: Necesariamente tengo que decirlo aquí ante todos ustedes de manera honesta y de frente, como es mi característica. Ajá. Yo no puedo ir contra mi sangre.
3: O sea, entre Francia y España, ¿por quién va usted? Se acaba de decir que tiene una hija de corazón francesa.
0: Pero tengo una hija y que la quiero muchísimo.
2: Pero es de corazón, no, nomás, pero la
0: sangre. Claro, pero yo no puedo ir contra mi sangre, ¿no? Con la madre patria. Lamentablemente hay una coyuntura. Entonces, lamentablemente, voy por España, ¿no?
1: Contra,
0: con todo el dolor de mi corazón. Pero yo no puedo traicionar mi sangre. Yo no puedo traicionar.
2: Ahí está.
0: Y entonces vamos a ganarle a esos, pero que no son franceses también, ¿no? Dice, y se van a enojar porque dice que es racismo, pero, ¿cómo le dicen? ¿Cómo dijo Rajoy el
2: español? Francesa sin franceses.
0: Sin franceses y con africanos, ¿no? Bueno.
3: A las 3 de la tarde el partido hoy día.
0: Un partido muy, pero muy
2: una final adelantada, difícil, ¿no? Diría yo.
0: Sí. Por bueno, esto va a pasar hoy a las 3 de la tarde. Entonces hay las opiniones están divididas. Aquí también hay gente que está apoyando a Francia y otros que están apoyando a España. Pero ahí está, ¿no? Pues hombre, sí. Bueno, y esto pasa hoy. Mañana vamos a hablar del partido que viene, que ese sí es el importante. Ese sí, viste, tiene mucho de importancia, pero ya ustedes se darán cuenta, amables oyentes, ¿a qué me refiero, viste? Pero lo vamos a hablar mañana.
3: Mañana
0: lo vamos a hablar, pues yo le quiero decir algo. Se lo quiero decir
1: vamos
0: así.
1: Vamos a verlo cebando mate.
0: Está todo, se están dando todo para que el mejor vuelva a repetir su título. Estamos hablando de la Argentina. Pero bueno, ya está. Demos vuelta a la página.
1: Solito se da cuerda, solito se descuerda.
0: Hablemos de otros temas que tienen que ver con nosotros, temas que tienen que ver con lo que sucede en nuestro país, con las preocupaciones de los bolivianos, con las preocupaciones y los sentimientos que tienen nuestros compatriotas con respecto a la situación que estamos viviendo, con las dificultades que se tienen, con la falta de solución a problemas que son acuciantes y que son de todos los días y que tienen que ver precisamente con el tema del combustible, que ya se instaló la falta de combustible y la fila se instaló y no se quiere ir. Empezó el año pasado, este gobierno llegó y prometió que se acababan las filas, lo primero que iba a solucionar. Rodrigo Paz se fue hasta la frontera, están entrando los camiones con el diésel, con la gasolina, y dijo, esto se acabó, lo solucionamos inmediatamente. Eso fue, no sé, una golondrina que no hizo verano, porque hasta ahora no hay solución a ese problema. Y así como ese, también otros tantos que están teniendo dificultades para resolverlos y que ya afectan a otros niveles de gobierno. Estamos hablando ya no del nivel nacional, donde el gobierno de Rodrigo Paz Pereira está perdiendo a su principal aliado, ya lo perdió en realidad, a Samuel Doria Medina, y también a la bancada de Unidad, que es seguidora de Samuel Doria Medina. Y también hay nomás cierto cansancio de su opositor principal, con quien contendió para ver quién era presidente en segunda vuelta. Estamos hablando de Libre, a la cabeza de Jorge Tuto Quiroga, que también ha endurecido su posición al no ver respuestas, porque dicen que no escuchan. y todo esto está provocando que hacia abajo las cosas se pongan peor, porque lamentablemente los precios siguen subiendo. Lamentablemente los precios siguen subiendo porque el dólar sigue subiendo, y ustedes saben, los comerciantes son los primeros en los mercados, las cholitas manejan ese tema, y el dólar ahora está a 10.50, uh-huh. Pero ya desde ayer se vendía en el mercado negro a 10.60, o sea, está más caro todavía. Si 10, usted consigue
1: 10.83 en las criptomonedas.
0: Así es. Si usted consigue, mire, empezó hace 15 días, bueno, hoy es 13, ¿no?
1: 14.
0: Hoy, 14 de julio, o sea, recién van 15 días. En dos semanas, el dólar ha subido casi un punto, o sea, de 9.73 ha pasado ya a 10.50. O sea, prácticamente un punto, es hartísimo en 14 días. Entonces, eso se va a trasladar a los precios, la canasta familiar, y es una preocupación muy, pero muy grande. Entonces, les decía que está afectando, obviamente, a toda la población boliviana, pero también está afectando a los otros niveles de gobierno, a las gobernaciones, a las nueve gobernaciones de Bolivia, y también a los más de 300 y tantos municipios, porque no están recibiendo plata. No hay los gastos de coparticipación. ¿Por qué? Porque el gobierno no tiene. Y como el porcentaje más alto, como está todo centralizado, más del 70% se va al centralismo, hoy se están pagando las consecuencias. Entonces, los gobernadores, tenemos la declaración de Juan Carlos Tarupayo ahí, de J.P. Velasco, que le hace una propuesta, e incluso también discutiendo con el ministro Zamora. Ayer le dijo una que estaba que en las redes sociales ha salido por todos lados, y le dijo al ministro Zamora que las cosas cambian, pues, ¿no? Que tenga cuidado, que sea más respetuoso, porque él hace un año estaba vendiendo chinchulines, y sin embargo ahora es ministro, ¿no?, de una cartera importante. Entonces, así cambian las cosas, le dijo, ¿no?, de manera sarcástica, pero también para que dejen de ser tan soberbios, y en tan poco tiempo, ¿no?, la soberbia ha ganado a muchos de los funcionarios nacionales que están con el gobierno de Rodrigo Paz Pereira. Entonces hay que tener cuidado, mucho cuidado con lo que se viene, porque el país necesita salir de la crisis económica, de la crisis social y política en la que se encuentra, ¿no? Hay una propuesta de los gobernadores del 50-50, que la está liderando el gobernador de Santa Cruz, J.P. Velasco.
2: Hace instante, Daniel, el vocero presidencial ha dado una conferencia de prensa invitando a los gobernadores para el 5 de agosto para hacer esta reunión por el 50-50, el 5 de agosto.
0: Sí, sí, pero fíjese, ahorita le doy la palabra a Mónica. Fíjense, ¿qué es lo que hace el gobierno? ¿Qué es lo que está haciendo el gobierno? Lo mismo que hace con los otros sectores, dilatar las cosas. Estamos a 14 de julio, están ya en paro el sector salud,
1: sí.
0: Están en paro no solamente el sector salud en las gobernaciones, sino también ha llegado también a los municipios, porque no tienen plata para pagar. Entonces, ¿qué es lo que hace el gobierno? No lo recibe inmediatamente. ¿Qué está haciendo Rodrigo Paz Pereira ahorita, además de hacer algunos TikTok? ¿Qué es lo que está haciendo para que no pueda recibir a los gobernadores y lo pateen para el mes que viene? O sea, es que por eso es que molesta a la población, molesta a los sectores, molesta a los políticos también, porque se la quieren dar de vivo, no sé qué pasa por su cabeza. No sé qué pasa por su cabeza. Ya están anunciando para este jueves el paro de 48 horas, ¿no?, en el sector salud.
1: Sí.
0: Dos días de paro, porque no cobra su sueldo. Y el gobierno patea a los gobernadores a una reunión para el 5 de agosto. No puede. O sea, paremos con esa chicana con esas cosas que lo único que hacen es exacerbar los ánimos de la gente y molestar. Y eso no nos hace nada bien, no nos hace nada bien. ¿Sí, Mónica?
1: Sí, justamente anoche el gobernador Juan Pablo Velasco, Daniel, hablaba de que este jueves, precisamente en La Paz, él tenía planteado como primer punto de agenda de reunión por la aniversario de la ciudad de La Paz, hablar del 50%, del 50-50. Y sin embargo, como ya lo dijo Juan Carlos, hoy se ha convocado a los 9 gobernadores del país a una reunión prevista para el próximo 5 de agosto en la ciudad de Sucre, cuya agenda incluye el tratamiento de la redistribución de los recursos 50-50. Era lo que informaba el vocero de la presidencia, José Luis Gálvez. La reunión es para avanzar en una agenda concreta de trabajo que incluye en otros temas la política del 50-50. Y también anoche en una entrevista el gobernador hablaba de que los médicos exigen que se les pague el bono de vacunación que le corresponde al gobierno hacer ese pago, ¿no? Entonces, y él también, como usted dijo más adelante, mencionaba la propuesta que hizo acerca del ITE, que se quede aquí en la ciudad de Santa Cruz, para que con ese dinero la gobernación pueda cumplir con los médicos, ¿no? Porque es un dinero que debe pagar el gobierno y no así la gobernación.
0: Lo que está claro, clarísimo, es que las promesas que hizo este gobierno de descentralizar, las promesas que hizo de, podemos usar la palabra, democratizar los recursos para que lleguen a las regiones, esto no se está cumpliendo. Y no hay miras de que se cumpla, porque hay otras decisiones que más bien centralizan absolutamente todo y dejan en manos de funcionarios de cuarta categoría para que sean los que decidan si se compra o no, o se cumple lo que solicitan las regiones, tal como lo hizo el movimiento al socialismo. Y déjenme decirles esto, pero no me sorprende, porque los funcionarios, ya, escuche lo que le voy a decir, los funcionarios del gobierno nacional que están trabajando en los diferentes ministerios y que están en el poder ejecutivo, son masistas. Son los que han puesto trancas a este país, son los que han puesto tranca a la descentralización política y administrativa de este país. Entonces ya están expertos y este gobierno no los está votando con la excusa de que no pueden cambiar nada porque han hecho amarre ahí para que no se los pueda votar porque tienen derechos laborales y no sé qué más hierba. Con esa excusa, Rodrigo Paz Pereira es un presidente que, al igual que Carlos Mesa en su momento, es una cabeza sin cuerpo. Porque los funcionarios públicos que hay son del gobierno de Luis Arce Catacora y son los masistas que han estado en estos últimos 19 años. Por eso no va a cambiar nada. Entonces, viene el vocero, José Luis Gálvez, a decir, sí, lo vamos a recibir, los convocamos a los gobernadores, pero un mes le dan. O sea, son 20 días, hoy es 14. O sea, en 20 días, o sea, un mes. ¿Y qué vamos a hacer con los reclamos de la gente? ¿Qué van a hacer las gobernaciones? ¿Qué van a hacer los municipios? ¿Se da cuenta? O sea, ¿cuál es la estrategia de este gobierno? Repetir la misma estrategia de un presidente que fue desastroso para los bolivianos que vivimos en el oriente boliviano, en Santa Cruz sobre todo. Estamos hablando de Hernán Siles Suazo, que fue el primer presidente cuando volvió la democracia, que él dejaba que los problemas se acumulen, ya, se pudran y desaparezcan. Esa era la estrategia con la cual trabajó la UDP durante el gobierno de 3 años de Hernán Siles Suazo. Es lo mismo que está haciendo este gobierno, dejar que los gobiernos, que los problemas crezcan, ya, broten, se llenen de gusanos o de moho, se pudran y desaparezcan sin meter el dedo. no le va a alcanzar. Hay que recordarle cómo terminó Hernán Siles Suazo, acortando su mandato y yéndose, porque fue un pésimo, fue realmente un pésimo gobernante. Y Rodrigo Paz parece que va por ese camino, si es que no toma el toro por las astas, si es que no toma decisiones, porque ya las promesas ya están cansando. El famoso Bolivia, Bolivia, Bolivia no funciona, es discurso nada más. Acabar con el Estado tranca, ¿se acuerda? Que diestra y siniestra nos tenía harto, ¿no? Que iba a acabar con el Estado tranca, que el Estado tranca, y salió más trancado el de él que el de los masistas. Oiga, es el colmo, es el colmo. Realmente yo creo que nos creen que somos unos pelotudos. No nos respetan como ciudadanos. No nos respetan como ciudadanos, por eso hacen lo que hacen. Yo no sé qué van a hacer los gobernadores ahora con esta invitación del vocero, porque ni siquiera es el ministro de la presidencia. ¿Han dado cuenta que ha desaparecido el ministro de la presidencia? Él es el que debería convocarlo e invitar a los gobernadores. No un vocero. ¿Dónde está José Luis Lupo? ¿Acaso no era, no, junto con Espinosa, los dos torazos de este gobierno? ¿Acaso José Luis Lupo no es el ministro de la presidencia? Entonces, ¿por qué no aparece? ¿Por qué está oculto? ¿O es porque es un hombre de Samuel Doria Medina y está también preparando la salida? ¿O ya también lo han bloqueado y lo están dejando de lado? Entonces se viene un cambio de ministro de la presidencia, o de otros ministros también que responden a la línea de Samuel Doria Medina. Entonces hay cosas que se están tejiendo ahí, la presión sigue creciendo, la presión política, y en algún momento va a explotar. Pero ya que los gobernadores, escuche bien lo que voy a decir, que los gobernadores sean convocados por el vocero presidencial, ya es ningunearlo. Pues ni siquiera lo está convocando el ministro de la presidencia. Es un florero ahora el ministro de la presidencia. No lo puede convocar Rodrigo Paz Pereira, que ya está a otro nivel. O sea, ya se está encerrando. O sea, ya está endiosándose, o ya está endiosado. Porque hasta ahora nosotros los bolivianos no sabemos qué hace cada día Rodrigo Paz Pereira. Ya no está haciendo TikTok, ya no está por un lado o por el otro. ¿Dónde? ¿Qué hace? ¿Qué está haciendo? Y eso es lo que debería informar el vocero presidencial. Es decir, las actividades diarias del presidente de este país. ¿Dónde va a estar? ¿Con qué sectores se va a reunir? ¿Con qué diplomáticos se va a reunir? ¿Qué está haciendo? Esa es la función del vocero. No es convocarlo a los gobernadores pateándolo para agosto. Eso es una huevada. Y una pena, ¿no? Pero bueno, no me quiero extender más, no me quiero enojar porque hoy hay fútbol. Estamos en modo mundial todavía.
1: Tenemos mensajes, Daniel. En nuestra página en Facebook, Nicky Pérez dice: solo a Santa Cruz le interesa progresar, los demás departamentos parece que les encanta ser parásitos. No hay que arrimarse a los demás. Exijamos el 50-50 al gobierno, así como el 10% para la salud. También mensajes aquí.
4: Don Daniel, buenas tardes para usted y todo el equipo de La Hora 13. Ayer lo escuché al ministro Zamora decir que los políticos de Samuel Doria Medina y Tuto Quiroga ya son viejos políticos acabados, ¿no? Pero por Samuel puede...
0: ¿Qué pasó? ¿Qué pasó?
4: Samuel puede ser que sea acabado, viejo, qué sé yo, pero de Tuto Quiroga, yo le voy a decir una cosa. Yo no tengo afecto, no soy político, nada de esa porquería, pero le voy a decir una cosa a este Samuel, a Zamora. Que Tuto Quiroga es su madre, su padre, su abuelo, su tío y toda su parentela. Es experto en política este Tuto Quiroga. Así que Zamora, de vender anticucho en Tarija, ya se cree la bola del Papa.
0: Bueno, ahí está.
1: Bueno, don Germán. Saludos, don Germán.
0: Don Cabezón. Don Cabezón está ahí hablando. Bueno, si quieren comentar, ya saben, 781-82-204, el número donde ustedes pueden hacer su hacernos escuchar su mensaje, ¿no? Bueno, pero son, sí, diga.
1: Y también a través de las redes sociales, Daniel. Recuerden, claro, sí. En Facebook estamos como La Hora 13 o La Hora 13 Noticias, también en Marítima Digital, en YouTube, el canal de la radio, y también a través del TikTok estamos como La Hora 13.
0: Muy bien, cuando son las 13 horas con 5 minutos, escucharemos las 13 de la hora 13.
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6: Con el 50-50, Santa Cruz recaudará 350 millones de bolivianos y se acabarán los paros en salud, lo dice el gobernador de Santa Cruz.
7: Decreto 56-54. Ministro explica que las bases definirán si desean dar aporte sindical.
6: Médicos continúan en paro tras incumplirse el pago de salarios prometido por el gobierno.
7: Adiós al pororó. El desayuno escolar en Santa Cruz de la Sierra vuelve con un menú más nutritivo.
6: Plantean incentivos tributarios y ordenar el tráfico para recuperar el centro.
7: Fundación Jubileo, más de 6 millones de bolivianos ya vivían en condiciones de pobreza antes de los bloqueos de más de 50 días.
6: Escasez de GLP obliga a los restaurantes en Santa Cruz a modificar sus menús.
7: El pollo, el arroz y la caña de azúcar sienten el golpe de la escasez de diésel en el país.
6: Empresarios rechazan el diferimiento obligatorio de servicios y advierten riesgos de continuidad de las empresas.
7: Tribunal Agroambiental rechaza frenar proyecto de exploración de Petrobras y ordena socializar estudio ambiental.
6: El ministro de Economía prevé que el dólar se estabilice en los próximos días por debajo de los 11 bolivianos.
7: Rodrigo Paz mejora un puesto en el ranking de presidentes de la región y se ubica en el sexto lugar.
6: La NASA, una falla, se desplazó hasta 60 centímetros de la superficie tras los terremotos de Venezuela. Estas han sido las 13 de la hora 13.
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1: 5 de la tarde con 8 minutos. Recuerde que estamos transmitiendo nuestro programa también a través de nuestras redes sociales, donde usted nos puede escribir. Estamos en Facebook como La Hora 13 o La Hora 13 Noticias, también transmitiendo en el TikTok como La Hora 13, todo en letras, logo amarillo chillón, y también a través de la plataforma de YouTube como Marítima Digital, el canal de la radio. Y también nos puede enviar mensajes al 781-82-204, así que ya sabe, estamos esperando sus audios o sus mensajitos.
6: Muy bien, gracias, Ana Mónica. A ver, Betty, más información, y esta vez la información que no nos gusta difundir, pero que ocurre. Esto que le voy a relatar ocurrió en San Matías. Imágenes de cámaras de seguridad han registrado a personas, y estas son las imágenes, gracias Juan Carlos, para la gente que acompaña la transmisión, estas personas que salieron maniatados y corriendo a toda mecha, a toda prisa. Así fueron captadas estas 5 personas en un inmueble en San Matías. Escapaban de un presunto secuestro que pretendían cometer al menos 4 ciudadanos brasileños. La noticia da cuenta de que este hecho movilizó no solamente a los vecinos del barrio, estoy hablando de San Matías, sino también a la policía. Estos fueron alertados por la gente al ver a estos 5 maniatados escapando de esta vivienda. Las imágenes de las cámaras de seguridad del lugar muestran la desesperación, y la gente que está acompañando la transmisión puede observar lo mismo, la desesperación con la que escapaban estos 5 maniatados. 3 de ellos estaban amarrados juntos de sus manos, mientras que los otros 2 maniatados juntos. Los dos grupos de víctimas salieron corriendo por las calles de San Matías en busca de ponerse bajo resguardo tras escapar de ser secuestrados y trasladados a Brasil. Además, la policía, guiada por los pobladores, irrumpió en el lugar portando armas de fuego y realizando un rastrillaje, ya que del lugar también emprendía su fuga los secuestradores, quienes presuntamente serían emisarios de una organización criminal. Los cinco bolivianos que estaban maniatados tienen entre 16 y 40 años, según lo que refiere el informe preliminar. Las víctimas, tras ser encerradas y maniatadas, fueron subidas a una camioneta blanca en la que iban a ser sacadas del país. Esto ocurrió en San Matías.
1: Y en más noticias policiales, Samantha, justamente se había reportado a un taxista desaparecido en la ciudad de Cobija. Y entre matorrales, maniatado y en estado de descomposición, así fue hallado el cuerpo del taxista reportado como desaparecido en Cobija. El paradero del hombre se desconocía desde el pasado 10 de julio y tres días después, es decir, ayer lunes, fue hallado sus restos. La policía y la fiscalía realizaron el levantamiento del cadáver en estado de descomposición, mientras que la familia acudió al lugar en busca de identificarlo. Pero desafortunadamente, por el estado del cuerpo, este era irreconocible. No obstante, por las prendas de vestir, lograron reconocerlo. Según la denuncia de la familia, el taxista, identificado como Ervin Copa Quispe, avisó que se trasladaría a pasajeros de la zona del Porvenir en Cobija y no volvieron a recibir más mensajes de él. Tres días después lograron ubicarlo, pero ya sin vida. Sus restos fueron encontrados al costado de una vía cerca de la localidad de Villas Rojas, en la frontera con Brasil.
6: Mira, qué tremendo. Bueno, y esto que le voy a contar ahora da cuenta de dos bolivianos que fueron llevados a Rusia con promesas de trabajo y acabaron perdiendo la vida en el conflicto armado. Esto es lo que retrata la noticia de hoy, esta denuncia pública que fue hecha por los familiares de estos dos bolivianos que habrían sido engañados para terminar reclutados y participar de la guerra entre Rusia y Ucrania, y finalmente acabaron perdiendo la vida en el combate. Se trata de dos hombres, uno de 28 años y otro de 29 años, quienes serían primos, y según refieren los allegados, estos viajaron a Rusia luego de que les ofrecieran un trabajo con una alta remuneración económica. Estamos hablando de José María Soleto Ayala e Iván Valdivia. Aquí ellos trabajaban como albañiles y, bueno, con el fin de mejorar su situación económica, encontraron esta oferta, digamos así, que terminaron aceptando. Sin embargo, al llegar a Rusia, estos jóvenes no habrían cumplido funciones de un trabajo común, sino que terminaron siendo enviados al frente del conflicto armado. Las familias manifestaron de que recibieron la noticia de que ambos habrían perdido la vida en dicha disputa, pero hasta el momento decían no han podido verificar si esta información es cierta o no, debido a que perdieron la comunicación con las presuntas víctimas. Ahora están pidiendo la intervención de las autoridades bolivianas para poder corroborar el hecho y, en caso de ser verdad, bueno, se puedan repatriar los cuerpos de sus familiares. No, hasta el momento tengo entendido, Mónica, Juan Carlos, de que no ha habido ninguna autoridad que se haya manifestado en relación a este caso, ¿no?
1: No, no hay todavía ningún comunicado oficial de parte de la Cancillería, que tendría que ser la que lleve a cabo la investigación.
6: Y tendría que ellos quedar alguna referencia, sí. ¿No? Escuchemos, por favor, el informe.
12: Fecha 16 de julio del 2026, son las 10 de la mañana. Estamos haciendo este video para decirle a nuestras familias que estamos vivos, estamos bien, gracias a Dios. Estamos heridos, pero en recuperación. Nosotros salimos a misión el 19 de mayo. Hasta la fecha son 55 días desde que salimos. Y agradecer a Dios, ¿no?, por permitirnos salir con vida. Y también, en mi caso, agradecerle al consulado boliviano, porque cuando yo estuve en el hospital, fueron a visitarme, me hicieron me tomaron una declaración, y agradecido con la embajada, y gracias a Dios que estamos bien, estamos sanos.
13: Bueno, agradeciendo al Señor Jesús que hemos salido de allá de la batalla, estamos en recuperación, yo sigo con yeso. Bueno, pronto estaremos allá otra vez, que es con la bendición de Dios, sigan orando, gracias.
1: José María Soleto fue reclutado para participar en la guerra entre Rusia y Ucrania y murió en el frente de combate. Según denunciaron sus familiares, existe un video que corresponde a uno de sus últimos registros con vida. El reclutamiento de personas para participar de conflictos armados es una actividad prohibida.
14: Muy buenas tardes. Habla niño José María de Rusia, de la guerra. Estamos aquí en la zona cero. Estamos con mi equipo. Aquí está el locoito
15: de Perú, mi familia.
14: Desde Perú. Lo tenemos a mi comandante, al colombianito, a Nogui.
16: Estábamos, vea, con un área de guerra entrando, vea. Nos inauguraron.
14: La inauguración con mariachi y todo, señoras y señores. Lo tenemos a Irán por allá por abajo, preparando ahí nuestro pequeño domicilio. Estamos preparando un pequeño buffet
15: que esté vacío.
14: Un omelega ahí.
15: Para que eche la tierra ese huevo.
14: Pueden ver, esa es la vida que vivimos día a día. Nuestro día a día es puro adrenalina, puro...
15: Es una bendición día a día.
14: Puro bendición día a día, bendición de estar juntos. Ahí tenemos nuestras provisiones, pues como pueden ver, nuestra comidita, nuestro alimento. Sí. Estamos pasando cagado pero contento, pero así es la vida, a eso vinimos.
0: Bueno, esto es parte del drama que están viviendo muchas familias, porque hay allá bolivianos que han perdido la vida, otros que no se sabe qué ha pasado con ellos. Pero el tema es el reclutamiento que logran, y lo hacen con personas que realmente están necesitadas.
2: Imagínense, según Irán, sí, $16,600 al mes.
0: Claro. Bueno, imagínense, ¿no? Las ilusiones que se hace esta gente. Y, a ver, primero, lo que llama la atención es... Porque estas denuncias no solamente han surgido aquí en Bolivia, también han surgido en Perú, claro. Ecuador, creo que, sí, no, una creo que había de Chile, no estoy seguro. Entonces, pero lo que nos, en lo que corresponde a todos estos jóvenes que están partiendo desde Santa Cruz. Incluso hay un señor de Camiri que también lo llevaron. Gente de escasos recursos económicos, desesperado ante la falta de oportunidades en este país. Esa es la cruda realidad. Porque ahora estamos mostrando, estamos hablando de lo que pasa con estos jóvenes, y no tan jóvenes, de cuarentones ya que se van. Imagínense una persona que tiene 40, 45 años, como los que han ido. Hay uno que sus familiares están en este momento en Rusia, porque está vivo. Se salvó, los otros estaban muertos, dice, por información que él ha proporcionado. Pero resulta que él está herido y estaba en un hospital. La familia se ha contactado con él. Lo están tratando de repatriarlo. Pero el tema es que ellos llegaban... Dice que en 3 días le conseguían todo. En 3 días. Estos chicos que nunca soñaron con tener un pasaporte, que nunca imaginaron que iban a subir un avión y terminaron viajando al otro lado del mundo, ¿ya? Porque es así, ¿ya? Han ido por dónde, han ido por San Pablo, de San Pablo han ido a Turquía, de Turquía han ido hasta Rusia, y lo han hecho de manera impensada. O sea, subir a un avión, tener un pasaporte en 3 días, y pelaron y se fueron. Llegaron allá, los hicieron firmar contratos que estaban en ruso, o sea, ellos no hablaban ni jota de ruso, y tampoco les permitieron tomar una foto siquiera, ni tener una copia. Y entre ese contrato, donde iban a ser parte del ejército ruso, también hay un poder, ¿no? Porque le depositaban en su cuenta, dice. El ejército ruso le deposita su sueldo en su cuenta. Y resulta que se las han vaciado, porque ya después quisieron usar la tarjeta que les dieron y ya no tenían fondo. No tenían fondo. O sea, los intermediarios son los que están haciendo mucha plata. Los intermediarios. Entonces, ¿cómo llegan estas personas? ¿También son extranjeros o son bolivianos? O sea, hay que ver. ¿Están ligados bolivianos? Yo le había recordado más a usted, amable oyente, que hay muchos bolivianos, sobre todo de Occidente, que hablan ruso. ¿Y por qué hablan ruso? Porque este régimen que ya vivimos nosotros, del masismo, enviaba a jóvenes a estudiar a Rusia y a Cuba y a Venezuela, acuérdese. Y fueron muchos allá que fueron a ser adoctrinados y hablan ruso, por supuesto. ¿Será que son estos los que están reclutando a estos pobres pelados de barrio, necesitados, sin plata, para poder tener una esperanza de vida? Y no miden consecuencias, y encima les mienten, le dicen que van a hacer otro tipo de trabajo. Lo concreto es que ya hay fallecidos, y los que quieren volverse no pueden porque tienen un contrato firmado que antes que es por un año. O que creo que ahora hay una ley que son indefinidos, o sea que ya no pueden salir del ejército ruso, con contratos indefinidos. Pero lo peor es que no saben qué carajo firmaron. A ver, la Cancillería tiene embajada en Rusia, Bolivia sí la tiene. ¿Cuántos funcionarios tiene? ¿Saben cuánto? Uno solo. Entonces hay un familiar, la hermana de uno de estos jóvenes, que está en Rusia, han prestado plata acá para irse, sí. Y están allá. Por eso con ese funcionario, ese que se ha portado muy bien, han ido hasta el lugar, hasta el hospital donde estaba su hermano, y han logrado, a través de Cancillería, ya de manera oficial, que el tipo desista del ejército, que renuncie. Y no piden indemnización, no pide nada.
1: Solo que lo dejen salir del país, ¿no?
0: O sea, porque cuando te das cuenta vos, el valor más preciado que tenemos los seres humanos es la vida. Es la vida. O sea, ¿para qué quiero plata si voy a perder la vida? Hace muchos años, yo trabajaba en una petrolera, una empresa norteamericana que también tenía pozos petroleros trabajando en ¿dónde? En Irak, acuérdense, Irak. Y resulta que me ofrecieron irme a Irak después de que estaba terminando el proyecto aquí. Sí. Y el gringo que era mi amigo me dice: Dani, vamos para trabajar a Irak. Y me ofrecían, mi sueldo mensual era $20,000, pero me dice: tienes un seguro de vida de $1,000,000. Y le digo, casi digo el nombre del gringo, mi amigo, digo: ¿y qué me importa el seguro de vida si no, no lo voy a disfrutar? ¿Qué me importa? O sea, ¿se da cuenta? O sea, y yo iba a ir ganando un muy buen sueldo, y iba a estar seguro en los campamentos, hasta por ahí nomás, porque acuérdense la guerra que hubo ahí, estaban en guerra y todo, es peligrosísimo, por eso es que los sueldos son altos. Entonces, pero uno se entusiasma, dice, uno saca las cuentas, imagínate, estoy en un contrato, estoy un año, no voy a gastar en nada, porque en los campamentos petroleros no se gasta nada, ahí tiene usted todo, comida, bebida, lo que usted quiera. Entonces uno saca las cuentas, imagínese, $20,000 por mes, 12 meses, ¿cuánto es? 240,000 dólares, ¿no? Dice, me voy un año y me salvo. Pero ¿será que vuelve con los manacos parados, no?
17: O vuelve enterito.
0: o vuelvo en pedazos. ¿Entiende? Entonces, pero eso no piensa una persona que está desesperada porque no tiene trabajo.
1: Aprovechan.
0: ¿Entiende? No, y se aprovechan de las necesidades de la gente. Pero nuestros jóvenes, nuestros compatriotas, caen en esa tentación porque este país no les da condiciones de calidad de vida. Porque estamos como estamos ahora. ¿ya? Muchas familias están comiendo carne de vez en cuando. Aquí donde sobran vacas, donde exportamos carne vacuna, donde hay chancho, donde hay pollo, y hay hogares bolivianos donde no están comiendo ningún tipo de carne por la miseria y la pobreza que hay. Ese es el gran problema de fondo.
1: 6 millones de bolivianos están en la pobreza.
0: Bajo pobreza. La línea de pobreza, en la extrema pobreza. ¿Sabe lo que son 6 millones de personas? Y ¿sabe qué? Siempre cuando hablamos de pobreza pensamos en el occidente, porque evidentemente hay pobreza ahí. No está la pobreza también allá. También aquí. Vaya. Plan 4000. Váyase para el otro lado, para cualquier lado de la zona periférica de la ciudad, y va a ver la gente cómo vive. Cómo vive. He tenido la suerte, y se me compungió el corazón, de ver en una zona alejada también de aquí, que solamente habían hervido fideo para comer. Fideo hervido, ¿sabes lo que es eso? Para comer. O sea, hay mucha pobreza aquí en Santa Cruz. Ese es el gran problema. De esos 6 millones de bolivianos adultos, varones o adolescentes que no ven un futuro y vienen y le ofrecen plata, dice, vamos, dice, voy a conocer, voy a volar, ¿ves? Me voy, pues. Y ahí están las consecuencias. Sufren las familias. Pero es increíble, eso lo estamos viviendo y está sucediendo. Imagínense una guerra, ya, donde no tienen nada que hacer. O sea, no son soldados rusos. Son mercenarios. En el fondo tienen que decirle, vas a ir como mercenario. Y te tienen que capacitar. Pues, ninguno de estos ha ido al cuartel, creo. O sea, ni siquiera tienen la instrucción básica. Nunca dispararon un tiro. Lo máximo que tiraron fue un dardo, eso que se tira contra él.
1: O una onda.
0: Entonces, es un drama increíble, y lo responsable es este régimen que hemos vivido en los últimos 19 años, que se dilapidaron millonadas de plata, haciendo un museo en Orinoca, haciendo esa sede de UNASUR que está tirada y que vale 500 millones de bolivianos, haciendo un montón de cosas olvidadas y tiradas por todas partes, cuando pudieron realmente hacer que este país se industrialice. Acuérdense la propaganda, ¿no? Hemos industrializado Bolivia y esto. Mentira. Toda una huevada. Nos meten los dedos a la boca. Y ahí están las consecuencias. Gente desesperada que termina haciendo cosas impensadas y después también otros metiéndose en las cosas ilícitas. Mostrábamos la noticia del... lo que está pasando en San Matías. Hay un montón de ajustes de cuentas, sí, está viendo, claro. San Matías.
1: Sí.
0: O sea, no es normal que tanta gente está muriendo.
1: Todos los días, ¿no?
0: ¿Y por qué? Por el narcotráfico. Porque esa gente no tiene qué hacer. Y bueno, pues le ofrecen y bueno, piensan que se pueden ganar unos pesos. O sea, van bajando las defensas de lo moral, de lo ético. Y ya desprecian la vida. Pero si usted está en su casa y tiene un hijo y está llorando porque tiene hambre y su mujer no calla la boca pidiéndole y no sabe qué hacer y se pelea con la mujer y se sale de ahí para no pelear, pero sabe que tiene que volver en la noche y no sabe qué comió su hijo, qué comió su mujer o qué comieron sus hijos si tiene mucho, o si encima tiene al padre o a la madre o un tío o alguien más, porque así son las familias cruceñas, y no sabe qué llevarles. Por supuesto que en la desesperación hay gente que toma estas decisiones equivocadas y se mete a lo ilícito. Y le funciona un día, pues. Llega con plata de golpe y festeja y después se ponen a chupar porque encima no tienen disciplina de vida. Son borrachos, empiezan a bolear y todo lo demás, hasta se encholan, no sé, hacen de todo y no le alcanza la plata. Entonces, como fue fácil, ya no salen de esa vida. Y terminan muertos o terminan secuestrados. Ese es el gran problema en la frontera también. ¿Se da cuenta? Eso es lo que tiene que estar resolviendo este gobierno. casi digo una palabra fea, de gobierno de, usted póngale. O los políticos. Los políticos a nivel nacional, departamental y local, ¿no? Porque para eso son elegidos. Pero no pasa nada y estamos cada vez más en el fondo. Y no podemos seguir así.
6: Una de la tarde con 28 minutos. Estamos en el programa La Hora 13. ¿Quiere comunicarse con nosotros? 781-82-204. Hay mensajes, Mónica Berbetín.
1: Tenemos mensajitos. Nata dice, buenas tardes. En Nabol siguen los masistas. Nadie los tocó tantos daños que hicieron a los trabajadores. Y siguen los cobros para el partido, trabajan 12 horas. Nadie hace ni dice nada, le deben beneficios sociales desde SAPSA. Rodrigo Paz es incapaz. ¿Hasta cuándo va a dejar de ser timorato? Gracias por el espacio.
6: Ricardo Bea Vera dice saludos al equipo de La Hora 3, en especial para la señora Mónica. Muy
1: saludos,
6: bien,
1: Ricardo. Gracias.
6: Qué bien, qué bien. Bueno, equipo, nos vamos porque nos vamos hablando de fútbol, ¿ah? Hablando de fútbol.
0: A ver, pero no, ¿y de la motico no apareció?
1: No. ¿Cómo es eso? ¿De qué salió el tema?
0: No, porque estaba hablando Juan Carlos Tarupayo, no sé de qué, hacía gestos así.
2: El mes patrio y ya va a ir en pues
0: explíquese, pues, y para que le expliquemos a la gente, para que sepa la gente que nos está escuchando.
6: Bueno, ahí está, así quedaron las semifinales: España-Francia hoy a las 3 de la tarde, Inglaterra-Argentina.
0: Bueno, mañana, a ver, mañana. Antes de irnos, vamos a repetir por quién vamos. ¿Quién gana? O sea, no quién gana, porque no somos nosotros,
2: No, pero igual.
6: Somos el pulpo, Paul.
0: Pero. A ver, ¿por quién vamos a hinchar? ¿Quién queremos que gane? Yeah. Samantha
6: España,
0: Flores.
6: Spain.
0: Calma, ¿y usted no me estaba mandando al frente con tu amitil? ¿Qué es francés? ¿Acaso no es su hija de corazón?
2: Ya cambió ya.
6: Es mi hija de corazón, pero tengo también mis sobrinos de corazón. Estoy dividida, pero voy por España en la ocasión.
0: Cuando toca mandarme al frente, ay, lograba. Escuchado, amitil, escuchá.
6: Muy bien.
0: Pero no se graba ella apoyando contrario, a España. ¿Qué tal?
2: Igual está escuchando, igual está escuchando.
0: España. Mónica.
6: España.
0: España. Ahí Alejandro Mendoza.
2: Francia. País en contra. Francia.
0: Por Contreras.
6: Opositor. Francia,
0: por Contreras. Y yo también, para no ser Contreras, voy por España.
6: Muy bien. Bueno, nos vamos. 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
0: Con eso nos vamos. Buen día y mañana miércoles estaremos nuevamente en este horario. Buenas tardes.
6: Chao.
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20: 1:30 PM. 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
24: Muy buenas tardes, sean bienvenidos. Estamos en línea directa con la naturaleza, programa de salud y alimentación, y hoy tenemos un tema muy, pero muy importante del cual vamos a hablar, porque definitivamente muchas personas están comprometidas, ¿verdad?, con este tipo de alteración o ya con las consecuencias, ¿no? Vamos a hablar sobre lo que es la grasa visceral. 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Bueno, entonces, queridos amigos, tenemos este tema que es tan importante. Vamos a hablar de la grasa visceral, porque muchas veces pensamos en un tema de que cuando estamos con un sobrepeso, solamente nos fijamos en la balanza, digamos, ¿no? Cuánto estamos pesando, nos miramos en el espejo, pero sin embargo, existe una grasa que no siempre vemos. Pero esta grasa, señoras y señores, representa un mayor riesgo para nuestra salud. Y es la

el dorso, las piernas, los brazos es delgado, pero lo que sí es que se está formando esa barriguita, esa petaquita, ¿verdad? La grasa visceral. Entonces, de eso vamos a hablar. Si usted tiene alguna inquietud, alguna sugerencia, alguna duda, lo puede hacer en nuestras redes sociales. 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Quiero que durante unos segundos, señoras y señores, piensen lo siguiente. De pronto han notado que su abdomen ha aumentado de tamaño en los últimos meses o de pronto en los últimos años. Ha notado que su ropa como que le queda más ajustada, que dice, ay, mira, este pantalón antes me quedaba flojito, ahora me cuesta cerrarlo. ¿Le han dicho alguna vez, algún estudio que se ha hecho, algún análisis, que usted está con hígado graso, que tiene triglicéridos, que está con colesterol o que de pronto está con algún riesgo de tener diabetes o una resistencia a la insulina? Pues bueno, si ha dado sí, si ha respondido, ¿verdad? Y ha dicho sí en alguna o en todas, pues este programa es para que usted se quede, lo analice y empiece inmediatamente a hacer los cambios y a tomar las alternativas que le tenemos para ayudar a, por ejemplo, eliminar esa grasa visceral, nivelar colesterol, triglicéridos o ayudar a limpiar el hígado. Ah, bueno, entonces empecemos en materia. Usted me pregunta, usted dirá, está hablando de grasa visceral, ¿qué es la grasa visceral? Nuestro cuerpo tiene diferentes tipos de grasa. Hay una que es la que podemos palpar, que es la que podemos tocar, que está debajo de la piel, que es la grasa subcutánea, ¿cierto? Es una parte, es un tejido, es grasa subcutánea. Y está la otra, ¿ya? Que necesita cuidado, más atención, que es la que está rodeando los órganos, como los que le indicaba, el hígado, el páncreas, los intestinos, que es la grasa visceral, o sea, la que está debajo del músculo y está rodeando los órganos. Como todo en equilibrio, ¿verdad? Tiene funciones. La grasa subcutánea, la grasa visceral, tiene sus funciones, digamos, cumple funciones de protección, de aislamiento, ¿no? El problema es cuando empieza a aumentar, cuando aparece en exceso, ¿verdad? Entonces, cuando la persona dice, no, yo de un momento a otro he notado mucha inflamación, barriga, ya he notado mucha barriga, no he subido de peso, es la barriga la que se ha aumentado. Entonces, ese tipo de grasa favorece a un estado de inflamación constante, señoras y señores, y a un mayor riesgo de enfermedades metabólicas y cardiovasculares. Recuerde que dentro de las enfermedades metabólicas está el hígado graso. Entonces, es de cuidado para su salud. 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Porque usted ha escuchado hablar de grasa visceral, de inflamación, de problemas metabólicos y cardiovasculares. Entonces, necesito un alimento que me ayude a dar, a lograr el equilibrio entre los lípidos, o sea, entre grasas, y ese es el coco, ¿verdad? A través del vinagre de coco, porque yo no voy a sacar del todo lo que son los lípidos, son macronutrientes y yo los necesito, el cuerpo necesita macronutrientes y dentro de ellos están los lípidos. Entonces, al consumir el vinagre de coco, yo estoy consumiendo, aportando grasa buena y a su vez logrando que ese metabolismo se me active, que las células reciban los nutrientes, la grasita buena y activando el metabolismo para ayudar a eliminar esa grasita visceral. Y a desinflamar porque tiene, y por ejemplo, los ácidos grasos que son tan esenciales para ayudar a desinflamar el cuerpo. Entonces, quiero que se pongan a pensar, que se analicen si usted de pronto, al ver que esa barriguita había crecido, lo identificó como grasa visceral o simplemente dijo, yo aumenté de peso, aumenté de peso, pero no le dio mucha importancia a la barriguita. Porque es que

0: Claro, hay personas que pueden verse delgadas, como les decía, piernas, brazos, pero una barriga prominente. Porque es que las personas pueden verse delgadas y aún así tener exceso de grasa visceral. No necesariamente porque está delgado está sano, ¿sí? Eso hay que tenerlo en cuenta. Ahora, dirán ustedes, ¿cómo puedo yo, aparte de notar que la barriga ha crecido, cómo podemos identificar que tenemos grasa visceral? Lo más notorio es el abdomen prominente, definitivamente. El abdomen, la barriguita, ¿verdad? Que le ha crecido y demás. Pero a su vez, midiéndose el perímetro de la cintura. Una cinta métrica, usted se toma de pasando por el ombliguito, cuánto está midiendo, que presenta mucha dificultad para bajar de peso, que tiene mucho cansancio, que se le elevan los triglicéridos, que está con hígado graso y a su vez que está o con resistencia a la insulina o ya con una diabetes, ¿verdad? Entonces ahí ya son como marcadores de que hay grasa visceral. Ahora, bueno, por supuesto que no solamente es observarla, si usted tiene la posibilidad de hacerse un análisis completito que le diga un perfil lipídico, colesterol, triglicéridos, colesterol bueno, colesterol malo, glucosa, todo esto es importantísimo hacerlo, ¿no? Para poder ya ir como descartando. Ahora, ¿hace cuánto tiempo no se mide la cintura? No por vanidad, no por estética. Si usted se ha dado cuenta que una ropa, un pantalón, una falda, ¿no? Antes le cerraba, ahora no. ¿Por qué no se toma la circunferencia de la cintura? Esta misma persona que ha aumentado de barriguita, ha aumentado de peso, ¿cuántas horas permanece sentado a lo largo del día? Personas que son muy sedentarias, ¿verdad? Que de la oficina, de la casa a la oficina a la casa y su trabajo es así, o sea, muy poca actividad, ejercicio físico, la alimentación, que por ejemplo, ¿qué fue lo último que comió? Ya sea ahora a la hora del almuerzo o si no ha almorzado, ¿qué comió a media mañana o en el desayuno? Y si usted es de las personas que ha preferido más los carbohidratos, los dulces, ¿verdad? La comida procesada, pues definitivamente es una influencia de esas células que están en el tejido adiposo, en la grasa visceral. La grasa visceral, ese tejido, tiene células. Y esas células, los adipocitos, generan unas sustancias proinflamatorias que le piden al cuerpo ese alimento, entre comillas. Y entonces le piden más grasa, sobre todo azúcares, carbohidratos simples refinados. ¿Listo? Entonces, ahí es donde uno tiene que decir, no, yo sí no hago ejercicio, ya empiezo a hacer ejercicio. Me mido la circunferencia de mi cintura y hay unos parámetros que lo vamos a hablar ahorita en varones y en mujeres, cuál sería lo ideal de tener la medición en la circunferencia de la cintura. No he hecho ejercicio, ¿será que voy a salir a caminar en la mañana o en la noche? Si sea 15 minutos para iniciar, puedo llegar a media hora y así sucesivamente. Mi desayuno ya voy a modificar, entonces uno empieza a hacerse las preguntas y empieza a plantear los cambios que necesita hacer e incorporar esta línea de vinagres terapéuticos que son excelentes porque le ayudan a activar digestión, a aportar enzimas, a desintoxicar el cuerpo, a aportar nutrientes, nutrientes que las células necesitan, porque la célula necesita recibir alimento. Y ahí está el vinagre de coco, que se puede complementar con nosotros que son adelgazantes. Si usted aparte de tener grasita visceral, necesita de volumen, digamos, no está muy inflamado su cuerpo, entonces está el vinagre de manzana, el vinagre de manzana y cúrcuma, el vinagre de sidra y manzana, que es excelente cuando hay problemas de tiroides. Recuerde consumir siempre en su alimentación alimentos ricos en ácidos grasos, frutos secos, aceite de oliva, aceite de coco, consumir semillas de girasol, de calabaza, frutos secos, palta, ¿verdad? Necesita grasa buena, el cuerpo necesita grasa buena, necesita ese combustible. Proteína, bueno, sí, el cuerpo necesita, son macronutrientes, las proteínas, los lípidos y los carbohidratos. Como macronutrientes, el cuerpo lo necesita, entonces nos tenemos y debemos seleccionar el tipo de macronutrientes y de alimentación que vamos a recibir, que vamos a darle a nuestro cuerpo. Entonces, elegir de la mejor calidad alimentos vegetales, alimentos frescos, alimentos naturales sería lo ideal. Bueno, incluir los vinagres. En este caso, si usted decide consumir dos vinagres, se pueden tomar en el día. Uno los puede alternar, primero iniciando con el de manzana antes del desayuno, antes del almuerzo el de coco, en la tarde vuelve a tomar vinagre de manzana y en la nochecita el vinagre de coco. O sea, los voy a alternar. Ahora, si usted elige consumir tres vinagres, que también se puede hacer perfectamente, en la mañana puede tomar uno más digestivo, como es el vinagre de piña, al mediodía el vinagre de manzana y en la tardecita noche el vinagre de coco. Tres vinagres en el día se puede de perfectamente. La dosis varía según la edad, según lo que necesite la persona. 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Muchísimas gracias. Vamos a irnos a un corte y regresamos con más. Estamos en línea directa con la naturaleza.
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0: Continuamos, estamos en línea directa con la naturaleza, hablando de salud y alimentación y de esto que es tan importante, señoras y señores, de lo que es la grasa visceral. Porque la grasa visceral le trae riesgos, le trae consecuencias. Si usted es de las personas que está con un abdomen bastante prominente, barriguita, sobre todo ese bloque duro, ¿verdad?, la grasa visceral, la que está debajo del músculo, la que rodea los órganos, la que genera esas sustancias que se llaman citoquinas proinflamatorias, que van, viajan a otros órganos, a otras zonas del cuerpo y le alteran, le producen más inflamación, ¿como qué? Como por ejemplo, alteración del páncreas, llevando a una resistencia a la insulina o a una diabetes tipo 2.

0: Hígado graso o síntoma del mal funcionamiento del hígado, porque puede que no tenga de hígado graso, pero que sí esté funcionando mal y hay síntomas de un mal funcionamiento del hígado. Boca amarga, saliva espesa, dolor de cabeza, malestar después de comer una comida así grasosa, condimentada, ¿verdad? El dolor de cabeza después de comer justamente esto, hinchazón de la barriga, maletiga, malestar general a nivel de la parte del abdomen, esos son síntomas de que el hígado no está procesando correctamente los alimentos. Por eso, una de las alternativas y un complemento excelente de los vinagres son los jarabes. Y ahí entramos con el jarabe eparren. El jarabe eparren es un conjunto de plantas, de elementos, porque tiene sus principios activos que le ayudan para que el hígado se active justamente, ¿no? Entonces trabaje mejor y también favorece la función del páncreas. Se llama jarabe eparren. Este jarabe es especialmente para hígado graso, resistencia a la insulina, diabetes tipo 2, todo lo que es tema metabólico, porque le activa la glándula principal que es el hígado. Se llama jarabe eparren. ¿Qué otro riesgo tiene el hecho de que usted tenga barriga, grasa visceral, presión arterial elevada, triglicéridos altos, o sea, que la sangre tenga mucha grasa circulante? Esos son los triglicéridos altos y, por lo tanto, enfermedades cardiovasculares y una inflamación crónica generalizada. Mucho cansancio, ¿verdad? Y esto va a afectar a otros órganos. Entonces, por eso es importante empezar a actuar antes de que aparezcan complicaciones. Ahora, la buena noticia, señoras y señores, es que los cambios que usted haga constantes en ese estilo de vida ayudan a mejorar la salud y a reducir la grasa visceral, definitivamente. Es que ayuda, o sea, es notable. Usted dice, bueno, voy a dejar de consumir azúcar y se nota cómo desinflama el cuerpo, cómo le cambia la cara, el cuerpo y demás, porque empieza a desinflamar. Voy a empezar a hacer ejercicio, a caminar, voy a empezar a consumir los vinagres que son diuréticos, antiinflamatorios, y se nota el cambio. Usted mismo va a decir, sí, estoy por el buen camino, porque es que definitivamente empecemos a analizar. ¿Por qué cada vez vemos más personas jóvenes, por ejemplo, con diabetes? Antes no era así, antes la diabetes pues aparecía por ahí por los 50 años en adelante, ¿no? Propio de una edad, de un envejecimiento, pero ahora no. Porque hay personas que dicen, no, es que yo sí me cuido, estoy haciendo determinada, entre comillas, dieta, pero igual su abdomen, su barriga sigue crecida, sigue inflamada, sigue acumulando grasa. ¿Qué papel juega el estrés en nuestra salud, en este tema de la grasa visceral? ¿Dormir pocas horas, será que influye en la grasa visceral? Todas estas preguntas necesitamos hacerlas y necesitamos responder y sobre todo analizar si estamos dentro de este grupo de personas que duerme mal, que se estresa mucho, que está joven ya con enfermedades, ¿verdad? Entonces, ¿qué podemos hacer? No existe un producto o un alimento milagroso por sí solo que le diga, solo con esto va a eliminar la grasa visceral y usted siga haciendo lo mismo, siga comiendo lo mismo. No. Lo que realmente, señoras y señores, le va a marcar la diferencia es la suma de hábitos saludables. ¿Cuáles son esos hábitos saludables? Un hábito saludable es incorporar un fermento natural, un vinagre, así sea para estreñimiento, para colesterol, para mantenerse activo, para mantenerse con energía, para desinflamar el cuerpo, así sea como hábito poder incluir el vinagre. 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Marque la diferencia. A partir de hoy, de mañana, empieza a hacer algo diferente para sumar hábitos saludables. Incluye vinagre antes de cada comida, el de coco antes del desayuno, almuerzo y cena. La dosis puede ser entre 3 a 4 vasitos dosificadores que lo trae el vinagre. Consuma más verduras, más vegetales. Elija alimentos ricos en fibra. Si usted va a una, un ejemplo, una panadería, tiene un desayuno, tiene una merienda, bueno, una reunión, elija integral, empanadas integrales, ¿verdad? O pan integral, bueno, o en casa, elija lo integral. Consuma alimentos ricos en fibra. Reduzca el consumo de bebidas azucaradas y de alimentos ultraprocesados. Usted tiene que hacer ese cambio. Nadie lo hace por usted. Usted es el que elige en qué momento va a sumar estos hábitos saludables y va a dejar esas malas, esa mala costumbre, ¿verdad? Descanso, el manejo, el sueño reparador. Usted elige decir, bueno, yo antes me quedaba toda la noche a ver una serie de noticias, etcétera, etcétera, hasta las 11 de la noche y recién empezaba a dormir a las 12, etcétera. No, uno necesita poder descansar más, entre 7 a 8 horas sería lo ideal, ¿verdad? Sabemos que hay personas que les toca trabajar, que les toca estudiar, pero si usted tiene la posibilidad de descansar unas horitas más, hágalo. Bueno, hasta las 8 veo tele, veo noticias, lo que usted quiera ver, 9 máximo. Una hora es un poco más, pero bueno, por lo menos una horita antes de irse a descansar, uno debería desconectarse de todo lo que es luz artificial. Televisor, tablet, computadora, celular. Eso es lo ideal, ¿no? Para tener un buen descanso, para que se genere esa sustancia que le induce al sueño la melatonina y que usted realmente tenga un buen sueño reparador. Porque de lo contrario, lo que se me va a generar es un cortisol alto que me promueve un estrés constante. Entonces necesito manejar el tema del estrés. Hay estudios que me indican que la persona cuando tiene un cortisol alto aumenta de peso y tiene mucho estrés. Entonces necesito regular esta parte. Realizar ejercicio físico de manera regular, siempre lo hemos indicado, recomendado, pero lo que se puede hacer. Caminar, trotar, ir al gimnasio, nadar, lo que esté a nuestro alcance, pero que realmente lo hagamos. Si estamos en el trabajo, tener pausas activas, bueno, necesitamos movimiento, necesitamos que el cuerpo genere ese cambio, ¿ya? Y eso, ese cada pequeño cambio suma cuando se mantiene en el tiempo. No es que hoy día comí verduras, ay, ya como en hoy día comí verduras, entonces todo lo que resta del mes no lo hago. No. Tiene que ser constante para que se me vuelva un hábito, ¿sí? Cada pequeño cambio suma cuando se mantiene en el tiempo. Constancia. En el caso de los vinagres de la línea JE, necesito ser constante. Inicié con el vinagre de coco, hoy día lo tomo 2-3 meses seguido para que mi cuerpo cambie, para que yo pueda notar diferencia. Hay personas que son muy constantes. En el primer mes de tratamiento ven un cambio abismal, ¿cierto? O sea, si usted quiere realmente ver resultados, tiene que esforzarse un poquito más. Hay personas que dicen, no, yo como que lo tomo, pero sigo comiendo lo mismo, estoy haciendo ejercicio y de a poco porque también no puedo comer, ¿cierto? Tienen esas limitaciones, toca comer por fuera, bueno. No, cada uno se va adecuando a su tiempo, pero que se puede hacer, señoras y señores. Entonces, el resultado que ustedes quieran ver depende de su estrategia, de la motivación, de toda la sumatoria de cambios y en hábitos que usted empiece a realizar. Bueno, y no elija todos a la vez. Ah, sí, mañana voy a hacer ejercicio, voy a cambiar toda mi alimentación, voy a dormir mejor. De pronto se enfrascan todos y no hacen ninguno. Entonces, si ustedes pudieran mejorar un hábito desde hoy, ¿cuál sería? Empecemos a analizar. ¿Cuál sería? ¿De pronto caminar más? ¿Voy a reducir el azúcar? Sí, lo puedo hacer, lo que ustedes puedan hacer realmente. Dormir mejor, ah, sí, puedo hacerlo, me desconecto y me voy a la cama a descansar, consumir más fruta, más verdura, más fibra. ¿Qué pueden hacer? Lo que realmente puedan hacer y que lo mantengan y ya se les convierte en un hábito. Y así van sumando cada día, cada mes, cada año, van sumando y se va creando un mejor estilo de vida para cada uno de ustedes y lo van a reflejar a su pareja, a su familia, a sus hijos y demás, ¿verdad? Porque el ejemplo arrastra. Entonces, hoy día los invitamos a que puedan sumar, a que puedan sumarse a este cambio para tener mejor calidad de vida. Incluyan los vinagres, el vinagre de coco es una excelente alternativa, háganlo, consúmanlo. Es el coco, las propiedades del coco en un fermento, mucho más potencializado. Y mantiene la grasita del coco. Tienen que saber que el vinagre de coco mantiene en la parte superior, quedan como unas partículas, esa grasita de coco. Por eso hay que batirlo, mezclarlo muy bien antes de tomarlo. El vinagre de coco es una excelente alternativa para la memoria, para desinflamar articulaciones y se complementa muy bien con el vinagre de manzana y cúrcuma si hay mucho dolor articular. ¿Listo? Entonces, ese es el vinagre de que estamos. 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Vamos a irnos a un corte y regresamos porque vamos a hablar de que algunas recetas que le ayuden para mejorar o para, en este caso, para ayudar a eliminar la grasa visceral. Ya regresamos.
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0: Continuamos, estamos en línea directa con la naturaleza, hablando de salud y de alimentación. ¿Y qué tan importante es que nosotros podamos incluir este maravilloso vinagre? Definitivamente nuestro vinagre de coco es un excelente complemento para aquella persona que desee desinflamar el cuerpo, que esté haciendo ejercicio y que necesite esa ayudita extra para acelerar el metabolismo y ayudar a eliminar esa grasa visceral. Tiene esos compuestos naturales entre ácidos grasos, las vitaminas propias del coco como la vitamina E, el complejo B, que mediante el proceso de fermentación, porque es un vinagre, es un fermento, se potencializa aún más sus propiedades, mucho más, ¿no? Entonces, inclúyalo, el vinagre de coco, antes de cada comida, o antes de ir a hacer ejercicio, antes de salir a caminar, antes de hacer, de pronto las personas que están en casa, que hacen las labores de la casa, ¿verdad? Que eso es, no es ejercicio, pero es una actividad. Entonces, lo toman antes y les hace sudar, o sea, les activa, les acelera el metabolismo. Lo puedo tomar puro, señoras y señores. Puedo tomar la dosis antes de cada comida o también lo puedo hacer de la siguiente manera. Coloco la dosis en un vasito, coloco la dosis del vinagre de coco. 30 ml, 60 ml, 45 ml, ahí trae la copita, el vasito dosificador, ese vasito es de 15 ml. Entonces, por eso les digo, puede ser 1, 2, 3 o 4 vasitos dosificadores, 30, 45 o 60 ml, dependiendo la edad, ¿no? Si quiero acelerar, yo les recomiendo los 60 ml de una vez. Con agua, unos 200 ml de agua y el jugo de un limón o de medio limón, a su gusto, ¿no? Y le vamos a colocar el secreto. No en personas que tengan gastritis ni presión alta, ¿bueno? Porque el jengibre tiene esa contraindicación. Entonces, a este shot, le vamos a colocar un trocito pequeñito de jengibre, ralladito o machacadito. Esto lo tomamos en la mañana en ayunas. En ayunas, ¿listo? Eso es una receta con vinagre de coco que me ayuda muchísimo a activar lo que es el metabolismo. Otra que tiene una acción excelente, no voy a hacer todas a la vez el mismo día, una semana una, o puedo, digamos, en la semana dos veces hacer el shot de vinagre de coco, así con esos ingredientes, y los otros días así puro, uno ya se va programando porque cada cuerpo es diferente. El otro es con canela. Lo mismo, la dosis de su vinagre con agüita y en este caso le colocamos una pizca de canela en polvo. Lo mezclamos y lo tomamos en la mañana. Excelente también. Ahora, otro es de la siguiente forma. Vamos a utilizar en un litro de agua le colocamos la dosis del día. Ya no solamente la dosis de la mañana, sino la dosis del día del vinagre de coco. O sea, serían 4, 12 copitas, porque la vamos a tomar durante el día esa dosis, rodajas de pepino y hojitas de menta. Y esa agüita saborizada la tomamos durante el día, estamos hidratándonos y a su vez recibiendo las propiedades del vinagre de coco. ¿Saben otra más? Una opción, un toque desinflamante, porque se puede hacer, como le digo, no todos los días, pero sí, por lo menos una vez cada 15 días, así, ¿no? Ustedes pueden hacerse el jugo de piña, el juguito de piña con toda la fibra, o sea, sin colarlo porque necesitamos aprovechar la fibra de la piña. Hacemos el juguito de piña y le colocamos al jugo de la mañana, esto solamente es en la mañana, le colocamos ahí la dosis del vinagre de coco. ¿Ya? Esto es como una opción que se puede hacer como una vez al mes nomás, o dos veces. Y lo tomamos siempre en la mañana, ¿ya? ¿Por qué en la mañana? Porque estamos saliendo de un ayuno. Si se da cuenta, estamos saliendo de un ayuno. Así sea que que no es lo recomendable cenar tan tarde, pero a personas que cenan hasta las 5, 6, 7, 8 de la noche, un ejemplo. y se levantan 7, 8 de la mañana, ¿cuánto tiempo ha pasado? Eso es un ayuno. Entonces, lo primero que yo voy a tomar es un activador. Puedo tomar cualquiera de esos que les he mencionado. Le ayuda muchísimo. Esas son algunas recetas. Otra, por ejemplo, ya recetas que le ayuden, porque es que vean, es importante recordar, señoras y señores, eso sí tiene que quedar claro, que ningún alimento por sí solo le va a eliminar la grasa visceral. La reducción de esta grasa depende del conjunto de hábitos. La buena alimentación, el ejercicio físico, que usted empiece a descansar mejor, que maneje el estrés. No le digo que no se estrese porque todos estamos en este mundo donde hay problemas y demás. Y bueno, el estrés llega, pero saber manejarlo, ¿verdad? Y a medida que va equilibrando todo lo demás, uno puede también lograr un equilibrio en la parte emocional y todo esto. Incluyendo el vinagre, los vinagres que le ayudan, ¿no? El vinagre de coco para la grasa visceral. Entonces, dentro de la alimentación saludable, el día que usted vaya a consumir verduras, consuma esta ensalada, ya sea en el desayuno, a media mañana o a la hora del almuerzo, la ensalada para la salud metabólica, digámoslo así. Entonces, ¿qué lleva? Lleva espinaca, lleva lechuga, la que usted desee, puede ser lechuga morada, lechuga verde, de cualquier variedad, pepino, tomate, palta, semillas de chía o semillas de linaza. ¿Cómo lo va a hacer? Si es, por ejemplo, para el desayuno que consumimos solo el alimento crudo, pues eso va muy bien y le colocamos un aderezo. Aproveche y su aderezo lo hace con vinagre de coco, una cucharada de vinagre de coco de la línea JE, una cucharada de aceite de oliva, juguito de limón, orégano, una pizquita de sal, si así lo prefiere, lo mezcla todo y ese es el aderezo para la ensalada, que la puede consumir a media mañana o en el desayuno. Ahora, si es en el almuerzo, si es parte de su almuerzo, lo puede hacer con una pechuga a la plancha, ¿verdad? Una pechuguita de pollo a la plancha y su ensalada. Ese sería un almuerzo, por ejemplo. Vegetales y proteína, ¿no? Entonces le aporta fibra, le aporta grasa saludable, le aporta proteína y le favorece en saciedad. Y recuerde siempre, antes tomarse la dosis del vinagre de coco. Así lleve la vinagreta, lleve vinagre de coco, usted tiene que tomar aparte su dosis del vinagre de coco antes de ese almuerzo. ¿Listo? Eso es importante también que lo tengan en cuenta. Otro día puede hacerse en la mañana. Recuerde que todo lo que son batidos, zumos, todo lo que es crudo, tiene que ser en ayunas y tiene que ser en la mañana. Batido verde. Batido verde, ahora, no porque sea verde, tiene que llevar una fruta verde, ¿no, señores? Verduras van aparte muy independiente de la fruta, totalmente independientes. Entonces, espinaca, pepino, apio, lo voy a licuar con un poquito, al final le pongo el limón y esto lo consumo en el desayuno como alimento crudo. Esto me ayuda muchísimo a activar, a desintoxicar, a activar metabolismo, enzimas, a depurar, a desintoxicar, ¿no? Entonces es una forma también de ayudar a eliminar grasa visceral. Como le digo, es parte de un conjunto de buenos hábitos que usted va a empezar a hacer desde hoy, desde mañana, pero que empiece a hacer. Y no solamente analicemos, porque a veces no solamente lo que está alterado es el tema de, de la grasa visceral, sino también está, tiene un hígado graso, ya hay un hígado graso, ya tiene colesterol, triglicéridos, entonces necesita los complementos. Si hay hígado graso, es el jarabe heparren. Heparren, si hay hígado graso, síntomas del mal funcionamiento del hígado, mala digestión, que como el fin de semana, me cuido de lunes a viernes y el sábado y el domingo sobre todo se descuida un poquito y amanece el lunes con decaimiento, pesadez y demás, tome su jarabe heparren, tómelo después del desayuno, después del almuerzo, todos los días, el cuerpo no descansa, todos los días, ¿no? Eso le ayuda muchísimo a reparar, a desintoxicar el hígado. Si tiene colesterol alto es el vinagre de fresa, si está con los triglicéridos altos es el vinagre de mora. Recuerde que cada fruta tiene sus propiedades. Fresa para colesterol, triglicéridos, perdón, fresa para colesterol, ácido úrico, presión alta, vinagre de mora para los triglicéridos, excelente alternativa a lo que es el vinagre de mora. Si es para el hígado graso, puede complementar con vinagre de perejil y moringa. Si es para estreñimiento, y ojo, escuchen muy bien lo siguiente, si usted sufre de estreñimiento, se inflama la cavidad abdominal, se llena de gases. Y eso favorece que haya más inflamación, que si tiene grasa visceral se note más aumento de esa barriga. Entonces necesita corregir el estreñimiento y se hace activando, aportando fibra y tenemos el vinagre de piña y el vinagre de pitaya, cualquiera de las dos alternativas dependiendo si es estreñimiento crónico o estreñimiento oculto. Vinagre de fresa de la línea JE colesterol, mora triglicéridos, piña digestión con pitaya. Hígado graso, vinagre de perejil y moringa. Si es para ayudar a bajar de peso, vinagre de manzana, vinagre de sidra y manzana, vinagre de manzana y cúrcuma, muy bueno cuando, por ejemplo, cuando hay personas que tienen inflamación de base, ¿no? Un problema articular, artrosis, artritis, no les estoy diciendo que el vinagre de manzana y cúrcuma les vaya a curar eso, ¿no? Y quien se lo diga, no es así, pero les va a ayudar a desinflamar. Porque si hay más inflamación en la articulación, hay más dolor. Entonces, los vinagres ayudan a bajar la inflamación. Entonces, le va a ayudar a amortiguar, digamos, ¿no? A bajar la inflamación, a disminuir esa carga, ese dolor. Y, por supuesto, de base su tratamiento que tiene. Pero también puede tomar colágeno, puede tomar magnesio total 5 con árpago, vitamina C, omega 3. La suplementación es sumamente importante. 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Y bueno, el programa llega a su fin. Gracias a mañana.
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0: Marítima FM 100.9 anuncia la hora.
1: 2:30 p.m.
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9: Muy buenas tardes, queridos amigos. Estamos como siempre, martes y jueves, conversando con ustedes sobre tópicos que tienen que ver con nuestra salud, con el medio que nos rodea, lo que podemos prevenir, lo que podemos sufrir pese a todo. Pero por eso estamos aquí, en su programa Cooperación es Salud, para ir aprendiendo a vivir. Su servidor, doctor Luis Queirolo, responsable de este programa, le dice gracias por acompañarnos siempre. Quiero resaltar que hay instituciones que colaboran con este programa. Por ejemplo, la Universidad Autónoma Gabriel René Moreno, ¿sí?, por su Departamento de Extensión e Interacción Social, bueno, comparte conocimientos académicos y productivos, científicos además, al servicio de la población. Igualmente, dos otras instituciones grandes por lo que hacen por la comunidad, CRE y SAWAPAC, también a través de un mecanismo de extensión, colaboran con este programa en esto que llamamos extensión, más allá de lo que están ofreciendo, quiere decir. Queridos amigos, en el tema de hoy vamos a abordar una solicitud de gente que obviamente nos va a obligar, y estoy adelantando ahora como en otro programa posteriormente, a los fines de que la gente pueda comprender en su totalidad, con el esfuerzo que nosotros vamos a hacer, a los fines de que sea comprensible lo que decimos, que sea entendible, ¿verdad?, que me permita darme cuenta que puedo estar enfermo, ya enfermado, o que puedo evitar un cuadro que me esté afectando. Es que toda persona está dispuesta a padecer diferentes enfermedades ocasionadas por múltiples factores. Y muchas de ellas se presentan sin que la persona pueda hacer nada para evitarlo. Ah, pero hay otras que se pueden evitar si se tienen en cuenta las medidas preventivas. Dentro de estas enfermedades que el hombre puede prevenir, se encuentran las que se administran o se transmiten con el contacto sexual con una persona enferma, y sin tener ninguna precaución. Estas enfermedades causan varios daños graves al organismo y en muchos casos pueden ocasionar la muerte, como por ejemplo el SIDA. Es muy importante entonces que todas las personas estemos bien informadas acerca de las enfermedades de transmisión sexual, de tal forma cómo se transmiten y la manera en cómo podemos protegernos. Sí, ahora vamos a ver si cada una de las enfermedades que, y cuáles son estas enfermedades además de transmisión sexual. Bueno, reciben además, ¿por qué el nombre ese de transmisión sexual? Porque se transmiten a través del contacto sexual. Son también llamadas enfermedades venéreas. ¿Pero cuáles son ellas? La sífilis, por ejemplo. Ya vamos a ver cada una, desmenuzar cada una de estas enfermedades, diciendo algo concreto sobre el cuadro que significa esta enfermedad. ¿Cómo me he contagiado? ¿Cómo se me ha transmitido esta enfermedad? ¿Cómo pude prevenirla? ¿De acuerdo? ¿Qué debo hacer? ¿A dónde recurrir? Entonces, vamos a hablar de la sífilis, vamos a hablar de las enfermedades de transmisión sexual, llamadas también infecciones de transmisión sexual. Sífilis, los condilomas, que son verrugas venéreas, la blenorragia, ¿verdad?, o gonorrea, la tricomoniasis, la pediculosis, es decir, piojos del pubis, es decir, piojos, maletos, ladilla, como le den los nombres de acuerdo a las regiones y de dónde se encuentran además, o qué parte de nosotros nos afectan. Estas enfermedades tienen cura si se descubren a tiempo y la persona recibe el tratamiento adecuado y oportuno. Solamente el SIDA no es curable y ocasiona la muerte de la persona infectada. Vamos a ver a continuación una descripción, repito, de las características de cada enfermedad, los síntomas, su manifestación, el cuadro clínico, como acostumbramos llamarlo, y la forma, además, de transmisión, acompañado de una explicación buscando una mayor comprensión. Entonces empezamos con la sífilis. Esta enfermedad es causada por un microbio y se transmite de una persona infectada a una sana, ¿verdad?, por varias o por las siguientes vías. Es decir, primero puede ser por el contacto sexual, es decir, el microbio que causa la sífilis se encuentra en el semen del hombre, en las secreciones vaginales de la mujer y en cualquier lesión sifilítica que la persona tenga en su cuerpo. Por esta razón, al tener contacto sexual con una persona infectada, se adquiere esta enfermedad. Eso por contacto sexual, ¿sí? Por el beso también se puede contagiar o les puede ser transmitida, dependiendo la enfermedad. Cuando una persona tiene lesiones sifilíticas en los labios o dentro de la boca, puede transmitírsele la sífilis a otra persona sana a través del beso. También la sífilis puede transmitirse por vía intrauterina, es decir, cuando la mujer embarazada tiene sífilis. De esta manera infecta al bebé. Aquí sí llamamos sífilis congénita. Es decir, es transmitida al bebé en el momento del trabajo de parto al salir el chico. El bebé puede nacer muerto o con deformidades o ser físicamente normal, pero presentar la enfermedad. Otras veces la sífilis se transmite por transfusiones de sangre. Es decir, una persona adquiere la sífilis si recibe sangre de un donante enfermo. Pero, ¿cómo se manifiesta esta enfermedad? Primero, tenemos que comprender o entender que se desarrolla en varias etapas. Estamos hablando sífilis. En la primera etapa, la enfermedad se manifiesta con la aparición de unas lesiones en la piel.

algunas grietas. Podemos encontrarlo, dijimos, en el pene. Entre la cabeza y el cuerpo, ¿sí? Puede encontrarse el chancro sifilítico, repito. En la lengua, bueno, mejor descripción, saqué la lengua, en cualquier parte puede encontrarlo así. En los labios, en los genitales externos, en la parte externa de los genitales, ¿verdad? En los dedos y en los pezones. Y si la persona consulta al médico y sigue el tratamiento indicado, evita pues que la enfermedad avance y puede curarse. Ah, pero si no consulta, no recibe tratamiento tampoco, el chancro desaparece al cabo de 2 meses, 60 días por lo menos. Y esto no quiere decir que la persona está sana, desapareció el chancro, ¿sí? Esa especie de úlcera o de cráter, ¿sí? De volcán erupcionado. Estoy buscando para darle un lugar, una expresión que ustedes puedan imaginársela, ¿verdad? Entonces, esto desaparece. Eso que estaba así desapareció al cabo de 2 meses más o menos. Y esto no quiere decir que la persona ya está sana. Más bien, por el contrario, la enfermedad sigue avanzando. Bueno, más o menos, para poder describir esto o cómo va a pasar o cómo está pasando, más o menos a los 45 días después de que desapareció el chancro, aparecen ahora unas manchas de color rosado, especialmente en el pecho, los muslos y en los brazos, las cuales desaparecen en 1 mes. Y si la persona no recibe tratamiento, vuelven o pueden volver a aparecer. Ahora, otra cosa más que importante que tomemos conciencia y recordemos además. También presenta esta enfermedad, la sífilis, ¿sí? También presenta caída del cabello y parte de las cejas, pero que se detiene sin tratamiento. Puede presentar fiebre, dolor de cabeza frecuente, sordera, dolor en las articulaciones. Si la persona enferma consulta al médico y recibe tratamiento, obviamente puede curarse. Si no consulta, ni modo, no puede curarse, salvo que hubiera un milagro de desaparición del cuadro. Pero desaparición puede presentarse y, sin embargo, mantenerse el cuadro de la enfermedad hasta que vuelva a aparecer con un cuadro de mayor gravedad. Por eso digo, si no consulta, todas las manifestaciones descritas hasta aquí, ¿verdad?, desaparecen. Pero la enfermedad sigue causando daño en el organismo y van a aparecer posteriormente. Esta etapa, fíjense, esta etapa, y aquí es lo importante porque lo que insisto, y voy a repetir en otras oportunidades, ¿sí?, es que puede durar de 3 a 4 años. La persona puede pensar que se curó, pero no es cierto. A los 4 años de la infección, la enfermedad afecta a nuestro sistema nervioso, es decir, a nuestro cerebro, y también a nuestro corazón, al sistema cardíaco, ocasionando ¿qué? Parálisis, demencia, ceguera y muerte. Insisto, pongan atención a esto. La sífilis es curable si se consulta al médico cuando presente alguno de los síntomas que hemos descrito hasta aquí. Vamos a otra de las enfermedades o infecciones de transmisión sexual. Habíamos dicho que eran varias. Hablemos entonces de los condilomas. ¿Qué es esto? Son verrugas. Son verrugas, fíjese. Son, diría yo, un término más nuestro. Parecido a un quirichí, ¿sí? O capaz un poco más grande. Así son estas verrugas, llamadas venéreas, o también llamadas cresta de gallo. Es una enfermedad que se caracteriza por la aparición de, repito, de unas verrugas en forma de coliflor, de mal olor, que se localizan en el pene, en el ano, en los genitales externos, en la vagina, en el cuello del útero o de la matriz, como se la llama,

mujer, por supuesto. Y esto recibe un nombre llamado crestas de gallo. Y se transmite principalmente por el contacto sexual. Pero, insisto, a los niños también les puede dar condiloma debido a la humedad en el cuerpo y al desaseo, a la cuchuquera, para que nos entendamos. Ya dijimos, ¿dónde se puede encontrar estos condilomas o estas verrugas de nuevo o estas crestas de gallo? Estamos usando los diferentes nombres para que pueda ser recordado, ¿verdad? En el pene, sí. En la opinión de del extremo de la cabeza, digamos, del miembro varonil, sí, y del resto del cuerpo, en esa unión. Y en los genitales externos, en la mujer, por ejemplo. Ahora, si la mujer está embarazada, puede pues transmitir la enfermedad al bebé en el momento de nacer, al pasar por el canal vaginal. Y esta enfermedad puede destruir los órganos genitales si no es tratada a tiempo. Entonces, hagamos un recuerdo como hemos venido haciéndolo hasta aquí. Consulte oportunamente al médico ante cualquier señal o alarma. Le llama la atención a usted. Hasta aquí hemos hablado de la sífilis, hemos hablado de los condilomas. Vamos a otra enfermedad o infección de transmisión sexual, la llamada gonorrea. Hace mucho tiempo se la llamaba también la menstruación blanca del varón, ¿ya? Blenorragia o gonorrea. Y esta enfermedad se adquiere generalmente al tener contacto sexual con una persona enferma, pero también se puede adquirir por el contacto con toallas, en inodoros, ropa u otros objetos que estuvieran contaminados. Y la enfermedad se manifiesta de manera diferente en el hombre y en la mujer. Distintamente se muestran en ambos. ¿Cómo es esto? ¿Cómo se presenta en el hombre? Bueno, hay una salida, ¿sí?, de pus por el pene. Hay una secreción, llamémosla así, estamos buscando. Hay un flujo, hay una salida de pus, ya me entiende, pero a través del pene. Tiene como manifestación, como para sospechar y demás estas cosas, es deseo frecuente y urgente de orinar. Y además, cuando está orinando, presenta ardor. Y también puede presentarte a la salida del pus por el ano, una sensación de quemadura, le llaman picuña, y deseo también de hacer deposición sin poder hacerlo. Si una persona, repito, o insisto, tuvo contacto entre la boca de ella y los genitales, puede presentar gonorrea en la garganta. Esto es lo que se llama blenorragia o gonorrea o menstruación blanca en los varones. La mujer, por ejemplo, pero vamos previamente a los fines que mantengamos esa seriedad, esa curiosidad por aprender un poco más de esto, ¿verdad? Y reconocer, además, si hay alguna de las manifestaciones que hasta ahora hemos conversado, bueno, que le haga poner alerta. Mejor voy a buscar el consejo de un profesional. Entonces, vamos previamente a una pequeña pausa y luego seguimos conversando de qué, de las enfermedades de transmisión sexual, también llamadas infecciones de transmisión sexual.

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Queridos amigos, seguimos conversando sobre un tema que definimos y además fue solicitado a nuestra secretaría, pues sobre las enfermedades o infecciones de transmisión sexual. Son varios. Y hemos empezado a hablar después de nombrarlas. Empezamos con la sífilis, seguimos con los condilomas, que son una especie de verrugas, así la describí, que o crestas de gallo, como le llaman también, y la blenorragia, que es la gonorrea, ¿verdad? Y habíamos quedado, antes de que aparezca o de que decidamos la pausa, pues habíamos dicho cómo se presentaba esta enfermedad en el hombre, ¿verdad? Y ya vamos a ver en la mujer. Pero en el hombre, a los fines de estar perfectamente actualizados, en no perdernos para poder continuar el cuadro de esta enfermedad, así, a vuelo de pájaro, el hombre pues muestra o se queja de la salida de pus por el orificio urinario en el pene. Además tiene frecuentes deseos y urgentes además de orinar, con ardor muchas veces al orinar. Y también puede presentarse esta secreción, esta salida de pus, no solamente por el miembro, por el miembro del varón, sino también puede salir este pus por el ano, sensación de quemadura y deseo de hacer deposiciones sin poder hacerlo.

0: ¿verdad? La persona obviamente ha tenido contacto de la boca con los genitales, si esto es así, puede presentar además infección de gonorrea en la garganta. Bueno, sigamos entonces, ya hecha la siguiendo el orden para no perder nada, absolutamente nada de estos cuadros que hemos determinado conversar ahora, hablemos cómo se presenta la blenorragia o gonorrea en la mujer. Bueno, entonces ella presenta flujo vaginal abundante, secreción, flujo, leucorrea, ¿no? Son términos que usan las damas para expresar la salida de este pus o de esta secreción, que tiene un color amarillo verdoso, obviamente con pus, ¿no es cierto?, y de mal olor. Tiene una necesidad urgente también la mujer y frecuente de orinar con salida de pus al hacerlo, y inflamación de los genitales internos, lo que puede causarle esterilidad si no recibe tratamiento. Igualmente, puede presentar gonorrea si hace sexo oral o sexo anal, es decir, en la garganta y en el ano. La gran mayoría de las mujeres pueden tener la enfermedad y no presentar ninguno de estas manifestaciones o síntomas. Por eso es común que la transmitan al varón, porque no se dieron cuenta de qué es lo que estaban padeciendo o de qué estaban sufriendo. Por eso, también esto es importante. Los niños pueden adquirir esta enfermedad si tienen contacto con toallas, inodoro o las manos que pudieran haber estado contaminadas. Entonces, insistimos. Vamos a otra enfermedad de transmisión sexual, llamada tricomoniasis. ¿Qué es esto? ¿Qué es la tricomoniasis? Pues es una enfermedad transmitida por un parásito. El tricomona es un parásito. Esta entonces, la tricomoniasis, repito, es una enfermedad transmitida por un parásito que se aloja en el semen, en las secreciones vaginales y en la orina. Se transmite por contacto sexual y en ocasiones por el contacto con toalla, mano, inodoro u otros objetos contaminados. Pero ¿cuál es la manifestación en el hombre si sufre de tricomoniasis? Es frecuente que este varón o este hombre no presente ningún síntoma. Fíjense lo que estoy diciendo. La mujer tiene una secreción, ¿verdad? Y molestias para sentirse afectada y demás cosas. Pero en el varón puede, no siempre, pero puede no presentar ningún síntoma. Pero si acaso lo que presenta, pueden alegar de un dolor para orinar y además aumento en la frecuencia o necesidad de orinar. Sensación de que ya me orino, e inmediatamente corre y apenas puede ser unas gotitas nada más. Recordemos que la salida de este líquido por el pene es espumosa, es blanco o amarillenta, o amarillento verdoso, y además de mal olor. En la mujer manifiesta esta ardor, piquiña, que hay una, este es otro tipo de molestia también, e incluso dolor vaginal. Y debido al rascado, sí, esto había estado, olvidaba decir para poder explicarlo, ¿verdad? En la mujer se manifiesta también la tricomoniasis por una picazón, comezón, prurito, llame lo que usted quiera o utilice en el término que desee, pero exprese que hay una sensación de picazón, es arrascarse. La mujer se siente necesaria de usar el rascado para buscar aliviar esta molestia o este problema. Entonces, por eso repito, en la mujer hay esta molestia y además un dolor vaginal. Pero debido al rascado, se puede presentar en esa zona una hinchazón o a lo mejor escoriaciones, es decir, peladura, rasguño, lo que sea, porque usted está rascándose. ¿En dónde? En los genitales externos. También presenta dolor al orinar y aumenta su frecuencia de hacerlo, de orinar. El flujo vaginal, insisto, ¿sí? Es de mal olor, es espumoso y de color blanco o amarillo verdoso. Insisto en este aspecto. El baño diario y los buenos hábitos de higiene contribuyen a prevenir las enfermedades de transmisión sexual. Otra enfermedad de transmisión sexual es la pediculosis. ¿A qué es la pediculosis? Un nombre que me hace recuerdo, pero lo olvido, ¿verdad? ¿Pero qué es la pediculosis? Piojo, ¿sí? Pediculosis capitis se llama la enfermedad, los piojos en la cabeza. ¿Estamos? Pediculosis del pubis, bueno, ya saben dónde también. O en el cuerpo incluso pueden haber las pediculosis. Pero vamos a hablar pediculosis del pubis. ¿Cómo se llama esta? Piojo. También acostumbra el vulgo, la común, la gente, digamos, de pueblo, como la denomina maletos o ladillas, más conocida con ese término, ladillas. Es producida por el piojo que se localiza en el vello púbico, es decir, los pelos que rodean los genitales del hombre o de la mujer, produciendo picazón muy intensa y por ello ronchas en la piel por este rascado. El piojo también se puede alojar en las pestañas, las cejas, el bigote, la barba y las axilas. Esta pediculosis, estos piojos, si ustedes quieren, se transmite muy fácilmente y no solamente por contacto sexual. Cualquier miembro de una familia puede adquirirla por contacto indirecto. Es decir, a través, si acaso un piojo de la cabeza, bueno, pues, por una gorra, un sombrero, o estos paños que se ponen las mujeres buscando ser más bellas de lo que son, ¿verdad? Las cinchas para manejar el cabello de las mujeres. En fin, también es una forma de prestado esta parte o esta parte de vestimenta, pues transmiten esta enfermedad pediculosis. Será así en la cabeza, pediculos capitis, de cabeza, que es el piojo de la cabeza, sino en los piojos del pubis, pediculosis del pubis. Pero insisto, no solamente en los genitales, también se aloja, insisto y repito, en las pestañas, en las cejas, el bigote, las barbas y las axilas. Ahora, esta piojera, llámenlo como quiera, perdónenme porque yo me expresé así, pero quiero que recuerden ustedes, también llamado, el término correcto médico es pediculosis. Esta pediculosis se transmite muy fácilmente y no solamente por contacto sexual. Cualquier miembro de la familia puede adquirirla por contacto indirecto. ¿Por qué? Vamos a ver cómo. Los huevos del piojo que van a parar a las sábanas o cobijas en una cama duran varios días vivos, razón por la cual es muy importante mantener una higiene estricta, además del tratamiento ordenado por el médico. Entremos a otra enfermedad, así de modo general, como lo estamos haciendo, como enfermedad o infecciones de transmisión sexual. Hablemos un poquito, cuando sea, para ir despertando el interés de la enfermedad llamada SIDA, síndrome de inmunodeficiencia adquirida. Eso quiere decir SIDA. Es la abreviación de las primeras palabras de cada una de estas palabras. Parece una redundancia, cada una presta una letra y así se forma SIDA, síndrome de inmunodeficiencia, ya la defensa tan disminuida, adquirida. ¿Por qué? Por un cuadro, ¿verdad? Es una enfermedad, entonces, el SIDA, que se transmite de varias maneras, especialmente por el contacto sexual, pero a diferencia de las anteriores enfermedades, no tiene tratamiento y produce la muerte a la persona que la sufre. Es producida por un virus que al entrar al organismo destruye el sistema de defensa de nuestro cuerpo y este no puede defenderse de las enfermedades y entonces la persona fallece, muere. El virus puede vivir en nuestro organismo varios años sin que la persona presente ninguna molestia ni sienta absolutamente algo. No siente nada. Está completamente sana, pero puede transmitir el virus a otra persona. Vamos a explicarlo un poquito mejor, pero déjenme terminar con esto que iniciamos. Entonces, muchos portadores del SIDA no lo saben y se llaman portadores sanos. ¿Qué quiere decir con esto? Que una persona que ha tenido contacto sexual, ya, o de cualquier tipo, con una persona que sea enferma de SIDA, pasa por un periodo de tiempo de aproximadamente 6 meses que no manifiesta absolutamente nada, ni laboratorialmente. O si acaso ya empieza a manifestar, esta puede no ser concluyente porque empieza de poquito, por supuesto, no es una explosión de los virus para que pueda uno decir, ya, ahora está, boom, de golpe este ya está transmitiendo. No, por esa razón que no tiene nada, no manifiesta ningún cuadro, no se queja absolutamente de nada, pero es positivo para el VIH, que es el virus que transmite esta enfermedad o que produce esta enfermedad. ¿Sí? Insisto, se transmite de varias maneras, especialmente por contacto sexual, pero a diferencia de las enfermedades que hemos descrito hasta aquí, no tiene tratamiento y puede producir, o mejor dicho, produce, ¿no?, la muerte a la persona que la sufre. Esto es un virus. Estoy repitiendo e insistiendo. Esto es un virus que al entrar en nuestro organismo destruye el sistema de defensa de nuestro cuerpo. Y este, nuestro cuerpo, no puede defenderse de las enfermedades y fallece la persona. Este virus puede vivir muchos años en nuestro cuerpo sin que la persona presente ninguna molestia ni sienta nada. Por lo tanto, está completamente sana, pero ya tiene el virus en el interior del cuerpo. Pero puede, por esta misma razón, transmitir este virus a otra persona. ¿Está claro? Entonces, eso se llama el periodo ventana de esta enfermedad. Ese periodo de 6 meses en la cual sí ya empieza a aparecer los virus, pero la cantidad no es suficiente para detectarlo. Y durante ese periodo, aproximadamente 6 meses, la va manteniendo, pero van aumentando los virus. Capaz que después de los 6 meses ya empiece a ser positivo las pruebas laboratoriales. Pero ya podía venir contagiando desde tiempo atrás. ¿Está claro? Por eso decimos que el virus puede vivir en el organismo varios años sin que la persona presente ninguna molestia ni se queje de nada. Está supuestamente sana. Pero puede, mejor dicho, está sana. Pero es que la cantidad de virus todavía no se ha multiplicado, ¿ya? Y entonces puede empezar a transmitir el virus a otra persona. Por eso hay muchos portadores que no lo saben y se las denomina portadores sanos. Pero ¿cómo se transmite? ¿Cómo se transmite este virus del SIDA? Insisto, por una relación sexual con una persona que tenga el virus. Ya sea hombre a mujer, hombre a hombre, mujer a hombre, y en menor proporción, mujer a mujer. También puede transmitir el virus a través de las transfusiones de sangre o sangre contaminada, ¿verdad? Por eso, cada vez que haya que hacerse una prueba de esto, una transfusión de sangre, debe obligarse a que haya pasado la etapa de todas las pruebas laboratoriales antes de una transfusión sanguínea que debe realizarse a esa sangre de un donante, ¿verdad? Que es comedido de transmitir, de donar, de asegurar la donación de sangre. Entonces, también, aparte de la transmisión sexual, al recibir una transfusión de sangre contaminada, puede transmitir el virus. También al compartir jeringas que hayan estado en contacto con la sangre de una persona infectada. O bien también de la madre al niño durante el embarazo. durante el parto e incluso durante la lactancia. Ahora, hay otra manera también, sí, no podemos dejar de manifestarla o decirla para que se tome en cuenta también. También al compartir elementos de uso personal puede transmitirse el SIDA, el virus del SIDA. Es decir, ¿cómo de uso personal? Cepillo de dientes, por ejemplo, cuchillas de afeitar, navajas, agujas para acupuntura o para el caso de los de tanto ahora de moda, los tatuajes. Recordemos siempre como esto para ser precavido, evitemos la transmisión hacia nosotros. Y el virus del SIDA se encuentra en todos los líquidos y secreciones de del organismo enfermo, por supuesto. Pero solo es contaminante en sangre, semen y secreciones vaginales. No son contaminantes porque usted dice, si yo transpiro mucho, tengo mucho sudor, puedo transmitir, o por la saliva, o por las lágrimas. No, no es contaminante. Tendría que estar a lo mejor en la fase terminal ya sin vuelta. Pero hasta ahora no se puede decir de que esto es un motivo de transmisión. Pero ¿cómo? Ya que hemos aprendido, ahora he recordado cómo se transmite, también vamos a la otra parte. ¿Cómo no se transmite este virus? Bueno, al darle la mano, al abrazar a un portador de virus o a un enfermo de SIDA, no va a transmitir por el hecho que usted salude, abrace, dé la mano. No. O también al usar el mismo sanitario. ¿Por qué? ¿Por qué no refriego yo las nalgas en el sanitario? ¿No hay una escoriación como para que pueda...? No. Prefiero usar el término ese, que no se transmite al usar el mismo sanitario y el baño que usa un portador sano. No le va a transmitir. ¿O acaso usted es desconfiado y dice un ratito, y los mosquitos, hay muchos mosquitos ahora, ¿será que me va a transmitir? No está probada la picadura de mosquitos, de zancudos o de pulgas que puedan transmitir esta enfermedad. Por otro lado, es bueno que sepamos que así, cuando corremos riesgo de estos contactos, también podemos fijarnos cómo podemos evitarlos, ¿verdad? No existe, en primer lugar, ningún peligro entre las personas o para que las personas que comparten la misma casa con un portador del virus o con un enfermo pueda pensar que ella se le ha transmitido el SIDA. No existe, repito, no existe ningún peligro para las personas que comparten la misma casa con un portador del virus que está enfermo. La única manera de adquirir el virus es por contacto directo con su sangre o con sus secreciones. E insisto, ¿cómo podemos prevenir el SIDA? Se previene fácilmente si tenemos en cuenta las siguientes recomendaciones. Tener relaciones sexuales en lo posible con un solo compañero o compañera. Es una forma de prevenir el SIDA. La abstinencia también puede ser, pero es difícil que pudiéramos recomendarla, si bien es nuestra obligación hacerla conocer, que es un mecanismo de evitar la transmisión, ya, pero es difícil a un joven decirle que no tenga relaciones sexuales. Entonces, por eso preferimos insistir en este aspecto. Las relaciones sexuales, sí, hay que hacerlas en lo posible con un solo compañero o compañera. Y utilizar siempre el preservativo o condón si decide tener una relación sexual que fuera ocasional, por ejemplo. También tenemos que evitar las prácticas sexuales donde hay peligro de infección. Por ejemplo, en el contacto de la boca con los genitales. Exigir el uso de jeringas desechables para evitar la enfermedad, insisto y repito. Si necesitamos una transfusión sanguínea, exigir que la sangre tenga control de calidad. Por otro lado, mantener nuestros propios elementos de uso personal, como cuchillas de afeitar, cepillo de dientes, tijeras para arreglo de uñas, evitando herirnos, por supuesto, ¿verdad? ¿Cómo podemos prevenir, insisto, las enfermedades de transmisión sexual? Para prevenir las enfermedades estas de transmisión sexual y el SIDA, es muy importante mantenerse informado. Por eso traemos estos cuadros, traemos estos temas, para que nos vamos adentrando en ellos y pudiéramos evitar que se nos transmita, ¿verdad?, esta enfermedad. Entonces, hay que mantenerse informado. Y si conoce cuáles son los síntomas de una enfermedad, se va a poder proteger mejor, por supuesto. Y esto le permite consultar a tiempo para poderse poner en tratamiento. En lo posible, insisto en este aspecto, tener una relación, o acaso tenga relación sexual, siempre en una sola o con una sola persona. Cuando se tienen varios compañeros sexuales, es el riesgo de adquirir la enfermedad. Y adquirir la enfermedad, no solo el riesgo de adquirir, sino que la posibilidad de adquirir esta enfermedad es porque esta aumenta la cantidad de relaciones. Evite además relaciones sexuales bajo efecto del alcohol o de estimulantes, porque le es más difícil tomar a conciencia lo que le está pasando. ¿Sí? Repito, evite enfermedades sexuales bajo efecto de alcohol o de estimulante. ¿Por qué? Le es más difícil tomar conciencia de que usted no debe tener relación en estas circunstancias, ¿verdad? Y bueno, prefiere lo que está pasando por esa tosudez que sabemos tener y de la que después nos podemos arrepentir. Además, si sospecha que tiene una enfermedad de transmisión sexual, venérea o venérea, como la llamamos, acuda de inmediato a un centro de salud o al centro de salud más cercano que tenga. No tenga relaciones sexuales hasta estar seguro de que está completamente curado. Esa es una responsabilidad personal para evitar la transmisión de estas enfermedades y la tragedia familiar cuando encontramos alguna de estas cosas. Recuerde que muchas de estas enfermedades pueden estar presentes sin mostrar síntomas y consultando a tiempo se pueden curar. Entramos a un diagnóstico y nos atendemos, recibimos tratamiento y podemos curar. No se automedique, mejor dicho, ni consulte personas que no sean médicos. Las opiniones de esos charlatanes, si ustedes quieren, porque no es cualquier persona la que tiene que dar un consejo médico. Un consejo de prevención, porque sepan de que cómo pueden evitarse, obviamente sí, pero por ahí también aparece alguno de esos que le dice, no, si con una vez no vas a agarrar este cuadro, no, ¿qué le vas a hacer si es una cosa, una champadita y nada más? No es así. El cuadro es realmente serio, hay que tomarlo bien en cuenta y decir que esto no funciona y que yo quiero cuidarme y por lo tanto, solo siguiendo las instrucciones de personal competente, médico, ¿verdad? Ahora, e insisto, recuerde, si para esto que yo estoy insistiendo, recuerde que muchas de estas enfermedades pueden estar presentes, repito, sin mostrar síntomas y consultando a tiempo, repito, se puede curar. No se automedique, ¿verdad? No se autoformule ni consulte a personas que no sean médicos. No tenga relaciones sexuales hasta estar seguro de que está completamente curado. Cualquiera sea la enfermedad. Cualquiera sea la enfermedad. Por ejemplo, en la tricomoniasis, que decíamos que es producida por un parásito, ¿verdad? En el hombre puede no mostrarse absolutamente nada. Ni siquiera ese prurito, comezón o picazón que decíamos que tiene que tener cuando está con alguna secreción el varón, que generalmente no la tiene. Él está infectado, pero no tiene las manifestaciones que la tiene la tricomoniasis en la mujer, donde la secreción es más abundante, amarillo tipo purulenta, amarillo verdoso, picazón extrema, prurito, comezón, en fin, toda esa serie de cosas. Pero mientras usted no se sienta o no esté diagnosticado, curado, no tenga relaciones, cuídese. Y jamás tiene que tener relaciones que no vayan a ser con preservativos. tienen que hacerse con preservativos. Una pareja, un matrimonio, que, en la cual alguno de ellos podría tener un cuadro de tricomoniasis, por ejemplo, en la cual la mujer tiene secreción y el varón no, el varón le permite a la mujer que se haga tratamiento. ¿Y yo qué voy a tomar? Pues si yo estoy sanito, no quiero tomar nada, no tengo nada. Sí, no seamos irresponsables. El varón no se presenta como la mujer, por lo tanto, puede ser un engañoso contaminante. Y si acaso no hacen relaciones, no tienen relaciones sexuales que con preservativos, no están cuidándose nada. ¿Por qué? Porque la mujer manifiesta, ella recibe tratamiento y el varón no manifiesta nada, pero está infectado y por lo tanto no quiere usar el preservativo. ¿Me entienden, verdad? Entonces, no haga nada, no mantenga relaciones si usted no, mientras no esté seguro de que está completamente curado. Acostumbre el baño diario y mantenga hábitos de higiene en la vivienda. No preste la ropa de uso personal ni use la de otra persona, como por ejemplo los pantalones, calzoncillos, vestido de baño, ¿sí?, toallas. Hable con sus hijos sobre la sexualidad y la manera de prevenir las enfermedades de transmisión sexual. Hable con su pareja acerca de esta enfermedad de transmisión sexual, las medidas preventivas y, por último, sea sincero con respecto a su situación de salud. No impida, bajo el pretexto de me da vergüenza, no admite tener confianza con la mujer. Si no confío con mi esposa, ¿por qué entonces me animo a hacer tantas cosas? Voy a generar enfermedades, voy a transmitir enfermedades o me va a ser transmitido el cuadro. Por lo tanto, tenemos que ser sinceros, ¿sí? Hable con su pareja sobre estas enfermedades de transmisión sexual, las medidas preventivas, insisto, y sea sincero con respecto a la situación de salud. Insisto en este aspecto antes de terminar. El acto sexual es un acto de responsabilidad consigo mismo y con la pareja. La fidelidad es la mejor forma de prevención. Queridos amigos, queridos radioyentes, su servidor, doctor Luis Queirolo, responsable del programa, le dice gracias por acompañarnos martes y jueves de 2:30 a 3:30 de la tarde, conversando sobre tópicos sugeridos por ustedes, determinando turnos de abordar temas de parte nuestra, ¿verdad? Pero siempre agradecido por acompañarnos. Quiero agradecer a dos instituciones, a tres, la Universidad Autónoma Gabriel René Moreno, que a través de su departamento de extensión nos permite conocer algunos cuadros de prevención, algunas enfermedades, como una medida del esfuerzo que hace esta universidad para que todos estemos informados. Y también, por supuesto, con una medida de extensión, aparte de lo que hacen para con nuestra ciudadanía, las dos instituciones cooperativas como CREI y Sahuapac. Quiero agradecer a Marítima 100.9 por permitirnos llegar a sus hogares, pero a usted en especial por acompañarnos siempre. Gracias. Nuestra promesa es tratar de hacerlo cada vez mejor. Muy buenas tardes. Será hasta un próximo programa.
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2: 3 de la tarde, 30 minutos.
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1: 4 de la tarde.
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0: Son las 4 de la tarde con 5 minutos en todo el territorio nacional. Estamos arrancando Hablando Sin Filtro aquí por Marítima. Como siempre, con la mejor información, las noticias más importantes que se han destacado durante esta media jornada. Y hoy se la vamos a contar con cada detalle. Y además también estaremos analizando temas que a usted le interesa en esta jornada ya de martes, segundo día laboral. Erlan Justiniano, buenas tardes.
1: Hola Eric, ¿cómo están? ¿Cómo les va? Aquí estamos listos para llevarle noticias. Las noticias que se generan todo el tiempo aquí en Santa Cruz y Bolivia. El gobierno ha convocado a los gobernadores para hablar del 50-50. Seguramente apurado el gobierno, o lo apuraron porque este miércoles y jueves se iban a reunir en la ciudad de La Paz los gobernadores para exigirle el 50-50. No se olviden de que hay un spot que está circulando por ahí donde dice: al otro día yo de tomar posesión como presidente pongo activo el 50-50, es decir, 50% de regalías para los departamentos. Seguramente esta reacción ha tenido que ser a la fuerza, ¿no? Bueno, el gobierno nacional convocó a los gobernadores de los 9 departamentos a tratar el plan de distribución de recursos del 50-50 en la ciudad de Sucre el 5 de agosto. El presidente está convocando a los gobernadores de los departamentos a una reunión el 5 de agosto en la ciudad de Sucre al conmemorar las fiestas patrias para avanzar en una agenda concreta de trabajo que incluye la política del 50-50, que es transversal, dice, a la transformación del Estado. Esto lo dijo el vocero presidencial José Luis Gálvez.
2: El presidente está convocando en el día de hoy a los gobernadores de los 9 departamentos a una reunión el 5 de agosto en la ciudad de Sucre, que también se van a conmemorar las fiestas patrias, y va a ser para avanzar en una agenda concreta de trabajo que incluye, entre otros temas, la política del 50-50, que es transversal a la transformación del Estado. Y en ese marco también se tratarán otros temas de interés regional y nacional. Aprovecho para anunciar que el gobierno viene trabajando técnicamente en una propuesta integral que abarque las regiones desde la perspectiva nacional y a partir de la mirada de distintos actores. Las autoridades que están a cargo del tema han venido conversando con los municipios y otras instituciones, y seguirá el trabajo, pero el 5 de agosto será una grata oportunidad para poder encarar de manera mucho más detallada, primero con los gobernadores, y luego tendrá que profundizarse el trabajo con las autoridades municipales y también con las universidades, porque el tema del 50-50 es transversal, tal cual lo había mencionado, y el énfasis de nuestras políticas en este tema están centradas en la economía, pero en la economía de las regiones activadas a partir de estimular el trabajo de la familia, los hogares, las personas, ¿no? Y obviamente la política del 50-50 va más allá de estrictamente definir la distribución fiscal. Entonces, nosotros consideramos como muy fundamental el enfatizar este tema, y por eso el presidente ha tomado la iniciativa de invitar a los gobernadores a esa reunión el 5 de agosto en la ciudad de Sucre.
0: Bueno, en otras informaciones, también el ministro de la Presidencia, José Luis Lupo, ha informado que el paquete de leyes estructurales orientadas al desarrollo del país debe seguir un procedimiento antes de ser enviada a la Asamblea Legislativa Plurinacional. Manifestó que las leyes están listas para que tienen que pasar a este proceso institucional. La única que hemos considerado en CONAPEX, el Consejo de la Política Económica y Social, ahora está la ley de electricidad. Vamos a hacer lo mismo con la ley de energía alternativas, con la ley de hidrocarburos y con la ley de inversiones, y así sucesivamente, afirmó en contacto ante los medios de comunicación. La autoridad explicó que todos los proyectos o anteproyectos de ley deben pasar por el CONAPEX, por el análisis jurídico y técnico que la Unidad de Análisis de Políticas Sociales y Económicas, y recién se remite al gabinete. Lupo indicó que el retraso en el envío de estas normativas obedece a los más de 50 días de bloqueo, pero aclaró que es una prioridad para el Ejecutivo, para lo que se está trabajando trabajando ya en ello. El pasado jueves, el presidente Rodrigo Paz lideró una reunión con grupos de diputados con miras a coordinar la presentación de este paquete de leyes estructurales en la Asamblea Plurinacional.
1: Y al menos 70 uniformados de grupos especializados del Departamento de Análisis Criminal e Inteligencia, DASI, perteneciente a la Fuerza Especial de Lucha contra el Crimen, fueron enviados al municipio de San Ignacio de Velasco, en el departamento de Santa Cruz, para reforzar la seguridad ante denuncias de amenazas de ajuste de cuenta. El comandante departamental de la policía aquí en Santa Cruz, coronel David Gómez, informó que se tomó acciones inmediatas ante el conocimiento de posible ingreso de ciudadanos extranjeros por pasos fronterizos no autorizados con el Brasil para atentar contra la vida de otras personas, aprovechando las actividades por el aniversario de la población como la corrida de toros. Se tiene información de la llegada de súbditos extranjeros para atentar contra otros ciudadanos en ese municipio de San Ignacio. En virtud a ello, este comando departamental, bajo las directrices del comandante general, estamos realizando estos operativos y reforzamiento, dijo Gómez, la mañana de hoy ante los medios de comunicación. El jefe policial explicó que el primer personal policial se quedará todo el tiempo que sea necesario, mientras duran los operativos. Además, se prevé relevar al grupo, más bien, una vez se tenga precisión de algunos hechos delictivos. El envío de uniformados especializados hasta el municipio de San Ignacio de Velasco se produce también después de que dos bolivianos identificados como Óscar Mauricio Gutiérrez Céspedes, de 36 años, y Sebastián Ibáñez Arroyo, de 26, fueron encontrados sin vida en el interior de un galpón.
0: En otras informaciones, la ministra de Salud, Marcela Tatiana Flores, ha informado que el pago de salarios al personal médico ha comenzado a realizarse luego de regularizar observaciones e inconsistencias detectadas en las planillas enviadas por el SEDE. La autoridad explicó que los retrasos se debieron a problemas administrativos en la elaboración y remisión de la documentación. Sin embargo, pese al anuncio de desembolso, los trabajadores mantienen la convocatoria a un paro para esta jornada.
3: El sector salud, sí, no me grite. El sector salud tiene un convenio. Todas las planillas se pagan hasta el 10. 10 es el día viernes. Lamentablemente, los sedes, supongo que por los cambios que han tenido dificultades en el proceso de sus planillas. ¿Qué tipo de dificultades? Dos medios tiempos que hacen un tiempo completo para un profesional con diferentes números de carnet. Personas que están más allá de la ley financiera. Descuentos equivocados, aportes, retenciones judiciales, muchas cosas que han ido saliendo. Y no han cumplido los plazos. Entonces, si ustedes mandan las planillas a economía, ellos al girar detectan y empieza a salir error, error, error, error. Revisar cada departamento significa revisar uno por uno para encontrar ese error. Y eso es lo que se ha estado haciendo desde el día miércoles hasta ayer. Y sabían, les hemos avisado al colegio, a los sindicatos. Yo tengo entendido que el colegio sacó una nota de que suspendían todas las medidas, porque ayer nos han escuchado, les hemos mandado la evidencia de las capturas de pantalla de economía, les hemos mandado el informe, les hemos mandado el comunicado, ¿por qué se atrasó el pago? Hoy día se está pagando, entonces no deberían estar en un paro.
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1: Doctor Wilfredo Anzuategui, presidente del Colegio Médico del país, ¿cómo le va? ¿Cómo está? Algo raro aquí. Todos los meses hacen lo mismo. Y resulta que errores, errores y errores. ¿Y qué pasó ahí? ¿Ha entrado otro gobierno para que el que entró empieza a ensayar un poquito, o cómo es la cosa, o esto nomás es el resultado de algo que lo vemos hace años, el centralismo que siempre quiere que la plata sea para allá, para la paz y no para todo el país. Doctor, bienvenido, buenas tardes.
5: Gracias, de verdad. Ha hecho usted un enfoque en el cual nos permite dar una explicación más concienzuda de por qué la situación a la cual el Consejo Médico Nacional, los profesionales en salud, hemos llegado a tomar este tipo de medida de presión. Hacía muchos años que no atravesábamos por esta situación como profesionales en salud. Por falta de pago, siempre se nos canceló antes del 10 o el mismo 10. Ahora, más que todo, ya sucedió en que existe un convenio con el tanto el Ministerio de Salud como con el sector de salud en que los pago antes del 10. Existe un tiempo meritorio en el cual el CEDES con el Ministerio de Salud pues tienen el tiempo necesario para poder regularizar en caso de que exista alguna observación y no comprometa el pago de la totalidad de los profesionales en salud. Si bien han existido siempre observaciones de uno, dos, póngale 10 a nivel nacional, ya han existido, pero son con pinza, y por lo tanto esos 10 no tienen que interferir en el total. Ahora sale que las observaciones son más de 2.160, lo que indica la señora ministra, y que por la culpa de 2.160, 27.000 médicos o 27.000

0: 7.000 profesionales a nivel nacional que tienen ítems TGN, pues han sido perjudicados. Bien, a raíz de todo ello, el Consejo Médico Nacional se dio una reunión en el cual se determinó dar, mediante un pronunciamiento, un plazo de 24 horas. Eso fue el día sábado. Por la tarde se dio las 24 horas y el día domingo la señora ministra nos invitó a una reunión vía Zoom a todo el Consejo Médico Nacional para dar una explicación juntamente con sus recursos humanos, con su jefe de recursos humanos, la directora administrativa del Ministerio de Salud, donde nos dan un enfoque general de por qué las observaciones, por qué el CEDE que envió la nota, las planillas de pago hacia el Ministerio de Salud y el Ministerio de Salud al Ministerio de Economía, y donde el Ministerio de Economía resalta las observaciones y nos mandan una copia, una foto de 4 o 5 casos en especial que habían sucedido en alguno de los departamentos. Pero eso sucedió en alguno de los departamentos y después nos dicen que fueron en todos los departamentos. Bien, magnífico. Ya hay observaciones, se comprometen mediante un comunicado que saca la señora ministra a través del Ministerio de Salud, indicando de que el pago, las observaciones se subsanarían el día domingo y a partir del día lunes se empezaría a pagar a todos los departamentos, excepto La Paz. ¿Por qué? Porque a La Paz le pagaron, y siempre es así, le pagan antes, hasta menos del 3, hasta el 3 de cada mes, ya están pagados.
1: Centralismo puro, doctor.
0: No lo conocemos.
1: Centralismo puro, ¿no?
0: Ahí lo estamos viendo, y por eso le digo, la forma de cómo lo hicieron, no lo sé. Le pedí explicación a la señora ministra de Recursos Humanos, dice que habían hecho un convenio el CEDE con el ministerio y que todo pasa al Ministerio de Economía y todo pasa directamente al CEDE y del CEDE a las planillas para que hayan el pago. Deberían hacerlo todos los CEDES entonces, la misma forma.
1: Trabajadores de primera y de segunda.
0: Todo esto. Exactamente. Hay de primera y hay de segunda. Usted lo está diciendo. Ante esta situación y el compromiso, decidimos nosotros no suspenderlo, como dice la señora ministra, pero sí manteníamos en estado de emergencia todo, nos manteníamos en estado de emergencia, la atención de la consulta externa ya estaba determinada que no se iba a dar y que no íbamos a replegar cada profesional a las emergencias para brindar la atención necesaria, sin descuidar la atención de pacientes con cáncer y con insuficiencia renal crónica. Esperamos el día lunes y ya teníamos nosotros informe de Santa Cruz, de La Paz, de Cochabamba, de Oruro, de Potosí, de que no se le había cancelado a todos, a la mayoría. Citamos como presidente del Colegio Médico de Bolivia, citamos a una reunión del Consejo Médico Nacional, donde participamos los 9 presidentes de los 9 departamentos, más los 3 secretarios generales de la Federación o la Confederación de Federaciones de Sindicatos. Y el informe que recibimos ahí fue catastrófico. ¿Por qué razón? Porque ni siquiera el 40% se había cancelado de todos los profesionales de todos los departamentos. O sea, estoy hablando de 8 departamentos. Ante esta situación, la determinación fueron continuar con la misma medida de presión, ¿ya? Para que, hasta que se cancele la totalidad a cada uno de los profesionales. Y la presión es la que acabo de manifestarle, César. Para, de esa manera, nosotros tener ya una información más clara. En el transcurso de hoy día, ya la hora que es ahorita, son las 4:20, pues no se ha cancelado al resto de los profesionales en salud.
1: ¿Y qué va a pasar, doctor, ahora? ¿Qué va a pasar? Porque el centralismo es cruel, ¿no? Ya usted ha visto, le pagan lo de La Paz, pero los de Bolivia que esperen, los de todo el país. Ahora, ¿qué va a pasar? ¿Qué medida van a tomar? ¿O sigue el paro?
0: Hoy día a las 7 de la noche nos vamos a reunir juntamente otra vez con el Consejo Médico Nacional. Vamos a tener otra vez el relevamiento de van a informarnos cada uno de los presidentes y los secretarios generales de los sindicatos para informarnos cómo está sucediendo el pago prometido hasta hoy día martes. Si en caso contrario alguno de los departamentos todavía no se ha terminado de cancelar a todos, las medidas van a continuar y ahora en la noche se tomará la decisión de alguna otra medida de presión que pueda surgir durante la reunión del Consejo Médico Nacional. Eso está conllevando que no solamente estamos hablando, cuando yo le hablo de profesionales en salud, Juan Carlos, no es solamente de médicos, ¿no? Estamos hablando de enfermeras, estamos hablando de bioquímicos, estamos hablando de técnicos que también tienen TGM y que no han sido cancelados. Entonces, esto lleva ya y abarca a una gran población, que no ha recibido sus devengaciones. Y algo que es muy importante para que podamos nosotros considerarlo, no es el compromiso que se tenga con el sector salud, es el compromiso con Bolivia misma, con la población en general. Porque si al profesional, al trabajador en salud, no se le cancela, pues este tomará algunas medidas, porque ya meterse con el bolsillo de cada uno, sea profesional o trabajador, no olvidemos que atrás de cada persona existe una familia y acá atrás de cada familia existen compromisos.
1: Bueno,
0: y
1: quiere decir, doctor,
0: de las mismas palabras con que me lo dijo.
1: Quiere decir de que el paro va a ser total, trabajadores, médicos y bueno, pues paramédicos, en fin, todo. ¿Y solamente existirán emergencias en los hospitales?
0: Ahora, así como lo estamos viendo y como se está llevando adelante esta situación del no pago, no tomar la palabra tan estricta de que es paro, ya sino una medida de presión, porque nosotros estamos en los hospitales, estamos ejerciendo nuestras funciones, estamos trabajando en las emergencias, aquellos que estamos designados a las consultas externas. Hemos suspendido la atención de la consulta externa y hemos mantenido la atención de lo que son de los pacientes con cáncer y insuficiencia renal. Estamos viendo que hoy día, si esto continúa así, tomar alguna otra medida que la determinará nuestro consejo. Y es lamentable de verdad que siempre tenga que pagar el pato nuestra población.
1: Eso le iba a decir, ¿qué hacemos con tantos enfermos en los hospitales, doctor?
0: Así es, ante esa situación el Colegio Médico Nacional ha enviado una instructiva ya a cada uno de los colegios departamentales de que a través de sus brigadas médicas se formen atenciones a partir del día de mañana, si esto continúa, se formen atenciones fuera de los hospitales, de todos los hospitales, porque el paro es, la medida de presión es a nivel de primero, segundo y tercer nivel. Entonces se haga la brigada médica para brindar la atención. Sé que no es la forma de llegar a un acuerdo de que estemos cumpliendo, pero sí es paliativa para no descuidar lo más preciado que tenemos nosotros, que es la salud de nuestro pueblo. Y ante esta situación, pues no queda más. Ya el profesional en salud no quiere parar. Y usted lo ha visto durante todo este tiempo, no ha sido el personal médico quien ha parado por esta situación haciendo un paro nacional por el no pago.
1: Bueno, vamos a tener que enviar a los enfermos a la ciudad de La Paz porque ya están bien pagaditos, ¿no? No queda otra.
0: Así va a ser. Así va a ser.
1: Caramba. ¿Qué, eso qué lo país que queremos, en el entonces, que vivimos?
0: Eso es lo que quiere. Es grave. Es grave la situación, y entonces esperemos nosotros, vamos a esperar que en el transcurso de hoy día pues se complete. Tienen todavía 2 horas o 3 horas para poder regularizar el pago de todos, o esperemos nosotros una nota o una llamada por teléfono de parte tanto del Ministerio como de Recursos Humanos para que nos den alguna esperanza sobre lo mismo y no continuemos con esta situación. Nos dijeron que existen 2.160 observados. Bien, queremos nosotros la documentación, que nos sentemos en una mesa de diálogo, ver por qué están observados o si ya se están subsanando esas observaciones para que no se cometan los errores. Entonces, y o llamar a los sedes, y bueno, va a tener que el MAE, que en este caso viene a ser el ministerio, hagamos un dicho que es común, ¿no? Se tiren las orejas a las personas o autoridades necesarias para que no vuelva a suceder lo mismo.
1: Ojalá, ojalá, porque el que se perjudica no son ni los médicos ni los trabajadores, es la gente más pobre, doctor, que busca la atención en los hospitales públicos. Esperemos que haya noticias y ojalá mañana sea otro día. Doctor Anzuategui, gracias por el contacto y por la información, muy amable.
2: 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Con esto tomamos una breve pausa y ya retornamos.
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0: 4 de la tarde con 35 minutos, dos ciudadanos bolivianos que viajaron a Rusia, tras ser captados con promesa de altos ingresos, enviaron más bien una prueba de vida para confirmar que continúan con vida, aunque ambos resultaron heridos durante los enfrentamientos. Según sus familiares, actualmente realizan los trámites para obtener la baja y regresar a Bolivia. Denuncian que viajaron con la promesa de que no serían enviados a la guerra, pero terminaron en el frente de combate.
1: Es el 16 de julio del 2026, son las 10 de la mañana. Estamos haciendo este video para decirle a nuestra familia que estamos vivos, estamos bien, gracias a Dios. Estamos heridos, pero en recuperación. Nosotros salimos a misión el 19 de mayo. Hasta la fecha son 55 días desde que salimos y agradecer a Dios, ¿no?, por permitirnos salir con vida, y también en mi caso agradecerle al consulado boliviano, porque cuando yo estuve en el hospital fueron a visitarme, me hicieron me tomaron una declaración, y agradecido con la embajada, y gracias a Dios que estamos bien, estamos sanos.
2: Bueno, agradeciendo al Señor Jesús que hemos salido de allá de la batalla. Estamos en recuperación, yo sigo con yeso. Bueno, pronto estaremos allá otra vez. Y con la bendición de Dios, sigan orando. Gracias.
3: Y a propósito también de este mismo tema, bueno, estamos ahí observando y escuchando además también de las dos personas quienes resultaron heridas y, bueno, están buscando la manera de cómo retornar al país, pero sin embargo hay dos bolivianos que sí, aparentemente ya habrían fallecido tras ser reclutados para combatir en la guerra en Rusia, según denunciaron los familiares. Aseguran que viajaron con la promesa de un buen salario, pero ahora piden que sus cuerpos sean repatriados a Bolivia y que se investigue cómo fueron captados.
4: A la guerra. Somos conscientes que ellos fueron a la guerra. Y a ellos le prometieron pagarle un buen sueldo y todo. Y mi hermano, por la necesidad, se fue pues a Rusia, ¿no?, a pelear una guerra, pero no era de él. A través de Facebook, a mi cuñada le mandaron un mensaje que él había fallecido y la había impactado un dron. Ellos entrenaron un mes entrenaron. Primero llegaron a un búnker, los hicieron bajar de peso, entrenaban y todo eso. Tenemos videos de los entrenamientos, tenemos todos nosotros. Lo que los reclutan son bolivianos. ¿Cómo va a ser un boliviano entregar a su mismo para ir a morir allá, digamos? Van por nada, la verdad, porque mi hermano solamente 20.000 bolivianos mandó. Tenemos comprobantes, tenemos todo, que esa fue la cantidad que mi hermano mandó. Sí, nosotros queremos que él vuelva a ser sin vida o con vida, pero nosotros lo queremos tener aquí con nosotros.
0: Qué lamentable, ¿eh?, que en un país que no tiene nada que ver con la guerra pase esto. Hoy le preguntaron al comandante de la policía y dijo no saber nada. Y saben ustedes que usted va al barrio de quien fue a la guerra y todos los del barrio saben dónde está, qué es lo que ha hecho, cuánto le pagaron de la estafa que le hicieron. ¿Y por qué el gobierno no hace nada? Hasta ahora dice desconocer. Le preguntaron al ministro o al vocero presidencial, dijo que no sabía, y el comandante nacional de la policía tampoco dijo que sabía de eso. Ahora, hay que decirle al fiscal general que de oficio haga una investigación e intervenga esto, porque dice que no son los únicos. Hoy los familiares dicen de que están recibiendo amenazas porque ellos están denunciando. Bueno, hay un boliviano, José María Soleto, que fue reclutado para participar en la guerra entre Rusia y Ucrania y murió en el frente de combate, según denunciaron sus familiares. Este video corresponde a uno de sus últimos registros con vida. El reclutamiento de personas para participar en conflictos armados es una actividad prohibida.
5: ¿Cómo está, mi gente? Tengo ustedes muy buenas tardes. Pásame. Habla niño José María de Rusia, de la guerra. Estamos aquí en la zona cero, estamos con mi equipo. Aquí está el locoito
6: de Perú, mi familia.
5: Desde Perú lo tenemos a mi comandante, al colombianito, a Nogui.
7: Estábamos, vea, con un área de guerra entrando, vea, nos inauguraron
5: la inauguración con mariachi y todo. Señoras y señores, lo tenemos a Irán por allá por abajo preparando ahí nuestro pequeño domicilio. Estamos preparando un pequeño buffet
6: que esté vacío.
5: Un omelega ahí.
6: Para que eche la tierra ese huevo.
5: Pueden ver, esa es la vida que vivimos día a día. Nuestro día a día es puro adrenalina, puro...
6: Es una bendición día a día.
5: Puro bendición día a día, bendición de estar juntos. Ahí tenemos nuestras provisiones, pues, como pueden ver, nuestra comidita, nuestro alimento. Sí. Estamos pasando cagados pero contentos, pero así es la vida, a eso vinimos.
0: Bueno, eso no es la guerra. Uh-huh. Están en un minuto ahí de descanso, porque después viene la muerte y allá tienen dos opciones en la guerra: matar o morir. Y eso no es un trabajo. Eso no puede ser permitido. Peor por personas que no tienen nada que ver entre los líos entre Ucrania y Rusia, mire.
3: Y la denuncia viene obviamente hacia aquellos bolivianos quienes, bueno, prácticamente estarían reclutando a sus propios compatriotas. Hay repercusiones. La diputada Caterine Pinta anunció este martes que va a solicitar una petición de informe a la Cancillería y a la Embajada de Rusia para conocer el paradero de los dos ciudadanos bolivianos que, según la denuncia de sus familiares, habrían sido engañados con oferta de trabajo y posteriormente reclutados para participar de la guerra entre Rusia y Ucrania.
8: Rusia. Estos dos compatriotas, sus familias están sufriendo. Tenemos entendido que por la crisis que hemos heredado, ellos han migrado a Rusia buscando mejores futuros. Mas, sin embargo, las familias han reportado que ellos han sido enviados a una guerra donde nada tenemos que ver nosotros los bolivianos, entre Ucrania y Rusia. A la fecha se desconoce su paradero y presuntamente ellos ya hubieran fallecido.

0: Si nuestros compatriotas van a trabajar, pues tienen que ir a trabajar, no a ir a enfrentarse en guerras donde nada tenemos que ver los bolivianos. Hay muchos de estos casos, estos dos serían emblemáticos que vamos a hacer seguimiento para cortar con este tipo de tráfico o trata y tráfico de personas.
1: Bueno, son extranjeros y los extranjeros hacen lo que le da la gana en este país. Por eso ni el comandante sabe de la ida del comandante de la policía. Le preguntan al ministro representante del gobierno, al vocero, tampoco sabe, pero usted va al barrio donde viven los reclutados y todo el mundo sabe ahí dónde fueron, quién los reclutó, cuánto supuestamente van a ganar. Qué pena. El Comité Interinstitucional de Frontera informa a la población de la provincia Germán Bus del departamento de Santa Cruz y de toda Bolivia que con el propósito de fortalecer la representación institucional y ampliar la difusión de las propuestas estratégicas que impulsa este comité, ya tiene voceros y que es importante conocer de ellos el trabajo que se desarrolla en la frontera. Es bueno. Hablemos de este tema en la entrevista.
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1: Bueno, le doy la bienvenida a la licenciada Lisa Lewin de Céspedes. Ella es economista, es la vocera oficial del Comité Interinstitucional de Frontera, a quien le doy la bienvenida. Esa parte del país entre Brasil y Bolivia, en la provincia de Germán Busch, siempre tiene problemas. Hasta no hace mucho hemos tenido aquí a el presidente del Comité Cívico reclamando por cosas que suceden en esa frontera, y ojalá que ya que hay un comité, bueno, pues pueda observar y hacer denuncia de que, por ejemplo, en zonas conflictivas como la Germán Busch, la San Ignacio de Velasco y otras zonas tienen problemas. Licenciada, bienvenida, buenas tardes.
3: ¿Cómo está? Muchas gracias por este espacio. Estamos aquí viniendo desde la ciudad de Puerto Suárez, Puerto Quijarro, desde el Carmen, desde la frontera del país. Nosotros le llamamos la entrada del país, la puerta de entrada, ¿no?, de Bolivia. Estamos aquí en Santa Cruz, una comisión que hemos venido exclusivamente para poder impulsar nuevamente el proyecto de ley que tenemos hace más de 10 años en la Cámara de Diputados. Lastimosamente, esto en la ciudad de La Paz, lastimosamente con el anterior gobierno, nos fue difícil, así como ha sido y viene siendo difícil que el gobierno central cumpla con una agenda pendiente de proyectos estratégicos que tenemos en Puerto Suárez, en Puerto Quijarro y en el Carmen Rivero Torres. Y esos proyectos estratégicos, le hablamos de Puerto Busch, le hablamos de que el Mutún, que muchos años se quedó estancado. Entonces ahora nosotros hace 7 años conformamos un comité para poder hacer un levantamiento de las necesidades de la región, y vimos que un proyecto integral y concreto como las zonas económicas especiales podrían ser los motores de desarrollo económico para el país. Precisamente hoy, que tenemos una nueva coyuntura política, vemos que es el momento estratégico para que este proyecto vuelva a ser colocado en la mesa, los diputados puedan presentar nuevamente y nosotros podamos transformarnos realmente en el polo de desarrollo que tantos tiempos y de muchos siglos atrás vienen soñando y pensando personas que han buscado el desarrollo del país.
1: Ahora, ¿cuál va a ser la modalidad de su trabajo, por favor, vocera? Porque es muy difícil el centralismo en este país. Hay que estar en La Paz, hay que rogar, hay que, hacer bloqueo, porque si no hay bloqueo, este país no funciona, digamos, ¿no? Así nos hemos acostumbrado, nos han acostumbrado. Pero, ¿cuál es el mecanismo que van a utilizar para llevar adelante esos proyectos anhelados, no solamente para ustedes, sino para el departamento?
3: Nosotros creemos firmemente que la gestión es más fuerte incluso que los bloqueos. La verdad que para nosotros es precisamente la situación en la que se encuentra el país es debido a los bloqueos y a la forma en que las personas gestionan las políticas públicas desde el punto ciudadano. Es muy cierto que cuando uno

0: hace las cosas de manera correcta, muchas veces no son escuchados, pero confiamos que las autoridades actuales, tanto municipales, que ahí están mostrando usted una foto de autoridades municipales como el alcalde de Puerto Quijarro, Sócrates Antelo, Silvia Aguilera del Carmen, María René Hoyos de Puerto Suárez, son personas con un liderazgo neto, con deseo de superar y de mejorar nuestra región. Entonces, cuando uno cuenta con autoridades del porte que nosotros tenemos actualmente, estamos convencidos de que podemos avanzar. El Comité Interinstitucional de Frontera tiene la visión y la misión de llevar institucionalmente proyectos concretos. Creemos que a partir de las zonas económicas especiales, modelos de desarrollo estratégicos, que no solamente se tienen que desarrollar en nuestras fronteras, sino en todas, tal vez las fronteras de Bolivia, que debería ser una política nacional del gobierno para resolver esta estanflación, este problema económico que tiene el país. Nosotros, particularmente, soy economista y este nuevo desafío ha hecho que el Comité Interinstitucional coloque dos voceros de manera colegiada en el frente de este proyecto. En el caso, yo soy más vocera de la provincia de Mambush y cuando vengo acá hablo por el Comité Interinstitucional precisamente, pero hemos nombrado un director y vocero oficial también para que esté a nivel nacional y a nivel departamental, que es el economista José Alberti. Entonces estamos ampliando el abanico, estamos sumando apoyo, estamos sumando esfuerzo con personas que pueden y que tienen el deseo de aportar y que tienen la visión de lo que son las zonas económicas especiales. Y para eso me gustaría tener este espacio para poder explicar un poco de qué se trata este proyecto.
1: ¿Dónde está usted en este momento? Dice, he venido acá, dice.
0: Sí, yo estoy en Santa Cruz. Hoy
1: Ah,
0: estoy en
1: bueno.
0: Santa Cruz con
1: Ahora
0: una comisión. Acabamos.
1: ha dialogado con el gobernador, que fíjese que se está moviendo muy bien. El 50-50 es añorado desde hace, caramba, muchísimo tiempo, y ahora parece, al menos hay muestra de que este gobierno puede ser que nos dé esa oportunidad. Me imagino que las provincias van a ganar muchísimo con eso. Y ahí tienen un aliado nato que es el propio gobernador del departamento.
0: Sí, nosotros estamos confiantes, ¿no?, de que estas nuevas autoridades van a poder ver la zona tan estratégica que es la provincia del Mambush con la hidrovía Paraguay-Paraná, con las cuatro vías prácticamente de transporte y salida, como la vía ferroviaria, la vía oceánica ya existente, activos que ya existen y que deben ser aprovechados. Entonces creemos que esta es una puerta de salida al mundo para Bolivia, donde nosotros podemos sacar las exportaciones a partir de los puertos ya existentes en el Canal Tamengo y posteriormente, por supuesto, que es un proyecto anhelado y necesario la construcción de Puerto Bush como un puerto nacional que también va a ser estratégico. Y fíjese que esa condición de la hidrovía nos da una condición costera, nos saca al Atlántico por este río Paraguay, haciendo de que nosotros nos convirtamos realmente en una solución y una salida para esta situación del país y de las exportaciones que tenemos, ¿no? Estamos escuchando bastante que la gobernación está buscando otras vías de bioceánica, otras salidas, y está muy bien, está muy bien. Pero principalmente ahora que no hay plata, busquemos lo que ya tenemos y trabajemos con lo que ya hay. Y las zonas económicas especiales tienen por objetivo traer inversión extranjera, divisas que nos hacen falta y aprovechar este espacio como una plataforma logística para estas exportaciones. Explorar el turismo con el gran coloso Brasil, lo turismo de compra con tiendas comerciales como lo hace Paraguay. Paraguay, a través de sus políticas públicas, incentivos tributarios, un marco regulatorio ágil, ha llevado bastantes fábricas y empresas, industrias brasileras que se están instalando en el Paraguay. Y Bolivia necesita eso, Bolivia necesita traer inversión de afuera para que nos traigan tecnología y nos traigan esas divisas que tanto estamos necesitando. Entonces no podemos quedarnos al otro lado de la frontera con la necesidad y con tanto potencial. Necesitamos transformar nuestro país y este proyecto de zonas económicas especiales, principalmente como un proyecto piloto para la frontera más estratégica de país, el polo de desarrollo, necesita para comenzar coherencia política. Y esa coherencia la hemos conseguido con nuestros tres alcaldes municipales, la hemos visto hoy sentados conversando con la presidenta de la Asamblea Legislativa, María René, quien ha prometido presentar una nueva declaración de prioridad nacional, la construcción y la autorización para la creación de la zona económica especial. Entonces ahora queremos tener una reunión con nuestro con la brigada parlamentaria el día jueves para que ellos se comprometan a archivar ese proyecto que se encuentra en la Cámara de Diputados, poner sobre la mesa y hacer que sea aprobado como una prioridad del departamento de Santa Cruz, porque esta zona económica especial no va a beneficiar solamente la frontera, va a beneficiar a todo el departamento de Santa Cruz y también a Bolivia.
1: Bueno, me imagino que lo van a hacer buscando aliados. Usted me dice asamblea legislativa, departamental, diputados, senadores y comité cívico. Me imagino que por ese lado va. Ojalá que sea un éxito, ojalá, y bueno, pues ya estaremos convocándola para seguir conversando de esto. Recién comienza al parecer, pero de aquí hay que trabajar muchísimo. Licenciada, le agradezco mucho por estar presente hoy y estaremos atentos a la actividad que desarrollen. Ya la estaremos contactando. Buenas tardes.
0: Es importante dejarle algo. Esto ya comenzó hace 10 años atrás. Lo que estamos haciendo ahora es reactivar algo que estuvo parado por la falta de interés del gobierno central y por el centralismo, para no darle a Santa Cruz lo que Santa Cruz necesita. Entonces, ahora es el tiempo de que todos sumemos esfuerzos para que esto sea una realidad con este nuevo escenario político. Bueno. La Paz está transformando y quiere transformar los 14 distritos de La Paz como zonas económicas especiales con un proyecto prácticamente copiado. Entonces, ¿por qué nosotros podemos, claro, no podemos avanzar y hacer también?
1: Estaremos atentos entonces, licenciada. Le agradezco mucho. Muy amable. Hasta luego.
2: Son las 4 de la tarde con 55 minutos en todo el territorio nacional. 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
2: Un placer, que tenga buenas tardes.
3: Hasta luego,
2: muchísimas gracias. Con esta buena sugerencia llegamos a la recta final de Hablando Sin Filtro. Será hasta el día de mañana con más información.
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6: 5 de la tarde.
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1: Muy buenas tardes, bienvenidos a Asuntos Centrales. Atención que ya hay un finalista de la Copa del Mundo. España pasó por arriba a Francia, es el primer finalista del Mundial. Suena esta canción que identifica a la furia roja española porque despachó de la final, de toda aspiración de llegar a la final, a Francia, que era el favorito de mucha gente, de los medios, de varios medios en realidad. Con goles de Oyarzábal de penal y Pedro Porro, la furia roja superó 2-0 a los galos de Mbappé, que no pudieron llegar a su tercera final al hilo. Así que Francia tendrá que disputar el próximo sábado el tercer puesto de este Mundial. Prácticamente España fue una máquina esta tarde. Vamos a mostrar, eso dice el titular del diario Olé de Argentina. En este momento España paró a la máquina de Francia con clase mundial, la final. A la final, dice, es el titular de Olé. Va a buscar aquí nuestra producción también el titular de Marca de España o del País de España, a ver qué está diciendo. Pero es la noticia de último momento de esta jornada mundialera. Primera semifinal concluida en tiempo reglamentario. España sacó de la final a Francia y se instaló más bien España en la final del Mundial 2026. Realmente fue, en este caso, España fue la máquina, ya no Francia, que no pudo con la selección roja, la selección europea. Así que un europeo ya está instalado en la final del próximo domingo. Mañana juega Argentina con Inglaterra por el pase a la final. Por el pase a la final. Inglaterra o Argentina, Argentina o Inglaterra. ¿Quién jugará con España? Este es otro titular que estamos reflejando en los medios. Otra vez es de verdad. A la final del Mundial, dice Marca, el diario español Marca, que está festejando, por supuesto, festeja, celebra España este pase a la final. Un solo título tiene España, lo consiguió en el 2010 en Sudáfrica. Ahora va por su segundo título mundial España, y los españoles, como dice ahí el titular, manifiestan en signos de admiración. Otra vez es de verdad. A la final del Mundial España, ¿espera a Inglaterra o espera a Argentina? ¿Espera a Argentina o espera a Inglaterra? Así que celebra España, celebran los españoles en todo el mundo, los residentes españoles en Bolivia, felicidades, los descendientes de españoles también, felicidades. Así que celebra España. Vamos a ver si podemos tener en algún momento algunas imágenes de esa celebración que se está desarrollando ya en todo el territorio español, en la península ibérica. Bueno, vamos a seguir en más adelante hablando del Mundial, porque ya hemos arrancado con nuestro sorteo de entradas, más que sorteo de entradas, en realidad es un concurso que estamos llevando adelante para que usted pueda ir el domingo a la Fan Fest de la finalísima, la única Fan Fest en Santa Cruz autorizada por la FIFA. 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Así que bueno, está Grover Yapura en... Bueno, Grover, ayer dijiste que pasaba a España, le acertaste. ¿Qué tal? Buenas tardes. ¿Cómo estás?
2: Buenas tardes, Itufi. Es cierto, creo que voy a... Para el próximo Mundial me voy a preparar.
1: Tenés que apostar.
2: Con generar algunos dinero, algún dinero adicional, porque me ha ido bien acertando. Y fíjate que sabía que ibas a festejar hoy día. Yo supongo que esta noche terminará mañana para ti, querido Tufi. Felicidades también para vos.
1: Gracias, gracias. Un buen vinito, ¿no? Un buen vinito y una paella española esta noche, Grover. Así que acertaste ayer. Pero bueno, mañana hay otro partido. La verdad es que yo también estoy apretando para que mañana gane Argentina, Inglaterra. Sé que a otros no les gusta mucho esa idea, pero por lo menos yo voy por Argentina mañana. Qué partido el que tenemos mañana. Y mira, imagínate una final España-Argentina el próximo domingo. ¿Cómo lo ves el de mañana?
2: El día de mañana va a ser un partido muy intenso, particularmente intenso debido a todo el contexto político histórico, sí. Y además porque a estas alturas del partido la gente de rumbo al partido, la gente está hablando sobre ese partido del Mundial del 86, cuando intervino la mano de Dios y cuando se convirtió el gol del siglo, ¿no? ¿Cómo no recordar ese momento? Y cómo no recordar también que ahora Argentina tiene a un ídolo mundial, Leo Messi, que está marcando diferencia. Es el único jugador que desde el inicio del torneo ha marcado diferencia, y mira cómo ha llegado. O sea, todos los demás caudillos e ídolos han mostrado lo suyo, pero Messi está a un paso de volver a lograr el sueño de un mundial.
1: Así es, Grover. Nos quedan tres partidos del mundial. Fue casi un mes, un poco más de un mes intenso. Creo que el mundo del fútbol, el planeta fútbol, ha disfrutado a pesar de todo, ha tenido de todo este mundial. Así que bueno, ahí está. Tu pronóstico de mañana no lo das todavía.
2: No lo doy. No. Es reservado y es preferible que sea así.
1: Bueno, está bien, Grover. Hoy vamos a hablar de un tema que he visto que ha tenido una cobertura importante en tu portal urgente.bo. Es un tema que en este momento también estamos acompañando nosotros. Ya vamos a ofrecerles datos importantísimos de esto que significa una pregunta. ¿Qué está pasando con bolivianos que viajan a Rusia? ¿Les prometen salarios que llegan o un emolumento, digamos, un ingreso de entre 15.000, $30.000 y 43.000, dice algunos, pero han aparecido sus familiares de algunos bolivianos, han aparecido familiares de algunos bolivianos que denuncian que terminan en medio de la guerra que está librando Rusia con Ucrania hace unos años. Dicen algunos de los familiares, están denunciándolo, vamos a acompañar nosotros estas denuncias que se están realizando esta tarde y de manera formal ante la policía. Algunos ya habrían muerto de estos bolivianos que estarían siendo convocados en nuestro país por algunos intermediarios para irse a Rusia. Les estarían ofreciendo, varían los montos, dicen que 15.000, $30.000, $43.000. Bueno, hay familiares que han denunciado que algunos habrían muerto en la guerra de Rusia contra Ucrania. Otros dicen que están heridos, y hay un familiar que ha dado el testimonio oficial de que uno de sus familiares está herido en este momento en Rusia después de haber participado en una acción militar. Varios permanecen desaparecidos para sus familiares. La gran pregunta es quién los está reclutando, pero además quién los está protegiendo. ¿Qué hace el Estado boliviano? Esta tarde vamos a hablar de esta investigación que está comenzando y que podría revelar una red internacional de reclutamiento de bolivianos, porque no solamente se estarían yendo bolivianos conquistados o seducidos por esta oferta que hay en redes sociales y además algunas ofertas directas, sino que también, por ejemplo, en Perú ya se está denunciando, en Colombia también, en otros países igualmente de la región y del mundo, de que estarían, reitero, convocando a diversas personas de estos países, el nuestro entre ellos, para ir a la guerra en Rusia, y ya hay algunos que habrían muerto. Está comenzando esta investigación, Grover, y sé que hoy hablaron en tu medio, el titular dice eso, de urgente.do, un testimonio que has recogido de una persona que dice, vamos a bajarle un poquito ahí para verlo, el titular de urgente.bo, el sello, firmó un contrato y entrenó un mes, el relato de la hermana de un boliviano enviado al frente de la guerra de Rusia contra Ucrania. La verdad que es impresionante este testimonio y otros que están apareciendo. Grover, contanos por favor, ¿cómo lo estás viendo? ¿Cómo registró tu medio este testimonio de una persona que es allegada, por lo que se ve,

0: a un boliviano que habría ido a la guerra de Rusia y convocado por una oferta salarial. ¿Cómo está este tema, Grover?
1: Mira, nosotros nos hemos sorprendido con este hecho noticioso que para los medios de comunicación de Bolivia no tiene más de 24 horas. Y mira, precisamente en menos de 24 horas están apareciendo testimonios de familiares de bolivianos que han sido enviados al frente por las fuerzas moscovitas, ¿no? Y eso me hace temer de que los casos no son pocos, de que los bolivianos que aceptaron ser reclutados por Rusia para ir al frente contra Ucrania no son pocos, ¿no? Los datos que tú estás obteniendo, los datos que otros medios han obtenido, muestra que el anticipo de que este puede ser un problema mayor. Estamos frente a trata de personas, Tufi.
0: Trata, ¿no?, de personas.
1: Trata de personas porque son personas a las que se les ofrece un contrato laboral para realizar trabajos de logística, acompañamiento, seguridad, ¿no? Pero en realidad el contrato, que además está hecho en lenguaje ruso, en idioma ruso, no es de conocimiento ni de acceso para los bolivianos, y al final son enviados después de un mes, después de ser preparados en búnkers cerrados, de ser entrenados por un mes en los búnkers, son enviados al frente. Y los datos que nosotros hemos obtenido al hablar, por ejemplo, con la señora Marina, que es una paseña que vive en Santa Cruz, ¿no? Ella nos cuenta que su hermano tuvo ese contrato para trabajar en el contexto de la guerra, pero no en el frente de la guerra, y resulta que fue llevado al frente, ¿no? No tiene el contacto, está inactivo en este momento, y como ella, hay otros bolivianos que están pensando en lo peor, de que sus parientes han fallecido. Es el caso de una capilla ardiente que ha sido instalada hoy en la ciudad de Santa Cruz, ¿no?, donde se supone que el boliviano ha perdido la vida. Es una lástima ese tema.
0: Si querés, ¿no?, me podrías acompañar a escuchar, porque ya tenemos un testimonio en este momento de una hermana de uno de los soldados, o un boliviano que habría sido llevado allá a esta guerra en Rusia. La saludamos, le agradecemos este contacto. Por supuesto, se están manteniendo en reserva algunos nombres. La vamos a escuchar, Grover, para seguir dando los datos y el contexto. Gracias por este contacto, señora. Cuéntenos, por favor, cuál es la denuncia específica en el caso de su hermano. Bueno, parece que no nos está
2: escuchando. Sí, como lo estaba comentando.
0: Sí, adelante.
2: Mi hermano fue llevado a Rusia, reclutado por bolivianos.
0: Sí, fue llevado a Rusia, reclutado por bolivianos, su hermano. ¿En qué fecha, señora, si nos puede especificar, o en qué momento?
2: No sabría decirle la verdad en qué fecha se fue mi hermano. Lo único que la fecha en la que él ya no se conectó fue el 3 de junio, y le dieron de baja el 8 de junio.
0: ¿Qué significa que le dieron de baja? ¿Qué noticias tiene usted al respecto?
2: Que él había fallecido allá en Rusia, que lo había impactado un dron.
0: Ah, mire, ¿y usted dice que lo reclutaron otros bolivianos aquí en nuestro país?
2: Sí, otros bolivianos lo reclutaron a él.
0: ¿Y qué le ofrecieron en ese sentido? ¿Usted conoce algún detalle?
2: Pagarle un buen sueldo, $16,000.
0: 16.
2: Llegando a Rusia, firmando un contrato.
0: ¿La familia se enteró del momento en que se fue su hermano? ¿Si se fue solo? ¿Con quiénes más se fue?
2: Se fue con mi primo a Rusia y otros vecinos, digamos.
0: ¿Y su primo y los otros vecinos, usted tiene alguna novedad de ellos, o las familias tienen alguna novedad?
2: No, lo sabemos que ellos también fallecieron.
0: También. ¿Y de cuántas personas estamos hablando aproximadamente? De Rincón de Loma Alta, unas 30 personas de esta zona.
2: O sea, todos.
0: Todos.
2: En general, de aquí.
0: ¿Están haciendo alguna denuncia oficial?
2: Sí, estamos ahorita, como le comento, estamos ahorita en la FELCE.
0: En la Fuerza Especial de Lucha contra el Crimen. ¿Van a presentar ahí ya oficialmente la denuncia? ¿Le ha dicho algo a la policía?
2: No sabría decirle porque recién voy a entrar.
0: Ah, bueno, vamos a estar entonces pendiente de esta denuncia oficial ya entre la Fuerza Especial de Lucha contra el Crimen. Volvemos en cualquier momento entonces. Gracias. Hasta pronto. Bueno, Grover, ahí estás escuchando. Ya al menos han tomado alguna iniciativa familiares para ir ante la policía a realizar la denuncia correspondiente. Te quiero hacer ver una entrevista que le hizo nuestra compañera Noelia Rendón a otro familiar ahí directamente en esta especie de capilla ardiente que se ha instalado en el barrio, donde se menciona que habrían sido llevados 30 personas aproximadamente reclutados por bolivianos. Este es el dato sensible, porque aquí tiene que comenzar una investigación. ¿Quiénes son los que están detrás o protagonizando esta especie, entre comillas, de reclutamiento? Pero escuchemos un pedacito de esta entrevista que hizo hoy día Noelia Rendón, compañera de Asuntos Centrales, a otra familiar en esta capilla ardiente que se ha instalado en su casa.
3: Nos encontramos con una de las familiares de uno de los desaparecidos. Entendemos que él ha dejado en huérfandad también a uno de sus hijos. Señora Paola, coméntenos un poco de cómo se entera de este hecho.
4: Bueno, yo me entero de porque me avisaron por vía Facebook que mi marido había fallecido y que él falleció el 8 de junio.
3: Este contacto vía Facebook, ¿quién es esta persona que contacta? ¿Un familiar, una persona llegada a él, alguien que tuvo contacto directo?
4: Bueno, nosotros fuimos, fue por uno de su comandante, porque él así me explicó, ¿no? Que estaba junto con mi marido y, bueno, que le impactó un dron y el grupo donde estaba mi marido.
3: ¿Cuántos años tenía su marido? ¿Hay confirmación de que él actualmente está desaparecido o fallecido?
4: Bueno, nosotros tenemos una esperanza que ellos, los dos, están vivos todavía, ¿no? Porque con una noticia que nos impactó de los dos así fue muy dolorido, muy doloroso, ¿no? Y bueno, él, mi marido tiene 29 años y mi cuñado 28 años.
3: ¿Usted sabía que ellos se habían ido a Rusia por esa situación o cuál fue qué fue lo que le dijo, el último que le dijo?
4: Bueno, yo de mi parte y la parte de la familia aquí no sabíamos que ellos estaban haciendo esos trámites para irse a Rusia. Y bueno, nosotros nos enteramos cuando ellos estaban queriendo irse ya, ¿no? Y eso pasó el 24 de abril, cuando vinieron a recogerlo de aquí de la casa.
3: Cuando ellos deciden irse, ¿ustedes qué les comentan? ¿Qué información pueden recabar ese último momento antes de que ellos partan?
4: Bueno, los dos hablaron aquí, ¿no? En la casa con todito. Y bueno, mi marido habló de que lo cuide mucho, igual mi cuñado, que lo cuide mucho a su hija, ¿no? Que es mi sobrina, y mi marido igual me recomendó lo mismo con su hijo. Y bueno, que él iba a estar bien allá, me dijo. Pero nada, no sabemos nada de él hasta ahorita, ni de mi cuñado.
3: ¿Ellos sabían el idioma, no conocían el idioma? ¿Qué intuye usted? ¿Cómo fueron contactados?
4: Bueno, ellos no sabían idioma ruso, nada. Y bueno, pero al llegar allá, firmaron un contrato, ¿no? Que idioma ruso, que no sabían por qué o de qué firmaron, ¿no?
3: ¿Ellos sabían o conoce usted que cuando ellos llegan allá, ellos se contactan con usted, su esposo logra hablar con usted?
4: Sí, cuando se fueron de aquí, ellos hablaban, todos los días hablaban. Y bueno, nosotros perdimos conexión de ellos, de mi cuñado. Primero fue el 1 de junio, que no supimos nada de él hasta ahorita, y de mi marido fue el 3 de junio.
3: Entendemos que se fue por un tema también de oportunidad laboral. En ese sentido, ¿su esposo logra hacer algún envío monetario para la familia, tal vez?
4: Sí, los dos tomaron la decisión de irse, ¿no? Para tener una vida mejor, para darle lo mejor a sus hijos, ¿no? Con esa ilusión se fueron. Como ven, nosotros somos de escasos recursos, ¿no? y especialmente mi marido se fue porque lo quería operar a su hijo, ¿no?, de su ojito, y terminar el cuarto. Y sí, ellos allá le prometieron de que le iban a dar la plata, que era $16,000, y solamente mandó 20,000 bolivianos, nada más.
3: ¿Logra mandar? ¿Qué fecha logra mandar esto? ¿Y cómo usted lo recoge? ¿Cuál es el proceso?
4: Bueno, ellos mandaron, fue 20 días cuando llegaron allá a Rusia. Mandaron eso y bueno, la última vez cuando habló mi cuñado fue el 1 de junio. Y hasta incluso mi marido quedó medio lloroso, ¿no?, porque se había separado de su primo.
3: Díganos, ¿usted sabía que iba el tema de la guerra? ¿En qué momento se enteran que ellos van a ver el tema de guerra?
4: Bueno, nosotros ese mismo día, cuando ellos ya estaban a punto de irse, nosotros nos enteramos que se estaba yendo a Rusia, ¿no? Y Rusia había estado en guerra, que nosotros ni enteramos, estamos nosotros aquí, la familia. Bueno, y eso fue su decisión de ellos, ¿no?, de irse y de tomar eso, ¿no?, esa decisión. Y bueno, los dos hablaron diciendo de que iban a ir, que iban a mandar plata, porque eso es lo que le ofrecieron, ¿no? Pero realmente fue como una estafa, ¿no?, una burla, porque en realidad ellos lo llevaron al frente para que fueran por allá. O sea, fue una guerra ajena.
3: ¿Qué le pide usted como esposa a las autoridades bolivianas?
4: Bueno, yo le pediría, pues, ¿no?, que nos puedan ayudar, ¿no?, a que los traigan, que tengamos, pues, informaciones sobre los dos, ¿no?, de mi marido y mi cuñado, y así, pues, tenerlos acá, ¿no?, en su país, porque nosotros hasta ahorita nosotros no la creemos, nosotros que ellos estén muertos, como nos dijeron.
3: ¿Cuándo fue la última vez que habló con su esposo y hace cuánto tiempo ya no tiene contacto?
4: Bueno, yo la última vez que hablé con mi marido fue el 3 de junio. Y bueno, y mi cuñado fue el 1 de junio igual. Y no sabemos nada de él hasta ahorita.
0: Bueno, este es el testimonio de una familiar, de la esposa de uno de los bolivianos que fue a Rusia. 29 años él y su cuñado de 28 años, Grover. ¿Qué te parece estos datos que hemos escuchado?
1: Tufi, creo que, como te decía al principio, esto parece ser la punta del iceberg, de un iceberg dramático de gente que en busca de recursos humanos, de recursos económicos, ha caído en la trampa de estafadores que, como intermediarios, han llevado a Rusia a los bolivianos con otros fines, cuando en realidad fueron llevados hacia el frente, ¿no? Esos son los elementos que creo que van a dar lugar a la intervención de la Fiscalía General del Estado. De hecho, el fiscal Zofer Mariaca ha anunciado que va a tomar cartas en el asunto. Esperemos novedades en ese sentido.
0: Sí, ese es un dato. La Fiscalía ha anunciado ya que, y la Policía Nacional también, que van a tomar cartas en el asunto. La gran pregunta es, ¿qué está haciendo también la representación diplomática en Rusia, la boliviana? Lo que se ha sabido es que solamente hay un representante diplomático, no de alta jerarquía, no hay un embajador aparentemente en este momento. Va a ser importante también conocer qué dice el embajador de Rusia en nuestro país para saber si oficialmente hay algún convenio o no del ejército ruso con Bolivia para incorporar bolivianos a esta guerra entre Rusia y Ucrania. Son varias las preguntas que surgen, Grover, y seguramente allá ustedes en La Paz se las van a ir planteando y también las vamos a buscar, por supuesto, aquí, ¿no? ¿Qué dirá la Cancillería? Hasta el momento no se ha pronunciado. ¿Cuántos bolivianos serán los que están en esta situación? Los datos son muy variables. Aquí tenemos el fiscal, si te parece, podemos escucharlo un poquito, Grover, lo que ha dicho el fiscal Roger Mariaca sobre este caso que comienza a investigarse. La verdad que es un caso de impacto internacional, de repercusión internacional, porque también estarían colombianos, peruanos, siendo víctimas de reclutamiento con intermediarios. Como vos decías, podría tratarse de un caso de trata. Pero escuchemos unos segundos lo que dijo el fiscal Mariaca.
5: Es muy importante a las personas que han sido llevadas con mentiras y otras a lo que es Rusia y otros países de Europa. Ya hay una investigación aperturada, estamos trabajando y con seguridad desde la Fiscalía General yo les voy a informar en las próximas horas.
6: ¿Es de oficio? ¿De oficio?
5: Exactamente, no, hay una investigación que el Ministerio Público, evidentemente.
7: ¿Hay algún denunciante?
5: No, estamos investigando nosotros, tenemos la facultad de poder investigar de oficio. Con relación a ese hecho vamos a realizar las diligencias necesarias.
0: A ir conociendo, ¿no?
1: Es cierto, Tufi, es un tema que estamos, que está en la primera etapa. Hay que ponerlo en el contexto de que el ejército ruso está con enormes problemas de fortalecerse en el frente, ya que las bajas, la participación de los reservistas rusos no es suficiente para sostener la guerra. Es por eso que se ha optado el ejército de Putin para la convocatoria de refuerzos internacionales. Entonces, seguramente vamos a tener otro tipo de casos y más historias dramáticas, Tufi.
0: Seguro que sí. Te agradezco, Grover, este contacto. Seguiremos mañana, seguramente.
1: Muchas gracias, Tufi. Hasta mañana.
0: Bueno, abrazo. Pero Noelia Rendón ha estado desde el mediodía acompañando a algunos familiares mientras realizan la denuncia ante la Fuerza Especial de Lucha contra el crimen, ante la policía, y en la mañana, además de haber hablado con la señora que dice que su esposo y su cuñado están en Rusia, también habló con otras personas. Vamos a mostrarles a continuación. Adelante.
8: Me llamo Tania Valdivia Rojas.
9: Señora Tania, su hijo es Iván, ¿de acuerdo?
8: Iván Valdivia.
9: ¿Cuántos años tiene Iván?
8: 28 años, nació en el 98.
9: Coméntenos cómo se entera de eso.
8: Yo estaba en el campo. O sea, yo me fui al campo. O sea, yo me aparté de mi pareja que tenía, que no es papá de Iván. Me aparté, me fui, yo y todo. Me trasladé a otro cuarto, a un cuarto precario, donde de calamina. Que pago 200 bolivianos ahí el mes. Que de calamina, de remendada con tabla, con calamina, con veneta, hueco por todos lados arriba. Ahí me mudé, porque era más, lo más pronto que había, ¿no? Lo más rápido. Y yo me separé y ya le llamo a Iván, vení hijo, le dije, ayúdame a parar la antena, le dije, estoy solita, le dije, y la antena es pesada, o el palo, le dije, para parar la antena de la tele. Ya mamá, de aquí de Santa Cruz, él se ha ido allá a Pailón a ayudarme. Esa fue la última vez que lo vi, no lo vi más a mi hijo. Y él me ayudó, yo lo vi, y yo lo vi medio triste, medio lloroso, él me abrazó, me dijo, mamá, yo voy a viajar, mamita, me dijo. ¿A dónde vas a ir? A trabajar, pues mamá, me dijo. Ya, pues te vas a cuidar, hijito. Nada de estar en malos pasos, le dije. Ya, mamita, me dijo, no se preocupe por mí. Y yo le dije, te veo medio no sé cómo, medio incómodo. Como yo fumo, ya vio usted que fumo. Hijo, le dije, no tenía unos centavitos, regálame para mi cigarrito, hijo. Me agarró y me dio 30 bolivianos. Me sirve, hijo, me sirve, le dije. Me agarró y me lo dio, fui y me abrazó. Chao, mamita, cuídese. Me dio un beso en la frente, me abrazó fuerte. Se fue, no lo vi más. Y el 5 de abril me tocó irme al campo, como yo trabajo en el campo. Me fui de cocinera a una estancia ganadera para allá, para Pailón Sur. De ahí de allá me llega la llamada, por lo menos el 10 o el 11 o 12, creo, de abril. Me llama mi hija, la menor de todos mis hijos. Me dice, mamá, Iván se fue, mi hermano no va a volver, mamá. Pero ¿a dónde se fue? Le dije, ¿cómo que no va a volver? ¿Estás loca vos? ¿Por qué hablas así para tu hermano? Me dice, mamá, Iván se ha ido a la guerra, mamá, no va a volver mi hermano. Dice que aquí las peladas, mis que son sus sobrinas, son hijas de mi hija, la mayor. Lloraron para atajarlo, no lo pudieron atajar. Ellos dos han hecho escondidas todos estos trayectos y ese no se sabe quién más ha sido el que ha hecho estas cosas. Un tal Taqueno dice que fue el que se lo llevó. Yo supe que a mí en un video, una llamada de audio, un tal Taqueno, pero yo no sé más. Nosotros por el teléfono, hablábamos por mensaje de voz, ¿no ves? Así. Y él me dice, ¿cómo estás, hijito? Y él estaba en entrenamiento allá en Rusia.
6: Agua.
8: Cuando ya yo volví allá del campo. Porque...
7: Entonces, ellos sí tenían conocimiento.

0: estaban yendo a la guerra, ¿no?
1: Sí,
0: era,
1: con, sí.
0: Laboral era para el tema
1: sí, de... sí, para eso, como sicario. Pero yo no sé más, qué más, yo lo reté, dijo, ¿cómo vas a hacer eso? Eso no es bueno, le dije. Mire, ya yo no sé nada, de aquí la tengo la última llamada de mi hijo.
0: La el primero de junio, de ahí no supe.
2: Bueno, el primero de junio fue el último contacto. Dice que el joven le dijo a la mamá, que ahora está buscándolo, que se iba como sicario, que se estaba siendo contratado como sicario para esta guerra en Rusia. Imagínense todo lo que está ocurriendo. Todavía es un número indeterminado de jóvenes bolivianos que estarían siendo reclutados por intermediarios y que los llevan a Rusia. Directamente se incorporan al ejército, eso es lo que se está denunciando, y algunos han muerto, otros están desaparecidos y hay otro herido. Inclusive hay la hermana de Carlos Calderón, un señor de nombre Carlos Calderón, se fue a Rusia a ver precisamente la situación de su hermano Carlos Calderón, que ha caído herido en Rusia en esta guerra contra Ucrania. Ella ha testimoniado en las últimas horas que se tuvo que ir sola a buscarlo, a tratar de alguna manera de volverlo a traer. Hay diversas versiones que dicen que no están pudiendo volver, que les retienen el pasaporte o que definitivamente no les han entregado el dinero. En fin, estamos ante un caso muy complicado que vamos a seguir tratando aquí en Asuntos Centrales. Hoy nuestra compañera Noelia Rendón está acompañando en este momento a algunos de los familiares. Esperamos tenerlos en la radio en unos minutos más, porque ya han hecho la denuncia ante la policía, siguen haciendo casi ya en cadena, porque estos casos se están empezando a conocer en las últimas horas. Vamos a hacer una pequeña pausa, retornar, continuamos con este tema, tenemos más detalles, personas que pertenecen a un barrio de la ciudad, que se han ido en más de, por lo menos 20, 30 personas se habrían ido a Rusia, ese es el testimonio, como acabamos de ver, personas también de escasos recursos, que no tienen oportunidades en nuestro país y que se encuentran tentados, conquistados por estas ofertas de algunos miles de dólares, pero que terminan arriesgando la vida. No está ocurriendo aparentemente solo en Bolivia, hay casos parecidos que estarían ocurriendo en Perú, en Colombia. Aquí decía la señora que un tal Taquenos fue el que contactó a su hijo para llevárselo a Rusia a esta guerra. Hacemos una pausa y enseguida volvemos.
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0: 5:45. Seguimos con este tema. Vamos a estar unos minutos más porque tenemos más testimonios que hemos recabado en esta jornada de familiares de bolivianos que están en Rusia, que estarían participando aparentemente contra su voluntad, o otros conscientes de lo que están haciendo por una oferta que les hicieron. Pero en este momento se está denunciando la situación porque hay algunos que habrían fallecido, todavía esto hay que corroborarlo bien oficialmente desde Rusia, otros que estarían desaparecidos y otros que estarían incluso heridos. Una hermana de uno de los bolivianos ha confirmado que está herido, que habría participado en una acción de combate en la guerra de Rusia contra Ucrania. Pero a ver, vamos a escuchar ya en las puertas de la Fuerza Especial de Lucha contra el Crimen un testimonio más de un familiar de otro de los bolivianos que estarían en Rusia. Escuchemos.
1: Sí, hemos venido a sentar la denuncia porque vamos a dar a conocer lo que está pasando, la verdad, no solo con mi hermano ni con mi primo, porque tienen entendido que hay gente que se está volviendo a ir, que no está haciendo caso a lo que estamos hablando y todo eso. De aquí nos vamos a ir a la gobernación para poder hablar con el gobernador, si es que pudiéramos.
2: ¿Han entendido que han recibido amenazas de gente extranjera?
1: Sí, por WhatsApp le habían amenazado a mi cuñada.
2: ¿Qué les han dicho?
1: Le dijeron que cualquier cosa que pase iban a tomar represalias con ella y el bebé.
2: Hoy van a sentar la denuncia para que tengan conocimiento las autoridades.
1: Sí, para que tengan conocimiento las autoridades.
0: Bueno, han ido a la Fuerza Especial algunos de los familiares. También van a ir, o habrían ido también hacia la gobernación. Eso nos lo va a corroborar Noelia Rendón, que está acompañando este caso.
3: Salimos y agradecer a Dios, ¿no?, por permitirnos salir con vida. Y también en mi caso agradecerle al consulado boliviano, porque cuando yo estuve en el hospital fueron a visitarme.
0: En este combate con los ucranianos, por el lado ruso sobre todo. Pero han seguido saliendo otros testimonios. Este que vamos a mostrar creo que no tiene un testimonio verbal. Ahora vamos a verlo, porque son videos que ya están, ¿sí? También vamos a verlo. Ah, un poco de lo que pasa evidentemente en el origen de este espacio donde están heridos. A ver, escuchemos este testimonio.
4: Mi gente, tengo ustedes muy buenas tardes.
5: Pásame.
4: Habla Niño José María de Rusia, de la guerra. Estamos aquí en la zona cero. Estamos con mi equipo. Aquí está el loco Hito.
5: De Perú, mi familia.
4: Desde Perú. Lo tenemos a mi comandante, al colombianito, a Nogui.
6: Estábamos, vea, con un área de guerra entrando, vea. Nos inauguraron.
4: La inauguración con mariachi y todo, señoras y señores. Lo tenemos a Irán por allá por abajo, preparando ahí nuestro pequeño domicilio. Estamos preparando un pequeño buffet.
5: Que esté vacío.
4: Un omelette ahí.
5: Para que eche la tierra ese huevo.
4: Pueden ver, esa es la vida que vivimos día a día.

0: Nuestro día a día es puro adrenalina, puro...
1: Es una bendición día a día.
0: Puro bendición día a día, la bendición de estar juntos. Ahí tenemos nuestras provisiones, pues, como pueden ver, nuestra comidita, nuestro alimento. Sí. Estamos pasando cagados pero contentos, pero así es la vida, a eso vinimos. Como quiera, nos encontramos bien más adelante, en el nombre de Dios.
2: Tierra.
0: Y saludo hasta otro video.
3: Bueno, ahí está uno de los testimonios también registrados en video. El boliviano menciona que lo acompañan un colombiano, un peruano también, hablan de su presencia en el campo de batalla. Así que está ocurriendo esta situación. Vamos a ver de seguir registrando más testimonios. Hasta ahora solamente hemos escuchado la voz del fiscal Roger Mariaca en relación a esta investigación, me refiero a las autoridades. También el subcomandante de la Policía Nacional habló del inicio de una investigación, ya en este momento, en la tarde, están presentando familiares algunas denuncias en la policía. Lo fundamental es, primero, intentar determinar el número de bolivianos que han ido hacia Rusia, probablemente o engañados o probablemente con la convocatoria que estarían haciendo dentro de nuestro país otros intermediarios, que ahí está el gran problema. Pero desde Rusia, gobierno a gobierno, se tendrá que determinar qué es lo que está pasando con estos bolivianos. Hasta ahora no hay pronunciamientos. Y luego la investigación aquí en el país. ¿Quiénes están realmente convocando, reclutando, ofreciendo dinero, tal vez haciendo que no llegue el dinero y exponiendo la vida de algunos bolivianos que no tienen, por supuesto, recursos y se ven tentados a aceptar este tipo de ofertas con desenlaces que provocan luego dolor, como acabamos de observar? Nos están escribiendo aquí en las redes sociales, dice Claude Josette del H, me gustaría hacer una donación, bueno, es otro tema. Marisol Reyes dice, esas son decisiones de ellos, son gente con posibilidades de decisión bajo su responsabilidad. Romy Suárez aclara, sicario es contrato para asesinar, y lo que fueron esta gente reclutadas son mercenarios, dice, contrato para una guerra. Bueno, en fin, hay distintos criterios, pero vamos a seguir recogiendo más, a la espera también de tener contactos más oficiales. Dentro de unos minutos probablemente vamos a tener a una autoridad del Ministerio de Gobierno para hablar no solamente de este tema, sino de otros. Si le vamos a plantear qué conoce el gobierno en relación a estas denuncias que están apareciendo casi ya en cadena en nuestro país. Una pausa y ya volvemos.
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9: ¿Cómo estamos hoy?
10: 5:56 PM, volvemos con este tema de los ratones paranoicos. ¿Cómo estamos hoy?
11: Bueno, los españoles felices, ¿no? Porque están en la final, después de 16 años en la final. España busca su segunda estrella, 2-0. Una máquina fue España.
10: Levantaron la máquina en el partido número 101 de este mundial. Se van con el triunfo. España le ganó a Francia, ¿no?
11: Sí, bueno, enseguida vamos a tener a algunos familiares aquí, han llegado a la radio. Uh-huh. Pero quiero hablar también con Noelia para que nos cuente un poco la historia de lo que ha podido ir recabando. Ha llegado a la radio con algunos familiares, la etapa, la denuncia y lo demás. Es más, ha traído aquí familiares con los que vamos a hablar enseguida, pero quiero que con ella ordenemos un poco la información. ¿Qué ocurrió al mediodía aproximadamente, Noelia? Y luego toda la cronología de lo que está sucediendo.
12: Gracias. Bueno, ha sido un arduo acompañamiento. Definitivamente creo que algo que hay que remarcar es que el barrio es de personas de escasos recursos. Definitivamente.
11: ¿De qué barrio estamos hablando?
12: Ahorita no me acuerdo el nombre. Sí. Mil disculpas.
11: Enseguida lo vamos
12: no lo recuerdo. Sí, es alejado. Se ve precariedad, por supuesto, y bueno, caminando, conversando, compartiendo con las familias, me enteré que justamente no son los únicos del barrio que son parte, habían sido parte de esta comunicación, que también es importante precisar que es del boca a boca, ¿no? Entiendo que se dice que en redes sociales también ha habido, pero bueno, puedo corroborar el dato mediante mis fuentes.
11: O sea, las convocatorias, el reclutamiento, entre comillas, se hace boca a boca.
12: Lo que pasa es que se los había contactado, ¿no? Uh-huh. A uno de los vecinos, y entre ello es que se enteran, y estos dos jóvenes que de los que se está hablando querían más información, y ellos buscando, indagaron. y ahí es donde encuentran. Obviamente hay que buscar más datos.
11: Estamos hablando de dos jóvenes en principio.
12: En este caso del papá y del hijo, que son de las dos personas que creo que se han vuelto más virales actualmente. Uh-huh. Si no me equivoco es María José. Ahorita vale, va a disculpar que estoy con mucha información en la cabeza. Sí. No quiero dar nombres ahorita porque no lo tengo en el escrito. Entonces me dejaron que era de boca en boca, que ellos buscaron información y que era información reservada, que por eso tampoco avisaron a sus familiares. Absolutamente nada. Lo que llama la atención es cómo lograron tener la identificación y los documentos en 3 días. Me comentó la familia que en 3 días tuvieron absolutamente todo, la visa, el pasaporte, todo. Y eso es algo que
11: también llama la atención.
12: Exactamente, absolutamente todo. Incluso los familiares dicen, ¿cómo puede haber ido mi hijo a tener una visa si yo sé que las embajadas están en La Paz? No viajaron jamás a La Paz. Todo fue acá en Santa Cruz, ¿no? Uh-huh. Y

0: uno que se hace llamar el comandante, por ejemplo. No hay que identificar quién será el comandante, que según la familia es colombiana.
1: Una persona probablemente de origen colombiano que se hace llamar el comandante, que es el que lo contacta.
0: Que es quien les da la documentación, uh-huh. quién es, ¿no? Entonces, entre eso, por supuesto, la familia preocupada mucho sin saber a detalle, porque como digo, lo han mantenido tan en reserva que incluso uno de los familiares le llamó desde Brasil. O sea, se fue sin decir nada. Uh-huh. Y ya los llamaron. Claro, hay que indagar mucho más, ¿no? Yo no me animaría tampoco a afirmar absolutamente nada de algunas cosas delicadas, pero sí, entre ese tanto, entre ese compartir, a mediodía, una de las mamás que está acá también se enteró recién, ¿no? Se enteró
1: de la situación.
0: Recién de la situación. Entonces, hay un vacío muy grande de la información de los hijos. Sí tengo entendido que uno de ellos mandó 20,000 dólares, mandó, pero después de eso dice que perdieron el contacto, le cerraron las cuentas, no hubo forma de contactar más, hubo contacto cero. Eso también es algo que llama la atención, ¿no? Yo les pregunté cómo fue el envío, cómo les mandaron el envío, me dicen que es mediante una aplicación, no es mediante las plataformas que uno manda, como, no sé, Western Union u otra que manda dinero del exterior.
1: Ni bancos,
0: exactamente. Entonces ahí también hay otro tema para ver a detalle, ¿no?
1: Sí. Una vez Noelia ha conversado con algunos familiares, hemos difundido las entrevistas. ¿Qué ocurrió en la tarde? ¿Han ido a la Fuerza Especial? ¿Cuántas personas están intentando también hablar con el gobernador?
0: Sí, justamente se fue con toda la familia, se fue en un camión con toda la familia, una camioneta que ellos tenían, se fue toda la familia a acompañar. Obviamente recibieron solo una denuncia, ya que era la única persona cercana, que es la esposa en este caso, y que tiene más pruebas, ¿ya? Por supuesto, así como tres horas aproximadamente, o dos horas y media, ya perdí la cuenta de cuánto tiempo estuvo ella declarando ahí en la unidad de trata de personas. Y bueno, mostró las pruebas, mandó todo, y bueno, tengo entendido que mañana se van a reunir con una unidad de la gobernación que les van a escuchar, ¿no? Particularmente a la familia, para hablar del tema.
1: La gobernación mañana va a escuchar a la familia. ¿Pudieron llegar a la gobernación?
0: Se gestionó, en realidad, que se pueda hablar mañana en la mañana. Le abrieron un espacio porque ahora era medio imposible que puedan recibir, pero sí una unidad específica va a recibirlos, va a recibir a la familia.
1: Bueno, están en la radio ahora.
0: Están en la radio, sí.
1: Sí. Está la mamá, ¿quiénes están?
0: Está la esposa, si no me equivoco, de María José. Ella, por ejemplo, es igual una familiar, pero la que hizo la denuncia formalmente, a la que le aceptaron la denuncia por todos los requisitos, etcétera, está acá.
1: Una sola denuncia hay hoy.
0: Una sola denuncia.
1: Ante la Fuerza Especial, oficialmente.
0: Oficialmente. No le dieron una copia porque ellos dijeron que no quieren
1: obstaculizar
0: el proceso y no quieren que se difunda el tema de la denuncia como tal, y que van a esperar, eso dijeron, porque yo entré con ellas, y bueno, ellas le dijeron que van a esperar a que haya más denuncias para proceder
1: para
0: y abrir.
1: Tratar de hacer alguna investigación.
0: Exactamente, para poder proceder a abrir el libro de investigación, etcétera, ¿no? Pero como lo corroboré hace como 40 minutos, la fiscalía ya también está en proceso de investigar el tema, ¿no?
1: Bueno, vamos a tener en este momento enseguida ya más ampliamente los testimonios, están aquí en la radio. Le agradezco a las familias que han venido para dar a conocer estos casos. Reitero, le vamos a dar un seguimiento detallado. Estamos hablando de un número indeterminado de bolivianos que estarían en Rusia participando, habrían sido convocados y reclutados participando de combates con los ucranianos.
0: Sí, Tufi, ahí hay algo interesante que me gustaría comentar también. Uh-huh. Por supuesto que todo está en proceso de investigación. En el 2024 se había hecho casi lo mismo con otros países, ¿no? Como Venezuela, sí, etcétera. Pero lo interesante es esto, que, por ejemplo, súper rapidito, en Venezuela repatriaron a los mismos venezolanos a Rusia por un caso de terrorismo, porque los habían llevado para combatir a Rusia, pero como ucranianos. Y están con un tema de 15 años por tema de terrorismo. Por
1: ¿Los
0: ejemplo,
1: repatriaron quiénes?
0: Los reportaron los mismos venezolanos, no los quisieron, los reportaron y están ahorita con una condena de 15 años.
1: Los devolvieron a Rusia.
0: Los devolvieron a Rusia. Porque
1: venezolanos que fueron llevados a Rusia.
0: Exactamente. Los deportaron, ya, o sea, los volvieron ahí, no aceptaron que vuelvan, y ahí es donde ellos están ahorita con una condena de 15 años por terrorismo.
1: ¿En Rusia?
0: En Rusia. en Rusia.
1: Bueno.
0: Y habría que investigar porque, bueno, yo estaba haciendo igual las investigaciones sí, sí. de algunos temas. Eso
1: bueno, pero vamos a tocar el caso oficialmente denunciado, uh-huh. que es el que está consta ya en la policía. La policía está esperando otras denuncias.
0: Así es.
1: Y de todas maneras ya está la denuncia. Tendría que la policía intervenir rápidamente, hacer las respectivas representaciones, inclusive la Cancillería.
0: Sí.
1: Vamos a ver qué dice la Cancillería. Ya se ha pronunciado el fiscal, se ha pronunciado el subcomandante de la Policía Nacional, pero falta saber qué ayuda les están dando o qué se indaga directamente en Rusia y qué dice también la Embajada Rusa en Bolivia. Ya volvemos enseguida con los testimonios de familiares.
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11: Bueno, 6 y 14 minutos, casi todo el programa llevamos contándole estos casos que preocupan de bolivianos en la guerra de Rusia. Y Noelia ya nos relataba lo que ha sucedido en la jornada de hoy. Estamos con dos familiares de dos de los jóvenes bolivianos que partieron y de los que todavía no se sabe oficialmente qué ha ocurrido. Uno de ellos tiene 29 años, José María, 29, e Iván, 28. La esposa de José María está aquí, tiene un hijito de 2 añitos. Justamente él se fue con la esperanza de tener ingresos y poder aplicarle o que le practiquen a su hijito una cirugía que requiere. Bueno, señora, vamos a proteger primero su identidad. Está también la mamá de Iván acá, que ya pudimos conocer hace unos minutos su testimonio, pero acaban de están volviendo de la Fuerza Especial de Lucha contra el Narcotráfico. Han presentado oficialmente la denuncia, ¿no? Señora, ¿cuánto tiempo le han tomado la declaración? ¿Usted espera que esto llegue a una investigación que esclarezca el paradero de su esposo? Sí. Bueno, adelante, por favor.
12: Sí, yo quisiera... bueno, lo que me dijeron ahí, ¿no?, en la FLCC, de que están en reserva todavía, no pueden abrirla todavía el caso, porque están esperando más investigaciones, porque no soy la única persona que estoy pasando por esta situación ahorita.
11: ¿Cuánto tiempo duró la toma de declaración? ¿Algunas horas?
12: 2 horas.
11: 2 horas. Sí. Ahora, señora, ¿cuándo se fue su esposo?
12: El aproximadamente. Él partió de aquí de Bolivia el 24 de abril.
11: El 24 de abril.
12: Sí.
11: Él se dedica, aquí en Bolivia se dedicaba a la albañilería.
12: Sí.
11: ¿A qué se dedicaba?
12: Él trabajaba de albañil junto con su primo Iván.
11: ¿Usted conoce con quién lo contactó? ¿Se sabe algo al respecto?
12: Bueno, de mi parte, como le digo, yo no sabía, tampoco ahí la familia, nadie sabía quién lo contactó, quiénes fueron esas personas, quién lo llevó, ¿no?
11: Sí. ¿Y cómo se enteró usted ya que él estaba en Rusia?
12: Bueno, yo me enteré cuando él me dijo que, o sea, se estaba despidiendo de todo y todo ahí en la casa, porque el hombre que lo estaba llevando, llegó ahí a la casa. Llegó ahí a la casa para llevárselo al aeropuerto junto con Iván.
11: Ah, llegó a su casa para llevarlo al aeropuerto.
12: Llegaron ahí en un auto.
11: ¿Usted pudo identificarlos o no? O simplemente...
12: No pude porque, o sea, los vidrios eran oscuros.
11: En un auto oscuro, sí. Con vidrios oscuros. Sí. ¿Y sabes, aproximadamente, pude saber cuántas personas eran las que lo llevaron?
12: Como le digo, no le podría decir no porque no pude ver.
11: ¿Eso ocurrió de día, de noche?
12: De día.
11: Ah, de día.
12: Sí.
11: Y bueno, usted se entera ahí de la partida y de la presencia de él en Rusia, ¿cómo se entera o cuándo?
12: Bueno, yo me enteré más o menos el 27 o el 28 de junio, que él había fallecido, que me habían comentado que él era, que él había fallecido el 8 de noviembre, del 8 de junio.
11: Sí. ¿La imagen que estamos viendo corresponde a su esposo?
12: Sí.
11: Porque su hijito, mire cómo lo identificó, sí. Mire usted. Bueno, sí. Él ahí decía que estaba bien, ¿no? Que estaba bien.
12: Él, ¿para qué él nunca dijo que cómo se sentía allá, no? O era para que no nos sintamos mal nosotros acá. Pero él decía que todo bien andaba con él.
11: Sí.
12: Pero sin embargo había sido diferente, ¿no?
11: Claro. Bueno, tenemos el otro caso que era... También muy amigo, es muy amigo de su esposo, Iván.
12: Son primos.
11: Son primos, sí. Está su mamá acá. Señora, ¿usted cómo se entera de esta situación recién en las últimas horas?
13: Sí. Por teléfono, que yo y Pailón, tengo mi hija menor de... La menor de todos mis hijos. Me dice mamá llorando, mamá, venga. Yo agarro una mototaxi y me voy a... allá al pueblito de Pailón, pues yo vivo retiradito del pueblito, y me dice, venga mamá, haz una mototaxi, me voy. Yo pensé que ella se había peleado con su esposo, su cuñada, y me fui rápido. ¿Y qué pasó? Mamá me dijo, Iván está muerto. Yo me desmayé ese momento, no pude contener nada.
11: Bueno, señora, permítanos, lo tenemos al viceministro de Régimen Interior y Policía del Estado, el gobierno está con nosotros, don Hernán Paredes. Le agradezco, Hernán, este contacto, y vamos a hablar de otros temas, pero mire, ha surgido este caso de denuncias de bolivianos que han sido llevados a Rusia, aparentemente por intermediarios, ofreciéndole entre $15,000, dicen algunos, otros $35,000, otros dicen más de $40,000, y aparecen finalmente algunos de ellos involucrados en la guerra de Rusia contra Ucrania. Hay versiones no confirmadas de que algunos de ellos habrían fallecido. ¿Qué se va a hacer, viceministro, con este caso? Acaban de presentar la denuncia en la Policía Departamental aquí en Santa Cruz. Gracias por este contacto. Adelante. Sí, por favor, su micrófono, viceministro Paredes, si lo puede activar. Sí, estamos intentando que active su micrófono. Pongámoslo, por favor, en pantalla. Ya, sí, viceministro, ahora sí ya lo tenemos escuchando. Estoy como usted... Sí, adelante.
14: Gracias por la entrevista. A ver, este es un tema absolutamente ilegal, ¿no? Y hemos tenido ya denuncias de varios casos, efectivamente algunos que habrían fallecido. Entonces, lo que hemos instruido desde el Ministerio es a la Policía Boliviana hacer una investigación exhaustiva de todos estos casos. Parece ser que no son pocos casos, que no son casos que son de una mayor magnitud y que vienen desde la anterior gestión de gobierno. Sin embargo, también hay indicios de que algunos grupos siguen operando en este tipo de actividades delincuenciales. Entonces, lo que hemos quedado con el comandante Mirko Sokol es que apenas tengamos hallazgos concretos sobre esta investigación, vamos a hacer conocer a la prensa, y estamos recogiendo tanto de los medios de comunicación como denuncias expresas que han venido a antes del Ministerio y a al comando de la policía para tener un marco general, para ver un poco la envergadura de esta acción delictiva.
11: Sí, viceministro, ¿hay alguna posibilidad de que se contacten, por supuesto, con la embajada de Bolivia en Rusia, con la embajada de Rusia en Bolivia, para tratar de investigar? Porque parece que hay algunos heridos, inclusive, y hay familiares que están gestionando su repatriación.
14: Sí, hemos establecido un contacto con el Ministerio de Relaciones Exteriores. Actualmente el canciller no está presente, pero sí con el vicecanciller, para que se inicie esta gestión tan importante.
11: ¿Y de qué tipo de caso se puede tipificar? Yo sé que está comenzando la investigación, viceministro, pero ya algunos que hablan de trata de personas, bueno, y que también se estaría dando en otros países vecinos incluso.
14: Este es un caso típico de trata de personas, ¿no? Es un acto, como tú sabes, Tufi, la trata de personas es un delito transnacional, al igual que el narcotráfico, ¿no? Por eso, por ejemplo, tanto por trata como por temas de narcotráfico, uno puede gestionar la extradición de los delincuentes. Entonces, esta investigación está en curso, pero definitivamente va a ser tratado con rigurosidad, con el debido proceso.
11: ¿Y habrá podido escuchar una partecita, tal vez, de la declaración que nos acaba de dar en la radio la esposa de uno de los bolivianos, que inclusive aparece en un video, está confirmado a través del video que se encuentra en Rusia, la gran incógnita si sigue con vida, ojalá que lo esté? Ella dijo que a su esposo fueron a recogerlo en auto con vidrios ahumados, oscuros. Estamos hablando de que en Bolivia podría estar operando, por supuesto, una banda de trata de personas.
14: Efectivamente, hemos escuchado, como te decía Tufi, no es el único caso. Es un drama humano tremendo, tremendo, tremendo, y por eso es un trabajo conjunto entre el Viceministerio de Seguridad Ciudadana, la Dirección de Trata y Tráfico de Personas, con el comando de la Policía Boliviana. Es decir, estamos armando el caso, identificando.
11: Bueno, vamos a recuperar.
14: Diferentes actores, sí. Viendo maneras de operar. Bueno.
11: Sí, viceministro, ¿qué se le puede decir a las personas, a los familiares que están preocupados? Acaban de denunciar ante la policía, están aquí inclusive en la radio dos familiares de dos de los bolivianos que aparece, uno de ellos en un video. ¿Qué se le puede decir para ayudarlos?
14: Se puede decir dos cosas. Uno, que se apersonen ante el comando departamental, en el caso de Santa Cruz, y también en el Viceministerio de Régimen Interior, que va a tener las puertas abiertas para recopilar. Eso nos ayuda un montón, porque cada detalle que nos señalan nos ayuda en la investigación. Yo voy a estar justamente por este tema y otros temas importantes como el de los avasallamientos el día jueves y viernes y sábado en la ciudad de Santa Cruz, atendiendo estas quejas, estas denuncias, y como les digo, aquí en el detalle está la clave. Tenemos que ir identificando el modus operandi, datos, cifras, fechas, todo aquello es importantísimo para que la acción de la Cancillería y la nuestra en la parte policial, en la parte de demandas, denuncias ante la Fiscalía, sea lo más completa posible.
11: Viceministro, usted nos decía en una parte de esta entrevista que no son los únicos dos casos, que hay otros varios casos, que inclusive se habrían dado durante la anterior gestión de gobierno. Si nos puede especificar un poco más.
14: No puedo especificar, querido Tupi, eso está en investigación, porque involucradas, y estamos investigando, depurando, si hay autoridades involucradas. Entonces es un tema que está en investigación, y yo te prometo que el primer medio donde yo voy a dar un informe detallado sobre este caso, cuando ya tengamos ya resultados de la investigación, va a ser a través de ti.
11: Excelente, viceministro, porque de acuerdo a lo que contaba la familiar de uno de los bolivianos, sus documentos salieron rápidamente, en tres días. Eso significa trámites en migración, significa trámites de visa y otras cosas más. Bueno, aunque el pasaporte boliviano para ingresar a Rusia no se necesita visa, entonces parece que hay que investigar también todos esos ámbitos, ¿no? Así que, bueno, viceministro... Sí, le vamos a decir a las personas que están aquí que se puedan también contactar con usted durante su visita a Santa Cruz, que se va a ocupar del caso, es lo que podemos por ahora decirles. Viceministro, lo aprovecho, un paréntesis, está ocurriendo una serie de seguidilla de hechos violentos en San Matías, por ejemplo, maniatados 5 jóvenes, también en Cobija ha habido un taxista asesinado, otro herido. ¿Y qué está pasando? Se habla de San José de Chiquito, o en las últimas horas también un doble crimen en otra provincia de Santa Cruz con el PCC, supuestamente. ¿Cómo lo está viendo todo este panorama?
14: Sumamente delicado, estimado Tupi. A ver, ¿qué es lo
11: que...? Bueno, se nos ha cortado un poquito la comunicación. Ese tema, a ver si nos lo puede responder el viceministro, si no vamos a tener que cerrar. Ahí la entrevista ha tenido un problema de comunicación con su Zoom, con la conexión virtual. Ahí cerramos. Cerramos por ahora. Le agradezco a la producción, le dice al ministro que le agradezco este contacto. Vamos a estar a la espera de novedades, vamos a estar siguiendo el caso de la familia, que está muy preocupada, angustiada aquí, que ha venido a la radio y que además necesita apoyo, necesita ayuda de todos nosotros. Hay un niño aquí de 2 años de edad, ojalá lo podamos ayudar, requiere de una intervención también de salud, familia con escasos recursos, la señora viene de Pailón, la señora no que está buscando, por supuesto, saber noticias de su hijo en Rusia, la otra señora vive en, ¿dónde señora? ¿En qué zona?
12: La zona norte.
11: En la zona norte de Santa Cruz.
12: Sí.
13: La radial 27.
12: La radial 27 y...
13: Entre cuarto y quinto anillo.
11: ¿Cómo está pudiendo sostener las necesidades básicas que tiene la familia actualmente?
12: Pues es muy complicado ahorita, como ve, que somos escasos recursos, ¿no? Y bueno, la estamos combatiendo ahí todita la familia.
11: Uh-huh.
12: Y bueno...
11: Su esposo era albañil, hacía distintas actividades. Pues...
12: Sí, hacía muchas actividades para sostenernos, ¿no? Porque como ve, no me dejaba ni trabajar porque en realidad él quería que yo tenga más atención con su hijo y él tomó esa decisión de irse tan lejos para salir adelante, ¿no? Y peor con su hijo.
11: Bueno, vamos a estar pendientes, ¿ya? Vamos a ver en qué podemos ayudar, ya lo escucharon al viceministro, va a estar en Santa Cruz, a ver si lo pueden contactar, a ver si también el gobierno puede ayudar a ubicarlos y por supuesto a repatriarlos en lo posible, ¿no? Así que vamos a estar pendientes para que ojalá consigan la ayuda correspondiente y la certidumbre que necesita la familia. Una pausa y ya volvemos.

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4: Bueno, son las 6:34, cambiamos de tema. Gobernaciones buscan que se hable del 50-50. El gobierno acaba de anunciar hoy, para el 5 de agosto en Chuquisaca, en Sucre, reunión de gobernadores para tratar el tema del 50-50. Entre tanto, también el gobernador de La Paz anunciaba para esta semana una posible reunión de gobernadores. En Santa Cruz se está pidiendo que se comience a ejecutar el 50-50 a partir del IT, el impuesto, el IT. Estamos con la gobernadora de Tarija, le agradezco mucho, y sobre todo la espera a la gobernadora de Tarija, María René Soruco. Gobernadora, gracias por este contacto. Cuéntenos, por favor, ¿cómo se está viendo? Hoy el gobierno acaba de anunciar una reunión con los gobernadores en Chuquisaca, el 5 de agosto, para tratar el tema del 50-50. También se habla de una reunión en La Paz. Y ya en Santa Cruz el gobernador ha pedido que se implemente ya este año mediante el IT. Buenas tardes.
5: Buenas tardes, no, gracias a ustedes. No, feliz de también poder a través suyo hablarle al país, al departamento de Tarija. Hemos escuchado a través de las redes, de las noticias, la invitación el 5 de agosto a poder ya debatir sobre el tema del 50-50, que es un tema que se vino postergando y que creo que es urgente que lo retomemos, y no solamente en esta gestión, sino que eso viene un debate posterior.

0: dado desde el año 2009, ¿no?
1: Sí.
0: Y si nos remontamos a la época de la autonomía, estamos hablando, ya son 20 años desde que los 9 departamentos ingresamos al modelo autonómico a través del referéndum, 20 años que se han estado postergando de algunos temas que son complicados, que requieren un análisis además profundo de dar un salto también trascendental de lo que fue un Estado simple, centralista, con un poder vertical desde el nivel gubernamental hacia lo que eran las prefecturas, a poder ingresar ya a un modelo autonómico con todo lo que debió ser, ¿no? Es decir, necesitamos romper con ese monopolio, esa mentalidad centralista. El pacto fiscal se debió realizar hace muchos años, pero los esfuerzos han sido muy pocos. Y sobre todo construir, entender que tenemos que construir un Estado fuerte, una Bolivia fuerte, pero desde lo territorial. Es decir, no podemos pensar en un país fuerte cuando las entidades territoriales autónomas, en este caso las gobernaciones, están asfixiadas por un modelo que es anacrónico, que pertenece a un pasado. Entonces, si queremos mirar hacia el futuro, tenemos que realmente romper de raíz esas viejas prácticas que pasan desde temas normativos, pero además desde una mentalidad y realmente dejar de administrar el Estado de esta manera, ¿no? Entonces, el
1: Sí.
0: 5 de agosto estaremos en ese escenario, pero también estaremos en la ciudad de La Paz el próximo jueves a invitación del gobernador, ya adelantando algunas posturas y algunas emergencias que tenemos como gobernaciones.
1: Gobernadora, en ese sentido, ¿cuál es la posición que tiene la gobernación de Tarija sobre el 50-50? ¿Creen que ya debe implementarse ahora, como ha planteado el gobernador de Santa Cruz con el ITE, o hay que ir todavía gradualmente en la discusión?
0: Bueno, la verdad es que quisiéramos que se implemente ya, como le digo, vamos 20 años retrasados, ¿no? Y eso se siente en todo el manejo de las gobernaciones, de los municipios y de los, bueno, son 5 niveles autonómicos en el país, ¿no? O 4 más el nivel central. Entonces, quisiéramos que se implemente ya. Creo que hay que empezar a avanzar también esa discusión del 50-50, que el presidente lo hizo público en época electoral, pero además que es una espera que tenemos. Mira, pero nosotros creemos que hay que trabajarlo de manera paralela, si se quiere, en varios ejes temáticos. Tenemos que llegar a fin de año, querido Tufi.
1: Sí.
0: Entonces, nosotros para ello tenemos una postura con 3 pilares, ¿no? Que uno es el alivio fiscal, otro es el tema de la soberanía fiscal y otro es el pacto fiscal. Porque cuando hablamos de autonomía financiera, ¿qué significa autonomía financiera? Significa que nuestros recursos que son propios, tenemos el derecho de poder administrarlo en el uso de acuerdo a nuestras competencias. Tenemos competencias exclusivas, compartidas, concurrentes. Tenemos 36 materias que son de nuestra exclusividad. Y la autonomía financiera pasa porque el nivel central del Estado deje de indicarnos, mandarnos o confiscarnos los recursos para el manejo de las competencias nacionales. Entonces, ese es un tema. Tenemos que tener claramente un alivio y una soberanía fiscal, ¿no? Es poder ejercer esa autonomía que se requiere. Y el pacto fiscal ya es un tema mucho más profundo que pertenece al diseño de este Estado compuesto que tenemos, ¿no? Entonces, para cada uno de estos 3 pilares, nosotros tenemos una propuesta que creo que es necesario trabajarlo de manera paralela y para eso estamos prestos a poder debatirlo también con nuestros pares gobernadores.
1: Bien, gobernadora, ¿cómo está la gobernación de Tarija? 2 meses ya y un poquito más de su posesión. ¿Cómo la ha encontrado? ¿Qué se está haciendo?
0: Quebrada, quebrada totalmente, un manejo que es impresionante. No se olviden que la gobernación de Tarija depende, sus fuentes de ingresos es de los recursos de hidrocarburos en un 80%. Entonces, cuando bajan, por supuesto que baja el presupuesto. Pero lo que te decía Tufi es justamente esto, ¿no? No es posible, mira, te pongo un ejemplo. Hace muchos años, no sé si ustedes conocen San Jacinto, que es un lugar muy turístico, recibió para la creación de San Jacinto, se recibió aportes y una cooperación de Italia, ¿no? Hace unos años, Italia condonó esa deuda al país. Y la gobernación de Tarija, por más loco que suene, sigue pagando una donación que ya fue condonada al Estado boliviano y nosotros seguimos. Y como esas, hay muchas cosas. Mira, y este es un tema que a todas las gobernaciones nos está asfixiando. Por decirte, el bono de vacunación para los trabajadores de salud. Tú tienes es un derecho y es una reivindicación. por supuesto, legítima de un sector que da mucho en su trabajo día a día. Pero es una competencia nacional y ahí a nosotros se nos van 9.7 millones de bolivianos. Entonces, estamos planteando una reingeniería estatal, pero ojo, no es desde estirar la mano, por supuesto que no. Aquí hay reivindicaciones departamentales. Nosotros, en materia caminera en el departamento, hemos aportado más del 70% en la construcción de rutas. Ahora le toca al gobierno. Entonces, es esa conciliación. Hemos mandado proyectos de ley para que en este presupuesto general del Estado del 2026 dejemos de pagar estas competencias que no nos pertenecen, prediarios, y eso lo tiene Santa Cruz, eso lo tiene el Beni, hay títulos de los bachilleres. Entonces, y esto, Tufi, es tan importante porque esto pasa, ¿por qué? Por voluntad política. Entonces,

0: de que se deje de ser obligatorio una serie de descuentos que les eran gravosos. Y lo que hemos hecho es materializarlo en un decreto supremo para que cada uno lo pueda decidir. El presidente está convocando...
1: Bueno, ahí al final anunciaba el vocero la convocatoria del presidente a una reunión en Chuquisaca. Además, el vocero se refirió a lo que considera una crítica a la lentitud del gobierno en la aplicación de, o en la, el envío en todo caso de normas vinculadas a la economía. Dice que sí hay una demora que tiene relación con los 53 días de bloqueos. Eso dijo el vocero en esta oportunidad. En las últimas horas también se ha aprobado un decreto para limitar los descuentos a funcionarios públicos. Además, este decreto ya generó una reacción de los maestros que dicen que están queriendo, de alguna manera, limitar los recursos para el sindicalismo, específicamente para el magisterio. Esta jornada también ha estado marcada por el paro de los trabajadores de salud y los médicos en Santa Cruz, que reclaman el pago de sueldos, lamentablemente ya 2 días de perjuicios a los pacientes, a las personas que vienen a atenderse en los hospitales. Todavía no han cumplido, por lo que se ve, con el desembolso de los sueldos de junio, es la causa de este nuevo conflicto con salud. Una pausa, retornar, ya hablaremos del Mundial, España finalista. Mañana entra Argentina, entra Inglaterra. Hoy hemos empezado un concurso para estar el próximo domingo en la FanFest oficial de la FIFA aquí en Santa Cruz. Pantalla de 50 metros cuadrados, finalísima, ya hay uno, España, falta el otro, Inglaterra o Argentina. Ya volvemos.
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1: Bueno, son las 6:50, últimos 10 minutos para hablar del Mundial, que Mundial el que estamos viviendo. Ya hay un finalista. Hoy España clasificó a la finalísima después de 16 años. Tiene una estrella España. Ya fue campeona la selección española en Sudáfrica en 2010. Hoy le ganó al que decían que era el mayor favorito, Francia. Le ganó 2-0. Y mañana se espera al siguiente finalista entre Inglaterra y Argentina. Gabriel Feldman estuvo el viernes hablando con nosotros, el argentino más conocido de Santa Cruz, diría yo, y me dice hoy por cábala deberíamos hablar, porque el sábado ganó Argentina, ganó sufriendo 3-1. 3-1, dice uno, no es sufriendo, pero fue sufriendo, creo. Gabriel, buenas tardes, ¿qué tal, cómo te va, Gabriel? Bueno, ya hay rival.
2: Aquí.
1: Sí. Adelante, ¿cómo estás?
2: Así es, Tufi. Bueno, ya España está en la final. Ojalá que sea con Argentina. Este Mundial ha sido muy difícil, ha sido muy complicado, tanto Cabo Verde como Egipto, como Suiza. Ojalá que mañana sea un trámite más sencillo, no tan complicado. Pero bueno, estamos acá para disfrutar de esta semifinal del fútbol contra Inglaterra.
1: Contra Inglaterra después de 36 años o 40, ¿no?
2: Fue en el 86, 40 años. Recuerdo muy bien ese partido. Yo tuve la suerte de disfrutar los tres campeonatos del mundo, tanto el del 78 como el del 86 y el 2022. Y bueno, y ahora nos juntamos toda la colonia argentina acá en este hermoso lugar. Estoy aquí en el Boulevard de las Brisas.
1: Ah, ya.
2: Sí, estamos sí. Acá ante pantallas gigantes. Acá vamos a pasar mañana el partido. Hay otras tres pantallas más. Estamos en un local muy lindo aquí en el Boulevard, con muchas ganas de que ya sean las 3 de la tarde de mañana. Y como te decía antes, por cábala, qué bueno hacer esta nota, charlar con vos y bueno, contarles todas las anécdotas de tanto de este Mundial como de los anteriores.
1: Un condimento especial con Inglaterra mañana, ¿no? ¿Cuál es tu pronóstico, Gabriel, o no tenés uno por cábala?
2: La verdad, no, te decía, no me gusta hacer pronósticos. Ojalá que gane Argentina. Este partido es muy especial por todos los condimentos adicionales, por el gol de Maradona con la mano. Después vino el mejor gol de los mundiales. Yo también tuve mucha cercanía con todo este tema de las Malvinas. Un año antes de la guerra de las Malvinas, fui a un estadio a ver a Queen. Maradona subió a saludar a Freddie Mercury, intercambiaron camisetas de Inglaterra con Argentina, así que tengo muchas vivencias con el fútbol y la música mezcladas con este tema del partido de Argentina-Inglaterra. Sí. Así que bueno, muy confiados en que mañana se pueda ganar.
1: Excelente, Gabriel. ¿Esperabas a España para la final? ¿Cómo lo viste?
2: Yo le tenía más ganas a España que a Francia. Le tenía más miedo a Francia por lo que es Mbappé, por lo que es Dué, Dembélé. Es un equipo muy, muy fuerte que durante todo el Mundial paseó a varios equipos. En tres pelotas estaba en el área y metía el gol. Así que bueno, yo le tenía bastante temor a Mbappé y a todo el equipo francés. La final del 2022 la hemos sufrido acá mismo en el Boulevard.
1: Sí.
2: Par de las Brisas. Y bueno, acá ahora muy contento de que sea España. Con España también hemos tenido partidos increíbles. La final del año pasado, la finalísima que no se pudo hacer, va a ser ahora la final de la Copa del Mundo. Recuerdo que en el Mundial 2010, cuando gana España, nosotros tuvimos la suerte de tener a Alejandro Sanz aquí en Bolivia, que se había rapado él después de ganar la Copa, había hecho esa promesa, y bueno, tuvimos la suerte de charlar con él bastante tiempo, de tanto de música como de fútbol.
1: Bueno, Gabriel, gracias, suerte para Argentina mañana. Abrazo.
2: Gracias, Tufi, un fuerte abrazo, saludos a todos y ojalá que la final sea Argentina-España.
1: Bueno, final más iberoamericana será, así que ojalá que así sea, porque además hay una fanfest que es la oficial de la FIFA. Tus pálpitos, según el termómetro que tiene el fútbol boliviano y los hinchas, ¿crees que va a ser más atractivo ver a España-Argentina el domingo que España-Inglaterra en el FanFest?
3: Sí, totalmente, totalmente. ¿Sí? Además que hay una comunidad grande, ¿no?, de españoles, así que sí. Y varios fanáticos igual de Argentina, así que yo creo que va a ser una final, pero...
1: ¿Conviene para el FanFest?
3: Sí, sí, totalmente, totalmente.
1: ¿Ves esa final ya a la vista?
3: Esperemos que sí, esperemos que sea así.
1: Juan, el domingo, ¿qué va a ofrecer la FanFest aquí, bueno, en Santa Cruz? Primero, ¿dónde es? Que es siempre importante, ¿no?
3: FanFest es en el Tercer Anillo, en la avenida Ovidio Barberi. Y bueno, es una fiesta bastante grande. Vamos a tener un espacio de fútbol park. Es un evento para toda la familia. Va a haber canchas de fútbol que son como inflables, activaciones, juegos, concursos. Incluso apoyando mucho a lo que es La Verde, gracias a Paseña también, a las primeras 30 personas que vayan con la camiseta de la selección boliviana se les va a regalar un balón de fútbol. Entonces, ahí se pueden ir
1: sumando. Con la camiseta de la selección.
3: Con la camiseta de la selección. Y bueno, vamos a tener la pantalla de 50 metros cuadrados, ¿no? Que va a ser espectacular poder ver la gran final.
1: ¿Música previamente? ¿Comidas también?
3: También vamos a tener bastante oferta gastronómica. Y bueno, la pantalla de 50 metros cuadrados, vamos a tener los juegos, Grupo Los Salmones, DJ Cross también.
1: ¿Los Salmones van a estar?
3: Sí, vas al Grupo Los Salmones.
1: ¿Ah, sí? ¿Qué DJ?
3: DJ Cross.
1: ¿Cross? ¿Desde qué hora?
3: Mira, desde las 12, yo creo que 12 ya abrimos las puertas.
1: Puede ¿El partido es a las 3?
3: Es a las 3.
1: ¿A las 3?
3: Pero hay que vivir la previa, ¿no? Ya
1: claro, con nervios, música.
3: Con la música y todo.
1: Con las hinchadas que estén ahí.
3: Exactamente.
1: Con algunas camisetas que llevemos, con los concursos que seguramente habrá. ¿Y hasta qué hora va a durar? ¿Hasta las 12 de la noche?
3: Hasta las 12, ¿no? Y si en Argentina yo creo que mucho más.
1: ¿Nos antes. Podemos quedar hasta la madrugada?
3: Sí, seguro que sí.
1: ¿Está abierto el lugar para hacerlo?
3: Está abierto, ¿sí? Está abierto, sí, para divertirnos y pasar un buen momento, ¿no? Que de eso también se trata, ¿no? Que el deporte también es diversión, felicidad.
1: ¿Cuántas personas esperan reunir el domingo en la FanFest?
3: Mira, en la anterior versión para Qatar, en la ciudad de La Paz que lo hicimos, reunimos 1,000.
1: Entonces, 1,000.
3: Esperemos llegar al mismo número.
1: Claro. ¿Y las entradas cómo se hacen?
3: Bueno, directamente ustedes pueden entrar a la página de Endor Marketing Deportivo, buscan el post del FanFest y ahí van a tener un enlace donde ustedes pueden registrarse. Entonces directamente es con un ingreso mediante registro.
1: ¿Podemos conocer aquí los precios de las entradas? ¿Es por mesas? ¿Cómo es la cosa?
3: Es por reserva y es por cupos limitados.
1: Cupos limitados.
3: Para que se puedan ir registrando.
1: Estamos viendo ahí el aviso, el arte, dice, vive la gran final FIFA 2026, autorizado por la FIFA, por supuesto, ¿no?
3: Pantalla, eso autorizó por la FIFA.
1: Pantalla de 50 metros cuadrados, FanFest, está ahí la gran pantalla, va a haber Football Park, también Lunch and Food, o sea, se puede almorzar ahí.
3: Exacto, va a haber un montón de oferta gastronómica.
1: El DJ Zona, la música en vivo de Los Salmones, y amenidad, encuentro familiar, por supuesto, desde las 12 del día. Vamos a estar ahí, Juan, con el equipo de Asuntos Centrales. Tenemos una alianza interesante, ya empezamos a regalar algunas entradas.
3: Perfecto,
1: hoy día.
3: Y feliz de nosotros de que Asuntos Centrales sea nuestro media partner. Y sí. Bueno, que nos han ido apoyando ya desde hace muchas versiones, ¿no?
1: Aquí Noelia te va a comentar, creo, ¿cuántas entradas nos va a plantear que podamos...?
3: Ser ustedes, no, así.

0: ¿Unas 100 entradas?
1: 100 entradas.
0: Ah, ya, ya empezamos hoy día a regalar un poco más de 25, te cuento.
1: Ah, entonces estamos bien.
0: Aquí Noelia nos va a contar qué pasó hoy día.
2: Fue increíble porque mucha gente fanática, por supuesto, y cuando les hablamos de que estaba la pantalla más gigante del país, pues se emocionaron aún más. Y de las 28, pues la mayoría son familias, ¿no? Con sus hijos. Muchos decían, yo creo que mi hijo vaya, pero no solos, ¿no? Entonces, es por eso que vimos a familias. Ahí tenemos un señor Consomó, que justamente...
0: Escuchémoslo al señor Consomó.
2: Si se pueden,
0: se por ganó
2: favor.
0: Una entrada, ya nos va a decir este...
2: Porque además tenía su carrito de... Justamente de pelotita.
0: A ver, va a ser... Sí. Uno de los participantes de la FanFest ahí,
2: así
0: Juan,
2: es. Va a ir
0: mire
2: con
0: lo
2: su
0: que
2: hija,
0: está logrando Juan, llevar a ver en pantalla gigante a gente humilde así, tan tan linda nuestra gente. Escuchemos un poco esta nota que hizo Noelia y cómo se ganó el premio, ya nos va a contar Noelia luego.
3: Estamos con don Constantino y nos llamó muchísimo la atención que tiene un carrito de Somó futbolero. Cuénteme un poquito cómo nace esta idea de hacer una pelota de Somó.
4: Por el mundial, pues, que uno es, digamos, fanático del fútbol, y por eso hice pintar eso.
3: ¿Usted es fanático del... ¿usted es fanático del mundial?
4: Sí.
3: ¿A qué? Un ratito. Ayúdame a que no crucen, porfa. No, pero ponte ahí, o ayúdame a que no crucen.
0: Bueno. Está todavía sin editar, está sin editar. Pero, a ver, Noelia, que nos cuente, Noelia, cómo, con qué criterios se están entregando las entradas. ¿Son 27 hoy día?
2: Son 28. 28. Justamente fueron, las primeras preguntas que hicimos eran quiénes eran sus jugadores favoritos.
0: Ya.
2: Y que hicieran... cuando el jugador mete el gol, ¿qué hace? ¿No? Entonces algunos hicieron de Mbappé, otros hicieron la de Messi, ¿no? Entonces fue una dinámica interesante, incluso gente que pensábamos que era muy seria, pensábamos que no se iban a animar, hasta que les dijimos, ¿te animas a ver el mundial en un lugar maravilloso con la pantalla? Sí, me animo. Se sacó. Había uno que se estaba viajando a La Paz, pero dijo que iba a volver para estar en el FanFest. O sea, dijo, sí, voy a estar con mi enamorada. Entonces se sacó toda la mochila, el morral, se sacaron de ver a varios, se sacaron, lo dejaron y hicieron la dinámica. Y la otra dinámica era, que ¿qué canción del mundial recuerdan más?
0: Sí.
2: ¿No? Y la mayoría era Waka Waka.
0: Waka Waka.
2: Es la que más marcó, ¿no? Entonces esas fueron las dinámicas prácticamente, ¿no? Incluso una señora con sus dos hijas, fue muy lindo,
0: sí,
2: la verdad.
0: Pero nos queda todavía el miércoles, jueves y viernes. Sí. Ahí, ¿qué idea tiene Juan? ¿A quién le podemos regalar mañana unas 5 entradas? Las 5 personas que lleguen a la radio, tal vez en el programa, o no sé, ¿qué se te ocurre?
1: Que lleguen, bueno, las 5 personas me parece buena idea, y en la calle con la unidad móvil me parece, si tienen un balón de fútbol, a los que hacen 20 técnicas una entrada.
0: Ah,
1: así que
0: ahí está.
1: También podemos premiar la habilidad, ¿no?
0: Ahí está. Entonces vamos a pedir mañana tempranito las primeras 5 personas que lleguen mañana a la radio. ¿A qué hora podrá ser? ¿A las 6:30 de la tarde?
2: Sí, yo creo que en la tarde.
0: A las 6:30 de la tarde, las primeras 5 personas que lleguen a la radio, lo vamos a publicitar, ya estamos haciéndolo, y que nos digan dónde es el FanFest, le damos las 5 entradas.
1: Las 5 entradas, excelente.
0: Y el jueves... Lo que dice Juan, la que hagan, ¿cuántas técnicas?
1: Que hagan 20, ¿no?
0: 20
2: perfecto.
0: Técnicas.
2: 20.
0: Entonces Noelia se encarga de distribuir otras 5 el jueves.
1: Genial.
0: Son 10. Y el viernes, las que queden, con otro concurso.
1: Las que
2: asuntos
1: queden.
2: Centrales.
1: Puede ser una trivia.
0: Una trivia.
1: Con llamada. O al que la tiene al resultado de mañana, ¿no?
2: Muy bueno.
0: Excelente,
1: puede
0: ¿verdad?
1: Puede ser buena idea.
0: Ahí están así. Las ideas. Vamos a ir difundiendo nuestras redes. El viernes es un programa especial de la final. Te vamos a invitar, Juan.
1: Excelente.
0: Para que nos mostres los preparativos y todo lo demás de la FanFest del día domingo.
1: Perfecto, perfecto. Muchas gracias.
0: Vamos bueno, a estar acá. Ojalá sea España-Argentina. Estaré ahí en primera fila.
1: Sería una final fantástica. Yo creo que va por ahí.
0: Le decís a los salmones que prepare este tema que estamos escuchando.
1: Esa, una canción especial.
0: ¿Sí?
1: Sí.
0: Bueno, gracias, Juan.
1: Listo,
0: gracias. El viernes te esperamos de nuevo
1: listo,
0: por acá.
1: Listo, estamos por acá.
0: ¿Sí? Bueno, gracias.
1: Listo,
0: gracias,
1: gracias a ustedes.
0: Nos tenemos que ir. Hasta mañana.

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0: Marítima FM 100.9 anuncia la hora.
1: 20 horas, 8 de la noche.
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2: Santa Cruz, Noelia Calucho, Roy Morón y Cornejo, y dábamos cuenta de una acción aparentemente ilegal, porque no hay personas que hasta ahora estén dando la cara sobre este tema. Aquí está mi Bernardo que acaba de llegar, pero pongo el video para que hablemos de este tema.